0: estar durante 7 días y el Festival de las Enramadas también por 7 días. Luego, al final de la celebración, Salomón despidió al pueblo. Todos estaban llenos de alegría y muy contentos, porque el Señor había sido bueno con David, con Salomón y con su pueblo Israel. Así que Salomón terminó de construir el templo del Señor y también el palacio real. Llevó a cabo todo lo que había pensado hacer en la construcción del templo y del palacio. Luego, una noche, el Señor se le apareció a Salomón y le dijo:
1: He oído tu oración y he elegido este templo como el lugar para que se realicen sacrificios. Puede ser que a veces yo cierre los cielos para que no llueva, o mande langostas para que devoren las cosechas, o envíe plagas entre ustedes. Pero si mi pueblo, que lleva mi nombre, se humilla y ora, busca mi rostro y se aparta de su conducta perversa, yo oiré desde el cielo, perdonaré sus pecados y restauraré su tierra. Mis ojos estarán abiertos y mis oídos atentos a cada oración que se eleve en este lugar. Pues he elegido este templo y lo he apartado para que sea santo, un lugar donde mi nombre será honrado para siempre. Lo vigilaré sin cesar, porque es muy preciado a mi corazón. En cuanto a ti, si me sigues fielmente como lo hizo tu padre David y obedeces todos mis mandatos, decretos y ordenanzas, entonces estableceré tu dinastía en el trono. Pues hice este pacto con tu padre David cuando le dije: Uno de tus descendientes siempre gobernará a Israel. Sin embargo, si tú o tus descendientes me abandonan y desobedecen los decretos y los mandatos que les he dado, y sirven y rinden culto a otros dioses, entonces desarraigaré al pueblo de la tierra que le he dado. Rechazaré este templo que hice santo para honrar mi nombre. Haré que sea objeto de burla y de ridículo entre las naciones. Y aunque ahora este templo sea imponente, todos los que pasen por allí quedarán horrorizados. Preguntarán: ¿Por qué habrá hecho el Señor cosas tan terribles a esta tierra y a este templo? Y la respuesta será: Porque los israelitas abandonaron al Señor, Dios de sus antepasados, quien los sacó de Egipto, y rindieron culto a otros dioses y se inclinaron ante ellos. Por esa razón les envió tantas calamidades.
2: El segundo libro de las Crónicas, capítulo 8.
0: Salomón tardó 20 años en construir el templo del Señor y su propio palacio real. Al cabo de ese tiempo, Salomón dirigió su atención a la reconstrucción de las ciudades que le había dado el rey Hiram y estableció israelitas en ellas. Salomón también luchó contra la ciudad de Hamat de Soba y la conquistó. Reconstruyó Tadmor en el desierto y construyó ciudades en la región de Hamat como centros de almacenamiento. Fortificó las ciudades de Bet Orón de arriba y Bet Orón de abajo. Reconstruyó sus murallas e instaló portones con rejas. También reconstruyó Baalat y otros centros de almacenamiento y construyó ciudades para sus carros de guerra y sus caballos. Construyó todo lo que quiso en Jerusalén, en el Líbano y por todo su reino. En esa tierra todavía había habitantes que no eran israelitas, entre los cuales se encontraban hititas, amorreos, fereceos, heveos y jebuseos. Todos ellos eran descendientes de las naciones que el pueblo de Israel no había destruido. Entonces, Salomón los obligó a ser parte de sus trabajadores y hasta el día de hoy son trabajadores forzados. Pero Salomón no obligó a ningún israelita a ser parte de sus trabajadores, sino que los puso a su servicio como soldados, oficiales en su ejército y comandantes y conductores de sus carros de guerra. El rey Salomón también designó a 250 de ellos para que supervisaran a los trabajadores. Salomón trasladó a su esposa, la hija del faraón de la ciudad de David, al palacio nuevo que le había edificado y dijo:
3: «Mi esposa no debe vivir en el palacio del rey David, porque allí ha estado el arca del Señor y es tierra santa».
0: Luego, Salomón presentó ofrendas quemadas al Señor sobre el altar que le había construido frente a la antesala del templo. Ofrecía sacrificios para los días de descanso, los festivales de luna nueva y los tres festivales anuales: la Pascua, el festival de la cosecha y el festival de las enramadas, como Moisés había ordenado. Para asignar las responsabilidades a los sacerdotes, Salomón siguió el reglamento de su padre David. También designó a los levitas para dirigir al pueblo en alabanza y para ayudar a los sacerdotes en sus tareas diarias. Designó porteros para cada puerta según sus divisiones, siguiendo las órdenes de David, hombre de Dios. Salomón no se desvió en absoluto de las órdenes de David respecto a los sacerdotes, los levitas y los tesoros. Así, Salomón se aseguró de que todo el trabajo relacionado con la construcción del templo del Señor se llevara a cabo desde el día en que se echaron los cimientos hasta el día en que se terminó. Tiempo después, Salomón fue a Esión-Geber y a Elat, puertos que están a la orilla del Mar Rojo en la tierra de Edom. Hiram le envió barcos comandados por sus propios oficiales y tripulados por marineros expertos. Estos barcos navegaron hasta Ofir con los hombres de Salomón y regresaron con unas 15 toneladas de oro que entregaron a Salomón.
2: La carta del apóstol Pablo a los Romanos, capítulo 8, versículos 18 al 39.
4: Sin embargo, lo que ahora sufrimos no es nada comparado con la gloria que Él nos revelará más adelante, pues toda la creación espera con anhelo el día futuro en que Dios revelará quiénes son verdaderamente sus hijos. Contra su propia voluntad, toda la creación quedó sujeta a la maldición de Dios. Sin embargo, con gran esperanza, la creación espera el día en que será liberada de la muerte y la descomposición, y se unirá a la gloria de los hijos de Dios. Pues sabemos que hasta el día de hoy, toda la creación gime de angustia como si tuviera dolores de parto. Y los creyentes también gemimos, aunque tenemos al Espíritu Santo en nosotros como una muestra anticipada de la gloria futura. Porque anhelamos que nuestro cuerpo sea liberado del pecado y el sufrimiento. Nosotros también deseamos con una esperanza ferviente que llegue el día en que Dios nos dé todos nuestros derechos como sus hijos adoptivos, incluido el nuevo cuerpo que nos prometió. Recibimos esa esperanza cuando fuimos salvos. Si uno ya tiene algo, no necesita esperarlo. Pero si deseamos algo que todavía no tenemos, debemos esperar con paciencia y confianza. Además, el Espíritu Santo nos ayuda en nuestra debilidad. Por ejemplo, nosotros no sabemos qué quiere Dios que le pidamos en oración, pero el Espíritu Santo ora por nosotros con gemidos que no pueden expresarse con palabras. Y el Padre, quien conoce cada corazón, sabe lo que el Espíritu dice, porque el Espíritu intercede por nosotros, los creyentes, en armonía con la voluntad de Dios. Y sabemos que Dios hace que todas las cosas cooperen para el bien de quienes lo aman y son llamados según el propósito que Él tiene para ellos. Pues Dios conoció a los suyos de antemano y los eligió para que llegaran a ser como su Hijo, a fin de que su Hijo fuera el Hijo mayor de muchos hermanos. Después de haberlos elegido, Dios los llamó para que se acercaran a Él, y una vez que los llamó, los puso en la relación correcta con Él. Y luego de ponerlos en la relación correcta con Él, les dio su gloria. ¿Qué podemos decir acerca de cosas tan maravillosas como estas? Si Dios está a favor de nosotros, ¿quién podrá ponerse en nuestra contra? Si Dios no se guardó ni a su propio Hijo, sino que lo entregó por todos nosotros, ¿no nos dará también todo lo demás? ¿Quién se atreve a acusarnos a nosotros, a quienes Dios ha elegido para sí? Nadie, porque Dios mismo nos puso en la relación correcta con Él. Entonces, ¿quién nos condenará? Nadie, porque Cristo Jesús murió por nosotros y resucitó por nosotros y está sentado en el lugar de honor a la derecha de Dios e intercede por nosotros. ¿Acaso hay algo que pueda separarnos del amor de Cristo? ¿Será que Él ya no nos ama si tenemos problemas o aflicciones, si somos perseguidos o pasamos hambre, o estamos en la miseria, o en peligro, o bajo amenaza de muerte? Como dicen las Escrituras, por tu causa nos matan cada día, nos tratan como a ovejas en el matadero. Claro que no. A pesar de todas estas cosas, nuestra victoria es absoluta por medio de Cristo, quien nos amó. Y estoy convencido de que nada podrá jamás separarnos del amor de Dios. Ni la muerte, ni la vida, ni ángeles, ni demonios, ni nuestros temores de hoy, ni nuestras preocupaciones de mañana, ni siquiera los poderes del infierno pueden separarnos del amor de Dios. Ningún poder en las alturas ni en las profundidades, de hecho, nada en toda la creación podrá jamás separarnos del amor de Dios, que está revelado en Cristo Jesús, nuestro Señor.
5: Hasta aquí fue la lectura de hoy. 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
1: Como la cizaña que crece junto al trigo para impedir su crecimiento, de igual forma sucede con las doctrinas falsas, que por lo general no hacen su labor dentro del mundo inconverso, sino donde ya ha sido predicado el Evangelio. Y donde quiera que llegue este mensaje, las sectas también aparecen como por arte de magia, y no podremos librarnos de ellas, y serán como un aguijón para la iglesia del Señor Jesucristo hasta el tiempo del arrebatamiento, pues el Señor dijo que había que dejar crecer juntamente lo uno y lo otro hasta el tiempo de la siega. Hoy presentamos el tema, las sectas, veneno mortal. Para respaldar este estudio, vamos a tomar el pasaje bíblico de 2 de Pedro capítulo 2 versículos 1 al 3, que dice así: pero hubo también falsos profetas entre el pueblo, como habrá entre vosotros falsos maestros, que introducirán encubiertamente herejías destructoras y aún negarán al Señor que los rescató, atrayendo para sí mismos destrucción repentina. Y muchos seguirán sus disoluciones, por causa de los cuales el camino de la verdad será blasfemado. Y por avaricia harán mercadería de vosotros con palabras fingidas. Sobre los tales ya de largo tiempo la condenación no se tarda y su perdición no se duerme. Hasta aquí la cita. Este y otros pasajes que encontramos en la Biblia nos ponen en alerta para que tengamos un amplio conocimiento en lo que toca a doctrina, porque desde el principio de la era cristiana han aparecido una gran cantidad de doctrinas alejadas totalmente de la doctrina bíblica, y toda esta apostasía ha ido en aumento con el correr del tiempo, ya que muchos que en un tiempo fueron cristianos después se apartaron de la verdad para seguir a los falsos maestros o formar ellos mismos su propia secta. Aunque a los verdaderos creyentes en Cristo Jesús, esto no nos toma de sorpresa, porque el mismo Espíritu Santo dice claramente que en los postreros tiempos algunos apostatarán de la fe, escuchando a espíritus engañadores y a doctrinas de demonios. Primera a Timoteo 4, versículo 1. Explicamos que apostatar de la fe no solamente es negar a Cristo, sino también atacar la doctrina que ellos antes practicaban. Y es natural que esto va más con los que una vez fueron creyentes, no con hombres mundanos. Las sectas siempre han sido un peligro en todas las épocas, y más adelante daremos la información de estos grupos sectarios, considerados como terroristas religiosos, y que con sus falsas enseñanzas han llenado a todo el mundo. Ahora vamos a definir la palabra secta. En el idioma griego, tanto la palabra secta como la palabra herejía provienen del mismo vocablo que es jairesis. Vamos a deletrear esta palabra, H-A-I-R-E-S-I-S. Por su parte, el diccionario de la lengua española define la palabra secta como un grupo de personas que se apartan de una doctrina original para formar su propia doctrina, ya sea en el aspecto religioso, político e ideológico. Explicamos que en la política partidista no se usa la palabra secta, sino corrientes. Con respecto a la ideología, no todos los filósofos aceptan las monerías del filósofo Carlos Darwin. Una gran mayoría de filósofos rechazan la teoría de que el hombre desciende del mono, y hay discrepancia entre ellos. Ahora, cuando hablamos de la doctrina bíblica, por supuesto que estamos hablando de la doctrina del Espíritu Santo, ya que la Escritura misma se identifica con inspiración divina, 2 Timoteo capítulo 3 versículo 16. Y es esta misma Escritura, en el Nuevo Testamento, quien presenta a dos grupos sectarios que se infiltraron activamente

El ministerio del Señor Jesucristo como ser la secta de los fariseos y la de los saduceos, las cuales combatieron la predicación, la enseñanza y los milagros del Señor de principio a fin. Y aquí es bueno explicar, y es que las sectas, su propósito principal, no solamente es ganar adeptos, sino combatir el evangelio de nuestro Señor Jesucristo. Raras veces se combaten entre sí. Para el caso, los fariseos tenían algunos choques con los saduceos con respecto a sus creencias, que los saduceos no creían en la resurrección de los muertos, ni en los ángeles, ni en el diablo, ni en los demonios. Libro de los Hechos, capítulo 23, versículos 6 al 8. Pero cuando se trataba de atacar al Señor, se olvidaban de sus diferencias y juntos se lanzaban al ataque. Mateo 16, versículo 1. Lo mismo sucede en este tiempo con el catolicismo romano, que su mayor preocupación es el crecimiento de las sectas. Pero aquí es bueno aclarar, y es que cuando estos líderes del catolicismo se lanzan contra las sectas protestantes, este es el vocabulario que ellos usan. No se están refiriendo a los mormones, adventistas del séptimo día o testigos de Jehová. Estos grupos no les preocupan gran cosa. Ellos se están refiriendo a los pastores e iglesias evangélicas, a los que hacemos el llamado a los pecadores para que acepten a Cristo como Salvador. Y aquí viene otra aclaración más, y es que ninguna religión o secta de las miles que Satanás ha formado en el mundo, ninguna de ellas hacen llamado a los pecadores para que estos se arrepientan de sus pecados, reciban al Señor y se salven. Solamente los creyentes evangélicos lo hacemos, porque la palabra de Dios nos ordena que lo hagamos. Ahora, con respecto a la palabra secta, con que nos identifican los enemigos del evangelio, públicamente refutamos ese trato, porque el evangelio no es una secta, sino que es el poder de Dios que vino del cielo en la persona de nuestro Señor Jesucristo. Aunque tenemos que admitir que a nosotros no nos hacen ningún daño con el nombre que nos quieran poner. A Cristo lo trataron peor sus enemigos, que por cierto eran gente religiosa. Lo trataron de blasfemo, Marcos capítulo 2, versículo 7. Lo trataron de endemoniado, Juan capítulo 10, versículo 20. Lo trataron de engañador, Mateo 27, versículo 63. Lo trataron como revolucionario y alborotador, Lucas 23, versículos 1 al 5. Y sus parientes lo trataron como un anormal, fuera de sí, o sea que no andaba bien de la cabeza, Marcos capítulo 3, versículo 21. Nuestro Señor reconoce todo el mal que le han hecho, y refiriéndose a su propia persona dice, cuando va camino al Gólgota: porque si en el árbol verde hacen estas cosas, en el seco, ¿qué no se hará? Lucas 23, versículo 31. Esto último, o sea, el árbol seco, se refiere a nosotros que somos los que seguimos al Señor Jesucristo. Por tanto, el calificativo que nos den los enemigos del evangelio no nos interesa gran cosa. Nuestra preocupación son la gente inconversa, que cuando oyen que el evangelio es una secta, entonces miran igual todos los grupos, porque el propósito de aquellos es confundirlos. Y además de eso, recordemos que los remedos de periodistas que tenemos en Honduras son un fuerte apoyo que tiene el catolicismo romano, y estos, como instrumentos del diablo, se encargan de atacarnos por los medios de comunicación y nos llaman sectas protestantes. Quiero mencionar a Saulo de Tarso, que antes de su conversión integraba la rigurosa secta de los fariseos, Hechos 26, versículo 5. Saulo era un religioso, conocedor de la ley de Dios. Sin embargo, como una fiera sedienta de sangre, se lanzó en una feroz persecución contra la iglesia del Señor. Pero todo ese odio se le terminó cuando se encontró con Cristo en el camino hacia Damasco. Ahora, veamos la reacción de sus antiguos compañeros cuando ya Pablo no pertenece al grupo de ellos. No olvidemos que Saulo de Tarso, que es el mismo Pablo, era una pieza importantísima en la secta de los fariseos.
Cuando lo llevan como prisionero ante el gobernador Félix, un orador llamado Tértulo, que había viajado con un grupo de judíos desde Jerusalén a Cesarea, lo acusó ante Félix con estas palabras: porque hemos hallado que este hombre es una plaga y promotor de sediciones entre todos los judíos por todo el mundo y cabecilla de la secta de los nazarenos. Hechos 24, versículo 5. En las palabras de este Tértulo vamos a encontrar algo interesante, y es que menciona a Pablo como cabecilla, y esta palabra no se le puede adjudicar a un líder de una organización legalizada, sino al jefe de una banda de maleantes. Y para los judíos integrantes del Sanedrín, junto con su sacerdote Ananías, Pablo era una plaga y jefe de una banda de delincuentes. En segundo lugar, el evangelio que Pablo predicaba para ellos era una secta. Como una secta bautizaron al evangelio en todo el imperio romano. Y lo confirmamos porque cuando Pablo llegó como prisionero a Roma, los judíos que se encontraban allí se entrevistaron con él, y Pablo les contó su testimonio y la causa por la cual se encontraba encadenado. Y ellos le dijeron: nosotros ni hemos recibido cartas de Judea acerca de ti, ni ha venido ninguno de los hermanos que haya denunciado o hablado mal contra ti, pero querríamos oír de ti lo que piensas, porque de esta secta nos es notorio que en todas partes se habla contra ella. Hechos 28, versículo 22. Notemos algo en las palabras de estos judíos romanos, y es que el evangelio no solamente es conocido como una secta, sino que todo el mundo habla contra ella, o sea, contra el evangelio. Así es que no nos sorprende que hoy también nos llamen sectas y que se hable contra nosotros. Y si persisten en llamarnos sectas, de todas maneras así serviremos al Señor, tal como Pablo se lo dijo al gobernador Félix, que aunque sus enemigos llamaran al evangelio una herejía, él seguiría predicando esa misma herejía, o sea, predicando a Cristo. Hechos 24, versículo 14. Ahora vamos a explicar cómo es que las sectas se forman y ganan sus adeptos. Si hablamos de las sectas occidentales, diremos que la mayoría de sus líderes fueron cristianos evangélicos, como lo fue Sabelio, fundador de la secta Jesús Solo o Solo Jesús. José Smith, fundador de los mormones, fue evangélico. Guillermo Miller y Elena de Huay, fundadora del Adventismo del Séptimo Día, fueron evangélicos. Carlos Russell, fundador de los Testigos de Jehová, fue evangélico. Sun Jung Moon, fundador de la Iglesia de la Unificación, antes fue evangélico. David Berg, fundador de la secta Los Niños de Dios, antes fue evangélico. El brasileño Edir Macedo, fundador de la Iglesia Universal del Reino de Dios, cuya sede está en Brasil y que hoy se conoce como Vida Nueva, antes fue evangélico. José Luis de Jesús Miranda, puertorriqueño, fundador de la secta Creciendo en Gracia, por muchos años fue evangélico. Y sigue una lista interminable de grupos sectarios que sería muy difícil darles cabida a todos en este tema, máxime si mencionáramos las sectas orientales que se cuentan por miles y que la mayoría de ellas no son conocidas en Occidente. Más adelante estaremos analizando en detalle a las sectas más famosas conocidas en nuestro medio. Daremos a conocer cómo es que se forman, cómo ganan sus adeptos, cómo trabajan y cuáles son sus fundamentos doctrinales, ya que el punto más controversial en las sectas es en lo que se relaciona al Señor Jesucristo. Si usted desea saber qué opinión tienen las sectas con respecto a nuestro Salvador Jesucristo, se lo diremos más adelante. Continuaremos. Y siguiendo con el tema sobre las sectas, ahora explicaremos cómo éstas ganan a sus adeptos. La mayoría de ellas hacen su labor proselitista entre los evangélicos recién convertidos o creyentes viejos pero que carecen de doctrina y por consiguiente no tienen ninguna madurez espiritual. Y comienzan diciéndoles que solamente ellos tienen la verdad, y con esto están demostrando que no la tienen, porque si tuvieran la verdad, no se robaran los miembros de las iglesias,
porque la Biblia prohíbe tal acción. Romanos 15:20. Cuando logran que alguien les atienda, entonces comienzan con el famoso lavado de cerebro. O sea que hacen el papel de los pájaros con la semilla que cayó junto al camino. Mateo 13:19. Lo que ellos van buscando es sembrar la duda. Y eso no es nuevo, porque ese fue el método que usó Satanás para hacer caer a Eva. Le lavó el cerebro, sacándole la verdad de Dios y colocándole todas las mentiras que él traía. ¿Con que Dios os ha dicho que no comáis de todo árbol del huerto? Génesis 3:1. Esto se llama sembrar duda, porque Dios no había dicho eso. Dios había dicho al hombre, de todo árbol del huerto podrás comer, mas del árbol de la ciencia del bien y del mal no comerás, porque el día que de él comieres ciertamente morirás. Génesis capítulo 2, versículos 16 y 17. Aquí vemos que Dios prohibió que no comieran de un árbol solamente, pero podían comer de todos los demás. Ahora, cuando el diablo logró quitarle la verdad de Dios a Eva, entonces él puso su doctrina, no moriréis, serán abiertos vuestros ojos y seréis como Dios. Aquí están tres mentiras que fueron aceptadas porque la mente de Eva ya estaba vacía. Luego comió del fruto, Adán cae después y lo que sucedió a continuación ya todo lo conocemos. Y lo importante de todo este relato es que Eva tuvo que reconocer que Satanás la había engañado. Génesis capítulo 3, versículo 13. Y volviendo a las sectas, encontramos el mismo método diabólico de quitar la verdad para poner el error. Y son millones en todo el mundo que han caído y siguen cayendo en la trampa mortal de las doctrinas sectarias. Y es natural que todo aquel que acepta la mentira obligadamente tiene que rechazar la verdad. Pero Dios tiene esta sentencia: Hay de los que a lo malo dicen bueno, y a lo bueno malo, que hacen de la luz tinieblas, y de las tinieblas luz, que ponen lo amargo por dulce, y lo dulce por amargo. Isaías 5:20. Ahora, ¿qué tiene que hacer la iglesia evangélica ante el avance de las sectas? Nuestro trabajo no consiste solamente en detener su avance, sino en rescatar a muchos, principalmente aquellos que en una forma inocente e ignorante están siendo llevados por estos fatídicos vientos de doctrina. La palabra de Dios dice, sepa que el que haga volver al pecador del error de su camino, salvará de muerte un alma y cubrirá multitud de pecados. Santiago 5:20. Así es que si nosotros tenemos la verdad en Cristo, lancémonos al rescate de esas pobres almas que van como el buey al matadero. Trabajemos mientras el día dura, porque la noche viene cuando nadie puede trabajar. Juan capítulo 9, versículo 4. Y ahora vamos a entrar al estudio de las sectas. Y comenzamos con los Jesús solo o solo Jesús. Este grupo comenzó en el tercer siglo de la era cristiana, por medio de un fervoroso cristiano llamado Sabelio. No tenemos más datos de su nombre, que ejerciendo su ministerio de presbítero en el norte de África, cierto día apareció negando la Trinidad y adjudicándole a Cristo la personalidad del Padre y la del Espíritu Santo, y practicando el bautismo en agua solamente en el nombre de Cristo, tomando como base para esto último el pasaje bíblico de Hechos capítulo 2, versículo 38. Esta doctrina de Sabelio no prevaleció por mucho tiempo y desapareció por largos siglos, hasta que en 1913 un predicador en California hizo resaltar de nuevo esta doctrina. Y con respecto al bautismo en agua, aducía que los discípulos nunca usaron el nombre de la Trinidad para bautizar. En ese culto se encontraba un cristiano de la rama pentecostal llamado Juan Schipe, que al oír esa nueva enseñanza, pasó la noche en oración, y según él, tuvo una revelación, donde se le mostró que Cristo era el único Dios Todopoderoso, o sea que Cristo era el Padre y también el Espíritu Santo. Por supuesto que esta revelación no era de Dios, porque la Biblia enseña otra cosa. Cristo dijo, yo y el Padre uno somos, Juan 10:30.
Si aquí el Señor hubiese dicho, yo soy el Padre, entonces estaríamos de acuerdo con la doctrina de los Jesús solo. Y con respecto al bautismo en agua, el Señor ordenó que se hiciera en el nombre del Padre, del Hijo y del Espíritu Santo, Mateo 28, 19. Y sobre el bautismo que ellos hacen solamente en el nombre de Jesucristo, tomando como base el pasaje de Hechos 2:38, es porque desconocen qué fue lo que Pedro quiso decir cuando les dijo a los judíos compungidos que se bautizaran en el nombre de Jesucristo. Y sobre este grupo de los solo Jesús o Iglesia de la Unificación, tenemos amplia información en un tema por aparte que se titula La Santa Trinidad. Ahora vamos a hablar sobre la secta de los mormones, también conocida como la Iglesia de Jesucristo de los Santos de los Últimos Días. Esta secta fue fundada por el norteamericano José Smith, que nació el 23 de diciembre de 1805 en el pueblo de Charon, Vermont, Estados Unidos. Sus padres eran cristianos evangélicos y él también asistía a los cultos. Un día tuvo una revelación donde se le apareció Cristo y le dijo que ninguna denominación evangélica era la verdadera iglesia. Después le fueron mostradas unas planchas de oro que nadie las pudo ver más que José Smith. En 1829 tuvo otra revelación donde, según él, se le apareció Juan el Bautista, concediéndole el título de sacerdote en el orden levítico como sucesor de Aarón. Después se le apareció Pedro, Juan y Santiago, otorgándole el título de sacerdote según el orden de Melquisedec. Ya con todos estos títulos, se propuso fundar su propio grupo, y el 6 de abril de 1830 fundó con 30 miembros la secta de los mormones. La palabra mormón viene por un ángel que se le apareció a Smith estando en su cama. El nombre de este ángel era Moroni, y este ángel fue el que le reveló lo que contenían las planchas de oro y le dio una doctrina diferente a la doctrina bíblica. La palabra de Dios dice, mas si aún nosotros o un ángel del cielo os anunciare otro evangelio diferente del que os hemos anunciado, sea anatema. Esta palabra quiere decir maldito. Gálatas capítulo 1, versículo 8. El trabajo de los líderes de sectas es cambiar la palabra de Dios, y el problema en que se meten ellos es que la palabra de Dios no puede cambiar jamás. Cristo dijo, los cielos y la tierra pasarán, pero mis palabras no pasarán. Mateo 24:35. Ahora pasamos a analizar los fundamentos de la doctrina mormona. Y en primer lugar tenemos el libro del mormón, que es el libro principal para ellos. También usan la Biblia, más que todo para información histórica, porque no obedecen los mandamientos de Dios y tuercen los pasajes bíblicos y los acomodan a sus propios intereses. Decía José Smith, para el mormón, la Biblia tiene limitaciones, le falta autoridad y por tanto no es palabra confiable. El libro del mormón es el libro más correcto sobre la tierra, decía Smith. Para nosotros los cristianos evangélicos, la Biblia es el único libro que tiene inspiración divina, el que imparte vida a todo aquel que lo lee, porque en este libro sagrado que es la Biblia, es donde se encuentra todo el consejo de Dios. Ahora, ¿qué clase de personas son los mormones? La doctrina mormona enseña que todos nosotros somos dioses y que hemos existido desde la eternidad, nada más que como espíritus, y que un día descendimos a la tierra siendo engendrados en un cuerpo de carne. Igualmente, en esta clase de doctrina están los gnósticos y la secta nueva creciendo en gracia. La doctrina mormona enseña que cuando la serpiente le dijo a Eva en el huerto del Edén que si comían del fruto prohibido serían como Dios, Génesis 3:5, y dicen ellos que esa fue una gran verdad, que Adán y Eva llegaron a ser dioses, y la descendencia de ellos sería una generación de dioses. Con respecto al matrimonio, los mormones se casan para la eternidad, y después de muertos, siguen engendrando hijos en el cielo.
Sin embargo, la palabra de Dios dice que después de la resurrección nadie se casará ni se dará en casamiento, sino que los creyentes seremos como los ángeles de Dios. Mateo 22, versículos 29 y 30. Con respecto al Padre, los mormones enseñan que Dios en un tiempo fue hombre, pero que al pasar el tiempo llegó a la perfección y fue lo que ahora es. Y por esa razón es que nosotros, siendo hombres, también somos dioses, y algún día llegaremos a la perfección y seremos igual a Dios. Y ahí es donde, dicen ellos, los mormones, se cumplirá la gran verdad que Satanás le dijo a Eva, que llegarían a ser como Dios. No se asuste usted, que esto es parte de la doctrina mormona. Y hay algo más, y es que para los mormones, Dios el Padre tiene varias esposas en el cielo, con las cuales sigue engendrando hijos. Como podemos ver, solamente a Satanás se le ocurre poner esta clase de enseñanzas, porque la palabra de Dios dice que Dios no tuvo principio ni tiene final. A Moisés le dijo, yo soy el que soy. Éxodo 3:14. Esto quiere decir, yo soy el Eterno. Por otra parte, Dios no es un hombre de carne y hueso, sino que Dios es espíritu, nos dice Juan capítulo 4, versículo 24. Y hablando de su deidad, Dios nunca ha tenido esposa, porque si así fuera el caso, entonces se colocaría al par de los dioses paganos. Dios solamente tiene un hijo, que es semejante a él desde la eternidad. Su nombre es Jesucristo. Ahora, con respecto al Señor Jesucristo, la doctrina mormona enseña que su nacimiento no fue por el Espíritu Santo. Aceptan, sí, que Cristo es el Hijo de Dios, pero no conforme a la doctrina bíblica, sino que Dios el Padre descendió a la tierra en forma de un hombre mortal. Tuvo relación sexual con la Virgen María y así fue engendrado Cristo Jesús. Por supuesto que esto es una gran ofensa para la dignidad de Dios el Padre, también para el Señor Jesucristo y aún para la Santa Virgen María. Pero así lo enseñan los mormones. En lo que toca a la sangre de Cristo, José Smith publicó que la sangre de cada pecador es suficiente para limpiar sus propios pecados. La sangre de Cristo no hace ningún efecto en el pecador, según José Smith. Por otra parte, la doctrina mormona enseña que Satanás y Cristo son hermanos, engendrados por Dios el Padre, y que para salvar al hombre hubo una reunión en el cielo, para lo cual tenían que pasar un examen, y Satanás no llenó los requisitos, y Cristo fue el ganador y vino al mundo en la forma que hemos descrito antes. También dice la doctrina mormona que Cristo tuvo cuatro esposas, dos de ellas eran María y Marta, hermanas de Lázaro, también María Magdalena, y que la boda de Caná de Galilea era su propia boda, dicen los mormones en lo que respecta a Juan capítulo 2. Por supuesto que esto es aberrante y ofende la dignidad del Hijo de Dios, pero vamos a seguir exponiendo y denunciando esta doctrina de demonios. Los mormones afirman que Cristo engendró hijos carnales y que por el hecho de tener cuatro esposas no logró el sacrificio perfecto en la cruz. Por su parte, el falso Mesías coreano Sun Jung Moon asegura que Cristo fracasó en la cruz porque nunca se casó. De este farsante también hablaremos más adelante. En lo que toca a la condenación, los mormones creen en el infierno, pero también creen y enseñan que los que ya murieron tienen una esperanza de salvación, porque según ellos hay predicadores en el infierno y todos los que van a dar ahí se arrepienten y se salvan. Y por esa razón es que ellos también se bautizan por los muertos. La palabra de Dios enseña otra cosa. La persona tiene que aceptar a Cristo y arrepentirse de sus pecados antes de que se muera. Si no lo hace, será condenado para siempre en el lago de fuego. Por tanto, denunciamos que la doctrina mormona es una doctrina de demonios. José Smith, fundador de esta secta, murió a manos de sus mismos seguidores cuando la turba se tomó la cárcel de Cartago, Illinois,
Estados Unidos, donde Smith estaba preso. Una bala le atravesó el corazón y le cortó la vida el 27 de junio de 1844. Y podríamos hablar mucho más de esta secta, pero vamos a resumir que los mormones, conocidos como la Iglesia de Jesucristo de los Santos de los Últimos Días, ni son iglesia, ni son de Jesucristo, ni son santos, ni son de los Últimos Días. Continuaremos.

Siguiendo con el estudio sobre las sectas, ahora vamos a tratar con los adventistas del séptimo día. Este grupo fue fundado por la señora Elena Harmon de White, quien nació el 26 de noviembre de 1827 en el estado de Maine, Estados Unidos. Cuando José Smith fundó la secta de los mormones, el 6 de abril de 1830, Elena de White contaba con 3 años de edad. El 30 de agosto de 1846, a los 19 años de edad, se casó con el señor James White y juntos comenzaron a organizar lo que hoy se conoce como el adventismo del séptimo día, aunque se tiene que admitir que quien arrancó con esta doctrina adventista fue el señor Alejandro Miller, quien había sido un evangélico bautista, e hizo un estudio de las profecías de Daniel, principalmente en lo que toca a las 2300 tardes y mañanas, y que al final de las mismas, el santuario sería purificado, Daniel 8:14. Miller interpretó esas 2300 tardes y mañanas no como días, sino como años, y para calcular la segunda venida de Cristo, arrancó del año 457 antes de Cristo, que fue cuando Esdras llegó a Jerusalén procedente de Babilonia, según el decreto del rey Ciro, y el resultado fue el año de 1843. Este fue el año que Miller predijo que Cristo vendría a la tierra, y alborotó a una gran cantidad de seguidores, porque 1843 más 457 suman 2300 tardes y mañanas. Y por supuesto todos esperaban el advenimiento de Cristo en ese año de 1843. Y de este esperado advenimiento fue que nació el nombre adventista. Pero como Cristo no vino en 1843, Miller aclaró que había habido un error, porque él había usado el calendario hebreo y no el gregoriano, y puso otra fecha que era el 22 de octubre de 1844. Pero al no venir Cristo tampoco en esa fecha, Miller se decepcionó y abandonó el grupo adventista. Pero dentro de sus seguidores estaba la señora Elena de White, y esta continuó con la doctrina de Miller. Y para que el grupo no se disolviera, la señora de White empezó a enseñar que el santuario que menciona Daniel 8, versículos 13 y 14, estaba en el cielo y no en la tierra, y aseguraba que Miller no se había equivocado y que Cristo había entrado en el santuario celestial el 22 de octubre de 1844, y después el Señor vendría a la tierra. Aclaramos que la palabra de Dios no le da paso a nadie ni en el cielo ni en la tierra para que pueda poner fechas en lo que toca a la venida del Señor. Cristo dijo, pero del día y la hora nadie sabe, ni aun los ángeles de los cielos, sino solo mi Padre. Mateo 24:36. Velad pues, porque no sabéis el día ni la hora en que el Hijo del Hombre ha de venir. Mateo 25:13. Cuando la señora de Huay tomó la rienda del adventismo, agregó algunos puntos doctrinales, siendo el de más peso el guardar el sábado, o sea, el séptimo día, y por causa de esta doctrina, el adventismo se conocería más adelante como Iglesia Adventista del Séptimo Día. Para apoyar la doctrina de guardar el sábado, la señora de Huay aseguraba que había tenido una revelación donde aparecieron las tablas de la ley con los 10 mandamientos, pero una luz brillante enfocaba al 4º mandamiento, que es de guardar el día de reposo, mientras los otros 9 mandamientos quedaban a oscuras. Y por esta razón, se le dio más importancia a este mandamiento que a los otros. Uno de los ataques más fuertes que el Señor Jesucristo recibió de parte de los fariseos fue porque, según ellos, el Señor violaba el día de reposo, porque la mayor parte de sus milagros y sanidades, Él las hacía en ese día. Pero el Señor aprovechó este ataque para dar la siguiente enseñanza y dijo, el día de reposo fue hecho por causa del hombre y no el hombre por causa del día de reposo. Por tanto, el Hijo del Hombre es Señor aún del día de reposo. Marcos capítulo 2, versículos 27 y 28. Esto quiere decir que Cristo está muy por encima del día sábado. Y con respecto a los 10 mandamientos, todos tienen el mismo valor porque fueron dados por Dios.
Por otra parte, los adventistas no creen en el infierno. Cuando la Biblia habla del infierno, ellos dicen que es simbólico. Tampoco creen en la sanidad divina, ni en los dones del Espíritu Santo, y dentro de su doctrina también está que Satanás, junto con todos los pecadores, serán aniquilados en el juicio final. O sea, que dejarán de existir. Pero la palabra de Dios no apoya esta enseñanza. Dios dice en su palabra que los impíos no tendrán reposo ni de día ni de noche, y el humo de su tormento sube por los siglos de los siglos. Apocalipsis 14:11. Y con respecto a Satanás, la palabra de Dios dice que junto a la bestia y el falso profeta serán atormentados por los siglos de los siglos. Apocalipsis 20:10. Aquí no dice que dejarán de existir, sino que serán atormentados eternamente. Por otra parte, la doctrina adventista coloca a Satanás como el que carga con nuestros pecados, y Cristo es quien hace el sacrificio, para lo cual se apoyan en el capítulo 16 de Levítico, donde se habla de dos machos cabríos, uno por Jehová y otro por Azazel. Según la doctrina adventista, uno de estos machos cabríos, el que es sacrificado, representa a Cristo. El otro macho cabrío sobre el cual Aarón coloca los pecados del pueblo y lo envía al desierto, este representa a Satanás. Tal vez, sí, tal vez la señora de Huai tuvo buena intención al no querer cargar a Cristo con nuestros pecados y se los cargó al diablo. Algo parecido como sucedió con el profeta Habacuc, que colocó a Jehová como muy limpio de ojos para que pudiera ver la maldad de los pecadores. Habacuc capítulo 1 versículo 13. Pero de todas maneras, aunque Dios es muy santo, siempre tiene que ver lo que están haciendo los impíos y pecadores. Y la enseñanza que nos presenta Levítico 16 es que los dos machos cabríos representan a Cristo, tanto en su sacrificio como cargando con nuestros pecados. En Isaías 53, versículos 5 y 6, se habla de Cristo haciendo el sacrificio por nosotros y también cargando con nuestros pecados. Y con respecto a la señora Elena de Huai, podemos decir que fue una mujer muy inteligente. Escribió varios libros, entre ellos Vida de Jesús, Patriarcas y Profetas, El Deseado de las Naciones y el más importante de todos, El Conflicto de los Siglos, donde se puede encontrar una importante información sobre la historia de la iglesia. También Elena de Huai fue una fuerte atacante del catolicismo romano y denunció todas las atrocidades que Roma cometió contra la iglesia. La señora de Huai nació el 26 de noviembre de 1827 y murió el 16 de julio de 1915 en Santa Elena, California. Ahora vamos a analizar la secta de los testigos de Jehová. Este grupo comenzó en el año de 1870. Su líder principal fue Carlo Russell, quien antes había sido un cristiano evangélico, pero un día apareció dando revelaciones con respecto al fin del mundo, las cuales por supuesto resultaron ser falsas. Pero aún así, de estas falsas revelaciones arrancó la nueva secta conocida en sus inicios como Sociedad de la Torre del Vigía de Sion. Este movimiento fue creciendo y también fue cambiando de nombre, y desde su fundación esta secta ha tenido 14 nombres, con el que tiene actualmente de Testigo de Jehová. Este nombre lo sacaron de Isaías 43:10, que dice: "Vosotros sois mis testigos, dice Jehová". Pero aquí se refiere a la nación de Israel, no a los que venden las atalayas de puerta en puerta. En lo que toca a doctrina, niegan, tuercen y quitan los pasajes bíblicos, y es la única secta que ha mandado a imprimir su propia Biblia y la acomodaron al gusto de ellos, dándole otro sentido a los pasajes bíblicos, principalmente en el Nuevo Testamento. Y al igual que las otras sectas, estos despojan al Señor Jesucristo de su divinidad. Para ellos, Cristo no es Dios y no forma parte de la Trinidad, porque ni siquiera creen en la Trinidad. Ahora, si Cristo no fuera Dios, entonces no fuera el unigénito del Padre, porque la palabra unigénito no implica un ser creado, sino que está dentro de la esencia misma de Dios. Caso contrario, si Cristo fuera un ser creado, entonces no fuera el unigénito, sino un hijo de Dios más
entre los millones que estamos en este mundo. Y esa es la razón por la cual los testigos no le rinden adoración a Cristo. Y en la Biblia de ellos cambiaron la palabra griega proskineo, que quiere decir adoración, y en vez de adoración pusieron rendirle homenaje. Ejemplo tenemos en Mateo capítulo 2, versículos 1 y 2, cuando los magos de Oriente vinieron a adorar a Cristo. Y lo mismo hicieron con otros pasajes, donde al Señor Jesucristo se le adora como Dios. En lo que toca al hombre, dicen que éste no tiene inmortalidad, porque no hay ninguna prueba de ello que el hombre tenga un alma inmortal. Para ellos, el alma es el cuerpo humano. Cuando éste muere, se acabó todo. Para ellos, el infierno es el sepulcro. Y por eso colocan al hombre al igual que las bestias. Cuando se les habla de las llamas del infierno, se ríen y aducen que Dios es muy bueno y no sería capaz de atormentar a un pecador en el fuego eterno. Ellos dicen que la doctrina sobre el infierno se la inventaron los maestros del primer siglo de la era cristiana. Lo que ellos no quieren entender es que el Señor Jesucristo fue el primero que enseñó esta doctrina sobre el infierno. En lo que toca a la existencia del alma, la Biblia nos da amplia información de que el hombre es espíritu, alma y cuerpo. Al rico insensato se le dijo: necio, esta noche vienen a pedirte tu alma. Lucas 12:20. Cuando Raquel dio a luz a Benjamín, murió y su alma salió de su cuerpo, dice Génesis 35:18. El alma que pecare, esa morirá, dice Ezequiel 18:4. Y así tenemos estas enseñanzas de los testigos que ni siquiera creen en la sangre de Cristo, no creen en la existencia del diablo ni en la existencia de los demonios. De los que van a heredar el cielo, solamente, dicen ellos, son 144,000 y ya están completos desde hace años. Según ellos, los 144,000 que se mencionan en el capítulo 7 de Apocalipsis se refiere a los testigos de Jehová. Lo que ellos no han entendido es que el apóstol Juan en ese libro se refiere aquí a las 12 tribus de Israel, ya que ahí aparecen también los nombres de estas tribus. Apocalipsis 7, versículos 4 al 8. Por otra parte, tampoco creen en el Espíritu Santo como persona divina y lo colocan solamente como una energía. Y en la Biblia de ellos su nombre aparece con letra minúscula, o sea que son blasfemos contra el Espíritu Santo. No creen en la oración, o sea que ellos no acostumbran a orar. Para ellos Dios es una sola persona. El Señor Jesucristo no cuenta y lo colocan solamente como el Maestro. Solo creen en el Padre, en Jehová, y rechazan al Hijo. Pero la palabra de Dios dice: todo aquel que niega al Hijo tampoco tiene al Padre. El que confiesa al Hijo tiene también al Padre. Primera de Juan 2:23. Los fariseos, según ellos, tenían al Padre y se consideraban hijos de Dios, pero rechazaron a Cristo. Y el Señor tuvo que aclararles que al rechazarlo a Él, ellos no eran hijos de Dios, sino hijos del diablo. Juan 8:41-44. Así es también con aquellos que dicen que creen en Dios, que tienen al Padre, que creen en Jehová, pero rechazan al Señor Jesucristo como Salvador. Están en la misma posición de los fariseos. Los testigos de Jehová son una secta totalmente anticristiana, tal como son las demás, porque el propósito de Satanás con la secta es desacreditar a Cristo y colocarlo al nivel de cualquier ser humano. Y le dan más importancia a los personajes bíblicos, en este caso a los profetas y a los apóstoles. Ejemplos tenemos con los papas romanos, que Satanás les metió en el seso que ellos son los sucesores de San Pedro, porque según ellos, Pedro fue papa y se quedaron con Pedro. José Luis de Jesús Miranda, fundador de la secta Creciendo en Gracia, dice que él es el sucesor de San Pablo. Los judíos se quedaron con Moisés y cada quien se repartió el gusto. Por otra parte, los testigos de Jehová no aceptan transfusiones de sangre para un miembro de su secta que esté agonizando y prefieren dejarlo morir antes que ponerle sangre de otra persona. Esta disposición apareció
en 1945, o sea, 75 años después de haber sido fundada la secta en 1870. Ellos no entienden que si Cristo dio su sangre para salvar nuestra alma, ¿no podríamos nosotros dar la nuestra para salvar a un cuerpo moribundo? Pido a mis hermanos que oremos por los testigos de Jehová, para que muchos puedan ver a Cristo como su único y suficiente Salvador. Continuaremos. Y siguiendo con el estudio sobre las sectas, ahora hablaremos sobre la secta mayor conocida como catolicismo romano. Y aunque a usted le parezca raro, pero el catolicismo no es una religión, sino una secta que apareció en el año 313 de la era cristiana con la falsa conversión del emperador romano Constantino. La iglesia cristiana había sufrido crueles persecuciones de parte del imperio romano, pero con la llegada de Constantino cesaron las persecuciones y la iglesia tuvo un respiro de alivio, pero las cosas se complicaron para los verdaderos cristianos, porque de ahí en adelante sería Constantino quien tomaría el mando de la iglesia y no el Espíritu Santo, al grado que este mismo emperador fue el que convocó al primer concilio eclesiástico en el año 325 en la ciudad de Nicea, Asia Menor, conocido este concilio como el Concilio de Nicea. Aquí fue cuando la iglesia cristiana se dividió. Los fieles a Cristo siguieron a Cristo, pero los que querían una vida fácil, sin sangre y sin cruz, siguieron a Constantino, y por supuesto que este grupo recibió muchos beneficios y quedaron bajo el amparo del Estado. Luego el emperador les mandó hacer lujosos templos, y luego también aparecieron las primeras estatuas de María, los apóstoles y el mismo Cristo, y empezaron a practicarse ceremonias que la iglesia apostólica jamás las practicó. Y de esta forma se fue formando lo que hoy se conoce como catolicismo romano, el cual salió del verdadero cristianismo para formar una doctrina pagana y por consiguiente contraria a las enseñanzas bíblicas. Aunque el Vaticano siempre ha colocado al catolicismo como la iglesia verdadera y que fuera de sus filas no hay salvación para nadie, y aunque usan la Biblia, no la usan correctamente. Como ejemplo tenemos que los 10 mandamientos el Vaticano los tergiversó, y en vez del primer mandamiento que dice, no tendrás dioses ajenos delante de mí, Éxodo 23, puso, amarás a Dios sobre todas las cosas. Donde dice, no cometerás adulterio, Éxodo 20:14, puso, no fornicarás. Y quitó el segundo mandamiento, que es la prohibición de hacer imágenes y estatuas. Y para completar los 10, del mandamiento número 10 sacó 2 mandamientos. Y para rebasar la copa, el Vaticano le puso una paralela a estos 10 mandamientos. Y son los mandamientos de la Santa Madre Iglesia, y que tienen más autoridad que los mandamientos bíblicos. Por otra parte, los papas enseñan que ellos son los sucesores del apóstol Pedro, y cuando toman posesión del cargo, se están sentando, según ellos, en el trono de San Pedro. Pero aquí se presenta un problema, y es que ni la Biblia ni la historia dan razón de que Pedro alguna vez estuvo en Roma, y mucho menos que hubiera sido papa. Y suponiendo, entre comillas, que lo hubiera sido, ¿cómo es posible que ese trono hubiese estado desocupado durante más de 500 años? Porque según la historia, el primer papa que apareció fue Gregorio I en el año 590 de la era cristiana. También explicamos que el catolicismo no tiene la Biblia como guía espiritual o principal. El fundamento de esta secta católica son los dogmas y las encíclicas papales. La mayoría de los dogmas católicos se enfocan a exaltar a la Santísima Virgen, porque para el Vaticano, María es la principal pieza como fundamento doctrinal. Luego está la doctrina del purgatorio, donde los pecadores van a purgar sus pecados cuando se mueren. Luego vienen los novenarios y las misas por los muertos, y todo esto echa por tierra la doctrina bíblica, porque la palabra de Dios nos enseña que es la sangre de Cristo que Él derramó en sacrificio en la cruz la que nos limpia de todo pecado. Pero aclaramos que esta sangre redentora tiene su efecto en el pecador cuando éste se arrepiente de sus pecados
y recibe por fe al Señor Jesucristo como Salvador y Señor. Y por supuesto que esto tiene que ser cuando la persona vive en el mundo, porque después de muerto no se vale, porque Dios no es Dios de muertos. Mateo 22:32. Reflexionemos y meditemos un poco, sin caer en fanatismo. Si las llamas de ese purgatorio inventado salvan a un pecador, entonces el Vaticano lo que ha hecho es pisotear la sangre de Cristo y no le da ningún valor. Ahora, en lo que toca a los sacerdotes, si el catolicismo romano fuera la verdadera iglesia de Cristo, entonces no hubieran sacerdotes, porque el sacerdocio fue instituido en el Antiguo Testamento según el orden de Aarón, pero ya en el Nuevo Testamento desaparecen, y el Señor Jesucristo lo que instituyó fueron apóstoles, profetas, evangelistas, pastores y maestros. Efesios 4:11. Además, en la antigua ley, a los sacerdotes y al sumo sacerdote no solamente se les permitía, sino que se les exigía que fueran casados. Levíticos 21:13. Por su parte, el Vaticano hizo tres cosas con sus sacerdotes. Primero, que les cambió el nombre. Segundo, les impuso el celibato, o sea que les prohibió casarse. Y tercero, que los vistió de mujer. Y aquí es bueno explicar que la sotana no era el vestuario de los sacerdotes de Jehová. Veamos en qué consistía esta vestidura. El pectoral, el efod, el manto, la túnica bordada, la mitra y el cinturón. Éxodo 28:4. Aquí no se menciona la sotana. Esta clase de vestido, la sotana, solamente era usada por los sacerdotes de Baal en Babilonia, y que la mayoría de ellos eran homosexuales. Por otra parte, la palabra de Dios dice: maldito el hombre que hiciere escultura o imagen de fundición. Deuteronomio 27:15. Y contraviniendo este mandato divino, el Vaticano tiene miles de ídolos e imágenes de todo tipo y de todo precio. Con respecto al Cristo católico, a este hay que echárselo al hombro, porque él solo no se puede mover. Y así es el caso. Entonces ese Cristo, diríamos que no es el de la Biblia. Nuestro Cristo dijo: toda potestad me es dada en el cielo y en la tierra. Mateo 28:18. Y concluimos que la doctrina católico-romana no es doctrina de Dios, sino doctrina de demonios. Ahora pasamos a la secta de los niños de Dios, conocida últimamente como la Familia del Amor. Este grupo fue formado en 1970 en California por David Brandberg, que antes había sido cristiano evangélico. Todo comenzó en 1960, cuando aparecieron los hippies en las principales ciudades de Estados Unidos. Estos hippies eran muchachos y muchachas, hijos de padres adinerados, que se lanzaron a las calles con el fin de llamar la atención ante la sociedad, protestando contra sus padres porque estos no les brindaban el amor verdadero que ellos necesitaban. También protestaban contra el gobierno y contra la guerra. Para esta protesta, ellos usaron el emblema de la cruz quebrada y la consigna de amor y paz. Dormían en los parques, debajo de los camiones y debajo de los puentes. Se vestían con ropas andrajosas, zapatos rotos, el cabello desgreñado, hediondos porque no se bañaban, y también usaban anteojos sin vidrio. Todo este descalabro social atrajo la atención de la prensa norteamericana, y luego aparecieron en periódicos y revistas, y de esta manera fueron conocidos en todo el mundo. Pero no solamente la prensa aprovechó a los hippies para hacer noticias, sino que el pastor David Berg se lanzó para tratar con ellos, y se mezcló con los hippies de California y les presentó el evangelio, pero no el evangelio bíblico, sino un evangelio meramente humano, donde la base fundamental de su doctrina era el sexo libre. Y esto, por supuesto, que agradó a los hippies y se formó el grupo conocido en aquel tiempo como la Gente de Jesús. Y David Berg, que más tarde se conocería como Moisés David, arrancó con un versículo bíblico que no fue sometido a la hermenéutica, y lo tomó literalmente, y es Lucas 14:26, que dice: si alguno viene a mí y no aborrece a su padre y madre, y mujer e hijos y hermanos y hermanas,
y aún también su propia vida, no puede ser mi discípulo. Con este versículo como fundamento, los seguidores de Moisés David abandonaron a sus padres y sus hogares y se convirtieron en vagabundos. Después dejaron de ser la gente de Jesús y en 1970 se formó oficialmente la secta con el nombre Los Niños de Dios. Los que forman esta secta, al igual que las otras, tienen que ser sometidos a un lavado de cerebro y seguir y obedecer ciegamente al líder, haciéndoles ver que ellos únicamente tienen la verdad. Una de las consignas de los niños de Dios es que ellos, es la siguiente, esta consigna que tienen, que la publican siempre en sus reuniones: estamos en el fin de los tiempos y esta podrida sociedad va a ser destruida, y solo se salvarán los que estén afiliados a los niños de Dios o familia del amor. A los niños de Dios se les enseña también a creer en Dios y que todo lo que Dios revela lo hace por medio de Moisés David. Y claro está que este líder no les va a enseñar la palabra de Dios, sino que los inclina más hacia el sexo. Y en este caso también se convierte en un blasfemo al declarar que Dios es un Dios sexy y que Jesucristo tuvo que tener alguna aventura con más de alguna de las mujeres que le seguían, principalmente con María y Marta y María Magdalena. Esto, por supuesto, que es una aberración y una falta de respeto hacia nuestro Padre Celestial, que es santo, y también para nuestro Salvador y Señor Jesucristo. A estos líderes de sectas, la palabra de Dios los coloca como animales irracionales que no temen decir mal contra las potestades superiores. Nos dice segunda de Pedro, capítulo 2 y versículo 10. Pero aún así, el depravado David Berg, o Moisés David, que se hace llamar, se autoproclama como el nuevo profeta inspirado, aunque nunca ha dado una profecía. El trabajo que él tiene es perder a los jóvenes que ingresan a su secta, donde las jóvenes se prostituyen fuera de sus hogares. Algunos críticos no evangélicos han identificado a los niños de Dios como prostitución evangelística, ya que ellos viven en comunidades donde predomina la promiscuidad. Creen también en el matrimonio, pero no lo practican por los medios legales, sino que lo hacen en una forma bien sencilla y bien fácil. Si una pareja se simpatizan en el grupo, sencillamente se acuestan juntos y ya están casados. Los padres de estos jóvenes, que por cierto ni cuenta se dan de lo que está ocurriendo con sus hijos, muchas veces han tenido que acudir a las autoridades para rescatarlos, como ha sucedido en Estados Unidos y Sudamérica. De España fueron expulsados por el gobierno porque estaban haciendo estragos en la juventud y fueron considerados en España como peores que el SIDA y el cáncer. Esta secta, entre todas las sectas, es la que menos miembros tiene, porque al fin y al cabo no tienen un patrón doctrinal, tal como sucede con la diabólica secta Creciendo en Gracia, de la cual nos ocuparemos en nuestro segundo volumen. Y seguimos con los niños de Dios o familia del amor, que estos no tienen mucha influencia en Centroamérica. Su campo de acción son los Estados Unidos y Sudamérica. Para Moisés David, líder de esta secta, todos los que no forman parte de ella son considerados como podridos, hipócritas, ciegos, sin Dios, muertos, egoístas, infieles, no regenerados y siervos de Satanás. El caso es que estos líderes, de cualquier secta que sean, no son más que instrumentos del diablo, falsos profetas y falsos cristos. Pero sobre todo, claro que sí, sobre todo tenemos que admitir que son personas inteligentes, que con su astucia seducen a cualquiera que no conozca la palabra de Dios. Y es que el diablo no se va a buscar a un retardado mental para ponerlo como líder de una secta, porque a él no le conviene. Ahora, el que tiene a Cristo no debe de temerles a estos engendros del infierno, porque el Señor dice: mis ovejas oyen mi voz y yo las conozco y me siguen. Mas al extraño no seguirán,

es la segunda parte sobre el tema Las sectas veneno mortal. En nuestro primer volumen hicimos un estudio sobre la secta de los mormones, el adventismo del séptimo día, los testigos de Jehová, la secta católico-romana y los niños de Dios. Ahora, en esta segunda parte, vamos a estudiar y al mismo tiempo denunciar otras doctrinas falsas y que la Biblia las coloca como doctrina de demonios. Primera Timoteo 4:1. Y vamos a comenzar con la secta Creciendo en Gracia, que es considerada como una de las más nuevas y que fue fundada en Miami en 1986. Su fundador es el puertorriqueño José Luis de Jesús Miranda, que por muchos años fue evangélico y hasta llegó a ser pastor de una iglesia en los Estados Unidos. Después se trasladó de nuevo a Puerto Rico, donde fundó su propia iglesia, y fue de aquí que arrancó con una nueva doctrina, conocida como la doctrina calvinista. Luego se trasladó a Miami, donde fundó oficialmente un nuevo ministerio en 1986, y desde esa fecha se levantó una nueva secta, conocida con el nombre de Creciendo en Gracia. También este grupo es conocido como los predestinados, los salvos siempre salvos, y también se conocen como los bendecidos. Su forma de operar es a través de mensajes grabados en cassette, para lo cual alquilan o compran radioemisoras, usan videocassette y también usan el internet. Su fundador se hace llamar el apóstol, convirtiéndose así, según él, en el sucesor del apóstol Pablo. También se autoproclama como el padre de la tercera reforma. Según él, la primera reforma se llevó a cabo en el Concilio de Jerusalén, según Hechos capítulo 15. La segunda reforma fue la de Martín Lutero, y la tercera le corresponde a don José Luis de Jesús. Y así son las cosas, que mientras el Papa de Roma se hace llamar el sucesor de San Pedro, el fundador de Creciendo en Gracia se hace llamar el sucesor de San Pablo. Esperemos si más adelante aparece el sucesor de Apolos. Primera de Corintios 1:12. Ahora, cuando analizamos la doctrina de esta secta, nos vamos a dar cuenta que en verdad no tienen doctrina, porque no hay un patrón definido, ya que en primer lugar, el Antiguo Testamento no cuenta para ellos, y todo lo que huele a la ley de Moisés es desechado y pisoteado por estos líderes. En lo que toca al Nuevo Testamento, desechan los cuatro evangelios, Mateo, Marcos, Lucas y Juan, y también el libro de los Hechos de los Apóstoles. Las enseñanzas de nuestro Señor Jesucristo no son aceptadas, porque según estos líderes de Creciendo en Gracia, todo esto está a favor de la ley de Moisés. Y como Cristo nació bajo la ley, según Gálatas 4:4, por esta razón también lo desechan. Por otra parte, las epístolas de Pedro, de Santiago, Juan, Judas y Apocalipsis no son más que historias baratas, libelos vulgares y pura charlatanería. Esto es lo que Satanás les ha metido en la mente a los líderes de esta secta con respecto a estas epístolas sagradas. De toda la Biblia, lo único que aceptan son las 14 epístolas de Pablo. Y en este caso, dan por sentado, lo afirman, que Pablo es el autor de la epístola a los hebreos. Para ellos, el fundamento no es Cristo, sino el apóstol Pablo, a quien llaman nuestro apóstol. Y el perito arquitecto que puso el fundamento, Primera de Corintios 3:10. Pero desgraciadamente no entendieron el siguiente versículo, donde el mismo Pablo expresa que él no es el fundamento de la iglesia, sino que es Jesucristo. Para ellos, solamente la enseñanza correcta es dada por el apóstol Pablo. Lo que Cristo y los otros apóstoles enseñaron no tiene ningún valor, porque como dijimos, todo está apegado a la ley de Moisés. A los demás apóstoles fuera de Pablo los denigran y no les gustan.

0: guardan el más mínimo respeto, porque según estos líderes, los apóstoles hacían un gran negocio, ya que los convertidos vendían sus propiedades y el producto de la venta lo traían a ellos, a los apóstoles. Lo que estos líderes no han entendido es que todo ese producto era repartido entre los necesitados según la necesidad de cada uno. Hechos 4, versículos 32 al 37. Ahora que cuando vino la persecución por causa de Saulo de Tarso, la iglesia fue esparcida. Y según el pensamiento de los líderes decreciendo en gracia, por esta persecución, el negocio de los apóstoles se vino abajo. Y por eso se hicieron enemigos del apóstol Pablo, dice esta secta. Cuando se llevó a cabo el concilio de Jerusalén, según Hechos capítulo 15, dicen que lo que allí se habló fueron puras boberías, y que Jacobo, que era quien presidía ese concilio, quería tener dominio sobre todos, y se consideraba con influencias, porque era hermano de Jesucristo, y quería imponer la ley de Moisés a todos los convertidos. Por supuesto que esto no es así, y refutamos públicamente esta doctrina de demonios, porque en primer lugar, los que querían imponer la ley de Moisés con sus ritualismos no eran los apóstoles, sino fariseos que recién se habían convertido a Cristo, nos dice Hechos 15:5. En segundo lugar, explicamos que Pedro y los demás apóstoles se opusieron a que los nuevos convertidos se les impusiera una carga más, en este caso, los ritualismos de la ley de Moisés. Y dijo Pedro, antes creemos que por la gracia del Señor Jesús seremos salvos. Hechos 15, versículo 11. Por otra parte, y para aumentar el caudal de insultos que lanzan estos individuos, decreciendo en gracia, mencionaremos este pasaje que a manera de una despedida, el apóstol Pablo dice a los hermanos de Mileto, porque yo sé que después de mi partida entrarán en medio de vosotros lobos rapaces, que no perdonarán al rebaño, y de vosotros mismos se levantarán hombres que hablen cosas perversas para arrastrar tras sí a los discípulos. Hechos capítulo 20, versículos 29 y 30. Los líderes decreciendo en gracia dicen que estos lobos rapaces y hombres perversos eran Pedro, Juan y Jacobo y todos los demás apóstoles, a los cuales tratan de perversos, farsantes y engañadores. Para los líderes de esta secta, el apóstol Pedro era el cabecilla de la banda, que no conocía lo que era la gracia de Dios. Por eso Pablo lo denunció como un falso hermano y que producía falsos hermanos. Esto es lo que afirman los líderes de esta secta creciendo en gracia. Y por supuesto que esto no es más que una falacia, una mentira más del diablo. Y a propósito del diablo, esta secta no cree en la existencia de este ser que se rebeló contra Dios en el principio. Para ellos, oiga bien, el diablo fue Adán, y fue Adán quien tentó a Cristo en su ayuno de 40 días. Cuando el Nuevo Testamento menciona al diablo, ellos dicen que aquí se refiere a la carne, o sea que las obras de la carne son el diablo. Semejante disparate, solamente a estos líderes se les podía ocurrir. Por otra parte, ellos dicen que son dioses y que son predestinados y que ya existían antes de nacer, tal como es la doctrina de los gnósticos y los mormones, que todos ellos son dioses. Pero la palabra de Dios les hace un reto a estos diosesillos de carne y en primer lugar les dice que presenten sus pruebas, que digan lo que ha de venir y también lo que ha ocurrido desde el principio. Que den nuevas de lo que ha de ser, para que sepamos que vosotros sois dioses. He aquí que vosotros sois nada, y vuestras obras vanidad. Abominación es el que os escogió. Isaías 41, versículo 21 al 24. Como podemos ver, la palabra de Dios ridiculiza a estos falsos dioses que no son nada y que están perdiendo el tiempo en esa secta. Y el que los escogió, o sea el líder, que los tiene engañados, es considerado como un ser abominable ante los ojos de Dios, y es que en verdad que no se le puede llamar de otra manera al más osado de los blasfemos, como lo es el líder decreciendo en gracia, que el nombre más apropiado sería creciendo en desgracia. Ahora oigamos la opinión que tienen del Espíritu Santo y citan las palabras de Cristo que dijo: pero yo os digo la verdad, os conviene que yo me vaya, porque si no me fuese, el Consolador no vendría a vosotros, mas si me fuere, os lo enviaré. Juan 16, versículo 7. Aquí todos los creyentes entendemos que el Señor está hablando del Espíritu Santo como el Consolador. Como dicen los siguientes versículos, pero los líderes de Creciendo en Gracia dicen que ese Consolador no era el Espíritu Santo, sino que Cristo se refería al apóstol Pablo. Para ellos, Pablo es el Consolador. Lo raro es que Pablo jamás dijo que él fuera el Espíritu Santo. Ese título se lo han dado los de Creciendo en Gracia. En Puerto Rico hay una secta que se llama Los Mitas, que fue fundada por una mujer llamada Juanita García. Esta se proclamó que ella era el Espíritu Santo, pero todos sabemos que el Espíritu no muere. Pero Juanita García se murió hace ya algunos años, y esto quiere decir que ella no era lo que decía ser. Y ahora vamos con otra blasfemia que lanzan los bendecidos de Creciendo en Gracia, y es en lo que se refiere al derramamiento del Espíritu Santo en el día de Pentecostés. Dicen que todo eso fue una farsa, que no hubo tal derramamiento, y los que estaban reunidos en el aposento alto no fueron ungidos, sino que fueron confundidos. Así piensan los de esta secta. Y quiero explicar que la mayor parte de lo que estoy exponiendo en este mensaje, nadie me lo ha contado, sino que yo mismo lo he escuchado en las grabaciones que ponen en una radioemisora en Tegucigalpa. Por otra parte, estos bendecidos, entre comillas, no solamente están en contra de la oración, sino que tratan de gente tonta e ignorante a los creyentes que oramos, porque esto pertenece a la ley de Moisés. Y lo mismo dicen del ayuno, de la Santa Cena, el bautismo en agua y las vigilias, y que todo esto es practicado, por supuesto, por la iglesia evangélica. Pero los líderes de Creciendo en Gracia se mofan de todos estos mandatos divinos, y cuando mencionan a Cristo, se les nota el odio y el desprecio que le hacen. Y la mayoría de las veces hacen chistes del Señor, y toda la congregación que tienen al frrente celebra la blasfemia de estos líderes vulgares con estruendosas carcajadas. Cuando la palabra de Dios ordena que hay que ungir con aceite a los enfermos, según Santiago 5:14, ellos dicen que todo eso es una payasada inventada por Santiago. Tome nota usted de lo que hablan estas personas. Ahora veamos cómo se expresan de Dios. Ellos dicen que son dioses, pero que Dios se portó muy mal con ellos y los encerró en esta porquería de carne. Palabras de ellos. Y siendo dioses, quedaron sujetos a las limitaciones humanas. Por otra parte, también ridiculizan el sentimiento humano. En este caso, que no se puede llorar por un ser querido que muere, porque eso es vivir en la carne, y como ellos son dioses, no pueden llorar. Con respecto al matrimonio, en vez de enaltecerlo, lo ridiculizan, y se mofan de los matrimonios ancianos. Cierta vez, y a través de una grabación, decía el líder a uno de la congregación: imagínate, bendecido, si tú te casas, ¿tendrías valor de llegar a los 30 años viéndole la cara a tu misma mujer? Te ganarías el premio Nobel si tuvieras ese aguante. Y es que en verdad que para esta secta el matrimonio no cuenta. Ellos pueden cometer fornicaciones, emborracharse y hacer cualquier pecado, y siempre son salvos, siempre salvos, porque para ellos el pecado no existe, ni tampoco el diablo. Ellos dicen que el diablo fue Adán, y esto sí que no tiene sentido, porque entonces Adán se tentó él solo en el huerto de Edén. Para ellos la ley de Moisés es un estorbo que se metió en la gracia que les dio el apóstol Pablo. Lo que ellos no han entendido es que el mismo Pablo dice que la ley de Moisés es santa y el mandamiento santo, justo y bueno. Romanos 7:12. Seguiremos más adelante hablando sobre esta misma secta y lo que Dios tiene preparado para todos los que se amparan bajo esta doctrina blasfema, decreciendo en gracia. Continuaremos. Estamos analizando la secta Creciendo en Gracia, considerada como una de las sectas más dañinas que han aparecido en este último tiempo, y hacemos un llamado de alerta a todos los hermanos, principalmente aquellos que son nuevos convertidos, para que no se dejen engañar por los cantos de sirena de estos embajadores del diablo y no escuchen la emisora por donde transmiten su veneno. En nuestro estudio sobre las sectas hemos podido comprobar que la más degenerada de todas es esta, Creciendo en Gracia, porque las demás, aunque tuercen el contenido de la Escritura, por lo menos han tenido un cierto respeto para los escritores de los libros bíblicos, pero los líderes de esta secta han superado en blasfemia a los mismos fariseos, porque aquellos, aunque rechazaron la divinidad de Cristo, jamás se rieron de él y siempre le dieron el título de maestro. Pero estos hacen chistes del Señor y tratan a los apóstoles de bandidos, farsantes, hipócritas y perversos. Este trato despreciable jamás lo han hecho los testigos de Jehová, ni los mormones, ni los adventistas del séptimo día, ni los católicos romanos. Y nosotros, los creyentes evangélicos, tenemos en alta estima a todos los siervos del Señor que desempeñando diferentes funciones aparecen en la Escritura, principalmente los apóstoles que fueron escogidos por nuestro Señor Jesucristo. Y las epístolas que ellos escribieron tienen la misma inspiración y el mismo valor que tienen los cuatro evangelios y todo el Antiguo Testamento. Para nosotros, las palabras de Pedro, de Juan, de Santiago, Judas y el apóstol Pablo es como si Cristo mismo las dijera. Y lo que Cristo dice es como si el Padre lo dijera. Juan 7:16. Pero aquí encontramos, en esta secta de Creciendo en Gracia, cuando Pedro escribe y dice: sed sobrios y velad, porque vuestro adversario el diablo, como león rugiente, anda alrededor buscando a quien devorar. Primera de Pedro 5:8. El líder de esta secta dice que Pedro se inventó esa mentira del diablo como león rugiente, porque el diablo no existe. Por otra parte, se ríen y blasfeman contra los dones del Espíritu Santo. No creen en la enfermedad. Ellos dicen que son bendecidos y que los dioses no se enferman. Decía uno de estos líderes a la congregación: mira, bendecido, si a ti te sale un cáncer, no le hagas caso, que eso es mentira. Tú sigue viviendo, porque los dioses no se pueden enfermar, ni pueden morir. Como podemos ver, esta sarta de disparates solamente a Satanás se le podía ocurrir. Negar que existe la enfermedad es algo ridículo y que no tiene sentido, porque para comprobarlo no se necesita ser una persona espiritual. Con nuestros ojos carnales la estamos viendo por donde quiera que vamos. Si no hubiera enfermedad, entonces nos preguntamos, ¿para qué estudian los médicos? ¿Y de qué sirven entonces los hospitales? ¿Y para qué las droguerías que fabrican medicamentos? Si no hubiera enfermedad, entonces la palabra misma de Dios nos mentiría, porque en Santiago 5:14 se nos dice que hay que ungir con aceite a los enfermos que están en la iglesia. Aquí encontramos esta información o esta enseñanza que nos da la palabra. Sin embargo, aquí encontramos que los bendecidos dicen que no hay enfermedad. Con respecto al pecado, por una parte dicen que el pecado no existe, pero también dicen que se puede pecar, pero solamente los que están bajo la ley de Moisés. Los que están en gracia no pueden pecar, y si llegaran a pecar, siempre son salvos, porque ellos son predestinados y toman como base Efesios 1, versículos 3 al 5. Y por supuesto que aquí le dan una falsa interpretación al texto, porque ellos aparecen como un grupo seleccionado. En este caso, que Dios escogió a un grupo para ser salvos y los otros para ser condenados. Si así fuera el caso, entonces quedaría sin valor Juan 3:16, que dice así, que de tal manera amó Dios al mundo, que ha dado a su Hijo unigénito, para que todo aquel que en él cree no se pierda, mas tenga vida eterna. Aquí encontramos el libre albedrío que Dios le da al hombre para que pueda escoger la salvación o la condenación. O como lo hemos dicho otras veces, que Dios a nadie jala para meterlo al cielo y a nadie empuja para meterlo al infierno. Es el hombre quien decide para dónde se va cuando parta de este mundo. Y cuando la palabra de Dios habla de predestinación, aquí caben todos los pecadores, porque Dios no hace acepción de personas. Si el caso fuera como dicen estos bendecidos decreciendo en gracia, entonces este grupo puede pecar, puede rebelarse contra Dios y hacer lo que le venga en gana, porque de todas maneras ellos ya están predestinados para ser salvos. Y esta es la mentira más grande que Satanás les ha metido en la cabeza a esta secta blasfema. Y yo pregunto, ¿qué valor tendría la orden que nuestro Señor Jesucristo dio de ir y predicar el Evangelio a toda criatura, que el que creyera y fuera bautizado sería salvo y el que no crea será condenado? Marcos 16:15. Preguntamos, ¿para qué predicarle a uno que ya está sentenciado a la condenación eterna? Y por otra parte, ¿qué sentido tendría decirle a un salvo, siempre salvo, que persevere hasta el fin, como manda la palabra de Dios, Mateo 24:14, si perseverando o no, siempre se salvaría? El Señor no puede prometerle la salvación a nadie si esta persona no persevera hasta el final. Cuando Jacobo y Juan le pidieron un puesto de altura en el reino de Dios, aquí el Señor les dice que si quieren lograr lo que desean, tienen que pagar el precio de beber la copa que él iba a beber, y ya todos sabemos que esa copa resultó muy amarga. Mateo 20, versículos 20 al 23. Pongámonos a pensar, si el Señor les promete a Jacobo y a Juan lo que ellos y su madre deseaban, ellos podían no solamente apartarse de Cristo, sino pecar a diestra y siniestra, y al final tendrían que sentarse al par del Señor en su reino, aunque estuvieran en pecado, porque ya la palabra habría sido dada. Y ya sabemos que Dios no se retracta de lo que dice o promete. Y por esa razón fue que no les prometió nada a estos dos apóstoles. Pero las sectas siempre le llevan la contraria al Señor, y ellos ponen su propia doctrina. Y si no encaja con la doctrina bíblica, eso es lo que menos les interesa. Lo que ellos se proponen es cazar las almas al vuelo. Y hay de aquellos que caen en sus redes. Cristo dice, ¡ay de vosotros, escribas y fariseos hipócritas! Porque recorréis mar y tierra para ser un prosélito, y una vez hecho, le hacéis dos veces más hijo del infierno que vosotros. Mateo 23:15. Y hay una característica especial que tienen las sectas, y es que cada una de ellas se adjudica el derecho de ser los elegidos de Dios y los únicos que tienen la verdad. La secta creciendo en gracia no se queda atrás, pues ellos son los únicos salvos con toda la herejía que presentan. Ahora yo le pregunto al líder de creciendo en gracia, al líder de esta secta, si ellos dicen ser los únicos que serán salvos, entonces ¿qué pasó con los creyentes que vivieron durante estos 2000 años atrás? ¿Se perdieron? Si ellos son los decreciendo en gracia, la revelación de Dios con la doctrina verdadera, ¿por qué Dios, nos preguntamos, por qué Dios esperó tanto tiempo para revelarla? Si este fuera el caso, entonces Dios no fuera un Dios justo, porque habría engañado a todos aquellos que confiaron en los cuatro evangelios, en las epístolas de Pedro, de Juan, Santiago, Judas y Apocalipsis, ya que estos libros son desechados y pisoteados por esta secta creciendo en gracia, ya que ellos solo aceptan las epístolas de Pablo como doctrina bíblica. Nos preguntamos, ¿por qué Dios esperó hasta 1986, que fue cuando se fundó este grupo en Miami, para revelarles la verdad a estos bendecidos? Con la aparición de estos nuevos iluminados, confirmamos una vez más la veracidad con que nos habla la palabra de Dios, que el Espíritu dice claramente que en los postreros tiempos algunos apostatarán de la fe, escuchando a espíritus engañadores y a doctrinas de demonios. Y por supuesto que el fundador de Creciendo en Gracia es uno que ha apostatado de la fe, ya que por muchos años fue evangélico y hasta llegó a ser pastor de una iglesia. Pero los demonios lo agarraron como instrumento para formar una nueva secta y apostatar de esta forma de lo que antes predicaba. La palabra apostatar no solamente es apartarse de la doctrina de Cristo, sino también atacar el Evangelio y burlarse de los que siguen fieles al Señor. Y los demonios les hacen creer que antes estaban engañados y que ahora están en la verdad, como sucedió con uno que antes había sido cristiano evangélico. Después de mucho tiempo de no verlo, nos encontramos y le pregunté que si estaba perseverando en Cristo. Y él me dijo: mire, yo tuve que salir de esa doctrina porque ahí me tenían engañado. Ahora soy gnóstico y estoy en la verdad. Creo en la reencarnación y cuando muera voy a reencarnarme en otra persona. Y si no, aunque sea en una vaca o en un caballo, pero yo voy a seguir viviendo, decía este extraviado. Así como este, son muchos los que caen en la trampa de los demonios. Y lo mismo ha sucedido con los mormones, testigos de Jehová, Jesús solo, católicos romanos, y cuanta más doctrina los demonios se han inventado. Por eso la palabra de Dios nos recomienda tener mucho cuidado con estas doctrinas. Y leemos en 2 de Pedro, capítulo 2, versículos 1 y 2, que dice así: pero hubo también falsos profetas entre el pueblo, como habrá entre vosotros falsos maestros, que introducirán encubiertamente herejías destructoras, y aún negarán al Señor que los rescató, atrayendo sobre sí mismo destrucción repentina. Y muchos seguirán sus disoluciones, por causa de los cuales el camino de la verdad será blasfemado. Estos andan en concupiscencias e inmundicias y desprecian el señorío. Atrevidos y contumaces, no temen decir mal de las potestades superiores, hablando mal de cosas que no entienden, como animales irracionales, nacidos para presa y destrucción, perecerán en su propia perdición. Tienen los ojos llenos de adulterio, no se sacian de pecar, seducen a las almas inconstantes, tienen el corazón habituado a la codicia y son hijos de maldición. Segunda epístola de Pedro, capítulo 2. El apóstol Judas también tiene una fuerte reprensión para estos comerciantes de almas, que como esta secta Creciendo en Gracia, que ha pisoteado la divina personalidad de nuestro Señor Jesucristo, ha insultado a los apóstoles, ha tratado con desprecio a la ley de Moisés y han blasfemado contra el Espíritu Santo, no les queda más que esperar el justo juicio de Dios. Y llegará un día cuando estarán frente al trono blanco para ser juzgados y sentenciados y ser lanzados al lago de fuego. Ese día, desgraciadamente, tarde por cierto, se van a dar cuenta que Satanás los engañó. Y qué horrenda cosa es caer en manos del Dios vivo. Ahora ruego a mis hermanos para que oremos, pero no por estos líderes blasfemos, sino por las almas que en una forma inocente e ignorante están cayendo en esa trampa mortal que se llama Creciendo en Gracia. Y hasta aquí llegamos.
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0: Gloria a Dios. Dios le bendiga a cada uno de ustedes, amada audiencia que nos sintoniza a estas horas de la noche. Damos gracias a nuestro Dios porque nos permite llegar a este espacio de la oración. A usted que nos sintoniza en estas horas de la noche, usted que ha dejado su petición, le invitamos a que se pueda unir con nosotros y juntos clamemos a nuestro Padre Celestial. Le damos gracias a Dios porque Él ha sido bueno con cada uno de nosotros y nos permite que estemos una vez más en cabinas de radio para llevar hasta usted lo que es este espacio de la oración, esperando de que usted también se una con cada uno de nosotros. En esta noche me acompaña nuestro hermano Henry Mejía. Voy a dejar para que nos salude para continuar con este espacio.
1: Gloria a Dios. Dios les bendiga a cada uno de los oyentes, de los que están viendo. En este momento pues venimos al Dios vivo a clamarle y adorarle. Así que hermanos, entreguémonos a Dios en este momento.
0: Amén, gloria a Dios. Queremos en esta noche agradecer de una manera muy especial a nuestros hermanos que nos patrocinan este espacio. Y para Radio Cret acá en San Miguel tenemos a nuestra hermana Domitila Palacios de Moreno en Colonia Toledo. Gracias a Dios a nuestra hermana que nos está patrocinando este espacio para Radio Cret acá en San Miguel. También tenemos para Radio Cret en Santa Ana a la hermana Merlin Salazar. Dios bendiga grandemente la vida de nuestra hermana. Y para Radio Jericín en Ciudad Barrios tenemos al hermano Israel Pérez desde San Vicente. Nos patrocina nuestro hermano. Dios les bendiga grandemente a nuestros hermanos que colaboran con este ministerio para que este espacio pueda ser posible, que este espacio salga al aire y así ser de bendición para todas aquellas personas que nos sintonizan. Así que únase con nosotros y vamos a clamar a nuestro Dios y a creer que para Él no hay nada imposible. No, quizás no importa la enfermedad o el problema que usted tenga, todo depende de la fe con que usted clame a nuestro Dios en esta noche. Queremos leer unos versículos de la palabra de nuestro Dios y lo vamos a hacer en el libro de los Salmos, en el capítulo 40, versículo 1 al 5. La palabra del Señor la leemos honrando al Padre, al Hijo y al Espíritu Santo y dice: pacientemente esperé a Jehová y se inclinó a mí y oyó mi clamor y me hizo sacar del pozo de la desesperación, del lodo cenagoso. Puso mis pies sobre peña y enderezó mis pasos. Puso luego en mi boca cántico nuevo, alabanza a nuestro Dios. Verán esto muchos y temerán y confiarán en Jehová. Bienaventurado el hombre que puso en Jehová su confianza y no mira a los soberbios ni a los que se desvían tras la mentira. Has aumentado, oh Jehová Dios mío, tus maravillas y tus pensamientos para con nosotros. No es posible contarlos ante ti. Si yo anunciare y hablare de ellos, no pueden ser enumerados. Amén. Gloria a Dios. Gloria a Dios. Oramos. Padre amado y buen Dios, gracias, que estás, Señor, en los cielos, en esta noche, Señor, venimos delante de tu presencia, Rey de gloria, para darte gracias porque tú has sido bueno con nosotros. Gracias, Señor, en esta noche le damos porque nos permite, Señor, estar una vez más en cabinas de radio, Señor, para adorar su nombre, para glorificarle y para exaltarle, Señor, para unirnos juntamente con nuestros hermanos, Señor, que se encuentran ahí en su hogar, que han dejado su petición, Señor, para que nosotros nos unamos a ellos a pedirle a usted misericordia, Rey de gloria. Y en esta noche, Señor, nos acercamos ante su presencia reconociendo, Dios mío, que usted es el único que nos puede ayudar, reconociendo, Señor, que usted tiene el cuidado de cada uno de nosotros y usted tiene el poder para obrar, usted tiene el poder para sanar, Señor, porque usted es el mismo de ayer, de hoy y de siempre. Gracias le damos, Señor, en esta noche porque sabemos que usted va a estar obrando grandemente, Señor, en la vida de cada uno de aquellos, Señor, que se encuentran pasando una necesidad, un problema, una enfermedad. Señor, usted lo conoce, usted sabe perfectamente, Señor, y conforme sea esa necesidad, sea usted, Dios mío, glorificándose en la vida de cada uno de ellos. Señor, en esta noche le pedimos por los patrocinadores, Señor, que usted ha tocado sus corazones para que ellos puedan bendecir este ministerio, para que ellos puedan, Señor, hacer posible, Dios mío, que estos espacios puedan salir al aire. Dios mío, gracias por cada uno de ellos, Señor, por la vida de nuestra hermana Domitila Palacio, Señor, que ella nos patrocina para Radio Creta acá en San Miguel. Bendice su vida grandemente, Señor, su familia, Dios mío, en el nombre de Jesús te lo pedimos. Así la vida de Merlin, Dios mío, hasta allá, oh Dios mío, que patrocina para Radio Creta en Santa Ana. Dios eterno, bendice su vida, bendice su familia, la vida de nuestro hermano Israel Pérez, Señor, que patrocina para Radio Jerezín en Ciudad Barrio. Te pedimos, Señor, que seas tú bendiciendo sus vidas, y así a todas aquellas personas, Señor, que siempre están ahí pendientes, Señor, de hacer posible, Señor, que esta radio continúe al aire, continúe anunciando las buenas nuevas de salvación. Bendice sus vidas grandemente, Señor, en el nombre de Jesús te lo pedimos, y que así sea usted tocando más corazones, Señor, para que se puedan unir, Rey de Gloria. Bendito sea tu nombre para siempre. Gracias, Señor, gracias, Dios mío. Tome control de nuestra vida en esta noche, Señor, tome control. Le pedimos perdón, Señor, y si en algo le hemos fallado, sea usted perdonando, sea usted limpiando, sea usted, Dios mío, purificando nuestras vidas, Rey de Gloria. Bendito sea su nombre para siempre. Gracias, Dios eterno, por ser bueno, por ser misericordioso con nosotros. Gracias por la vida, por la fuerza y por la fortaleza que nos ha dado hasta este momento, Señor, por la salud. Pero en esta noche, Señor, nos venimos uniendo, Señor, al clamor de muchas personas, Señor, que en diferentes partes del mundo están pasando por momentos difíciles, momentos de enfermedades, momentos, Señor, de angustia, Rey de Gloria, que no encuentran qué hacer, que no hayan una salida, Señor. Pero en este momento le venimos pidiendo que sea usted glorificándose de una manera muy especial, ya que reconocemos que para usted no hay nada imposible. Usted murió por cada uno de nosotros y llevó nuestras enfermedades en la cruz del Calvario, y por su llaga, dice su palabra, fuimos nosotros curados. La palabra dice que fuimos, no dice que seremos, sino que fuimos, y ahora lo creemos, Señor, lo creemos y lo declaramos, Señor, que esa palabra se va a cumplir en todos aquellos, Rey de Gloria, que están pasando por momentos difíciles. Cuántas personas se encuentran en un hospital, cuántas personas están ahí, Señor, sufriendo, Dios eterno, escuchando quizás al médico decir que ya no tienen esperanza, que ya les quedan pocos días de vida, Señor, pero reconocemos, Dios mío, que solamente tú tienes la última palabra, Señor, que el médico puede decir una cosa, pero la última palabra la dices tú, Señor. Si tú quieres levantar aquel que se encuentra postrado, tú lo vas a levantar, Señor. Si tú, Dios mío, quieres levantar aquel que se encuentra enfermo, aquel que ya no tiene esperanza, aquel que ya no tiene fuerzas, tú lo vas a hacer, Señor, en esta noche, porque tú tienes poder, Señor, tú tienes el poder para hacerlo. Tú no cambias, Señor, tú no cambias, tú permaneces para siempre. Eres el mismo aquel que le devolvió la vista al ciego Bartimeo, eres el mismo aquel que sanó aquellos 10 leprosos cuando vinieron a usted y le dijeron, Señor, que tuviera misericordia de ellos, y usted les dijo, id y mostraos al sacerdote. Pero cuando iban lejos, dice su palabra, que las llagas desaparecieron, y uno volvió dándole gracias y diciéndole gracias, señores, gracias, señores. Y en esta noche yo sé que van a haber muchos, señores, que van a estar agradecidos, porque usted va a estar obrando, Rey de Gloria. Usted es el mismo aquel que sanó a aquella mujer que padecía de flujo de sangre desde hacía 12 años, dice la palabra, y había gastado todo lo que tenía, todo su dinero, todo lo que tenía, lo había gastado buscando una sanidad, pero nadie la había podido ayudar. Pero cuando escuchó de hablar de usted, esta mujer despertó una fe muy grande y dijo, si tan solamente tocar el borde de su manto, seré salva. Y ya como pudo, dice su palabra, que se acercó y tocó el borde de su manto, y al instante sintió que fue sana. Dios eterno, tú eres el mismo, tú eres el mismo aquel que resucitó al hijo de la viuda de Naín, Señor, tú eres el mismo, Rey de Gloria. Bendito eres para siempre. En esta noche, Señor, creemos que tú puedes levantar a aquel que se encuentra enfermo, Señor, tú puedes levantar aquel que se encuentra postrado en una cama, Señor, sufriendo quizás con cáncer, quizás con diferentes enfermedades, pero para ti no hay nada imposible, Señor. Para la ciencia humana muchas enfermedades parecen imposibles de curar, pero tú tienes la última palabra, Señor, y para ti no hay nada imposible. No hay enfermedad, no hay dolencia, porque su palabra dice, bendice alma mía Jehová y bendiga todo mi ser su santo nombre. Bendice alma mía Jehová y nunca olvides ninguno de sus beneficios. juicio. Él es quien perdona todas tus iniquidades, el que sana todas tus dolencias, el que rescata del hoyo tu vida, el que te corona de favores y misericordia, el que sacia de bien tu boca de modo que te rejuvenezcas como el águila. Él da fuerza al cansado, dice su palabra, y multiplica las fuerzas al que no tiene ninguna. Los muchachos se fatigan y se cansan, dice su palabra, los jóvenes flaquean y caen, pero los que esperan en Jehová tendrán nueva fuerza, levantarán alas como las águilas, correrán y no se cansarán, caminarán y no se fatigarán. Gloria a su nombre, gloria a su nombre. Gracias, Señor, porque tú estarás obrando en esta noche, Rey de Gloria. Tú estarás obrando, Señor. Yo sé que van a haber muchas personas que van a ser sanadas. Yo sé que van a haber muchas personas que van a testificar, Señor, y que van a hablar de sus maravillas, Rey de Gloria. Solamente le pedimos, Señor, que sea usted ayudándonos a poder esperar, a ser pacientes, como dijo el salmista, pacientemente esperé a Jehová y se inclinó a mí y oyó mi clamor. Usted que se encuentra ahí en su casa, postrado, sin recibir una respuesta, esperando una respuesta de lo alto, siga clamando, siga pidiendo, que Dios en su momento va a escuchar su clamor, que Dios en su momento va a dar esa respuesta que usted necesita. No se canse de adorarle, no se canse de clamarle, no se canse de presentar ese problema delante de Dios, porque Él en su momento va a responder, en su momento va a dar la respuesta. Él no se olvida de nosotros, Él siempre está ahí con cada uno de nosotros. Bendito Dios, en esta noche, Dios mío, le pedimos por la vida de nuestra hermana Ana Astrid, Dios mío, de Amaya, por sanidades. Dios mío, sea usted obrando, Rey de Gloria, sanando toda enfermedad. Bendito eres, Señor, bendito eres, bendito eres. Mira la vida de Nicolás Bonilla, Señor. Él pide oración por fortaleza espiritual. Dios mío, sea usted fortaleciendo su vida, Dios eterno. Mire cuánto desánimo muchas veces llega. El enemigo llega con tantos problemas, Señor, con tantas cosas, y a veces tendemos a desanimarlo. Pero en esta noche, Señor, le pedimos que sea usted fortaleciendo la vida de nuestro hermano, Señor. Dele fortaleza, tome control de su vida, Espíritu Santo. Tome control de su vida y fortalezcale para que pueda seguir adelante, Señor, para que siga confiando que tenemos a un Dios poderoso que vive y permanece para siempre. Bendito eres, Rey de Gloria. Bendito eres, Señor. Te adoramos y glorificamos tu nombre, Señor. Gracias en esta noche, Dios Todopoderoso. Bendito eres para siempre, Señor. Mire la vida de Anderson Martínez, que pide, oh Dios mío, por sanidad. Él está ingresado, Señor. Le pedimos que sea usted quien tenga misericordia de su vida. Dios eterno, por favor, fortalezca su vida, su familia, Señor, ya que son momentos muy difíciles, momentos de angustia, Señor, pero en esos momentos es cuando usted está más cerca de nosotros, Rey de Gloria. Mire la vida de María Adela Argueta, que pide por sanidad divina. La vida, Dios mío, Dios eterno, de David Bonillas, que pide por sanidades. La vida de Delmi Ergueta, por sanidades, Señor. Bendice sus vidas grandemente, Señor. Esos procesos difíciles que muchas veces llegan a nuestras vidas, Señor, sea ustedes dando fortaleza de lo alto. Dios mío, sea ustedes glorificándose, Rey de Gloria, y tomando el control de la vida de cada uno de nuestros hermanos, Señor, que están pidiendo por sanidades. No sabemos qué tipo de enfermedad ellos tengan, Señor, qué tipo de problemas de salud tengan, pero usted sí lo sabe, porque usted conoce de que nosotros tenemos necesidad desde antes que nosotros le pidamos. Y en esta noche, Señor, solamente le pedimos que tenga misericordia, que tenga misericordia, Rey de Gloria. Ninguna enfermedad puede más que nuestro Dios, ninguna enfermedad puede más que nuestro Dios, ninguna enfermedad es curable, Señor, cuando creemos y confiamos en el médico de médicos, en el doctor por excelencia, que es Cristo Jesús, porque Él murió por nosotros, derramó su sangre en la cruz del Calvario, y por esas llagas nosotros fuimos curados, nosotros fuimos limpiados. Bendito Señor, bendito Dios, glorifícate grandemente, Señor, en la vida de nuestra hermana, oh Dios eterno, que pide por sanidad, Dios mío, glorifícate por favor, mira la vida de Ismael, Dios mío, que él pide por sanidad en sus riñones, Dios eterno, mire cuántas personas están padeciendo de estas enfermedades, Señor, de problemas en sus riñones, Dios mío, tenga misericordia, Rey de Gloria, tenga misericordia, por favor, ya que son procesos muy difíciles, Señor, son enfermedades que agotan muchas veces, que afligen, Señor, a la vida de las personas, Dios mío, pero sea usted glorificándose grandemente. Yo sé que usted puede sanar, usted puede quitar, Señor, todo problema, todo malestar, Señor, porque para usted no hay nada imposible, Rey de Gloria. Bendito eres por siempre, bendito eres por siempre, Señor. Tu palabra dice: clama a mí y yo te responderé y te enseñaré cosas grandes y ocultas que tú no conoces. Bendito Dios, bendito Dios. Su palabra dice: yo les traeré sanidad y medicina y los curaré y les revelaré abundancia de paz y de verdad. Bendito sea su nombre. Gracias, Señor, por esas promesas. Gracias, Señor, por la palabra que nos consuela, que nos anima a seguir adelante y nos recuerda que no estamos solos, que tenemos alguien que pelea por nosotros, alguien que en su momento nos va a dar la victoria. Bendito eres, Señor, glorifícate por favor. Bendito eres para siempre, Señor, glorifícate y obra grandemente en la vida, Señor, de aquellos que están pasando momentos difíciles. Cuántos padres están sufriendo con sus hijos, cuántos hijos están sufriendo, oh Dios mío, con sus padres, pero le pedimos en esta noche que sea usted quien tenga misericordia, Rey de Gloria. Usted puede quitar, Señor, toda diabetes, usted puede quitar toda insuficiencia renal, usted puede quitar, Señor, cualquier dolor, por muy fuerte que sea, porque para usted no hay nada imposible, oh Dios Todopoderoso. Bendito eres, bendito eres. Mire la vida, Dios mío, de María, que pide por sanidad de artritis. Señor, sea usted quien tenga misericordia de ella, Señor, y obrando grandemente, dando esa sanidad, Dios mío, dando, oh Dios mío, esa fortaleza necesaria para que ella pueda seguir creyendo y confiando que tenemos a un Dios poderoso para el cual no hay nada imposible. Su palabra dice que nada hay imposible para Dios, y lo creemos, Señor, que nada hay imposible para Dios. Bendito sea su nombre para siempre. Mire la vida, Dios mío, de Blanca Elizabeth, Dios mío, que pide por sanidad. La vida de Luis Castillo, por sanidad. Oh, Dios mío, sea usted quien tenga misericordia, Rey de Gloria. Por favor, oh Dios Todopoderoso, bendito eres, bendito eres, bendito Dios. Sea usted quitando todo cáncer, Señor. Cuántas personas están pasando por esos procesos tan difíciles, Señor, y pareciera que ya no pueden, pareciera que están perdiendo la batalla, pero creemos en esta noche que usted va a llegar con su Espíritu Santo y va a consolar a aquel que se encuentra débil, aquel que se encuentra cansado, aquel que se encuentra afligido. Señores, sea usted llegando, Rey de Gloria, con su Espíritu Santo y fortaleciendo cada vida. Bendito eres. Cuando usted se fue, dijo: me voy, pero no los dejaré huérfanos, les enviaré un consolador que esté con vosotros todos los días de vuestra vida hasta el fin del mundo. Y ese consolador es el que está con nosotros, en el que nos consuele en los momentos de angustia, el que nos consuele en los momentos de enfermedades, el que nos consuele en esos momentos que pareciera que nadie está con nosotros, pero Dios siempre está con nosotros, extendiendo su mano de misericordia y diciendo: no temas, no temas, yo te ayudo, no temas que yo estoy contigo. Bendito Dios, gracias, Dios mío, por no abandonarnos, por no dejarnos. Gracias, porque a pesar de que muchas veces fallamos, pero tú siempre permaneces fiel, Señor. Gracias por la gran misericordia que tiene para con cada uno de nosotros, Señor. Gracias. En esta noche continuamos orando con nuestros hermanos en Radio Cret en Santa Ana. Adelante, hermano.
2: Gloria a Dios poderoso, Señor. Alabado sea, Señor, Dios y Padre celestial. Glorioso eres, Señor, Dios todopoderoso. Exaltado sea, Señor. Exaltado eres tú, oh Señor Dios y Padre Celestial, bendito por los siglos de los siglos, grande es tu nombre, grande es tu misericordia, Señor, de ti, oh Dios, es nuestra alabanza, nuestra adoración solo es hacia ti, Señor Dios y Padre Celestial. Glorificamos y exaltamos tu nombre porque eres santo, dando gracias, Padre, dando gracias, Señor, por la vida y la salud, por un día más, Señor, por el que nos ha guardado y preservado nuestra vida. Has tenido compasión y misericordia en nuestra vida. Nos has amado con amor eterno, Señor Dios y Padre Celestial. Gracias, Señor, porque nuevas son tus misericordias cada mañana y por la misericordia de Jehová no hemos sido consumidos aún. A ti, Señor, acudimos, mi Dios, porque en ti hay respuesta, porque tú eres, Señor, el que ha dicho, clama a mí, yo te responderé y te enseñaré cosas grandes y ocultas que tú no conoces. Como también lo dices, Señor, e invócame en la angustia. Te libraré y tú me honrarás, lo cual, Señor, así acudimos, Señor, porque solo en ti hay respuesta, porque tú, Señor amado, eres propicio en las necesidades, en las adversidades, en los momentos difíciles, cuando, Señor, las cosas parecieran imposibles, cuando quizás, Señor, los médicos se dan por vencido, ahí su gloria, su poder se manifiesta, se glorifica, Señor, dando y trayendo sanidad, trayendo, Dios, respuesta. Está las peticiones según la necesidad y conforme a su santa y bendita voluntad, su gloria se deja sentir. Los que han experimentado, Señor, testifican, Señor, y hay testimonio, mi Dios eterno, de los milagros que tú has hecho en su vida, por grave que haya sido una enfermedad, su gloria, su poder, Señor, ha hecho cosas grandes. Hay testimonio, Señor Dios Santo, de cuántos han sido sanos de cáncer, sanos de otras enfermedades, a lo mejor terminales, pero tú, mi Dios eterno, sigues siendo el mismo de ayer, de hoy y siempre, Señor, tú eres grande y poderoso, claman los justos, Jehová, oye, ciertamente, Señor, ciertamente, mi Dios eterno, tú estás atento a los que invocan tu nombre, los que claman a ti, Señor, los que vienen ante tu presencia, Señor sediento, los que vienen ante tu presencia, Señor humillado, bajo su poderosa mano. Señor, tú los exalta. Tú eres, Señor, el que hace cosas grandes, eres el que defiende del enemigo. Eres tú, mi Dios eterno, el que obra maravilla. Aquellos, Señor, que claman a ti diciendo, Señor, mira mi aflicción y líbrame porque no me he apartado de tu ley. Como también diste tu palabra, Señor, Dios Santo, defiende mi causa. Y redímeme, vivifícame con tu palabra. Y los que claman a ti, Señor, no han sido avergonzados porque tú sigues obrando, porque tú sigues manifestándote, porque tú eres el mismo Dios de ayer y siempre, Señor, porque has tenido misericordia, Señor, en todo tiempo. Oh Padre, en el nombre de Jesús, a ti clamamos, Padre, por la salud de los que están estorbados de salud, los que están enfermos. Esta noche pueda ser una noche de victoria, una noche, Señor, en la cual puedan recibir, Señor, ese milagro, puedan creer con su corazón y aceptar ese milagro, que para ti nada es imposible. Bendiga, mi Dios eterno, la salud de nuestra hermana Merlin Salazar, Señor, en sus manos encomendamos su vida y su salud. Dios Santo, tú eres el que hace operaciones exactas, el que hace cosas grandes, Señor, el que sana de toda dolencia, clamando, mi Dios eterno, por esa sanidad de nuestra hermana, Señor. Oh, Señor amado, tú sabes, Padre Celestial, tú sabes, Señor, lo que sufre, lo que está pasando en su salud, pero en ti hay respuesta, en ti hay sanidad. Tú eres grande y poderoso, mi Dios, bendiga su vida, bendiga su familia, bendiga también, Señor, la vida de Julio César Cortés, Señor, que su Santo Espíritu pueda convencerlo de juicio y de pecado, Señor, que aproveche la oportunidad mientras, Señor, mientras hay vida, mi Dios, porque escrito está buscada Jehová, mientras pueda ser hallado, llamarle entre tanto que está cercano. Ciertamente llega un momento cuando ya no hay tiempo, pero en esta ocasión, Señor, pedimos por este varón para que pueda aprovechar la oportunidad, Dios Santo, de poder echar manos a la vida eterna, aprovechando el tiempo. Bendiga este varón, Señor, clamamos, Padre Celestial, por María de los Santos. Ángeles Castillo también por su recuperación completa, su gloria, su poder, Señor, pueda perfeccionarse en la salud de nuestra hermana, dando respuesta, Señor, la sanidad completa de nuestra hermana. En sus manos está, Señor, usted es el que obra maravilla, es el que hace cosas grandes, el que sana de toda dolencia. Bendiga a toda la familia, bendiciendo a cada miembro de la familia, los que no se han convertido puedan darse cuenta, Señor, del tiempo que estamos viviendo, pero también, Señor, que en ningún otro hay salvación, porque no hay otro nombre bajo el cielo dado a los hombres en que podamos ser salvos. Obre, Padre Celestial, en esta familia. Oh, Señor, bendiga también la vida de nuestra hermana Berta Lilian, Señor. Mire su condición, Señor, en la salud, estas dolencias, Señor, que están afectando la salud de nuestra hermana. Pueda ser libre, pueda ser sana completamente y su poder pueda perfeccionarse, quitando las aflicciones, los tormentos, las angustias. Mi Dios eterno, sea su poder obrando grandemente, bendiciendo su vida, fortaleciendo, Señor, cubriendo con su poder, porque nada es imposible. Grande es su nombre y su misericordia. Bendiga, mi Dios eterno, la vida, Padre, la vida, mi Dios de los cielos, de nuestra hermana. Bendiga también, Señor, la vida de nuestra hermana Rina por bendición y respuesta. Nuestra hermana Juana Valdizón por sanidad. Oramos por la salud de nuestra hermana también, por su recuperación completa en la salud. Bendición su vida y su familia. Mire también por Adela Núñez, por sanidad y bendición, por la salud de nuestra hermana, la familia Cortés, por bendición, fortaleza y consolación. María Hernández, Rosa y Anira y Sonia Hernández, por las bendiciones de lo alto, la respuesta, Señor, a las peticiones, fortaleciéndoles, ayudándoles a salir adelante, bendiciendo su vida, Padre. Todo es posible, mi Dios, todas las cosas son posibles. Bendiga, mi Dios eterno, la vida también, Señor, la vida, Padre Celestial, de nuestra hermana, Señor, nuestra hermana, mi Dios eterno, ahí donde se encuentre también nuestra hermana Nuria de Segura, por la salud de nuestra hermana, la respuesta también a las peticiones, fortalecimiento, Señor, por esa cobertura y protección, Señor, en su vida, dando también esa respuesta en la salud de su hijo, fortaleciendo, ayudándole a salir adelante, bendiciendo su vida, Padre, todo es posible, mi Dios de los cielos, bendiciéndoles en grande manera, fortaleciéndoles, Padre, porque nada es imposible, todas las cosas son posibles, Padre, todo es posible, mi Dios. Bendiga también, Señor, la vida de nuestra hermana Dora de Peraza y familia. Oramos por sus vidas, por la salud y las bendiciones, por la respuesta también a las peticiones, asimismo por Francisca Orante, por sanidad, por la salud de nuestra hermana, la fortaleza, Señor, y la cobertura y protección, como también, Padre, por sus hijos, por protección divina. Mire también por Julia Godínez, por sanidad, Margarita Rodríguez, por sanidad. Bendiga su vida, bendiga su salud, bendiga, Padre Celestial, su vida, mi Dios, la salud también, ese cáncer, Señor, que está afectando la vida de Jorge Rodríguez también, Señor, pueda ser libre, pueda ser sano completamente, pero sobre todo, la salud de su alma para echar manos a la vida eterna. Bendiga a toda su familia, Señor, por Roxana, por provisión de papeles, por Sonia Alfaro, por sanidad, por sus hijos, por protección, por Tere Rendón, por sanidad y bendición. Sus hijos son encomendados también bajo su poderosa mano, creyendo, Padre, en que usted va a dar respuesta, porque nada es imposible, todo es posible, Señor. Grande es su nombre, grande es su bondad, oh Dios. Damos gracias, Señor, porque usted sigue haciendo obra, sigue haciendo milagros, Señor. No hay nada imposible, Padre Celestial. Gracias le damos, Señor, por lo que sigue haciendo, Señor. Gracias, Padre. Y continúa nuestros hermanos en San Miguel. Adelante, hermano.
1: Y Dios, aleluya. Seguimos clamando en este momento, Dios Todopoderoso. Te alabamos.

Refugio, Dios mío, poderoso, alabado sea su nombre, Dios mío. Venimos pidiéndote, Dios mío, santo, por María Ofelia Turcios, por bendición y sanidad, Señor bendito. Bendícela, Señor amado, y sana su cuerpo, Dios mío. Oh Dios, tú sabes los problemas, Dios mío, de sanidad, Señor. Tú sabes, Dios mío santo, qué problema tiene, Señor. Oh Dios mío, toca ese cuerpo, Dios mío santo, libera, Dios mío, en el nombre de Jesús de Nazaret, Señor. Le pedimos, Señor, por Elisa Noemí Zelaya, por sanidad y fortaleza, Dios mío santo. Mira, Dios mío, ese cuerpo, Dios mío santo, dale fortaleza, Dios mío, en el nombre de Jesús de Nazaret, porque tú eres el Dios maravilloso, Señor. Tú eres el Dios poderoso, tú eres el Dios de Abraham, tú eres el Dios de Isaac, tú eres el Dios, Dios mío, que todo lo puede, Padre bendito. En este momento, Dios mío, te pedimos por Antonia Molina, por fortaleza y sanidad en sus rodillas, Señor bendito, en el nombre de Jesús de Nazaret, Dios mío. Mira, Señor, esa rodilla, mira, Señor, esos huesos, Señor bendito, en el nombre de Jesús, las ponemos en tus manos, Señor. Dale fortaleza, Dios mío, a su vida, Señor amado, en el nombre de Cristo bendito, te la ponemos en tus manos maravillosamente, Señor. Pedimos por Isabel Cenizales, por bendición y fortaleza, Dios mío santo, en el nombre de Jesús, Señor, obra maravillosamente, Dios mío, porque ¿a dónde iremos si solo usted tiene palabra de vida eterna, Dios mío santo? Donde, Señor, podemos encontrar la sanidad solamente en ti, Señor, Dios mío, porque tú eres el médico de médicos, Dios mío, tú eres el Señor de señores, Señor bendito, alabado sea tu nombre, Dios mío. Le pedimos por Víctor Manuel Ábalos, por sanidad, hernia en los pulmones, Dios mío santo, Dios poderoso, obra maravillosamente, Dios mío, en esos pulmones, Señor, sean liberados, Dios mío, oh Dios bendito, aleluya, Señor, aleluya, gracias, Señor, por tu misericordia, Dios mío santo. Le pedimos por Silvia Varilla, Señor, por protección, Dios mío, en el nombre de Jesús. Mira, Señor, tú sabes, Dios mío santo, Dios poderoso, la ponemos en tus manos, Dios bendito, que sea usted obrando maravillosamente, Señor amado. Le pedimos, Señor, por María Lucía del Cid, Señor, por sanidad divina, Dios mío santo. Tú sabes qué enfermedad tienes, Señor. Para ti no hay nada imposible, Dios mío. Para ti, Dios mío santo. Oh, las enfermedades no son nada, Señor, porque tú eres el poderoso. Tú eres el Dios todo de Abraham, Señor bendito, Dios amado. En esta hora, Dios mío santo, le pedimos por Teodora de Corea, por fortaleza y protección, Dios mío santo, en el nombre de Jesús de Nazaret, Dios mío. Mira, Dios mío santo, oh Dios poderoso, Dios mío, obra maravillosamente en esa protección, Señor, y fortaleza su vida, Señor bendito, alabado sea su nombre, Dios mío. Oh Dios mío, le pedimos por Pedro Andrade, por recuperación de su operación, Dios mío santo, en el nombre de Jesús, alabado Dios, oh Dios bendito, aleluya, Señor. Carmen Leticia Caliz, por sanidad en su cuerpo, Dios mío santo. Mira todas esas enfermedades, Señor, que perturban nuestras vidas, Dios mío santo. Mira, Señor, esas enfermedades, Dios mío santo, oh Dios mío poderoso, que solamente tú puede sanar, Dios mío poderoso, Dios amado, en el nombre de Jesús de Nazaret, Señor bendito. Le pedimos por Marta Escobar, por protección y bendición de su familia, Dios mío. Mira, Dios mío, la familia de nuestra hermana Marta, Dios mío santo, bendición, Señor. Está pidiendo bendición de lo alto, Dios mío poderoso, oh Dios mío santo, en el nombre de Jesús de Nazaret, Señor bendito. Le pedimos por José Quintero, por sanidad en su cuerpo, Dios mío santo, oh Dios mío santo, en el nombre de Jesús lo ponemos en tus manos, Dios bendito, aleluya, Señor. Le pedimos por Elsie Rodríguez, por sanidad y respuesta, Dios mío santo, en el nombre de Jesús de Nazaret, Señor, Dios poderoso, obra, Dios mío, que tu mano poderosa esté sobre ella, Dios mío eterno, en el nombre de Jesús de Nazaret, Señor. Le pedimos por María Teresa Vázquez, Dios mío santo,
por sanidad en su cuerpo, Dios mío. Miriam de Martínez, por respuesta, Dios mío santo, en el nombre de Jesús de Nazaret, Señor, alabado.

0: Dios, aleluya, Dios mío santo, Dios poderoso, en tus manos, Señor, ponemos estas peticiones, Señor bendito, que sea usted obrando, que sea usted, Dios mío, dando esa respuesta, dando esa sanidad, Dios mío, dando esa restauración, Señor, a cada, Dios mío, necesidad, Dios mío santo, en el nombre de Cristo Jesús, Señor, solamente en ti, Señor, solamente en ti, Señor, podemos confiar, Dios mío santo, porque tú eres el poderoso, Señor bendito, tú eres el grande, tú eres Dios mío, el que todo puede, Dios mío santo, porque tú eres el Dios, Dios mío santo, eterno, Señor amado, oh bendito Dios, aleluya, Señor, le pedimos por la familia Gómez, por protección y solución de problemas, Dios mío santo, en el nombre de Jesús, Señor, mira, Dios mío santo, esos problemas, Señor, mira, Dios mío santo, no sabemos qué problemas tiene, pero usted sí sabe, Dios mío, y los ponemos en tus manos, oh Dios amado, Dios bendito, aleluya, Señor, aleluya, alabado sea su nombre, Dios bendito, alabanzas a tu nombre, Dios mío, en esta hora, Señor, solamente tú puedes hacer la obra, Dios mío, solamente tú haces la obra, Dios mío santo, porque tú eres el Dios, Dios mío santo, Dios bendito. En ti confiamos, Señor, en ti confiamos, Dios mío santo, por sanidad, Dios mío, de cáncer, a Tito Castro, Dios mío, tú puedes, Dios mío santo, para ti no hay nada imposible, Señor, para ti no hay nada imposible, para nosotros, Dios mío santo, oh Dios mío, vemos esto como grande, Señor, pero tú no es para nada, esto no es nada para ti, Dios mío santo, porque tú eres el Dios poderoso, Señor amado, oh bendito Dios, aleluya. Aleluya, Señor, aleluya. Le pedimos por Marlene Martínez, por sanidad en los riñones, Señor bendito. Mira esos riñones, Dios mío, en el nombre de Jesús de Nazaret, Señor bendito. Alabado sea su nombre, Dios mío, transforma esos riñones, Señor, en tu nombre, Dios mío santo, en el nombre de Jesús de Nazaret, Dios mío. Le pedimos por Carmen Navarro, Dios mío, por sanidad en su cuerpo, Dios mío santo. Mira ese cuerpo, Dios mío, mira esas enfermedades, Dios mío santo. Pero hermana Carmen, Señor, Dios mío, en el nombre de Jesús, aleluya, Padre bendito, gloria a tu nombre, Señor. Le pedimos por María Elena Viera, por sanidad, Dios mío santo, en su cuerpo, Dios mío santo, que el nombre de Jesús toca maravillosamente, Dios mío santo, esos órganos, Señor. Toca, Dios mío, ese cuerpo, Dios mío, esos huesos, Dios mío santo, oh Dios mío, porque tú eres, Dios mío, el Dios que obra, tú eres el Dios que confiamos, Señor, aleluya, Señor, aleluya, en tu nombre, Dios mío eterno, alabado sea su nombre en este momento, Dios amado, oh bendito Dios, alabanza a tu nombre, Dios mío eterno, ponemos en tus manos, Señor, a Francisca de Navarrete por sanidad, Señor bendito, oh gloria a tu nombre, Dios mío santo, en el nombre de Jesús, en el nombre de Jesús, mira, Señor, ese cuerpo también, Señor amado, mira, Señor bendito, gloria a tu nombre, Jesús.
1: Gloria a Dios. Continuamos orando con nuestros hermanos en Radio CRE, Radio Jericín en Ciudad Barrios.
2: Estás en los cielos, Señor amado, gracias le damos, Señor Jesús, por la oportunidad, Señor, de los cielos que usted nos permite, Señor amado, una vez más estar delante de su presencia para adorarle, Señor, bendecir y exaltar y glorificar su poderoso y santo nombre. Dios, muchas gracias por la vida que nos ha regalado, Señor, por las bendiciones recibidas de parte de usted, Señor amado, en esta hora, Señor Jesús. Muchas gracias, Padre, por todas sus bondades, por sus misericordias, Señor amado de los cielos, por su gracia, Dios mío, de los cielos sobre cada uno de nosotros, Dios mío, por este día de vida que nos concedió, Señor, y esta noche de descanso, Padre. Muchas gracias, Señor de los cielos. Le bendecimos, le exaltamos y glorificamos tu nombre, Señor. En esta noche, Dios poderoso, quiero clamar por cada uno de nuestros hermanos, Señor, que se han unido a la oración. Ahí donde están nuestros hermanos, Señor, cada uno de ellos, Señor Jesús, mira las necesidades, las peticiones de sus corazones. Oramos, Padre, para que sea usted manifestándose poderosamente ahí donde están los hermanos esperando, Dios mío de la gloria, una respuesta, Dios mío de los cielos, poniendo en sus manos, Señor, esas peticiones, Señor amado, en especial, Padre Santo de la Gloria, esas peticiones en los secretos, Señor, esas peticiones, Dios mío de la Gloria, que nuestros hermanos están esperando, Dios mío, esa respuesta de lo alto, Padre, muchas gracias. Ayúdele, bendícele, guárdele, protégele, Señor, y que sea tu Espíritu Santo, Señor de los cielos, respondiendo esas peticiones para cada uno de nuestros hermanos, Señor. Gracias, Padre Santo, adoramos tu nombre, amamos, Señor amado, en esta hora por la vida de nuestro hermano patrocinador, Señor, bendice la vida de nuestro hermano Israel, allí donde se encuentra, Señor, bendícelo, protégelo, Señor de los cielos, grandemente, bendice la vida de nuestro hermano, Señor, que sea usted manifestándose, Dios mío de los cielos, poderosamente en la vida de nuestro hermano, Señor. Oramos por bendición, por sanidad, Dios mío, por provisión, Dios mío de la gloria, por la cobertura de tu Santo Espíritu, Señor de los cielos. Oramos en esta tarde, en esta noche, que sea usted manifestándose, Dios poderoso de los cielos, que sea usted glorificándose grandemente ahí, Señor. Oramos por su familia, Señor, por bendición, Señor amado, por reconcilio, Señor. Oramos, Padre Santo de la Gloria, que sea usted glorificándose, Dios mío de los cielos, ahí donde está nuestro hermano, Señor amado, y su familia, por el concilio, por conversión, Padre Santo. Oramos en esta noche, Dios mío. Manifiéstese, Dios poderoso de los cielos, ahí, Dios poderoso en la familia de nuestro hermano, Señor. Oramos también por la hermana anónima, Señor de los cielos. Oramos, Padre Santo, para que sea usted manifestándose, Dios mío de los cielos, la vida de nuestra hermana anónima, Señor, bendícele, Padre Santo, lleve fuerza, lleve fortaleza, Dios mío de la gloria, que tu Espíritu Divino, Señor amado, sea quien le ayude, Señor, quien le dé la fuerza, quien le dé la fortaleza, Dios mío de la gloria, quien le provea para cada necesidad, Padre Santo de los cielos, a nuestra hermana, Señor. Oramos por bendición, Señor, oramos por sanidad, oramos, Señor amado, para que sea usted manifestándose, Dios mío, ahí donde está la necesidad de la vida de nuestra hermana, Señor. Muchas gracias, Padre. Adoramos tu nombre, Señor amado, en esta hora. Glorifíquese, Dios mío de los cielos, con poder, con autoridad, ahí donde están nuestros hermanos necesitados, Señor amado de la gloria, necesitados, Padre Santo de los cielos, de una sanidad, de una liberación, Señor amado de la gloria, que sea usted manifestándose, Dios mío de los cielos. Oramos por la vida de nuestra hermana Marta Ávalos, Dios mío de la gloria, ahí donde está nuestra hermana, bendícele, guárdele, protégele, Señor, la vida de su familia, sus hijos, sus nietos, su negocio, Dios poderoso, bendícele, sea usted el proveedor de cada necesidad de nuestra hermana, Señor, muchas gracias. Así clamamos, Padre, por la vida, Señor amado, nuestra hermana Idalia Guardique, Señor mío, ahí donde ella se encuentra, Señor, fortalece su vida, Señor, lleve fuerza, lleve sanidad, Señor amado Dios, Señor, sanidad completa en la vida de nuestra hermana, Señor. Oramos por bendición, Señor Jesús amado, y que sea usted restaurando, Padre, esas vidas, esos corazones, Señor amado Dios. Oramos por Sandra Larín, por sanidad, Señor, por su esposo, por sus hijos, Dios mío. Oramos por la niña Salomé, Señor amado, oramos por Sofía. Señor, oramos por estas dos personas, Señor amado, para que sea usted, Señor amado Dios de la gloria, tocando sus vidas, Señor amado. Que sea usted llevando fuerza y fortaleza, Padre. Sabemos que para usted no hay nada imposible, Señor de los cielos. Oramos, Padre Santo, en esta hora, Dios mío, por la vida de nuestra hermana María Pineda, Señor amado Dios, por la vida de sus hijos, la conversión de ellos, Dios mío. Bendíceles poderosamente, Dios mío de la gloria, usted que conoce las necesidades de ellos, Padre, y las peticiones de sus corazones, Padre Santo, clamamos por la vida de nuestros hermanos, Señor amado Dios, por la vida de nuestros amigos, por la vida de nuestra hermana, Señor María Pineda, Señor, bendícele, fortalece su vida, clamamos por los hermanos, Señor, los esposos Martínez, Señor, por bendición en la vida de nuestro hermano, Señor amado, en su ministerio, Señor, cuídele, guárdele, protégele, Señor amado Dios, que sea tu Espíritu Santo, Dios mío de los cielos, bendiciéndolo, Señor, y fortaleciéndolo en todo momento, Señor, bendícele, protégele, Señor amado Dios de la gloria. Oramos por su esposa, por su bebé, Dios mío de los cielos, y que sea usted manifestándose en la vida de ellos, Señor amado Dios. Cubre, Señor, ese bebé con tu sangre preciosa, rodéalo con el escudo de tu favor, Padre Santo de la gloria, y que sea usted manifestándose, Dios poderoso de los cielos. Gracias, Señor, gracias, Señor amado Dios de la gloria. Le bendecimos, Padre Santo, le exaltamos y le glorificamos desde ahora y para siempre. Señor de los cielos, usted es nuestro ayudador, nuestro consolador, nuestra fortaleza, Dios poderoso. Dice su palabra que usted es nuestro pronto auxilio, Señor amado, en las tribulaciones, Señor. Gracias, Padre Santo, adoramos tu nombre. Bendito eres, Señor. Bendice la vida de todos nuestros hermanos, Señor, que se encuentran en diferentes partes, Señor amado de la gloria, unidos a la oración en esta noche, Dios mío, que sea usted manifestándose, Dios mío de los cielos, poderosamente en la vida de nuestros hermanos, Señor amado, que sea usted glorificándose ahí donde está la necesidad. Oramos, Señor, por cada uno de nuestros hermanos, Señor, en esta hora, Padre, para que sea usted bendiciendo y fortaleciendo la vida de nuestros hermanos. Oramos por el hermano René Valmore Lobo, Señor, ahí donde se encuentra nuestro hermano, Señor, lleve fuerza, lleve fortaleza. Oramos por hermana Gladys, Señor. Oramos también por bendición sobre su vida, Señor, por Elena Estefany Lobo, Señor. Oramos por bendición, Señor, por la vida del hermano Carlos Bonilla, Señor. Así clamamos también por nuestro hermano Raúl Martínez, Señor. Bendíceles poderosamente la vida de nuestros hermanos, Señor, ahí donde ellos se encuentran, Padre. Fortaléceles con el poder de tu gracia y de tu misericordia, Señor de los cielos. Bendice sus vidas, Señor amado, y llénales del poder de tu gracia, Señor. Oramos, Padre, por todo tu pueblo, Señor amado Dios. Bendice, Señor, la vida de nuestra hermana Lucía, la vida de nuestra hermana Dina y la vida de nuestra hermana Mari, Señor. Toda esta familia Sorto, Dios mío, bendíceles hasta ese lugar de Torrecilla. Sea usted bendiciéndoles a cada una de ellas conforme a sus necesidades, a las peticiones de su corazón, Señor amado Dios de los cielos. Clamamos, Padre, para que sea usted glorificándose poderosamente, Señor mío. Gracias, Señor. Gracias, Padre Santo de la gloria. Adoramos. Bendecimos tu nombre, Señor. Oramos también por la vida, Señor, de nuestra hermana Blanca Nelly Romero, donde quiera que ella se encuentre, Señor. Bendícele, Señor, allá donde ella está, Padre Santo, guárdele, protégele, Señor de los cielos. Que tu Espíritu Santo le fortalezca, Dios mío, a ella y a toda su familia. Oramos por la hermana Abilia Hernández, Señor. También clamamos por ella, Señor, por bendición, por sanidad, Señor. Por la hermana Digna Castillo, Señor de los cielos. Poderosamente bendícele, Señor amado Dios de la gloria, que sea usted, Padre Santo, manifestándose, Dios mío, ahí donde está la necesidad, en la vida de nuestra hermana, Señor. Bendice la vida de nuestra hermana, Señor amado de los cielos, María Natividad Portillo. Bendice esta anciana, Señor, la vida de nuestra hermana Norma Bonilla, Padre, la vida de nuestra hermana Ana Guadalupe Sorto, Dios mío, ahí fortalécele grandemente, Señor amado Dios. Y todos nuestros hermanos, Señor amado Dios, donde quiera que están en sus hogares, Señor amado, ya dispuestos para ir al descanso, Dios poderoso, cuídele, guárdele, protégele, Señor amado Dios. Gracias por esta noche, Dios mío de la gloria, que usted nos permitió, Señor, presentarnos delante de usted, Dios mío de los cielos, que tu Espíritu Santo sea fortaleciendo nuestras vidas, ayudándonos, Señor amado, siempre, Padre. Bendice la vida de todos nuestros hermanos, Señor, y que sea usted, Padre Santo de los cielos, manifestándose, Dios mío, poderosamente en la vida, Señor, de todos cada uno de nuestros hermanos. Gracias por esta noche, gracias por esta bendición. Bendice los hermanos allí en Radio Crex San Miguel, Padre, nuestros hermanos, Señor, que están dirigiendo la oración, Padre, bendíceles poderosamente. La hermana Eunice, Dios mío, que sea tu Espíritu Santo guiándole siempre y en todo momento guardándole y protegiéndole, Señor. Gracias, Padre, en el nombre de Jesús de Nazaret, a usted hemos clamado, Padre. Amén y amén. Adelante, hermanos.
1: Amén. Gloria a Dios. Gracias te damos, Señor, Dios Todopoderoso. Gracias, Dios mío. Muchas gracias, Señor, porque usted es bueno. Gracias, Rey de Gloria, por este momento tan especial. Gracias, Señor, por mis hermanos que han clamado, Señor, que se han unido a estas peticiones. Señor, bendice sus vidas grandemente. Señor, dales fortaleza, guárdales, Dios mío. En el nombre de Jesús te lo pedimos, Señor, y en esta noche continuamos clamando, Señor, continuamos pidiéndole a usted misericordia, porque sabemos, Señor, que usted nos puede ayudar, porque Para usted no hay nada imposible, Dios mío. Gracias le damos, Dios eterno, porque usted es bueno, usted es poderoso, usted es maravilloso con cada uno de nosotros. Grande en misericordia, dice su palabra, lento para la ira, pero grande en misericordia. Gracias, Señor. En esta noche le pedimos por la vida de Valeria Flores, que pide por sanidad, Dios mío, de leucemia, Dios mío. Sea usted quien tenga misericordia, Rey de gloria, y pueda, Dios mío, nuestra hermana recibir esa sanidad, Dios eterno, en el nombre de Jesús, en el nombre de Jesús, Señor. La vida de nuestra hermana Valeria Flores, Señor, le pedimos que sea usted quien tenga misericordia, Rey de gloria, y sea quitando toda enfermedad, cortando todo problema, Dios mío. Mire la vida, Dios eterno, de nuestra hermana Dinora Flores, que pide por recuperación de operación, Señor. Sea usted fortaleciendo a nuestra hermana, que esa operación pueda, Dios mío, recuperarse pronto, Dios mío, en el nombre de Jesús. Pon tu mano de poder, Señor, ahí donde esté el problema, ahí donde esté el dolor, Señor, en el nombre de Jesús se lo pedimos. Miren la vida de Luis Campos, Señor, que están pidiendo por salvación y liberación, Señor. Sea usted quien tenga misericordia de él, Señor, y alcáncelo, Dios mío, alcáncelo con su misericordia, Rey de gloria, en el nombre maravilloso de Jesús se lo pedimos en esta noche, Dios mío. Sea usted, Dios mío, reventando cadena, Dios mío, en el nombre de Jesús, y él pueda recibir, Dios mío, esa liberación, y pueda alcanzar la salvación, pueda llegar a sus pies y pueda entregar su vida, Señor, y reconocer que separados de ustedes nada somos, nada podemos hacer, Dios mío. Bendito sea su nombre para siempre. Oh, gloria, gloria a Dios, gloria a Dios. La vida de María, Señor, que pide por sanidad divina. Oh, Dios mío, sea usted glorificándose grandemente, Señor. Mire la vida de José Castillo, que pide por protección, Dios mío, y restauración divina. Sea usted, Dios mío, ayudando a nuestro hermano, cualquiera que sea el problema, aleluya, Señor, que tenga, aleluya, que esté pasando, Señor. Sea usted, oh Dios mío, dando fortaleza, aleluya, Dios mío, guardándole, fortaleciéndole, Señor, sí, y dándole esa fortaleza que él necesita para seguir adelante. Sí, mire la vida, Dios mío, de José Castro y la vida de Agustín Castro, que piden por protección divina. Dios mío, su palabra dice que el ángel de Jehová acampa alrededor de los que le temen y los defiende, y nosotros creemos en esa palabra, confiamos en esa palabra, Señor, y le pedimos que nos ayude a caminar bajo su voluntad para que esa palabra, Señor, se pueda, oh Dios mío, cumplir en nuestra vida, que dice que el ángel de Jehová acampa alrededor de los que le temen y los defiende. Bendito eres para siempre, Señor. El salmista decía: alzaré mis ojos a los montes, ¿de dónde vendrá mi socorro? Mi socorro viene de Jehová, que hizo los cielos y la tierra. No dará tu pie al resbaladero, ni se dormirá el que te guarda. He aquí que no se adormecerá, ni dormirá el que guarda a Israel. Jehová es tu guardador, Jehová es la sombra a tu mano derecha. El sol de día no te fatigará, ni la luna de noche. Jehová te guardará de todo mal, él guardará tu alma. Jehová guardará tu salida y tu entrada desde ahora y para siempre. Oh, gloria a su nombre. Creemos en esa palabra, Señor, confiamos en esa palabra, que tú eres nuestro guardador, tú eres nuestro protector, tú eres nuestro defensor. El salmista decía: Jehová es mi pastor, nada me faltará. En lugares de delicados pastos me hará descansar, junto a aguas de reposo me pastoreará, confortará mi alma y me guiará por senda de justicia por amor de su nombre. Y aunque ande en valle de sombra de muerte, no temeré mal alguno, porque tú estarás conmigo, tu vara y tu cayado me infundirán aliento. Oh, gloria a su nombre, gloria a su nombre. Sea usted, Dios mío, fortaleciendo a nuestros hermanos que piden, Dios mío, por fortaleza y por protección, Señor, divina. Aleluya, sea usted tomando el control de sus vidas, Dios mío. En esta noche le venimos pidiendo por la vida del niño Alex Francisco, Señor, por sanidad en sus vías urinarias. Dios mío, tenga misericordia, y ponga su mano de poder, Señor. Quite toda infección, todo problema, Señor, todo dolor, Dios mío, en el nombre de Jesús desaparece de la vida de este niño. Niño, Señor, tú tienes el control, Dios mío, tú puedes obrar, tú puedes sanar, Señor, sus vías urinarias, cualquier infección, cualquier problema que Señor, él tenga, Señor, sea cortado en esta noche, en el nombre de Jesús de Nazaret. En tus manos está la vida de este niño, Señor, y yo sé que tú puedes obrar, yo sé que tú puedes glorificarte. Mira la vida de Gladys Romero, Señor, la vida de Gladys Romano, que pide por sanidad y respuesta de Dios. Dios mío, sea usted usted sanando, sea usted dando esa respuesta que ella necesita, Señor. En el nombre de Jesús se lo pedimos, Rey de Gloria. Glorifícate, Señor. Glorifícate, Señor. Bendito eres, Señor. En esta noche estamos clamando y estamos, Dios mío, creyendo que usted estará dando esa respuesta, Señor, que ellos necesitan, Rey de Gloria.
0: Aleluya, Señor.
1: Bendito eres, bendito eres, bendito eres, oh gloria. Mira la vida de Blanca Guevara, Señor, que pide por sanidad. La vida, Dios mío, de Rudy, que pide por sanidad en sus rodillas. Oh Dios mío, sea usted sanando, sea usted fortaleciendo esas rodillas, Señor, y quitando toda dolencia, todo malestar, Señor, en el nombre de Jesús de Nazaret. Bendito sea su nombre, bendito Dios. Mire la vida de Pedro Andrade, que pide por recuperación de operación, Señor. La vida de José Quintero, por sanidad en su cabeza, Señor. Cualquiera que sea el problema que él tenga, sea usted cortando, quitando toda enfermedad, Señor, todo dolor, Dios mío, en el nombre de Jesús. Porque para usted no hay nada imposible, Rey de Gloria. Bendito. Y en esta noche, Señor, le clamamos, le pedimos que sea usted, Señor, quien tenga misericordia. Oh, gloria a su nombre. Su palabra dice, oh Dios mío, esto recapacitaré en mi corazón. Por lo tanto, esperaré. Por la misericordia de Jehová no hemos sido consumidos, porque nunca decayeron sus misericordias. Nuevas son cada mañana. Grande es su fidelidad. Sí, mi porción es Jehová, dijo mi alma. Por tanto, en él esperaré. Bueno es Jehová a los que en él esperan, al alma que le busca. Bendito Dios, bendito Dios. Sí, bueno, Señor, dice su palabra, que es esperar en silencio la salvación de Jehová. Oh, bueno es esperar en silencio la salvación de Jehová, bendito, porque Dios, tenemos un Dios que vive, Señor, y permanece para siempre. Alabado, un Dios que responde, nombre, a nuestras, Señor, peticiones. Bendito eres, Señor. Gracias en esta noche. Sea usted fortaleciendo, bendito Señor, Dios, a todas aquellas personas que se encuentran, aleluya, ahí, Dios, Señor, Dios, en sus hogares, Señor, clamando en esta noche, sí, quizás, Señor, Dios mío, afligidos, bendito, quizás angustiados, Señor, pero en esta noche, Dios mío, le pedimos que sea usted fortaleciendo esas vidas, Señor, que sea, amén, usted sanando, Señor, que sea usted quitando toda enfermedad, sí, Dios, Señor, mío, se lo pedimos a usted porque sabemos que tiene poder, oh, para, aleluya, hacerlo. Señor. Sabemos, Señor, que usted es el mismo de ayer, de hoy y de siempre. Usted es el mismo, Señor, aquel que a través de los apóstoles levantó a aquel hombre, Señor, que pasaba ahí, Dios mío, a la puerta del templo, sí, dice, Señor, su palabra, esperando recibir algo de ellos. Pero ellos, Jesús, le dijeron, no traemos, Señor, oro ni plata, pero lo que traemos te damos en el nombre de Jesús. Levántate y anda. Y aquel momento, aquel hombre, sí, se levantó. Señor. Oh, Dios mío, y tú puedes obrar de la misma manera, porque tú no cambias, Señor. Tu poder sigue siendo igual. Te pedimos, Dios mío, en esta noche, que te glorifiques, Señor, en la vida de nuestros hermanos, ahí donde se encuentran. Dios mío, fortalece sus vidas, fortalece sus familias, Señor, en el nombre de Jesús se lo pedimos. Gracias en esta noche, Señor, por esta oportunidad que usted nos dio, Señor, de poder acercarnos ante su presencia, creyendo y confiando, Señor, que nuestros hermanos van a recibir su respuesta. Gracias le damos en esta noche, Señor. Gracias, Padre, gracias, Hijo, y gracias, Espíritu Santo. Amén, Señor, y amén.
3: El hombre es más fuerte cuando está de rodillas.

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4: El propósito para lo cual tú la envías en esta hora. Padre, toma mi vida en tus manos, conviértela en un instrumento a través del cual tú puedas obrar y llegar con tu palabra. En el nombre poderoso de Cristo Jesús, Señor nuestro. Amén. Tengan la bondad, amados hermanos, de tomar su lugar. Vamos a meditar en esta hora en la palabra del Señor, y quiero hablar especialmente del versículo 37, donde allí los judíos que estaban allí reunidos, el Señor les dice de una forma muy clara: si vosotros permaneciereis en mis palabras, de permanecer receptivo a la voz, a la palabra de Dios, para poder tener una relación permanente con Él. Hoy quiero hablar del tema: ¿cuánto espacio le está dando a Dios en tu vida? Usted puede ver aquí que los discípulos, que la gente que le seguía, que habían creído en Él, se consideraban hijos de Dios, se consideraban con derechos de recibir, de reclamar, de exigir la bendición de Dios sobre sus vidas. Y el Señor les dice que para esto, para ellos ser discípulos permanentes, para Él poder contar con ellos, había un requisito importante, y es que la palabra de Dios debía permanecer en sus corazones. Y Él les habla de que era necesaria la palabra, porque la palabra, según este pasaje que hemos leído, es la que liberta. Conoceréis la verdad y la verdad os hará libres. Es la palabra la que rompe las cadenas y la que trae libertad. Nosotros, nadie puede ir a Cristo si no es a través de la palabra. La palabra produce fe en nosotros. La Biblia dice, es por la fe. Y la fe viene por el oír, y el oír de la palabra. Cuando oímos la palabra de Dios, la palabra despierta en nosotros fe. Y la fe nos redarguye y nos lleva a reconocer nuestra necesidad y nuestra condición delante de Dios. Él dice: sé que soy descendiente, porque ellos exigen. Nosotros somos hijos de Abraham, nosotros somos descendientes de Abraham. En otras palabras, están diciendo: nuestro padre Abraham fue conocido también como el padre de la fe. Somos hijos de fe, somos hijos de la promesa. Y el Señor les dice: sí, sé que humanamente son descendientes de Abraham, pero encuentro también una reacción contraria a lo que hacía Abraham. Abraham fue solícito para oír la palabra. Abraham fue dócil. Abraham creyó. Abraham obedeció. Abraham se gozó. Abraham anhelaba uno de los días que ustedes tienen hoy el privilegio de tener. Es lo que les quiere decir también. Jamás Abraham intentó negarse, rehusar la palabra, y mucho menos nunca Abraham intentó algo contra el Señor. Pero ellos, que se denominaban hijos de Abraham, están diciendo, el Señor le dice, pero procuráis matarme. Ustedes procuran matarme. Ustedes procuran destruir la verdad, destruir a Cristo. Cristo es la verdad. Ellos procuraban destruir la verdad, quitar la verdad del medio. Y solo había un problema. ¿Por qué esa reacción? ¿Por qué esa dureza? ¿Por qué esa indiferencia? ¿Por qué ellos no querían? ¿Por qué querían que el Señor no les hablara, no les predicaba? Querían matarlo más bien. ¿Por qué? Dice aquí la palabra el por qué. Porque mi palabra no haya cabida en vosotros. Amén. Si usted mira la palabra allá en Lucas, también el capítulo 2 de Lucas, va a encontrar en el verso 7 y dice, y dio a luz su hijo primogénito y lo envolvió en pañales y lo acostó en un pesebre. La razón, porque no había lugar para ellos en el mesón. ¿Cuál era el problema en sí de esta generación, de estas personas, de estas multitudes? Que no tenían lugar, no había espacio, estaban saturados, estaban llenos sus corazones. La palabra llegaba y rebotaba. ¿Por qué? Porque no había lugar. La palabra no podía penetrar. La palabra no podía obrar. Mientras la palabra no pueda penetrar en el corazón de una persona, la palabra no obrará. Hebreos capítulo 4 dice que a los israelitas no les aprovechó el haber oído la palabra. De nada le sirvió haberla oído, porque no fue acompañada de fe cuando la oían. Santiago dice que no seamos solamente oidores olvidadizos, porque es semejante a aquel que mira su rostro natural en un espejo y luego cuando da la vuelta se olvida de cómo es su rostro. Entonces, eso es exactamente cuando uno no tiene espacio, no tiene lugar en su vida para Dios, para su palabra. Por eso esta hora es la pregunta, ¿cuánto espacio tiene en su corazón para Dios? ¿Cuánto realmente usted anhela la presencia de Dios? Porque esta gente no anhelaba la presencia de Dios, no anhelaba la palabra, no anhelaba la verdad. Querían mantener la mentira, la ruina, la dureza, la amargura, el resentimiento. ¿Cuántos hoy dentro de las iglesias cristianas, y a veces aún entre comillas sirviendo a Dios, andan resentidos, amargados, murmurando, criticando, rebelados, contrarios, oran por una parte pero andan atacando, andan murmurando, andan, es decir, en un contraste total a lo que en realidad con sus labios profesan una cosa, pero con su corazón y con sus hechos hacen otra. Tienen dividido el corazón. Una parte cree, otra parte es incrédula. Otra parte rechaza el mensaje, rechaza la palabra, rechaza la libertad, rechaza la sanidad, rechaza la presencia de Dios. No es una vida coherente con lo que se predica, con lo que se enseña. Se enseña una cosa, se predica una cosa, pero se vive otra. Es una vida dividida, su corazón anda dividido. Y así no se puede agradar a Dios. Así no se puede recibir nada. Así no se puede avanzar. Amén. Porque no está correcto como es y como debe ser para poder recibir la palabra. El Señor dijo, la única manera de ustedes tener comunión conmigo, de que yo pueda contar con ustedes, de que ustedes puedan ser mis discípulos, debe permanecer mi palabra permanentemente en vosotros. Si vosotros permanecéis en mi palabra, seréis verdaderamente mis discípulos. Si no, no. No permanece en la palabra, no es verdaderamente un discípulo del Señor. Y si no es verdaderamente un discípulo del Señor, quiere decir que es un discípulo falso. Es uno que aparenta ser discípulo, pero no lo es. Es uno que con sus labios alaba a Dios, pero su corazón está lejos de Él. Amén, amado hermano. Entonces, esta gente estaban llenos, igual que el día que el Señor llegó, o los padres del Señor llegaron a Jerusalén, llegaron allí a la ciudad, a Belén. No hubo lugar. Hubo lugar para todos los demás, menos para ellos. Parecía algo normal. Es que hay mucha gente y por eso no hay lugar. Pero era que estaba demostrándose allí que había un rotundo no, y desde de antemano lo estaban rechazando y le estaban cerrando las puertas y estaban llenos, le estaban diciéndole, aquí no hay lugar para que venga, aquí estamos llenos, aquí estamos completos, aquí no sobra espacio, así estamos bien. Y le tocó ir a nacer por allá en un establo, en un pesebre, porque donde tenía que llegar no hubo lugar. Y aquí lo vemos, él hablando la palabra y dando, y la gente le seguía, pero le seguía por los panes, le seguía por los peces, le seguía por las sanidades, le seguía por los milagros, le seguía por los beneficios, pero realmente ellos no les interesaba la verdad. La palabra no hallaba lugar, no había espacio. Estaban llenos de materialismo, de inmoralidad, estaban llenos de resentimiento, estaban llenos de amargura, estaban llenos de tanta maldad y de tanto pecado, que el diablo les había hecho creer en su corazón que así estaban bien, que no necesitaban más, que al fin y al cabo ellos iban al templo. Porque, hermanos, la verdad es que la gente a veces es engañada, porque como decíamos anoche, la cizaña es muy parecida al trigo, la vida religiosa es muy parecida, porque el verdadero cristiano viene al templo, el verdadero cristiano viene a alabar a Dios, el verdadero cristiano se humilla, pues la cizaña también viene al templo. Amén. Aparentemente hace que alaba, adora, aunque no pasa nada de ahí, pero no se humilla, porque vive cerrado, trancado por dentro. Amén. Por eso no hay resultados, Por eso no hay cambio, por eso no hay transformación, por eso no recibe vida, por eso no tiene unción, por eso anda seco, por eso anda muerto. Porque está lleno de tantas cosas, pero no de la palabra del Señor. Como le dijera el Señor a Marta: Marta, ocupada y cansada con tantas cosas, pero solo una cosa es necesaria en la vida, y María ha escogido esa buena parte. ¿De qué le sirve estar uno cansado, corriendo de un lugar a otro, afanado, turbado, preocupado por tantas cosas, si solo una cosa es importante en la vida, y es la paz, la presencia del Señor? Eso es lo que vale, eso es lo que significa, eso es realmente lo que a vida eterna lleva. Gloria al Señor. Así que los espacios llenos ya no les cabe nada. No les cabe nada. Por eso el Señor dijo: no he venido a buscar sanos, porque el sano no necesita de médico. ¿A quién vino a buscar? A los enfermos, a los necesitados, a los que estaban vacíos, a los que tenían hambre y sed de Dios, aunque estaban hundidos en el pecado, en la miseria, en la desgracia, pero anhelaban que Dios llegara a sus vidas, anhelaban que Dios tocara su vida, anhelaban que Dios le diera vida a su alma, anhelaban una palabra que los levantara, anhelaban una palabra que los libertara, anhelaban ese toque de Dios, esa visitación de Dios. Amén, amado. Gloria al Señor. Así que Dios desea bendecir a la humanidad, derramar de su gracia, derramar de su bendición. Pero si estamos llenos, ya no hay lugar. La bendición viene y pasa. Cuando una vasija está llena de agua o de cualquier otra cosa, por más que uno quiera, ya no puede echar más. Ya está completa, tiene la medida, y ahí lo que hace es salirse, desperdiciarse. Y el Señor no va a desperdiciar su bendición. Él solo trae la medida precisa, de acuerdo al vacío, al lugar que haya en el corazón. Usted por eso ve, amados hermanos, cuánta gente en sí vienen, algunos vienen al culto. Y si usted viene al culto es por algo. Es porque de alguna manera quiere. Si no quisiera nada, usted no vendría. Usted quiere. El problema es que viene. Por ejemplo, si viniera, fuera a un lugar donde están dando lo que usted pueda llevar, la condición es que usted puede llevar en sus manos todo lo que quiera. Pero si usted se acerca a ese lugar con los puños, con las manos cerradas, usted tal vez toca. ¿Verdad que sí? Pero va a salir afuera, allá, con las manos vacías. Abre la mano, allá está vacía, no tiene nada, porque usted entró cerrado. Amén. Y así hay mucha gente, viene. Y cuando vienen de camino, tal vez desean la bendición de Dios, pero cuando entran por las puertas, ellos cierran su corazón. Ellos se indisponen. Ellos se trancan. Y se sientan ahí indiferentes. Cuando es la palabra, se van por allá a algún rincón. Amén, amado hermano. ¿Por qué? Porque Aleluya. Gloria al Señor. Gloria al Señor. ¿Por qué? Porque a la verdad están cerrados. ¿Y cómo puede entrar la bendición si usted tiene cerrado su corazón? Usted está indispuesta, indispuesto. Usted no quiere nada, a usted todo le fastidia. Cuando pasa alguien a dirigir, dice, ah, ese mismo hermano. Ahí cerró la puerta. Sale el pastor y dice, ah, yo creí que era otro. Cerró la puerta. Y pasa el culto, los demás que tenían su corazón abierto fueron bendecidos, fueron sanados, fueron ministrados. Regresaron contentos hablando de las bendiciones, hablando de las cosas de Dios. Pero el que cerró la puerta va hablando la misma amargura que cuando venía de camino. Va hablando diciendo, ah, yo lo que no estoy de acuerdo es esa injusticia que cometió ese hermano. Yo no estoy de acuerdo con eso que hicieron. Eso es lo único que habla, porque es lo único que tiene en su corazón. Alabanzas al Señor. Entonces, le pregunto, ¿cuánto espacio o lugar tiene hoy para el Señor? ¿Cuánto realmente anhela una visitación de Dios? ¿Cuánto realmente anhela que hoy el Señor le dé una palabra? Que el Señor hoy bendiga su alma. Que el Señor hoy quite la esterilidad. Que el Señor haga algo especial. ¿Cuánto de verdad ha venido usted deseando esa bendición? Porque mire, Ana, la mamá de Samuel, fue muchas veces al templo. Fue muchas veces al templo con su esposo y regresó igual estéril, amargada, triste, confundida, reprochando y diciendo, ¿por qué a esa sí tiene tantos hijos y yo nada? ¿Por qué a mí nunca me dan nada? ¿Por qué siempre me tocó vivir así? Pero un día, yo creo que cuando venía de camino, dijo, esta vez no será igual. Esta vez será diferente. Yo estoy cansada de ser estéril y de ser la menospreciada por otras personas. Me cansé de esta vida estéril. Me cansé de esta vida que no es productiva. Me cansé de ser simplemente viajando a la casa y regresando. Voy a ir esta vez a la casa de Dios, pero voy a regresar distinta. Yo tengo que cambiar. El Señor debe a mí honrarme y hacer algo extraordinario, un cambio total en mi vida. Oh, gloria al Señor, aleluya. Aleluya. Aleluya. Y su marido iba contento como las otras veces, la otra mujer también, y todo transcurría igual, y el marido quería contentarla y animarla y darle fuerza, darle ánimo, diciéndole, tranquila Ana, yo te quiero mucho y yo soy para ti como 10 hijos. Eso no la llenaba a ella. Ella creo que decía, eso no es cierto. Yo no tengo el privilegio de dar a luz hijos y es lo que yo quiero. Así que mientras él le hablaba, ella se levantó y se fue. Y se entró al templo y se postró de rodillas y derramó su corazón como nunca lo había hecho. Porque tal vez otras veces había orado, pero no de la manera que ese día lo hizo. Tal vez usted ha orado, pero no ha orado con suficiente fe. No ha orado como para que el Señor le escuche. No ha orado como para que el Señor haga el milagro. No ha orado como para que el Señor le bautice. No ha orado como para que el Señor le toque. No ha orado como para que el Señor le levante. Pero ese día entró y oró con fe. Ese día se arrodilló. Ese día se postró. Ese día derramó su corazón. Ese día dijo: Señor, hasta aquí. Yo no quiero salir de aquí siendo estéril. Yo quiero salir de aquí cambiada. Yo quiero salir de aquí transformada. Yo quiero salir de aquí diferente. Yo quiero salir de aquí con tu bendición. Gloria a Jesús. Oye, esta mujer se olvidó de su esposo, se olvidó de los demás, se olvidó de todo, se olvidó de la crítica, se olvidó de lo que pudieran pensar los demás. A ella no le importaba sino su problema, a ella no le importaba sino su necesidad. Y llegó al templo y le dijo: Señor, aquí estoy. Yo soy una mujer necesitada. Tengo espacio en mi vida para que tú hagas algo especial. Aleluya. Aleluya. Maravilloso tu nombre. Santo es tu nombre. Aleluya. Qué tremendo, hermano. Esta mujer logró lo que quería. El profeta tuvo que decirle: el Señor te otorgue tu petición. Y efectivamente Dios otorgó la petición de esta mujer. Amén. A veces nosotros entramos en una rutina de ir y de venir, nos acostumbramos. Venimos aunque no recibamos nada. ¿Ve? Hay gente que viene al templo y no recibe nada. Se acostumbran. Otros dicen: ¿pero qué me quedo haciendo aquí? Por lo menos me voy a distraer viajando. Voy y me encuentro por allá con otras personas. Hoy no se quedan en la casa, porque tienen el hábito de venir al templo. Así como aquella mujer que llevaba 18 años yendo al templo encorvada, con una joroba en su espalda que no la dejaba levantar la cabeza. 18 años yendo al templo, viniendo y en la misma condición. Qué triste, hermano, que uno venga al templo y sigue en la misma condición. Eso es lamentable, eso es triste. Eso es ser uno, estar en la desgracia, en la miseria. No puede ser que uno venga al templo donde se manifiesta Dios, donde hay palabra de Dios, donde otros son cambiados, donde otros son ministrados, donde otros son sanados, donde otros son bendecidos y uno siga igual. No es posible. Uno tiene que rechazar la rutina. Uno tiene que rechazar todo eso, ese conformismo, esa vida religiosa, esa vida superficial. Uno tiene que rechazarla. Uno no puede quedarse con eso. Uno tiene que estar luchando contra eso. Uno tiene que estar luchando contra la pereza. Uno tiene que estar luchando contra la indiferencia. Uno tiene que estar luchando contra la mundanalidad. Uno tiene que estar luchando contra todo entretenimiento carnal. Uno tiene que estar dispuesto a ser un instrumento en la mano del Señor. Uno tiene que desear día a día que el Señor lo bendiga, que el Señor lo lleve adelante. ¡Aleluya! Aleluya. Aleluya, gloria al Señor. Uno tiene que estar consciente, hermano, de nuestra condición, de nuestra necesidad espiritual. Uno tiene que estar consciente. El paralítico aquel no estaba tan consciente, estaba conforme. Llevaba 38 años y ya estaba tan acostumbrado.

Manera no quería, es decir, no estaba consciente de la gravedad de su enfermedad, de la gravedad de su lección, de su estado, de su condición. Los demás lo veían y le daban lástima, y por eso le regalaban una moneda, y él se había acostumbrado a llamar la atención, a llamar ese pesar y esa lástima de los demás, provocando que le dieran una moneda. Eso era lo que él quería, atraer las miradas de la gente para que se compadecieran y le dieran una moneda. ¿Y usted no ve que hay gente en las iglesias que acostumbran a traer siempre una cara como de tribulación a toda hora? Para que todo mundo se acerque. Ay, hermanita, ¿qué le pasa? Y la consientan y le den palmadita y vamos a orar por ti, hermana. Bueno, eso es lo que ella quiere, llamar la atención, porque tiene los recursos para ser libre, tiene los recursos para ser alegre, para estar gozosa, para estar libre, pero no lo quiere. Amén, amado hermano. Entonces, ¿hasta cuánto estamos conscientes de nuestra condición, de nuestra necesidad? Amén. ¿Y hasta dónde deseamos ser ministrados? ¿Hasta dónde deseamos ser saciados? ¿Cuánta es la capacidad de recibir? Usted ve que hay muchas vasijas, y uno dice, no, todas son vasijas, pero no todas tienen la misma capacidad de recibir. Hay unas vasijas que tienen una capacidad muy mínima para recibir, pero hay otras vasijas que tienen una capacidad grande. Amén. Si fuéramos a compararlo con la parte de comida, hay más de uno que tenemos capacidad, ¿verdad? Más capacidad que otro, ¿cierto que sí? Allá mire usted por ahí a su lado y verá que ve quién tiene más capacidad. Gloria al Señor. Sin embargo, a veces uno se engaña, porque hay vasijas que usted las ve por fuera grandísimas, pero realmente lo que pueden recibir es poco, porque le han dejado muy poco espacio adentro, muy estrechos interiormente. Mientras que hay otros, ¿verdad? Unas personas, si vamos a hablar de personas bien delgadas, pero le ganan. Tienen una capacidad terrible. Y así hay vasijas. O sea, no tienen mucha apariencia por fuera, pero por dentro tienen una capacidad tremenda de almacenar. El que busca para recipientes, para almacenar, por ejemplo, líquido, vamos a decir aceite, para él la vasija vale por la capacidad que tiene de recibir o de retener. A él no le interesa tanto la apariencia, a él lo que le importa es la capacidad. ¿Qué vasija tiene capacidad para poder guardar en él el aceite? Entonces, a él le sirven es vasijas que tengan una capacidad grande para poder recibir. Entonces, ¿cuánta es nuestra capacidad de recibir? Hay gente que tiene capacidad de recibir, pero no tiene capacidad para retener. Y por eso es que usted encuentra en la Biblia varias veces que nos dice, retén lo que has recibido, retén lo que tiene, para que nadie tome tu corona. Amén. Retén la buena doctrina, retén las sanas palabras que de mí has oído ante muchos testigos.
Eso quiere decir que

Hay gente que recibe la palabra, pero no la retiene. Recibe bendición, pero no la retiene. En el tiempo de Jeremías, capítulo 2, versículo 13, tenían un problema. Porque dice, dos males ha hecho mi pueblo. Me han dejado a mí fuente de agua viva y han ido a cavar cisternas rotas que no retienen agua. Amén. En los días de Ageo, el pueblo trabajaba y trabajaba y trabajaba, pero no había prosperidad. Recibían el salario y era como echarlo ¿en qué? En saco roto. No podían retenerse, perdía. ¿Y dónde está lo que gané esta semana? Ya no estaba. Se fumaba, se desaparecía rápido. Porque tenían un problema, el saco roto. Las cisternas estaban rotas. Entonces no podían retener. Hay otros dentro de la iglesia que, como dice la Biblia, tienen la casa bonita, o sea, su vida aparentemente está limpia, ordenada. Usted no los ve cometiendo cosas impropias, pero están barridos, pero vacíos. Dice la Biblia que cuando el demonio sale de una persona, va y está por allá en muchos lugares, y luego regresa y encuentra, en ocasiones la encuentra ocupada, porque está el Señor ahí, tiene que devolverse. Pero en ocasiones la encuentra ordenada, barría, pero ¿qué? Vacía. No tiene al Señor. No está el Señor. Y así hay mucho creyente dentro de la iglesia. Ellos hablan de Dios. Pronuncian el nombre del Señor. Y todo, pero están vacíos. No tienen nada. Ellos no están haciendo nada aparentemente pecaminoso, pero tampoco tienen al Señor. Están barridos y vacíos. Gloria al Señor. Ahora, esa gente que está vacía, si usted se siente hoy vacío, puede ser lleno. Amén, amado hermano. Porque hay lugar. Está vacío, tiene oportunidad de que el Señor regrese, de que el Señor vuelva, porque hay espacio. Amén, amado hermano. Ahora, el problema es para aquellos que están llenos y no del Señor, sino de otras cosas. Aleluya. ¿Cuánto tiempo tiene para edificar su vida en el reino de Dios? ¿De cuánto tiempo deja para edificar su reino diariamente? ¿Cuánto tiempo dedica diariamente para edificar su vida en el reino espiritual? Amén. Gloria al Señor. Ahora, ¿qué tan alto quiere llegar? Uno tiene que mirar qué tan alto quiere llegar, cuánto quiere crecer. En esto se puede crecer, y de hecho el Señor dice que tenemos que crecer de acuerdo a la estatura de Cristo. Hay que crecer conforme a la estatura de Cristo. Y usted mira el espacio, la demanda es grande. O sea que podemos crecer mucho. Porque Cristo es grande. Y así hay que crecer nosotros. Y mi pregunta es, ¿cuánto queremos crecer? ¿Cuánto queremos construir? Por ejemplo, muchos de ustedes tal vez han soñado y han anhelado por una casa grande, espaciosa, y la quieren construir.
Pero si solo han, lo que tienen es un lote de terreno de 4 metros hacia allá y de otros 4 de fondo, y usted quiere construir ahí 4 cuartos, una sala grande, una cocina grande, un comedor grande, si usted no solamente cuenta con un espacio de 16 metros cuadrados. Usted tiene un lote 4x4. Y para construir eso que usted piensa y anhela, usted tiene que tener siquiera un lote de terreno, siquiera de 10 por 30. ¿Cómo quiere construir la casa que anhela si usted solamente tiene un espacio muy pequeño? Ni siquiera para un solo cuarto, ni siquiera para usted vivir solo, porque eso ni siquiera es una parte estudio. Amén. O sea, de acuerdo a la capacidad del terreno será nuestra construcción. Amén, amado. Entonces, se necesita, se requiere espacio. No vivir una vida estrecha. Se requiere ampliar. Gloria al Señor, amén. Se requiere, hermano, disponer de un tiempo mínimo diario, siquiera de una hora, para buscar de Dios, para estudiar la palabra. Se requiere de un espacio para poder comunicar la palabra a otros, para poder estar trayendo a la memoria el consejo, la orientación, la palabra. Gloria al Señor. Pero no se entristezca usted tampoco por eso ahora, porque usted puede comenzar a sacar cosas, porque usted tiene espacio en su corazón. Lo que pasa es que tiene otras cosas metidas allá, tiene otras cosas almacenadas, guardadas. ¿De qué estaría dispuesta o dispuesto hoy a vaciarse? ¿De qué estaría dispuesto usted a entrar a su corazón y sacar para abrirle espacio a la bendición? ¿Qué tiene guardado? Mire, por lo general, cuando uno adquiere una casa o tiene una casa, se la entregan vacía, por lo general. Pero usted, después de unos años, comience a revisar lo que tiene. Ojalá que tenga que mudarse de casa y usted dice: Dios mío, ¿y a qué hora yo entré todo esto? Cosas que usted ya hace 5 años no usa. Es más, cosas que usted tiene guardadas que usted no se acuerda que usted las tiene, y si mañana las necesitaría, mañana tendría que irlas a comprar porque usted no se acuerda dónde están. ¿Verdad que sí? Comience a sacar todo eso y verá que usted se va a asustar de lo que tiene guardado. Uno va llenando, hermano, el espacio. Ve por allá un espacio y ahí mismo trae un cuadro. Ve un espacio, trae una mesa. Ve un espacio, pone una silla. Y cuando usted se va dando cuenta, su casa se va quedando llena, que no puede ni caminar. Y cuando otro llega a nuestra casa, de pronto dice: uy, llena esta casa. Pero para usted no le parece llena. A usted le parece que todavía le hace falta meterle más cosas. Amén. Tal vez usted no se dé cuenta hoy en la vida espiritual de cuántas cosas usted ha llenado su vida.
de cuántas cosas usted ha ocupado su corazón. Amén, hermano. Usted tal vez ha venido llenando y llenando y llenando su corazón de cosas que no son espirituales, de cosas que no son importantes, de cosas que no son prioritarias, de cosas que más bien nos entretienen, que más bien nos hacen perder impulso, que más bien nos hacen perder tiempo. ¿Estaríamos dispuestos hoy a sacar aquellas cosas que están robando el tiempo, que nos están acabando espiritualmente, y abrirle hoy al Señor el corazón y decirle: abro mi puerta? ¡Oh, gloria a Dios! ¡Aleluya! Usted puede, hermana, usted puede, hermano, comenzar a sacar cosas de su corazón: amargura, resentimiento, envidia, amén, deseos carnales, mundanalidad, vanidad, modas extravagantes, cosas que no son lícitas de una mujer, de un hombre de Dios. Usted puede hoy abrirle espacio al Espíritu de Dios, abrirle espacio a la palabra, permitir que Dios le llene. Saque de su corazón hoy la amargura, el resentimiento. Hoy puede usted vaciarse de todo aquello que no es correcto, que no debe estar en su corazón, que no debe ocupar espacio. Hoy debe darle espacio. ¡Aleluya! ¡Gloria al Señor! ¡Aleluya! ¡Gloria a Cristo Jesús! Quieren crecer hoy. Judá quería crecer. Judá quería salir del cautiverio. Judá quería tener una vida diferente, pero no tenía lugar. Y Dios tiene que hablarle por el profeta Isaías y decirle en el capítulo 54, versículo 2: ensancha el sitio de tu tienda y las cortinas de tus habitaciones sean extendidas. No seas escasa, alarga tus cuerdas y refuerza tus estacas. Quería crecer, quería hijos. Judá, como había sido diezmada por Babilonia, había quedado un remanente pequeño y decía: ¿cuándo nos volverá a dar vida? ¿Cuándo seremos una nación grande? ¿Cuándo tendremos multitudes? Anhelaban hijos, anhelaban reproducirse, anhelaban crecer, pero no hacían nada por ampliar su casa, su tienda, su territorio. Amén. Querían, pero a la vez tenían una visión miope, pequeña, escasa. A la vez eran miserables, a la vez eran mezquinos. Y el Señor le dice al profeta: dile, ellos quieren crecer, ellos quieren ser grandes, ellos quieren expandirse. Pues dígale que empiecen extendiendo las cortinas de su casa, las cortinas de sus habitaciones, que se extiendan, que amplíen sus casas, porque van a crecer, van a tener muchos hijos. ¡Aleluya! Oye, no habrá crecimiento
crecimiento si nosotros no ampliamos el espacio.

Aleluya. El Señor le dice: extiendan, refuerzan tus estacas, porque te extenderás a la mano derecha y a la mano izquierda, y tu descendencia heredará las naciones y habitará las ciudades asoladas. Hay que extender las cortinas de nuestras habitaciones, porque nos vamos a extender.

0: está el Señor, mi hermano. El Señor quiere que usted se amplíe, que usted le abra espacio. Dios quiere bendecir, hay bendiciones grandes. La bendición de Dios es grande. La bendición de Dios no la da pequeña. Aleluya. Él la da sin medida y sin reproche. Él la da sin medida y sin reproche. La bendición de Dios no viene con escasez, con miseria, con limitaciones. Las limitaciones las estamos poniendo nosotros. Usted está poniendo limitaciones cuando dice que no puede, que no es capaz, que eso es para otro, mentiras del diablo. Tú también lo puedes hacer. Obrero del Señor, usted también puede extender su congregación. Usted puede abrir otras iglesias. Usted puede hacer cosas que otros han hecho. Dios también te ha capacitado. Usted no tiene un espíritu diferente. Usted tiene el Espíritu Santo. Dios no le ha dado un espíritu de cobardía. Dios le ha dado un espíritu de poder y de dominio propio. Dios le ha dado las capacidades. Dios le ha dado la palabra. Dios le ha dado la sabiduría, la gracia. ¡Extiéndate! Usted puede tener la congregación que ha anhelado. En su corazón, usted, siervo de Dios, ha anhelado una congregación fuerte, y la tendrá si usted se amplía.
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0: Llegó la bendición.
1: Directamente desde la cabina del estadio El Mundo se está transmitiendo la carrera de los siglos por el gran premio, la corona de la vida. Los corredores visten uniformes blancos y en sus espaldas llevan las letras CC, escritas con la sangre del cordero, que significa Club de Cristo. Y en el pecho llevan la figura de una paloma blanca que representa al Espíritu Santo. Los espectadores, por un lado, Satán y sus secuaces, lanzan dardos de desánimos, cansancios y tentaciones. Pero por otro lado, la gran barra divina, dirigida por el arcángel Miguel, junto a los justos y los millones de ángeles, dando ánimo, gritan: ¡Vamos! ¡Esfuérzate! ¡Sé valiente! ¡No desmayes! ¡Ya falta poco! ¡La victoria es nuestra! Y en el universo relumbra una cadena de oro, y de pie en su trono, Dios Padre levanta su mano y mira el reloj divino.

0: Y así con esa mano levantada, dándole gracias a Dios, vamos a recibir al predicador, nuestro hermano Cristóbal Cenicer, un buen amigo que desde allá de México, allá adelante de Monterrey, él viene para predicar la palabra. Óigame, es una bendición tenerlo. Nos ha bendecido Cristóbal mucho y nos sigue bendiciendo. Es un placer que esté con nosotros acá.
1: Muchas gracias, hermano Vidal, qué amable. Ese aplauso es para el Señor, yo lo sé. Eso es para el Señor, es para el Señor. Bendito sea el nombre maravilloso de Jesucristo. Estamos ya para disponernos a escuchar el consejo de la palabra. Pero antes de que usted se siente, permítame un segundo. Saludo a todos los pastores. Los felicito por estar respaldando esta reunión. Dios me los bendiga. Dios premie su esfuerzo y les bendiga en su congregación, en el ministerio que están desarrollando. Un placer saludarlos a todos. Amén. A los hermanos músicos que cantaron, Dios los bendiga. Qué hermoso. Todo es para hacer la alabanza al Señor mucho mejor. Amén. Esta noche yo quiero entregar este mensaje que le he puesto como tema: imitando a los valientes. Imitando a los valientes. Cuando usted ve a un cobarde, no lo imite, porque siempre es correlón. Búsquese un valiente, imítelo, imítelo. Aunque hay algunos que cuando estaban en el mundo eran muy valientes, se convierten y ya no pueden hacer nada, o no quieren hacer nada, se acobardan. Pero recuerde que no se nos ha dado un espíritu de cobardía, sino de poder, de dominio propio. Leemos en el segundo libro de Samuel, capítulo 23. Segundo libro de Samuel, capítulo 23, del versículo 13 al 17, dice: y tres de los 30 jefes descendieron y vinieron en tiempo de la siega a David en la cueva de Adulam, y el campamento de los filisteos estaba en el valle de Refaín. David entonces estaba en el lugar fuerte, y había en Belén una guardia de los filisteos. Y David dijo con vehemencia: ¿quién me diera a beber del agua del pozo de Belén que está junto a la puerta? Entonces los tres valientes irrumpieron por el campamento de los filisteos y sacaron agua del pozo de Belén que estaba junto a la puerta, y tomaron y la trajeron a David, mas él no quiso beber, sino que la derramó para Jehová, diciendo: lejos sea de mí, oh Jehová, que yo haga esto. ¿He de beber yo la sangre de los varones que fueron con peligro de sus vidas? Y no quiso beberla. Los valientes hicieron esto. ¿Ve cómo la Biblia recalca? Los valientes hicieron esto. Vamos a imitar a esa gente. Siéntese, por favor, si es tan amable. Fíjese que cuando David huía del rey Saúl, de su suegro. Qué tremendo es tener un suegro así, ¿verdad? Y este señor Saúl, que era el rey, odiaba a su yerno y le molestaba la prosperidad en la que Dios lo tenía. David no hacía nada más que agradar a Dios, y Dios se encargaba de prosperarlo. El otro era un miserable desobediente que no podía ser prosperado por Dios, porque la desobediencia jamás, sus escalones sirven para que Dios te premie. Y él huía de Saúl y se fue a tierra filistea. Allá tuvo que actuar como loco para poder defender su vida. Creo que si usted y yo lo hubiéramos visto, hubiéramos dicho: ¿hasta dónde cayó ese hombre tan bajo? Babeando, con la barba larga, pintando las paredes. Es un loco. Lamento haberlo ayudado cuando inició. Quizá hubiera pensado eso. Pero David era un hombre astuto que obedecía a Dios. Era un hombre sabio que obedecía a Dios. Yo entiendo que hay muchos ministerios que están en desgracia porque no quisieron babear cuando se les dijo. Amén. ¿Cómo voy a babear si soy doctor en teología? ¿Cómo voy a babear si soy el pastor de la iglesia más grande? ¿Cómo me voy a portar como loco? Sí, te vas a portar como loco según la gente, pero cuerdo según Dios. Y cuando actuamos de esa manera, Dios nos defiende y además nos prospera y además nos marca un camino para seguir. Dios le dijo a David: es tiempo de irte, hijo. Porque lo llevaron hasta la presencia del rey, diciendo: este es el que nos mató a Goliat, este es el que mató a nuestro paladín. Y el rey nomás dijo: no tengo yo más locos aquí que me traigan otro, ¡órale! Y los corrió. Y entonces David entendió: no cabe duda que Dios ya no me quiere en tierra filistea, y arrancó para el desierto. Mire, mi hermano, hay veces que Dios nos hace caminar por lugares que no entendemos ni para qué nos lleva. Amén. ¿Para qué me trajiste aquí? Y hubo muchos años que batallaba cuando estaba predicando, y hasta que llegó el día en que le dije al Señor: ¿a qué me traes aquí? A tres cosas te puedo traer cuando te llevo a un lugar: te llevo a sembrar, te llevo a regar o te llevo a cosechar. Pero apréndetela, para que no estés sembrando cuando te mando a regar, ni estés regando cuando te mando a cosechar. Porque a veces así sucede: llegamos a un lugar a regar cuando debemos de rajar la tierra para sembrar la semilla. Detrás de nosotros viene otro con la manguerota y empieza a regar, pero el que da crecimiento es Jehová. Amén. Cuando entendemos a qué nos llevó Dios a un lugar, qué hermoso. Yo quisiera que siempre me trajera cosechando, pero a veces me manda a sembrar, y cuando tú siembras, hermano, hay que abrir el surco, hay que dejar la semilla, volver a, y luego taparla, y ¿qué crees? ¿Queda igual la tierra? Una sequedad terrible, no se ve nada, ni una matita. Tienes que verla con los ojos de la fe. Amén. Pero después viene alguien y abre las compuertas y empiezan a regar la tierra, y después llega otro y empieza a cosechar, y Dios de alguna manera realiza lo que se ha propuesto. David salió huyendo de tierra filistea y fue a dar a una cueva, a la cueva de Adulam. En esa cueva, cuando se dieron cuenta algunas personas que estaba el gran rey, el gran valiente David, fueron a buscarlo. Amén. Pero oiga, llegó una clase de gente que, dice Charles Swindoll, eran gusanos. Eran gusanos. Y qué terrible es que te sientas como gusano y te lleguen más gusanos. Ay, padre. Amén. Que estás empezando la obra y te llega cada hermano problemático, padre mío. Y que quieres correrlo, pero Dios no te deja que lo corras, porque es el medio que va a usar para sostenerte. Aguántalos, aguántalos, aguántalos. Y luego yo digo: Señor, ¿por qué los tengo que aguantar? Porque yo fui el que me los había tirado, los habían herido, y los traje aquí al mesoncito. Además, ¿sabes qué? Atiéndemelo, cuídemelo y págale. Y cuando yo regrese, te pago lo que falte. Aguántalo. Y la gente cree que los aguantamos porque son muy chulos. Y la gente cree que los aguantamos porque son muy talentosos, porque cantan. No, te aguantamos porque ya nos pagaron por adelantado. Te aguantamos porque ya nos pagaron por adelantado. Y estamos esperando que venga Cristo para pagar lo que falta. Llegaron a ese lugar, basuras humanas. Hágame favor, los afligidos, los endeudados y los amargados. Qué linda congregación. Yo hubiera cerrado la puerta con el primero que entraba, ¿no es cierto? ¿Quién es un afligido? Persona con molestias y sufrimientos físicos. ¿No los ha visto? ¡Ay! ¡Ay! ¡Ay! Es el canto de ellos las 24 horas. ¡Ay! ¡Ay! En el tono que los pongas es ¡ay! ¡Ay! ¡Ay! Persona con tristeza y molestia moral, esa es una persona afligida. Un endeudado, personas llenas de deudas. ¿Conoces a alguien? ¿Qué va? Personas llenas de deudas. Personas que se reconocían obligadas a cumplir con algún impuesto, porque el rey Saúl les había aumentado los impuestos y ya los tenía hasta aquí, y algunos pagaron pero ya no podían, estaban endeudados. ¿Qué hay que hacer? Vámonos de aquí. Y luego dejó la Biblia para el último, a los más pesaditos, a los amargados. Oye, tratar con un amargado, hermano, es algo espantoso, porque todo lo que hagas está mal. Si pintas el templo de blanco, él lo quiere azul. Y si lo pintas de azul, él lo quiere verde. Y si viene Cristóbal Cenicero, no, le cae gordo, quiere otro. A nadie, es más, no le das gusto, nunca, nunca, nunca le das gusto. Pues aquí David, le han llegado amargados, Personas que amargan, así los define el diccionario. Personas que amargan, desde que te ven, te amargan. Cuando hablan, te amargan. Y cuando se van, descansas. Las personas amargadas que siempre causan aflicción o disgustos. Personas con carácter áspero y desabrido. Ay, Dios mío. Esa es la clase de gente que le llegó. No creas que anduvo evangelizando, hablándoles. Aquí estoy, vengan, miren. No, le llegaron. Pero David es un hombre que tiene ojos de fe. Un hombre que no está viendo al afligido, al endeudado y al amargado. Él está viendo una persona que puede ser transformada. Bendito el nombre del Señor. Una persona que puede cambiar. De esa clase de personas, mi hermano, le llegaron 400. Si con tres ya quieres agarrar la carretera corriendo a pie, imagínate con 400. Ahora ponte a pensar el ambientazo tan terrible que estaba en esa cueva. Pura gente negativa. Fideo. ¿Pero qué vamos a comer? ¿No los has visto? Todo les molestaba. Y lo más terrible es que ahí llegó el papá y la mamá de David. Hermano, ¿sabe qué hizo David? Los dejó ahí y dijo: voy a ir a buscar a un amigo que es rey y les voy a encargar a papá y a mamá que me los cuide hasta ver qué voy a hacer con esta gente. Porque tener a papá y a mamá ahí, a lo mejor uno de estos días amanecen colgados. Porque es gente brava, es gente bronca, es gente que no entiende razones. Amén. Sin embargo, David comenzó a invertir tiempo en estas personas y los enseñó a defenderse. Los enseñó a alabar a Dios, les enseñó que Dios era poderoso y que todo lo podía hacer, y empezó a cambiar la mentalidad, porque una persona que está en esas circunstancias, escúchame bien, trae la cabeza así, no le cae nada, necesitas volteársela para que le caiga algo. Tienes que cambiarle su mentalidad, tienes que cambiarle su forma de hablar, tienes que cambiarle su forma de pensar, tienes que se adapte a la palabra. Y David comenzó a enseñarlos a usar el arco, la flecha, el talabarte, la espada, el cuchillo, a alabar a Dios. Al rato, al paso del tiempo, en esa cueva era un avivamientazo de la presencia de Dios ahí. ¿Y qué crees? De esos 400, David sacó su gabinete. Allí estaba el general que iba a estar al frente de todos, aleluya. Allí estaba la guardia especial de David. David tenía un ejército de 300,000, pero de esos 300,000 había 30,000. A Dios le gustan mucho los diezmos, chécale. Eran 300,000, pero había 30,000, algo especial. Pero de los 30,000 había 3,000, más que especial. Y de los 3,000 había 300, tremendos. Y de los 300 había 30. Que no te les podías acercar, pero de los 30 había 3, y de esos te quiero hablar. Amén. No, hablar del montón es fácil, hermano. Yo les llamo hermanos pandilleros a esos, hermanos mareros, que cuando está el montón, ¿quién vive? ¡Cristo! Todos, pero que no se quede solo uno. Amén. Pastores, me da risa, pastores, que por ejemplo el presidente de los jóvenes en la iglesia, uno dirigiendo a los jóvenes, yo digo, ese muchacho es bravo, está tremendo, mira nomás, qué fuegazo trae. Resulta que luego me entero que en la casa donde vive, el excusado está en el patio y él tiene que ir al baño. ¿Y qué le dice la mamá?
2: Mamá, vamos al baño.
1: Espérame. Y le dice, ve tu hijo.
2: No vamos, mamá. Ándale, vamos.
1: El presidente de los jóvenes, tan bravo en el templo, pidiendo a la mamá que vaya al excusado allá al fondo. Y luego va la mamá y le dice, no te vayas, espérame. Ah, pero cuando estaba en el montón, cállate, no lo paraba nadie. Y el Señor quiere que te enseñes a defenderte solito, solito, solito, solito. Porque el diablo no va a atacar a la multitud, va a agarrar de a uno por uno. Y David enseñó a esta gente, pero de estos tres fueron los que más atención pusieron. Uno se llama Abisai. Fíjate nomás, con una lanza, él solito mató 300.
2: ¿Qué tal estaría el tipo, oye?
1: con una lanza. Y se le ve, olvídate de Kung Fu. Se le venía uno, dos, tres, y yo no sé cómo le haría, oye, pero se aventó 300. Y yo no dudo ni tantito que David lo está mirando desde la loma. Amén. Ese es mi hijo. Aprendió bien la lección. Y él también me está viendo el jefe. Órale, órale. Porque, ¿me entiendes? No voy a quedar mal. 300 mató a ese amigo. El otro se llama Benaía. Mató un león y cayó en un pozo en tiempo de invierno. Y había mucha nieve. Y todos vieron que se fue al pozo. Amén. Si hubiéramos estado nosotros, estuviéramos siendo changuitos.
2: Ojalá y le vaya bien. Ojalá y le vaya bien.
1: ¿Para qué quieres esa gente respaldándote en la iglesia? Oye. Amén. Tú peleando con el león en el pozo y aquellos haciendo changuitos ni siquiera saben alabar a Dios. Aquí están, amigos, hermanos. Como que este último mensajito me lo dio Dios para ti, aleluya. Para las antenas en el nombre de Cristo, porque Dios quiere usar tu vida. Y cuando cae en el pozo, todos están esperando y que va viendo el leonzón que sale, pero lo estaba empujando. Órale, ya se los maté. Es exactamente lo que ha hecho mi Señor Jesucristo. Ya se los vencí. Ya no tiene dientes, nomás ruge. No es el león, anda como león, pero ya no tiene dientes. El único león que yo conozco es el de la tribu de Judá. Es el de la tribu de Judá. Ese sí puede. Bendito el nombre maravilloso del Señor. Del otro ni siquiera se da el nombre, hermano. No, yo no sé el nombre del tercero. Nomás sé de Abisai y de Benaía. El otro quién sabe cómo se llamaría. Pero el Espíritu Santo se encargó de decir tres. Estando un día David sufriendo los calorones en aquella cueva, empezó a recordarse. Se fue con su mente hacia su adolescencia. ¿Nunca te ha pasado así? Te vas a la juventud, te vas a tus años de juventud. Procura no repetir el nombre de la novia, más si está tu esposa ahí. No, no lo digas, no seas tonto, no digas, oh, güera, la güera, ¿para qué le presta prieta? No, olvídate de eso, eso daña horriblemente. Fíjate que, dicen que tuve una novia que se llamaba Juve. Yo nunca supe, pero me dijeron que ella me quería mucho. Y hasta la fecha, mi hija se molesta cuando hablan de Juve. Y mi esposa se molesta también cuando hablan de Juve. Y un día vamos mi esposa y yo por la plaza caminando y la llevaba del brazo. Y al llegar a la banqueta, yo, ay, ¿dónde estás, Juve? ¿Te estás acordando de ella? No, ¿dónde está juventud? Porque mira, batallé para subir. No nombres. Cuando te vayas al recuerdo tantito, olvídate de aquellas cosas que pueden dañar. David con su mente se fue hasta Belén. ¿Sabes qué es eso? Hasta la ciudad donde nació. ¿No es cierto que nos vamos a veces con nuestra mente hasta el lugar donde nacimos? Y más si te toca estar en Estados Unidos y naciste en la Unión. Todos platicando, riendo, y tú con la mirada perdida, caminando hacia la Unión. Te vas con la mente, con el recuerdo hasta allá. Y efectivamente David se fue hasta aquellos días en su ciudad donde jugó de niño al

0: repente se le sale una frase y en vez de decirla bajito, la dijo en alto. Amén. Y que va diciendo: ¿quién me diera a beber del agua en el pozo de Belén? Y aquellos tres locos, porque tienes que estar loco para hacer eso que estoy diciendo. Amén. Aquellos tres locos no dijeron nada. Agarraron un balde y arrancaron corriendo. Hermano, ahí en Belén estaba la guarnición de los filisteos, los acérrimos enemigos de Israel. Había un grupo de soldados y tuvieron que haber llegado con mucho sigilo, pero se arrastraron hasta el pozo y sacaron agua. Amén. Y luego vienen con ese balde de agua y llegan otra vez de regreso donde está David. A lo mejor David ya se le había olvidado cuando le van llegando. David, aquí está el agua.
1: ¿Cuál agua?
0: Por la que quería. ¿No dijiste que querías agua de Belén? Fuimos a traerles de Belén. Porque esos están locos, hermano. ¿Eh? No esperes que esa clase de gente tenga muchos títulos o que hable muy elocuente. No, es de los que todavía dicen: me regresé para atrás, lo vi con los ojos. Pues ¿con qué querías verlo? Amén. Que quizá no tiene mucha preparación, pero tienen un diplomota que les ha dado mi Señor Jesucristo, donde pasaron la prueba, bendito el nombre del Señor, donde son gentes dignas de confianza, son gentes dignas de que les des un cargo, bendito el nombre del Señor. Aquí está el agua, David, tú querías agua, es de la del pozo de Belén. Y cuando los va viendo todos asoleados, pero risueños, aleluya, felices, con una sonrisota, aquí está el agua. David empezó a llorar porque David era un hombre según el corazón de Dios. Amén. Otro ministro de los actuales que están vendiéndose por un queso duro blando hubiera agarrado el agua y se la hubiera aventado fácil. Pero David valorizaba a sus ovejas. David valorizaba a sus soldados. Y cuando vio aquella agua, dijo: no, líbreme el Señor que yo me tome esta agua, porque es como la sangre de mis hermanos. Y agarró el agua y le dice: Señor, tú eres el que tiene sed, yo no. Y le aventó el agua a Jehová de los ejércitos, bendito el nombre del Señor. Oiga, estas personas, ¿sabe qué hicieron? Expusieron su vida. A mi forma de pensar, estos valientes deben de haber reflexionado de esta manera. A mi forma de pensar, cuando oyen aquella frase y salen y van caminando, yo creo que tienen que haber reflexionado así: oye, ¿quiénes éramos antes de conocer a David? Unas mugres. Ahora, ¿quiénes somos después de haberlo conocido? Los de sus confianzas. Porque de los 300,000, nosotros somos los más allegados. ¿Sabes qué? Vamos a complacerlo. Que nos maten, que nos maten. Pero nuestro jefe quiere agua y vamos a traer agua.
1: Alabanzas a Dios.
0: Con esa mentalidad fueron y trajeron el agua para David, y David no quiso beberla. Ahora, déjeme decirle que cuando estaba pensando en esto, pues creí que algo semejante nos ha sucedido a nosotros como redimidos. Toda persona que ha sido lavada con la sangre de Cristo, a ver, levante la mano esta noche para ver que estoy hablándole a muchos redimidos. Los redimidos. All right, perfecto, gracias. Miren, esto que le pasó a estos señores es lo que yo creo que deberíamos aplicarnos nosotros, esas preguntas, para poder responder. Amén. Y la primera pregunta que deberíamos hacernos como redimidos: ¿quiénes éramos nosotros antes de conocer a Cristo? Exactamente. Exactamente. Oliendo a Aramis y las mujeres a Estee Lauder, pero mugre. Amén. Así es. Con el traje más elegante de la mejor tienda, pero mugre. Amén. ¿Cómo estaba nuestra vida antes de conocer a nuestro Señor Jesucristo? Nomás regresémonos tantito a los años de miseria que vivimos. Regresémonos y veas cómo tratábamos a la familia. ¿Dónde vivías antes de conocer a Cristo? Aquel cuartucho miserable que te prestaban, sin luz y sin agua, solo. ¿Ya se te olvidó? Allá estabas abandonado y lo que ganabas lo tirabas. Y la señora a lo mejor hasta te engañó algunas veces. Te va a decir amén, porque a veces nosotros nomás creemos en que nosotros somos los que engañamos. Las señoras no. Sí, chucha, ¿cómo no? ¿Cómo vivíamos? Ya se les olvidó cómo vivíamos. Ahora, como ya tienes carro de trompa larga, como tienes casa con 3 recámaras, 2 baños, su cocherota, y ya pagas con chequera, ya se te olvidó dónde vivías. Y ese es mi problema, que la gente empieza a adquirir y adquirir y luego se les olvida sus orígenes. Dios bendiga a las personas que no se les olvida que partían el pan, no se les olvida que fueron ayudados por alguien, no se les olvida sus inicios, no se les olvida su desgracia, y ahora dicen: estoy en esta situación, pero por pura misericordia. ¿Quiénes eran nuestras amistades?
1: Oye, hermano, tuve la dicha de estar en la toma de Will Salgado, y Dios decía: mira, Señor, aquí está pura personalidad, y yo era un rata y un marihuano de primera, y aquí estoy junto con otro Vidal Alvarado en un lado. ¿Sí o no, Vidal?
2: A menos que diga usted: ah, no, perdóneme, cenicero, yo era un potentado que jugaba en un equipo muy famoso.
0: Pues sí, pero no servía más que para tres cosas: para nada, para nada y para nada. Amén. Así vivíamos. La gente cree que nosotros no tenemos un pasado. Míralos a todos los que están aquí. ¿A poco tú crees que siempre estaban así? El duetito, ¿a poco que siempre estaban así? ¿Qué te pasa? No, si pusiera a platicar con ellos, te diría: no, hermano, yo era una mugre, ra, ra, ra. No nomás mugre, ra, ra, ra, de los buenos. Amén. ¿Dónde vivíamos? ¿Quiénes eran nuestras amistades? ¿Cómo era nuestra relación matrimonial? Santo Dios. Oía la señora el rechinar de la bicicleta porque estaba pando el rayo, y ya empezaba a temblar. Ahí viene aquel, hasta el perro corría. Amén. Y tú solo en la mesa comiendo, ni un niño quiero aquí, órale.
1: Amén.
0: Y luego te enojabas: frijoles otra vez.
1: Y con mucha paciencia:
2: pues es lo que trajiste.
0: Y luego te la sonabas.
1: Amén. Dile al que está a tu lado: están hablando de nosotros, amor.
0: La relación matrimonial era una basura. Así vivíamos. ¿Cómo tratabas a tus padres? ¿Le gritabas, le respondías? ¿Ya se te olvidó? Si podías, hasta lo robabas.
1: Ay, padre, ¿por qué me dices que diga esto? Tengo que decirlo.
0: Amén, hermano. Porque estamos viendo nuestro pasado. Oye, ¿y qué comíamos? ¿Cómo vestíamos? Ay, Dios mío. Yo tenía una camisa de rayas relavada, pantalón relavado, relumbroso de tanta plancha. Amén. Y en vez de desodorante me ponía Palmolive para ir a ver a mi novia. No se lo recomiendo porque quema, que da miedo, man. Tienes que andar así. ¿Cómo vestíamos? Amén, hermanos.
1: Parecíamos miembros de la gente de la cueva de Adulam, endeudados, afligidos y amargados.
0: Amén. Pregunta el testimonio que tenían en la cuadra de ti y te vas a dar cuenta. Amén. Y algunos ya ni el cantinero nos quería. ¿Cuál era nuestro futuro? ¿Qué futuro teníamos? Yo me encuentro ahora con personas que son de mi edad, de 68 años, y honestamente le digo a mi esposa: mira, ese es de mi edad. Y va. Y yo le digo: no, hombre, mira, yo, aleluya, bendito el nombre del Señor. Y no creas que estoy diciendo que es Omniplus lo que me levanta, ni las vitaminas, no, es la misericordia bendita de mi Señor Jesucristo, porque Jehová da fuerzas al cansado y al viejito lo levanta. Alabanzas a Dios. Y te pone fuerzas de águila y vuelas como águila. Pero ¿cuál era nuestro futuro? Un futuro de ruina, de desgracia. He llegado a la ciudad donde tocaba con el trío y muchos de los músicos ya están muertos y otros los mataron, y yo todavía estoy vivo, bendito el nombre maravilloso del Señor. ¿Quiénes éramos antes de conocer a nuestro Señor Jesucristo? Segundo, ¿quiénes somos después de conocer a Jesús? Hermano, Jesús creyó en ti, no lo defraudes. Creyó en ti, pese a que olías mal, pese a que eras amargado, endeudado y todo, creyó en ti. Así como David creyó en aquellos 400 gusanos que le llegaron, así Cristo creyó en nosotros. Amén. Y luego invirtió tiempo en nosotros, pero no creas que vino del cielo, no, agarró a los pastores y nos empezaron a invertir tiempo en el nombre del Señor. Nos enseñaron a orar, nos enseñaron a leer la palabra, nos enseñaron a alabar el nombre de Cristo, nos enseñaron a ofrendar, nos enseñaron a diezmar, aunque algunos no lo han aprendido todavía. Y si saben, pero no quieren hacerlo. Aparte, nos enseñó a defendernos y a defender nuestra familia. Amén. Anteriormente, ¿qué anda un chavo por ahí pasando la bicicleta por la muchacha? Pues que se la lleves, una boca menos. Amén.
1: Y ahora no, a ver. Venga para acá, mija. ¿Quién es ese de la bici? Ya lo hizo pasar 3 veces. ¿Eh? Es que va a la iglesia, papá.
2: Ah, sí, no lo he visto.
1: ¿O a poco? Sí, váyase.
2: No.
1: ¿Quién es?
2: Es que es muy cristiano.
1: Pues vamos a ver si es cierto.
0: ¿Y empiezas a cuidar la familia?
1: ¿Sí o no?
0: Empiezas a cuidar la familia. El Señor nos enseñó a defendernos y nos enseña a defender nuestra familia. Estamos en libertad en el reino de luz. Eso es una bendición extraordinaria. No estamos en esclavitud. Además, nuestro nombre está escrito en el libro de la vida. No en una prisión, no en un manicomio, no en un hospital. En el tercer cielo. En el tercer cielo. Y conocen de ti en el cielo. Qué bueno que te conviertas en un hombre y una mujer que conozcan de ti en el cielo, en la tierra y en el infierno.
1: Por eso, Pablo, el demonio le dijo a los hijos de aquel Seba: a Cristo conocemos, está en el cielo, y a Pablo también, está en la tierra, pero ustedes, ¿quién son?
0: Amén. Pero cuando conocen de ti en el cielo, en la tierra, en el infierno, entonces vas caminando haciendo un trabajo extraordinario en el nombre del Señor. Ahora somos ciudades celestiales caminando con una visa temporal en esta tierra. No eches raíces. Vamos de paso, vamos de pasada. Bendito el nombre del Señor. No, por favor, no te aferres a lo que no es tuyo, porque te lo pueden quitar. Se te prestó el carro. Te prestaron los hijos y te prestaron la señora. No digas mi señora, mi carro, mis hijos. Es prestado. Y tú, señora, di. No digas mi marido, te lo prestaron. Y a la hora que el dueño diga órale, para acá, te quedas llor y llor. Dios nos ha bendecido dándonos casa.
1: Me estaban dando el testimonio, Héctor, que tiene casa, que ya es de ustedes. Antes me hablan. Amén. Y luego la gente, cuando ve que vamos prosperando, dicen: está metiendo droga ese, está metiendo droga. ¿Cómo no?
0: Pues ¿cómo le va a hacer? Mira, ya se hizo de casa. Mira el carro que trae. Pero esta gente ignorante no entiende que Dios toca el corazón de una persona y tiene 2 carros y luego te llama: hermano, venga para acá.
1: Estas llaves son de ese carro que está afuera, es suyo, lléveselo.
0: Y dicen: no, a mí no, es que no sé. ¿Cómo te lo van a dar?
1: Pues me lo dieron.
0: Así le dije a un contador en Laredo, Texas. Dijo: ¿y en qué te mueves?
1: En un carro.
0: ¿Dónde está?
1: Ese. Nada.
0: ¿Cómo nada?
1: No, me lo dieron.
0: ¿A quién le dan así nomás?
1: A mí, digo, me lo dieron.
0: Amén, hermano. Ahora tenemos casa, tenemos comida. Ya les he dicho a los hermanos, nosotros somos los empacadores de Cristo, no los embajadores, los empacadores. Buenos para empacar. Porque en la mañana tomamos el desayunito y luego a mediodía el almuercito, en la tarde unos platanitos y en la noche su cenota. Y si te paras a la 1 de la mañana al baño, el refrigerador te hace pss, pss, pss, y te avientas tu gansote o tu gansito.
1: Dime si no estás bendecido. Tus hijos, hermano, comen.
0: Ahora hasta tienes que decirle: ¡deja ahí!
1: Porque viene aquel como,
0: amén.
1: Y en otro tiempo no. Bendito el nombre maravilloso del Señor.
0: Y aparte, hermano, ahora tenemos una congregación donde nos reunimos. ¿Y qué crees? Aquí no te van a robar, aquí no van a causarte daño, aquí te van a bendecir. Es tu nueva familia. Los pastores son tus nuevos papás. Si le quedaste mal a los papás antiguos, no les quedes mal a estos. Si eras impuntual con aquellos, no seas impuntual con estos. Si eras respondón con aquellos, no le respondas a estos. Si no te sujetabas a tu papá aquel, sujétate a estos.
1: Porque de repente me encuentro con señoras, hermanos, que el marido les pega y quieren venir a mandar al pastor. Yo le dije a una de Monterrey, no. Si tu marido te trata como tus zapatos, a mí no vas a venir a gritarme, hermanita. Te sientas a escuchar, ¿oíste? Aquí mando yo, tan tan. Pues sí. Luego algunos hombres que los manda la señora quieren venir a mandar en la iglesia. No, primero controla la fiera ya y luego me manda aquí. Al cabo que ya me voy. Tenemos bienes materiales, bendito el Señor. Tenemos salud. Amén. Pero por sobre todo, tenemos la riqueza más grande, que es nuestro Señor Jesucristo. Eso, hermano, vale todo. Por eso el hombre que encontró la perla de gran precio fue y vendió todo para adquirirla. Cuando vienes ante el Señor,
3: Señor, yo te quiero mucho.
2: Sí, porque eres mío.
3: Mi esposa, también es mía. Señor, mis hijos van a quedar solos. También son míos los hijos. Aleluya. Señor, voy a venir con mi camioneta solo. ¿Tienes camioneta? También es mía.
1: Señor, voy a tener que venir en la moto. ¿Tienes moto?
3: También es mía la moto.
1: Señor, pues me esperas que venga en bicicleta. ¿Tienes bicicleta? También es mía la bicicleta. ¿Qué me dejas? Nada. Si me quieres a mí, todo es mío. Y yo soy tuyo también. Por eso, mis amados hermanos, dese cuenta quiénes somos después de haber conocido a nuestro Señor Jesucristo. Somos gente que valemos. Antes éramos un montón de ceros a la izquierda. Amén. Ponga un punto y puro cero, cero, cero. Todos los que quiera ponerle, no vale nada. Ceros a la izquierda. Por eso dicen su cero a la izquierda. Pero que llega Jesús y del punto para acá se puso en el Calvario y agarra un valor todo el montón de ceros. Bendito el nombre de Cristo. Amén. Ya no somos ceros a la izquierda. Cristo nos dio valor. Ahora, márquele, no vaya poniendo comas. 10 millones, 800 millones, puro millón. Ya agarró valor todo. Amén. ¿Qué es lo que falta entonces? Hacer lo que estos hombres hicieron. Complacer al líder. Amén. ¿Y quién es tu líder espiritual? Mi Señor Jesucristo. Pues vamos a complacerlo. ¿Y cómo vamos a complacerlo? Alabándolo y adorándolo. Porque Él busca gente que le adore. En verdad, en espíritu y en verdad. Pero oye, de repente estamos con un canto aguado que no llega ni al techo, hombre. A ver, con un canto a fuerza. Tenemos que estar moviendo a la gente para que abra la boca y alabe al Señor. Amén. Si tú eres una persona redimida, en el nombre de Cristo comienza a alabarlo. Es que no tengo ganas, aunque no tenga ganas. Los esclavos, aunque no tengan ganas, obedecen. Amén. Obedeciéndolo. Si te dice vete para la derecha, no arranques para la izquierda. Si te dice siéntate, siéntate. Y si te dice párate, párate. Y si te dice córrele, pues córrele. Obedece. Complácelo obedeciendo. ¿Están conmigo? Complácelo extendiendo su reino. ¿Y cómo le tengo que hacer, hermano? No tengo para pagar el instituto. Mira, no tienes que convertirte en rata de biblioteca para decir Cristo salva. Amén. Al que te encuentres, sabes que Cristo te ama. Es todo, déjale la daga y que Cristo le dé vueltas las veces que quiera. Vamos a extender el reino. Vamos a extender. Ya estamos en el reino, vamos a extenderlo en el nombre del Señor. Vamos a agradar a nuestro, a complacer a nuestro líder máximo, amando a nuestros hermanos. Ya les he dicho, hermanos, somos bien diferentes en la iglesia.

0: amén. Y ahí está la mamá convenciendo al viejo.
1: Es nuestra hija, nuestra hija.
0: Y en la iglesia hacen cada burrada los hermanos. Santo Dios. Amén. Manchan en ocasiones el testimonio. Y más de cuatro quieren que los horquemos públicamente. No, es tu hermano. Vamos a ver la forma de restaurarlo. Amén. Dice Pablo: si van a empezar a morderse, procuren no tragarse nomás. Somos hermanos en Cristo. Amén. Saluda al que está a tu lado. Somos hermanos en Cristo. Dile: somos hermanos. Hermanos, somos hermanos. Si alguno de ustedes les caigo atravesado, somos hermanos de todos modos. Amén, hermano. Cuando nosotros comenzamos a amar a nuestros hermanos, estamos complaciendo a nuestro líder. Lo estamos complaciendo, porque él dijo bien claramente: en esto conocerán que soy mis discípulos, no en que cantes bonito, no en que te hinques 2 horas, no en que evangelices, sino en que ames, ames, ames. Empieza a amar a tu hermano y me estás complaciendo. Ama a tu hermano y me complaces. ¿Cómo hacerle para complacer al maestro? ¿Creyendo en sus milagros? ¿Qué va? Hay gente que no cree que los milagros ya son para ahora y son cristianos. Usted no deje de creer en los milagros, porque usted es un milagro, bendito el nombre del Señor. Amén. Es un milagro. Hermano, para mí es un milagro que mis pulmones estén haciendo esto y yo dormido. Y el corazón, pum, pum, pum, y yo dormido. Y él, jali, jali, jali, jali, jali, jali, jali, jali. ¿Es un milagro? Ponte el dedo aquí y está. ¿Es un milagro? ¿Estoy vivo? Amén. Apenas abro mis ojos y digo: Señor, gracias porque estoy vivo. Bendito sea tu santo nombre. Es un milagro. Es un milagro. Señor, gracias porque el sol no se ha acercado ni tantito hacia nosotros y no nos chamusca. Y tampoco se ha retirado de su orden. ¿Por qué? Porque si se retira, nos vamos a enfriar. Amén. Es un milagro. Es un milagro. Necesitamos empezar a creer en los milagros, porque Jesucristo todavía los hace. Amén. Así que cuando alguien te diga que tiene una enfermedad, no avientes por delante: a lo mejor, quizá, tal vez, es probable, lléveselo pronto porque se va a morir como mi tío. No, empieza a creer en los milagros. Avienta la palabra primero. Avienta la palabra primero. Y cuando tú empiezas a proclamar que Cristo hace milagros, Él se encarga de respaldar lo que estás diciendo. Bendito el nombre maravilloso del Señor. ¿Quieres complacer a mi Señor? Cree en los dones del Espíritu Santo. Porque la gente no cree que los dones son del Espíritu Santo. Creen que son de ellos. Por eso es el problema que tenemos. Pues llega un hermano y dicen: este hermano tiene don de sanidad. Si yo tuviera don de sanidad, me iba a los hospitales, no estuviera aquí. ¡Órale, órale, órale, órale! Y vaciaba los hospitales. Amén. El don es del Espíritu Santo. Hay don de ministerio. Eso sí lo puedes tener. Yo soy ministro, soy predicador, soy ministro, soy un don de Dios a la iglesia, un regalo de Dios a la iglesia. Amén. Hay los dones de ayuda al ministerio. La gente que ayuda al pastor, los que hospedan, los que presiden, los que hacen misericordia, son de ayuda al ministerio. Nunca quieren ayudar al pastor. Esos dones tú los puedes tener. Pero los 9 dones son del Espíritu Santo. Y los manifiesta en la iglesia, no en el sindicato, no en la cantina. En la iglesia del Señor se manifiestan los 9 dones del Espíritu Santo. Por eso se habla en lenguas, se interpretan las lenguas. Hay profecía, hay discernimiento de espíritu, hay fe. Amén. Son 9 dones del Espíritu Santo. Y cuando empiezan a moverse en la iglesia, algo grande sucede. Yo recuerdo que estaba predicando en una iglesia, y antes de predicar me dijo el Señor: llama a Benjamín. Ay, Señor. Y otra vez: llama a Benjamín. Dije: tengo que hablar por un hombre que se llama Benjamín, venga pronto. Y se viene de ver atrás y se hinca enfrente de mí y empieza a llorar y llorar. Dijo el pastor: este se retiró de la iglesia, ya no quería venir. ¿Cómo supiste? Oh, yo nomás me dije lo que me dijo. ¿Me entiendes? Y oró, oramos por él, se reconcilió con el Señor. Ese día terminé la campaña y me fui. A la semana pasé por Monterrey y me citó el pastor en un restaurante para tomar un café. Y cuando me ve, me dijo: ¡se ahogó! Delante de todos. ¡Se ahogó! ¿Quién? Benjamín. ¿Cuál Benjamín, oye? Yo ni me acordaba. Ese hombre, hermano, el domingo, después de que salió

0: del culto en la mañana, se fue a un río nomás para ahogarse. ¿Sabes quién lo lazó y lo trajo usando una palabra de sabiduría? El Espíritu Santo. Porque si alguien sabe lo que viene, es el Espíritu Santo. Porque si el Espíritu Santo sabe lo que necesita la persona, él sabe lo que necesita. Por eso pídale al Señor: Señor, manifiesta tus dones. Y yo pensaba que los dones se los llevaba el predicador cuando se iba al mundo. No, Señor, esos son del Espíritu Santo. Se va él, pero los dones aquí se quedan. Y un día le dije al Señor: ¿por qué dice tu palabra, ninguno lo arrebatará de mi mano? Y ese predicador yo lo conocí, tú lo usaste grandemente y ahora anda bien perdido. ¿Por qué? Porque estaba en el corral, manos aquí, en el corral, mamá, mamando el pecho, dormido. Y luego, espérate, de repente se ríe y dicen algunos: ay, está viendo angelitos. No, hombre, está sintiendo la protección de la mamá, está en los brazos. Si tú quieres empezar a entrar en el terreno y agradar al Señor, trépate a sus brazos, deja de estar en el corral, deja de estar en el corral. Amén. Deja de estar en el corral y brinca a sus brazos. No más que brincar a los brazos del Señor es exponerte a que te quiebre, porque todo lo que agarra lo parte. Amén. Y agarrando los peces, ¡pum!, los partió y dijo: denles. Y luego dijo: este pan que representa mi cuerpo, ¡pum!, por vosotros es partido. Así que tú que llegas aquí y lo primero que haces, le encanta, y brincas y luego dices: úsame, úsame. No, no, no, no, trépate que te quiebren, papá. Y cuando ya te quiebran, entonces cosas lindas empieza a hacer el Señor en tu vida. ¿Quieres agradar a Dios? No estés entero, no estés entero. Dile a Dios: quiébrame para agradarte, maestro, porque yo no servía para nada, no servía para nada. Tuviste misericordia de mí, me tuviste confianza, ayúdame para llegar a tus brazos. Cuando tú llegas a los brazos, te haces miembro del hueso de Jesús. Estos pelitos que están aquí están en el cuerpo mío, pero los he dejado a veces embarrados en una esquina. ¡Ay! Estaban en el cuerpo, se quedaron embarrados en la pared. Si tú quieres ver mi carne, hay que rajar la piel, está más adentro. Pero si quieres el hueso, hay que rajar la piel y la carne para llegar al hueso. Y muchos no quieren, no, no han entendido esta verdad que te voy a decir. ¿Sabes por qué a Cristo no le quebraron los pies, las piernas? Porque iban a quebrar el hueso y no iba a ser quebrado ni un hueso de él. Así que si tú estás en los huesos, se queda el diablo con el mazo. No, no puedo, pues no, aunque quieras, papá, aquí no le entras, porque ya estoy en el hueso. Alabanzas a Dios. Ya estoy en los brazos de mi Señor Jesucristo y nadie me arrebatará. ¿Quieres agradar al Señor? Por último, ama su venida, porque muchos están esperándolo nomás. Y no dice la Biblia eso, dice: a los que aman su venida. Una cosa que digas tú: yo lo estoy esperando. Pero otra cosa que digas: yo amo su venida. ¿Quieres agradarlo? Dice: Señor, te estoy esperando todos los días. Me encantó lo que dijo Vidal el otro día: todos los días pienso que en este momento llegas, que en este momento llegas. Así es. Apenas abre los ojos y di: gracias, Señor. Si vienes, aquí estoy en el transcurso del día. Cuando te duermes, si vienes, aquí estoy. Aleluya. En la iglesia, cuando termino el culto, siempre digo esta frase: salúdense unos a otros en el nombre de Cristo. Y recuerden: Cristo viene. Si hacemos esto, estamos complaciendo a aquel que nos amó, que no nos tuvo asco, que nos llamó a su redil. Y este es un privilegio grandísimo. Amén. Quiero terminar con esto. Cuando vi que pasó Vidalito, cuando hablaron de Balmore, de Mila, y que pasó hermano Vidal y hermana Pasita, pues yo lloré allí, porque sé lo que se siente. Tengo un hijo predicador también. Y en un lugar estaban dándole palabras a los pastores, una reunión grande. Y pasó un hombre que ya se murió, ministro, medio vanidoso. ¿Y sabes por qué? Cuando tomó el púlpito dijo: yo le doy gracias a Dios porque mi hijo mayor es licenciado en leyes,
1: El otro que sigue es licenciado también en leyes. El otro que sigue es licenciado también en leyes. Y el otro es licenciado, tengo una hija que es psicóloga y tengo un maestra. Y así se soltó, bien, bien, bien. Y luego, para remachar, dijo: y todo se lo debo a mi Señor Jesucristo. Y todos aplaudieron y se bajó. Y le dieron el lugar a un hermanito que ese sí sabía darle honra y gloria al Señor. Y pasó y dijo: yo lo conozco a él, hermanos. Fíjate, yo sé quién es el hermano. Y sé también quiénes son sus hijos. Es cierto, son profesionistas, pero ninguno es salvo. Ninguno sirve en la iglesia del Señor. Son un conglomerado de pecadores. Y le quiero dar gracias a Dios porque mi hijo mayor es albañil y es diácono en la iglesia. Mi otro hijo vende lotes, hermanos, pero es maestro de la escuela dominical. Y empezó a dar los nombres de todos y dijo: y me siento honrado de la familia tan linda que mi Señor Jesucristo me ha dado. Amén.
0: ¿Sabes quién hizo lo mismo? María. María, cuando Lucas fue a entrevistarla, porque tiene que haberlo entrevistado para que supiera Lucas esas cosas, vinieron de primera mano. Ella le dijo a Lucas: ponle ahí que se me perdió cuando tenía 12 años, que fui una mujer descuidada, pero ponle ahí. Porque nosotros somos al revés.
1: Mi hijo es licenciado, el otro es licenciado.
0: Gózate cuando veas a tus hijos en el templo agradando a aquel que te llamó a ti y los llamó a ellos.
1: ¿Quieren estar de pie, por favor? Vidal, venga, por favor. Hermanos, ¿cómo me gozo de haber estado con ustedes? Hoy me voy a aprovechar. Quiero que oren por mí. Estos siervos de Dios que están aquí, quiero que oren por mí bajo la dirección de la oración de Vidal. Me voy a bajar ahí. Quiero que pongan manos sobre mí. Pongan manos sobre mí. Ya lo oyeron, que cuando venía para acá, fui a casa de un amigo donde me quedé a dormir. Un amigo mío, de años. Y me dijo: hermano Cristóbal, siéntese para hablar con usted. Mire, lo admiro mucho, hermano, pero quiero darle este consejo. Usted ya está viejo. Siéntese, dedíquese a su familia, a su esposa. Ya no salga, hermano, ya no salga. En una de esas se queda en el camino. Y el diablo usando la boca de aquel. Y llegué aquí con esa onda, hermano. Es cierto. Y luego en el espejo que me miro: sí, es cierto, padre. Ya no, hermano. Y luego el copete ya blanco y las sienes. Ay, Dios mío, sí es cierto. Pero luego me encuentro con Vidal, veo el trabajo que está haciendo y nomás le gano con 3 años nomás.

Génesis capítulo 22. Escuche bien lo que pasó. Versículo 2. Inclusive desde el 1. Aconteció después de estas cosas que probó Dios a Abraham. Quiero explicar qué significa la palabra probar. La palabra probar en el idioma hebreo significa hacer sufrir deliberadamente. Escuche bien. Hacer sufrir deliberadamente significa probar. Y Dios sí que lo hizo sufrir a Abraham acá con esto. Terrible prueba. Dice la Escritura. Aconteció que después de estas cosas que probó Dios a Abraham y le dijo Abraham, y él le dijo: heme aquí. Y le dijo: toma ahora tu hijo, tu único hijo Isaac, a quien amas, y vete a la tierra del Moriah y ofrécelo allí en holocausto, es decir, pártelo a pedazos y préndele fuego y que se queme por completo. Eso es un holocausto. Es incinerar a la persona, quemarla por completo. Eso le estaba diciendo Dios. Sobre uno de los montes que yo te diré. Terrible prueba para Abraham. Note el detalle. Dame a tu hijo, tu único y a quien amas. No se olvide esas tres características. Tu hijo, el único al que amas. Mire la prueba que se le vino, pobre. A Dios gracias que era un hombre de fe. Verso 6. Abraham, después de haber ensillado el asno y todo, caminó con el niño. Bueno, ni tan niño. Quiero dejar esto claro. En la tradición judía sabemos perfectamente que Isaac tenía 33 años cuando fue al sacrificio. No era un pibe al cual le dijo a Abraham: vamos que te voy a comprar una paleta en el camino, mijito, vamos yendo. Sigo leyendo. Verso 6. Y tomó Abraham la leña para el holocausto y la puso sobre Isaac, su hijo. Le dijo: niño, vas a cargar esta leña, llévala. Y él tomó en su mano el fuego y el cuchillo, y fueron ambos juntos. Entonces Isaac habló a Abraham, su padre, y le dijo: padre mío. Y él respondió: dime, hijo mío. Y él le dijo: aquí está el fuego, aquí está la leña, pero papá, ¿dónde está el cordero para el holocausto? Mire la pregunta que le hace. Yo pienso que ese momento Abraham se le hizo un nudo en la garganta y tal vez hasta los ojos se le humedecieron. Como en el ajedrez, lo puso en jaque mate Isaac a Abraham con esa pregunta. Le dice: papá, estamos llevando fuego, estás llevando leña, tienes el cuchillo para partir a pedazos la ofrenda, pero ¿y dónde está el cordero, papá? ¿Dónde está el cordero? Y Abraham, a tragar saliva, mijito, y hacerse un nudo en la garganta y ver qué responde ese momento. Entonces habló Isaac a Abraham. Perdón, versículo 8. Respondió entonces Abraham y le dijo: Dios, escuche, se proveerá, es decir, se proveerá a sí mismo cordero para el holocausto, hijo mío. E iban juntos. ¡Qué tremendo! Y cuando llegaron al lugar que Dios les había dicho, ahí en el Moria, edificó allá Abraham un altar de piedra, ¿se entiende? Y compuso la leña, la acomodó y amarró a su hijo Isaac y lo puso en el altar sobre la leña. Terrible. Entonces Abraham extendió su mano y tomó el cuchillo para degollar a su hijo. Primero había que degollarlo, luego cortarle los brazos y las piernas para acomodar la ofrenda y luego encender el fogón. Terrible lo que se le venía. Entonces el ángel del Eterno dio voces desde el cielo y dijo: Abraham, Abraham. Y él respondiendo dijo: heme aquí. No extiendas tu mano sobre el muchacho, ni le hagas nada, porque ya conozco que tú temes a Dios, por cuanto no me rehusaste a tu único hijo. Denle un aplauso al Señor. Horrible.
Pero note usted, la respuesta de Abraham a Isaac fue clara. Le dijo: Dios se proveerá cordero. Y cuando pasa la prueba, cuando ese rato Abraham dice: uff, más bien se desanimó. Es que hay veces, mi amigo, Dios nos lleva en la vida a circunstancias donde literalmente el cuchillo, la punta de él, toca tu garganta. Situaciones en tu vida, enfermedades, problemas, crisis, adversidades tan insoportables que sientes como un cuchillo estuviera a punto de degollarte. ¿Te das cuenta? Terrible. Sientes que el cuchillo ya te va a traspasar. Pero tranquilo, mi amigo, una vieja frase popular boliviana dice: Dios aprieta, pero no ahorca. Es una gran frase, ¿verdad? Dios aprieta, pero no ahorca. Dios sabe hasta dónde podemos resistir. Y Dios nunca nos dará una prueba que no podamos soportar. A veces uno se pregunta y dice: ¿por qué Dios me prueba tanto? Sencillo, mi amigo. Cuenta una tradición judía lo siguiente: un hombre tenía dos bueyes, un buey débil y el otro fuerte. ¿Sobre cuál va la yunta? Sobre el fuerte. Otro hombre tenía dos vasijas de barro, una y la otra hermosa y bien formada y gruesa. ¿A cuál se le prueba con el martillo? Sí, mi amigo, se prueba lo que sabemos que va a aguantar. Lo demás, ¿para qué probarlo? Sabemos que de un golpe se parte. Y Dios prueba a sus hijos. Denle un aplauso, Señor. Ahora bien, quiero entrar en este detalle. Cuando Abraham respira y dice: uy, más bien, y tiene que botar el cuchillo, ya me imagino Abraham debe tirar el cuchillo por los aires. Cuando Dios le dijo: ya, tranquilo, le dijo: no lo mates, no lo sacrifiques a tu hijo, tranquilo, ya vi, ya sé quién eres tú, sé que tú me amas y me temes, tranquilo, chao, se acabó el problema, se acabó la prueba. Entonces, verso 13, Abraham alzó sus ojos y miró, he aquí a sus espaldas un carnero trabado en un zarzal por sus cuernos. Y fue Abraham y tomó el carnero y lo ofreció en holocausto en lugar de su hijo. Entonces llamó Abraham el nombre de aquel lugar Adonai Jireh: el Señor es mi proveedor. Bendito Dios, alabe su nombre. Qué tremendo, hermano. Bendito Dios. Baruj Elohei Israel, bendito el Dios de Israel. Baruj Ata Adonai Elohei Avoteinu, bendito sea el Dios de nuestros padres. Elohei Abraham, Elohei Isaac, el Dios de Abraham, el Dios de Isaac. Elohei Israel, el Dios de Jacob. Baruj Shemo, bendito sea su nombre. Elohei Avoteinu, el Dios de nuestros padres. Baruj Shemo, bendito sea su nombre. Amén. Mira, hermano, entiéndase esto. Escuche, por favor, póngame cuidado en esto. Literalmente se cumplió lo que Abraham había profetizado. Dios se proveyó de cordero. Pero note un detalle. Dios le había dicho a Abraham: dame tu hijo, el único y al que amas. Por favor, sale. Escúcheme bien. Escúcheme, es importante de entender esto. Así Dios también, lo que le pidió a Abraham, lo hizo él mismo. Porque de tal manera amó Dios al mundo que dio a su hijo, al unigénito. ¿Cuánto alaban a Dios? ¡Bendito sea su nombre! ¡Alabado sea Dios! Sí, mi amigo, Dios te mandó del Padre de la fe que entregara a su hijo, al único y al que amaba. Y después Dios, a lo largo de la historia, llegó el momento en el cual Dios se proveyó de cordero, una Pascua hace más de 2000 años, donde Dios puso su propio cordero, que era su hijo unigénito, el único mijito, y a quien él amaba. Y Dios dijo: este es mi hijo amado, en quien tengo complacencia. Era lo que él amaba, mi amigo.
Escúcheme. El amor es entregar lo que uno más ama. El amor es darlo todo, así sea lo único que tengas, incondicionalmente. Ese es el amor. E eso es lo que hizo Dios. Entregó lo único que tenía a mano, lo más grande, lo más maravilloso y lo mejor, lo entregó para salvarnos. Porque el Hijo del Hombre vino a salvar lo que estaba perdido. ¡Alabe al Hijo de Dios! Dios le había pedido un cordero a la nación de Israel en Egipto. Abraham sacrifica un carnero. Pero llegó el momento en el cual, mi amigo, las Pascuas fueron avanzando, pasando, pasando y pasando y pasando, hasta que en el calendario judío llegamos al año 3765. 3765 en el calendario judío, y Dios decide proveerse un cordero para una Pascua. Pero antes de ello, 3 años antes, cuando estaba comenzando su ministerio, el precursor, el profeta más importante de la antigüedad, y lo dijo Jesús, no hay otro hombre como él entre los nacidos entre las mujeres, dijo, hablaba de Juan el Bautista. Y el profeta Juan, hace una declaración impresionante en Juan capítulo 1, versículo 29. El día siguiente vio Juan a Jesús que venía a él y dijo: he aquí el Cordero de Dios que quita el pecado del mundo. ¡Aleluya! Tremenda declaración. ¡Aleluya! Ese momento Juan supo que llegó el tiempo de la consumación, el tiempo en el cual Dios se proveería un cordero para sacrificio, y que ese cordero derramaría su sangre, no por Adán y por Eva como en el huerto del Edén, no por la familia judía una noche pascual en Egipto, no por un día de expiación una vez al año cuando el sumo sacerdote con sangre estaba entrando hasta el lugar santísimo, porque si entraba sin sangre o en pecado moría. No, mi amigo, esta vez el sacrificio de sangre era no por una familia, Adán y Eva, Israel en Levítico, sino por toda la humanidad. Vino a quitar el pecado, no de Adán y de Eva, no de la familia judía, no de la nación de Israel, el pecado del mundo entero. A quitarlo, a remover ese gran obstáculo que nos separa de Dios. Dios escogió al pueblo judío, escogió a mi nación y trató con nosotros durante toda la antigüedad. Y Dios fue preparando el corazón del pueblo judío con ofrendas de animales, con sacrificios de animales, con derramamiento de sangre de corderos, de vacas, de palomas, de tórtolas, palominos, cabras, preparando el corazón y el camino en la nación de Israel para cuando llegara el sacrificio perfecto que quitaría el pecado. Pero mi nación rechazó aceptar a Yeshua como Mesías. Pero ese sacrificio no sería en vano, pues sería aceptado por quienes quisieran aceptarlo. No importando si es judío o no judío, este sacrificio es suficiente para quitar el pecado de todos los hijos de Adán y de Eva. De todos los hijos de Adán y de Eva. Sin importar que los hijos de Adán y de Eva sean de sangre morena, color de piel negra, color de piel amarilla, color de piel blanca, color de piel roja, tostada, sin importarle el color, Dios dijo: hay que quitar el pecado, hay que remover esa barrera entre la humanidad y yo. Todos tienen derecho a una oportunidad de salvarse, dijo Dios, no solo los judíos. Ahora extenderé mi salvación a todos los términos de la tierra, a todos los hijos de Adán y de Eva les daré la oportunidad de ser salvos. Pondré mi cordero, y ese cordero derramará su sangre en un altar, no de piedra, sino de madera, colocado entre la tierra llena de pecado y el santo cielo. En una cruz levantada entre la tierra y el cielo, el Hijo del Hombre extendió los brazos y derramó su sangre hasta la última gota para salvar a todos los que crean. ¡Bendito Hijo de Dios! ¡Bendita la sangre del Cordero!
Ese Cordero de Dios vino a quitar el pecado del mundo, a remover la más grande barrera de la historia, aquella que a nosotros como criaturas nos aparta de nuestro Hacedor, de nuestro Creador, de nuestro Dios. Su sangre fue derramada por amor, por misericordia a una humanidad que estaba perdida y vagando sin rumbo, sin salvación, yendo a condenación eterna, presos del diablo, yendo a tormento eterno, hasta que Jesús se cruza en el camino de la historia y parte la historia en dos, en un antes y un después. Y así como Jesús partió la historia en un antes y un después, puede partir tu vida en un antes y un después. Solo Jesús puede cambiar tu vida entre lo que fue y lo que será por la eternidad. Solo Jesús puede limpiarte del pecado. Solo su sangre tiene el poder para limpiarte de toda mancha, de toda maldad. Como dice Colosenses capítulo 1, versículo 19. ¡Ay, gloria a Dios! Chévere, justo se me abrió la Biblia ahí, gracias Señor, con lo que cuesta encontrarlo. Colosenses 1, verso 19. Qué chévere es cuando estás predicando y se te abre la Biblia justo donde tienes que llegar. Pocas veces pasa. Y así disfruto, porque quiere decir que Dios me está respaldando en el mensaje. Bendito sea Dios. Por cuanto agradó al Padre que en el Mesías habitara toda plenitud, y por medio de él, reconciliar consigo todas las cosas, así las que están en la tierra como las que están en los cielos, haciendo la paz, shalom. Escuche, mediante la sangre de su cruz. Mi amigo, la sangre derramada en ese altar vale más que el universo. Cada gota de sangre, derramada después de semejante tormento en el Calvario, fue por amor a usted y por amor a mí. Jesús pudo haber bajado de la cruz cuando la multitud le gritaba y le decía: si eres el Hijo de Dios, bájate de la cruz. Si Jesús no se bajó de allí, fue primero. Bendito sea su nombre. Sí, Señor. Y a ustedes, gentiles, verso 21, a ustedes, no judíos, que antes eran extraños y enemigos en vuestra mente, haciendo malas obras, ahora los ha acercado en su cuerpo de carne por medio de esa muerte, para presentarlos santos y sin mancha, irreprensibles delante de él. Gloria al Hijo de Dios. Su sangre tiene poder. Su sangre nos reconcilia. Su sangre nos abrió un camino al Padre. Nos reconcilió a ustedes gentiles con nosotros los judíos con Dios, haciendo la paz mediante la sangre de su cruz. La más grande expresión de amor, escuche, oh Dios, oh Dios, la más grande expresión de amor de la historia no fue Romeo y Julieta. La más grande expresión de amor de la historia fue esa cruz, donde Dios por amor entregó a su Hijo. Bendito sea Dios para siempre. Dios del cielo, tu nombre sea por siempre bendito. Hermano, vea Hebreos capítulo 9, versículo 12. La sangre del Mesías tiene poder. La sangre de Cristo hace estremecer el infierno. Oh, la sangre del Cordero de Dios hace estremecer y escapar a los demonios. La sangre del Hijo de Dios exaltó hasta lo sumo al Padre. Bendita sangre que salvó al hombre
venció a Satanás y a sus demonios y glorificó al Padre. Grande es tu amor, tu sangre derramada en la cruz, Jesús, no fue en vano. Por eso estamos aquí, para alabarte. Gloria a Dios. Bendita la sangre del Hijo de Dios. Oh, mi amigo, el Evangelio es sencillo. El Hijo de Dios se hizo Hijo del Hombre para que los hijos de los hombres, creyendo en el Hijo del Hombre, nuevamente seamos hechos hijos de Dios. Gloria a ti, Señor. Sí, mi amigo, se lo repito más lentico para que lo dijera. El Hijo de Dios se hizo Hijo del Hombre para que los hijos de los hombres, creyendo en el Hijo del Hombre, nuevamente seamos hechos hijos de Dios. Porque escrito está: y a los que creen en Él les dio el honor de ser hechos hijos de Dios. Gracias, Jesús. Gracias, Yeshua HaMashiach. Jesús, el Mesías ungido, el Cristo. Hebreos 9,

Eloheinu, nuestro Dios, Adonai, mi Señor. Hebreos 9, versículo 12, dice la Escritura lo siguiente. Escuchen. Y no por sangre de machos cabríos, ni de becerros, no con sangre de palomas, no con sangre de ovejas, no con sangre de vaca. Escuchen. Sino por su propia sangre entró una vez y para siempre allí en el lugar santísimo, habiendo obtenido eterna redención. Cuando Jesús se presentó ante el Padre después de haber resucitado, se presentó y le dijo: mi sangre es suficiente. Ese lugar santísimo no estaba en un templo hecho por manos de hombres en Jerusalén. Templo donde Jesús había entrado días antes con un látigo y había echado afuera a todos los fariseos, saduceos que habían hecho de la casa de Dios una cueva de ladrones. No en ese templo del cual Jesús dijo: aquí no quedará piedra sobre piedra. No en ese templo que tenía un lugar santísimo hecho con piedras labradas, sino aquel lugar santísimo del cielo. Allí, porque todo lo que había en el tabernáculo y en el templo era la copia de lo que hay en el cielo. Por ende, Dios le dijo a Moisés: harás todos los utensilios y elementos del tabernáculo conforme al modelo que te fue mostrado en el monte. Moisés, cuando estaba en el Sinaí, su alma tuvo que haber subido al cielo y ver cómo era el tabernáculo celestial, y con ese modelo decir que hagan en la tierra la réplica exacta de lo que estaba viendo arriba. Pero en ese tabernáculo del cielo se presentó no Moisés, sino Jesús. Gloria a Dios. Gloria a Dios. Sí, mi amigo. Moisés era un sumo sacerdote que presentaba sangre de animales en representación del pueblo ante Dios para perdón de pecados, para que cubra. Pero mi amigo, Jesús presentó su propia sangre. Jesús fue la ofrenda. Jesús fue el sumo sacerdote. Jesús fue la víctima y el redentor. Gracias, Señor. Bendito Señor, con su propia sangre, en el lugar santísimo del cielo, habiendo obtenido eterna redención. En Egipto estábamos cautivos y esclavizados por el faraón, esclavos, pero nosotros fuimos libertados, no por Moisés, solamente en la historia. Hoy Dios nos ofrece otra eterna libertad de la esclavitud del pecado. Jesús dijo que el que practica el pecado, esclavo es del pecado, pero también dijo: si creéis en el Hijo del Hombre, seréis verdaderamente libres. Sí, mi amigo, Él vino a libertarnos del yugo del diablo. Así como en Egipto hubo un faraón, existe en la historia un diablo. Así como hubo un Egipto, lugar de esclavitud, usted y yo éramos esclavos en el mundo. De allí nos fue a libertar, a redimir, a rescatar. ¿Qué es redimir? Es liberar a un secuestrado. Es liberar a un esclavo, pero no gratis, pagando un precio. ¿Y con qué se puede comprar el alma del hombre? Oh, mi amigo, el alma del hombre no se compra con oro ni con dinero. El alma del hombre tiene un valor tan grande que no se puede comprar con nada material, porque el alma del hombre es hecha a imagen y semejanza de Dios. Por ende, Dios no podía comprar nuestro rescate pagándole al diablo con billetes. Tenía que pagar con sangre. Por eso, cuando estos chupacabras, como el hijo del diablo Cash Luna, cuando el hijo del diablo Guillermo Maldonado, cuando el hijo del diablo Ronnie Chávez, cuando la hija del diablo Ana Méndez o Ana Maldonado, o el hijo del diablo de Ricardo Rodríguez en Colombia, o cualquiera de estos endemoniados, le dicen a la gente que con dinero usted puede pactar para recibir un milagro, está echando por tierra la sangre de Jesús. A nosotros lo que nos liberta, escúcheme bien, no es una billetera,

sangre. Es su sangre, mi amigo. Con su pura sangre. Para eterna redención, eterno rescate. Fuimos rescatados. Rescatados, hermano. Estábamos cautivos a voluntad del diablo, amarrados de pies y de manos espiritualmente, vendados los ojos y los oídos, con la boca tapada y amordazados, sin poder ni movernos, a merced de un diablo que se reía de nuestra condición, a merced de un diablo despiadado que se jactaba y se reía de tenernos como esclavos, hasta que vino alguien a pagar el rescate para sacarnos de allí. Alguien tenía que morir para nosotros ser libres. Sí, mi amigo. Alguien tenía que morir y derramar sangre para libertarnos. Escúcheme, mi amigo. Verso 13. Porque si la sangre de los toros y de los machos cabríos y la sangre de la y las cenizas de la becerra roja, de la vaca la sana, este es otro tema que no viene al caso, es otro tema para predicar, está en el libro de los números, entiendo yo como judío de lo que está hablando, de la vaca la sana, la vaca roja, rociadas a los inmundos, santifican para purificación de la carne. Mire, cuando en la nación de Israel, a nosotros los levitas, yo soy descendiente de la tribu de Leví, cuando nosotros los levitas, Dios nos ordenaba hacer sacrificios, había que agarrar, quemar al animal por completo en holocausto, y sus cenizas eran mezcladas con agua, y con esa agua se rociaba al pueblo para que se purifique su cuerpo. Pero ¿cómo purifica el alma, mi amigo?

En los postreros días el sol oscurecerá, y la luna no dará su resplandor, y las estrellas caerán del cielo, y las potencias que están en los cielos serán conmovidas, y en la tierra angustia de las gentes, confundidas a causa del bramido del mar y de las olas. Los cuatro vientos de la tierra reciamente soplarán, y el universo repentinamente oscurecerá.

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0: Buenos días.
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1: Señor,
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1: Te necesito.
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Jesús, fortaléceme, ayúdame, Señor, porque la lucha es tan fuerte y yo me siento tan débil para pelear. Dame sabiduría, lléname de tu poder, dime cómo vencer las tentaciones porque he fallado. Me es fácil hacer cosas que no debo hacer, y esta es la batalla de todos los días. Aunque reconozco, Señor, que he dejado de orar y leer tu palabra, por eso me siento como desprotegido. Los dardos del enemigo me han herido. Pero en este momento y en este lugar, yo te pido con todo mi corazón que me perdones, que sanes mis heridas y me levantes una vez más en tu luz para poder pelear. Pero ahora, no en mis fuerzas, sino en el nombre de Jesús.

¿No sabes tú que yo fui el que crucifiqué a Jesús y que públicamente lo exhibí en una cruz? Soy el príncipe de este mundo, pues demostré mi dominio y mi poder. Y tú, siendo tan debilucho, ¿crees que me vas a vencer?

Recuerda, hijo mío, yo ya vencí por ti. Y cuando tú peleas solo, es porque te apartas de mí. Pero hoy te digo, levántate en mi nombre, que sobre todo nombre es. Ponte la armadura para que puedas resistir. Saca la espada del Espíritu, que es la palabra que te di. Y pelea, hijo mío. Pelea sin temores. Es cierto, Satanás es el príncipe de este mundo. Pero yo soy el Rey de Reyes y Señor de Señores.

cómo purifica el alma. De eso está hablando. Y dice: ¿cuánto más entonces la sangre del Mesías, el cual mediante el Espíritu Eterno, el Ruach HaKodesh, el Espíritu de Santidad, el Espíritu Santo, se ofreció a sí mismo sin mancha ante Dios, limpiará vuestras conciencias de obras muertas para que sirváis al Dios vivo? Es su sangre la que nos limpia por dentro. La sangre de los sacrificios de animales prescritas por Moisés limpiaban el cuerpo, pero la sangre de Jesús limpia el alma y la conciencia. Gracias a Dios por su sangre. Oh, sangre bendita. Sangre bendita y gloriosa. Así que, por esta razón, Jesús es mediador de un nuevo pacto. Por eso, que la maldición de Dios caiga sobre todos aquellos predicadores que le dicen a la gente: ven a pactar con Dios, trae tu dinero. Que la maldición de Dios les llegue, porque están predicando un evangelio diferente. Y la Biblia dice que quien predica un evangelio diferente sea anatema, maldecido. El nuevo pacto está hecho con sangre, no con billetes. Esos predicadores chupacabras que salen en la red Enlace, TVN, mafiosos, que salen en las radioemisoras a pedir dinero como pobres para vivir como ricos, a extorsionar a la nación de Dios, a decirle: toma el teléfono y pacta para recibir tu milagro, manda tu dinero para que nosotros oremos por ti. Hijo del diablo, yo no necesito que usted ore por mí, usted está más condenado que el diablo. Entienda, yo no necesito pagarle a un hombre para que ore por mí. Esto no es misa católica. Tenemos a alguien que ora por usted y por mí, a Jesucristo, el sumo sacerdote. Él y solo Él. Él intercede por nosotros. Él presenta sus manos perforadas al Padre y le dice: oro por ellos, mira lo que hice, ya pagué el precio. Ya está pagado el precio. Pero claro, mi amigo, como lo he dicho más de una vez, Jesucristo es el camino, pero Cash Luna es el peaje. Quiere pasar, paga. Si no paga, no pasa el camino. Hijo del diablo, el Señor lo reprenda. Terrible afeminado y ladrón, porque quien comercia con la fe es un ladrón. Hicieron de la casa del Señor una cueva de ladrones, y esta ciudad de Santa Ana, acá en El Salvador, ha sido la más castigada por la apostasía en este país, por estar tan cerca de este demonio llamado Cash Luna. Cantidades de buses saliendo a las 7 de la mañana de acá de Santa Ana para llegar a Guatemala, 3 horas. ¿Para qué? Para que les mientan y les roben. Cada cual tiene el pastor que merece. ¡Tontos! Pudiendo clamar a Dios, van detrás de un hombre. Solo Jesús tiene el poder de darte lo que tú buscas. Corren detrás de un hombre para que les dé la unción. ¡Tontos! El dueño de la unción es el ungido, y el ungido tiene un nombre: Jesús. Gloria a su nombre para siempre. Sí, mi amigo. Así que por esto Jesús es mediador de un nuevo pacto. Mediador también fue Moisés cuando Dios tronó y habló en el Sinaí. Millones de judíos de mi pueblo estaban ahí escuchando tronar a Dios, hablar con voz de trueno. Y el pueblo, no pudiendo soportarlo más, le dijo: Moisés, por favor, ve tú y habla con Dios. Sacerdote es representar al pueblo ante Dios, y tiene que ser puro
para poder representarlo bien. Y Moisés trepó al Sinaí y habló con Dios. Apaciguó su ira cuando nosotros habíamos pecado con el becerro de oro. ¿Cuántas veces Moisés le dijo a Dios, arrepiéntete? Y Dios le dijo, wow, ¿qué pasó aquí? ¿Cómo yo arrepentí? Sí, Señor, arrepiéntete. Porque si destruyes a este pueblo, se van a burlar de ti. Dirán, lo sacó de Egipto y no pudo meterlos a la tierra. Vas a quedar mal tú, le dice. Tremendo, Moisés. Intercedió. Se puso en la brecha, en medio del pueblo y de Dios. Dijo, Señor, si tú los matas a ellos, empieza conmigo. Alabe a Dios. Bórrame de tu libro, le dijo. Bórrame de tu libro, dijo Moisés. Era porque Moisés amaba al pueblo. Eso hace un sacerdote. Pero cuando Moisés bajó airado del Sinaí, con los mandamientos grabados en piedra, dejó de ser sacerdote y se convirtió en profeta. Tiró las piedras al piso con los mandamientos de Dios. Y fue donde estaban los que habían provocado el levantamiento del becerro. Y él los degolló. Amigo, escúcheme bien. Los sacerdotes representan al pueblo ante Dios, pero los profetas representan a Dios ante el pueblo. Y vino con un mensaje duro y de reprensión que trajo muerte en medio del campamento. Por eso Moisés fue mediador, porque representó al pueblo ante Dios y representó a Dios ante el pueblo. Pero hay un más grande mediador hoy en día, el Hijo de Dios. Él, mi amigo. Él. Y escuche por qué. El Espíritu Santo me hace entender este momento a más cabalidad. Él es el mediador, porque fue humano para entendernos y poder representarnos ante Él. Escuche. Pero también fue Dios para representar a Dios ante nosotros, humanos. Bendito Hijo de Dios. El Dios hecho hombre, Emmanuel, Dios con nosotros. Él vive por los siglos. Hebreos 9, versículo 26. 9, 26. Dice esto. Si quieren, desde el 23. Fue pues necesario que las figuras de las cosas celestiales fueran purificadas así. Habla de purificar el tabernáculo, el santuario, el templo, todo lo que se hacía en el libro de Levítico, como una sombra, una enseñanza, un simbolismo de lo que después haría Jesús en el cielo. De eso está hablando. Pero las cosas celestiales mismas, con mejores sacrificios que estos. Porque no entró el Mesías en el santuario hecho de mano. Jesús no entró en el templo de Jerusalén. No, mi amigo. Sino en el figura del verdadero. Sino en el cielo mismo, para presentarse ahora por nosotros ante Dios, como mediador, en representación de la humanidad toda. Porque Jesús es más importante como humano que Adán, más importante como humano que Abraham, más importante como humano que Moisés, más importante que David. Imagínense, Jesús es más importante que Adán. Él es el segundo Adán. Es más importante que Abraham, el padre de la fe. Es más importante, porque Jesús es la fe misma. Jesús es más importante que Moisés, porque Moisés representó a Israel ante Dios. En cambio, Jesús representa a toda la humanidad. Y es más importante que David, porque David reinó sobre Israel. En cambio, Jesús reinará desde Israel al mundo. Alabe al Hijo de Dios. Hermano, créame, le digo con toda el alma, estoy disfrutando esta prédica. Es como si yo mismo estuviera descubriendo cosas en el púlpito, oiga. Me siento como si yo estuviera escuchando la prédica, hermano. Y eso es porque el Espíritu Santo está obrando. Y su sangre no solo salva, su sangre te sanará de cualquier enfermedad. Por sus llagas fuimos curados. Santo Hijo de Dios.
Hermano, mire, Hebreos dice 9, continúo. Porque no entró el Mesías en el santuario hecho de mano, figura del verdadero, sino en el cielo mismo, para presentarse ahora por nosotros en representación nuestra ante Dios. Y no para ofrecer muchas veces, muchas veces, como entra el sumo sacerdote en el lugar santísimo cada año con sangre de animales, sangre ajena. Escuche, de otra manera le hubiera sido necesario padecer muchas veces desde el principio del mundo, pero ahora en la consumación de los tiempos se presentó una vez para siempre por el sacrificio de sí mismo. Él se sacrificó a sí mismo para quitar de en medio el pecado. A quitar el pecado. Vuelvo y le digo, por favor, entendeme, che. El más grande problema de la humanidad no es el diablo. El problema de la humanidad no es el mundo. El problema de la humanidad es el pecado. Contra esa calamidad han luchado Dios y los humanos, aún los ángeles que también pecaron. Pero para ellos no hay perdón, para nosotros sí. Los ángeles que pecaron están eternamente condenados, pero nosotros tenemos oportunidad de ser eternamente salvos si nos arrepentimos, si venimos al perdón de Dios.

Porque la sangre de los toros y de los machos cabríos no puede quitar los pecados. ¿Qué hacía la sangre? Cubría, pero no quitaba. Esto, escúchame. Cuando se derramaba la sangre de algún animalito, el pecado de la persona, de la familia o de la nación, escuche, persona, familia o nación, ese pecado quedaba cubierto. Kipur, kafar, meter debajo de la alfombra. Meter debajo de la alfombra. Pero no es que sacaba la basura a la calle. Pero cuando viene Jesús, agarra y bota a la basura, alfombra y basura. Quita, no cubre. Saca de en medio definitivamente la barrera que nos separa de Dios. Bendito Jesús. Para eso murió Él. Más líquido, por favor. Tengo sed. Sigo leyendo. Dice, pues no puede quitar los pecados. ¿Ya? Escuche. Por lo cual, entrando en el mundo, dice el Hijo de Dios, sacrificio y ofrenda no quisiste. Ya Dios dijo, basta de sacrificar animales, se acabó el tiempo. Me preparaste cuerpo. ¿Quién está hablando? Jesús en el cielo, diciéndole al Padre, me has preparado cuerpo en la tierra, hay que ir a la tierra. Me preparaste cuerpo. Holocaustos y expiaciones por el pecado no te agradaron. Entonces dije, he aquí que vengo, oh Dios, para hacer tu voluntad. ¿Y en qué momento fue exclamada esta frase? Cuando Jesús está sufriendo y derramándose grandes gotas de sangre como de sudor que caían. Y Jesús dice, Padre, pasa si fuera posible de mí esta copa. Pero no se haga lo que yo quiero, hágase tu voluntad. ¿Cuándo se cumplió? Cuando Jesús dijo esas palabras. Cuando Jesús dijo, quisiera ver otra forma de salvar a la humanidad y no tener que soportar semejante sufrimiento. Pero Padre dijo, si toca, pues toca. Hágase tu voluntad. No como yo quiera, sino como tú ordenas. Como en el libro, como en el rollo del libro, en la Torá de Moisés, está escrito de mí. Escúchame bien. Jesús vino a cumplir profecías, a derramar su sangre, como estaba profetizado por los hombres de Dios desde la antigüedad. Entonces, sigo leyendo. Y luego dice, he aquí que vengo, oh Dios, para hacer tu voluntad. Quita lo primero para establecer esto último. Y en esa voluntad, es decir, en el sacrificio del Hijo de Dios, verso 10, somos santificados mediante la ofrenda del cuerpo de Jesucristo, hecha una vez y para siempre. Hermano, mire, somos santificados. Antes que éramos inmundos, destituidos de la gloria de Dios, éramos inmundos, hermano. Ante los ojos de un Dios santo y puro, nosotros pecadores éramos, hermano, lo más sucio. Pero Dios, de haber sido nosotros lo vil y lo menospreciado del mundo, hoy nos ha santificado y nos ha convertido en reyes y sacerdotes. Bendito sea Él. Gracias, Señor. Ver Hebreos 10, versículo 19. Así que, hermanos, y aquí viene la gran noticia para nosotros, teniendo libertad, ya no somos esclavos del pecado, ya no somos esclavos del diablo, ya no somos presa de los demonios, somos libres. Santificados, purificados, lavados, limpiados por su sangre. ¿Cómo no estar feliz por semejante regalo? De haber sido basura, hoy en día somos diamantes. Ahora que se han cumplido las palabras de Isaías, si vuestros pecados fueran rojos como la grana, seráis

0: emblanquecidos como blanca lana, como la nieve blanca. Ahora que se produjo la transformación, que de pecadores convictos, condenados a una eternidad de condenación, ahora somos pueblo de Dios. Dios no es injusto para condenar al hombre, porque Dios es santo. Él hizo una ley santa, pero el hombre rebelde violentó la ley santa de Dios. Por eso un Dios santo debe condenar a ese rebelde, a menos que se provea una forma de salvarlo. Y si el hombre encima rechaza el único medio de salvación, que es Jesús, merece condenación. El hombre merece la condenación por dos razones, mi amigo: por su rebelión de rechazar a Dios, y segundo, por rechazar la salvación en Cristo. Por eso le digo: el que creyere en el Evangelio es salvo, el que no creyere será condenado. Porque el peor delito del hombre no solo es pecar, sino rechazar la salvación. ¿Qué más? ¿O qué más puede hacer Dios para ti salvar? ¿Qué más puede hacer Dios para salvarte? Dio a su hijo, dio a su hijo, entregó todo lo que le tenía, dio todo lo que él tenía para nos salvar, para salvarnos. Y que todavía le digamos a Dios: eu rejeito, yo rechazo a salvación, la salvación. Eu rejeito, yo rechazo. Yo me afasto de eso, me aparto de esto, no quiero saber. Ahora puedes entender que una persona que conoció el Evangelio y se vuelve atrás, sí merece el infierno. Mejor le fuera nunca jamás, jamás haber conocido el Evangelio que retroceder, porque merece la peor de las condenas por pecar y por rechazar la salvación. Ahora puede entender, si el justo con dificultad se salva, ¿dónde irán estos predicadores ladrones impíos que se roban el money al cash y dejan en la luna a la gente y se llevan el pisto, el dinero, los lucas, la plata Maldonado? Estos tipos que salen en la red Satavisión, el canal del diablo, Satavisión, enlace, un enlace con el infierno, que se paran en la televisión a pedirle plata a la gente. Yo estoy de acuerdo que si ese canal fuera de Dios, podría pedir una ofrenda voluntaria y de amor. Con gusto, todos daríamos para que predique el Evangelio, pero estos no lo predican, lo pervierten. Y a estos tipos no hay que regalarles nada. Quieren plata, pues trabajen en algo decente, ladrones. Ellos no piden ofrenda, ellos piden pacto, es decir, dinero a cambio de milagro, no dinero por gratitud. La ofrenda es dar algo por amor y gratitud, incondicionalmente. Pero el pacto que estos tipos predican es que tú pactas, llamas, mandas dinero para que Dios te dé algo. ¿Y si Dios no quiere darte qué? ¿O tú qué crees, que Dios es una prostituta que te va a vender el servicio y el favor? Prostitutas son estos predicadores que no predican si no se les paga primero. Vayan pues y díganle al guatemalteco sinvergüenza ese que venga a predicar a Santana, ¿cuánto les va a querer cobrar por venirlos encima a asaltar? Pero bien hecho, que les roben. Cada cual tiene el pastor que merece, porque la gente prefiere pagar a un ladrón que orar de rodillas a Dios. Bien hecho. No, mi amigo, por eso dice la escritura textual, Hebreos 10, versículo, ¿dónde estábamos, amigo? 10:19, gracias, me ayudan. Así que, hermanos, teniendo libertad para entrar en el lugar santísimo por la sangre de Jesucristo. Qué chévere. ¿Sabes lo que es? Poder llegar hasta donde está el trono de Dios. Mi amigo, el pueblo de Israel tiene una tribu, la tribu de los levitas, tribu sacerdotal, mi tribu. Y mi tribu estaba distribuida entre levitas bajos, músicos, sacerdotes y sumo sacerdote. Y el sumo sacerdote entraba al lugar santísimo solo una vez al año. No podía entrar cuando le diera la gana. El único que podía entrar cuando quería era Moisés. Pero ningún sumo sacerdote después de Moisés en la nación de Israel tenía la misma facultad de entrar al lugar santísimo el rato que él quisiera. Moisés entraba el rato que fuera. Moisés quería entrar y entraba. Dios no le prohibía. Pero los demás sumos sacerdotes de Israel tenían que esperar un año para poder entrar. Y entrando con sangre de toro en la oreja, en el dedo gordo de la mano derecha y en el dedo gordo del pie derecho, para que escuche, camine y obre rectamente. Entraba y tenía que atravesar el primer velo del tabernáculo, que se llamaba camino, haderej en hebreo. Luego que cruzaba el primer velo, entraba hasta el lugar santo y atravesando tenía que pasar, pero derej era el camino de la puerta de calle. Entraba, camino. Cuando pasaba del patio hacia este sector, que es el lugar santo, digamos, tenía que atravesar otro velo. Haemet, la verdad se llamaba ese velo. Cruzaba, pero pasar al Santísimo tenía que cruzar una cortina que se llamaba Hahai, la vida. Y Jesús dijo: yo soy el camino, la verdad y la vida. Nadie viene al Padre sino por mí. Tremendo. Escuchen, le voy a dar un dato. El velo que separaba el lugar santo del Santísimo, dicen los rabinos de Israel, lo dijo Nachmanides, lo corroboró Maimónides en su libro Guía de los Perplejos, y también lo dijo Abarbanel, el rabino Rashi, los más grandes rabinos de Israel, enseñaban que el velo que separaba el lugar santo del Santísimo era tan grueso que cuatro bueyes, dos para acá y dos para allá, jalando al mismo tiempo, no lo podían romper. Y encima se renovaba cada año. ¿Sabes lo que es eso? Y cuando muere el Hijo de Dios, ¡frum!, se partió el velo. Y no de abajo para arriba, sino de arriba para abajo. Fue la mano del Padre. Rasgó el velo para que podamos entrar ante Él. ¡Bendito Dios! ¡Santo Dios! Por eso dice, escuche bien, ahora me va a entender. Dice: así que hermanos, teniendo libertad para entrar al lugar santísimo, cruzando la puerta derej, camino, haemet, verdad, la segunda puerta, y la tercera puerta o el tercer velo que se llamaba hahai, la vida. Anoji haderej, anoji haemet, anoji hahai. Yo soy el camino, yo soy la verdad y soy la vida. Ahora mire, dice, versículo 20, por el nuevo camino, vea, nuevo camino, y vivo que Él nos abrió a través del velo de su carne. Y teniendo un gran sacerdote, un Cohen Gadol, sobre la casa de Dios, que ya no es un templo de piedra, sino la iglesia. Acerquémonos con corazón sincero, en plena certidumbre de fe. Tenga por hecho que, purificados los corazones de mala conciencia y lavados los cuerpos con agua pura, mantengamos firme y sin fluctuar la profesión, es decir, el llamado de nuestra esperanza, porque fiel es el que nos prometió. ¡Qué chévere! Entrada libre hasta la presencia de Dios. ¿Cuántos alaban a Dios? ¡Chévere! A los hijos del diablo esta prédica no les gusta. Y si quiere, Hebreos 10, versículo 28. Ahora va a entender por qué es importante el sacrificio de Jesús. El que viola la ley de Moisés, donde estaban ordenadas y prescritas las ordenanzas y mandamientos de sacrificar vacas, toros, ovejas, machos cabríos, tórtolas, palominos. Ojo, a Dios siempre los judíos le presentábamos como ofrenda animal perseguido, no perseguidor. Animal que es devorado, no que devora. Animal que es víctima, no que es victimario, ¿me entiende? A Dios no le podías ofrecer un puma como sacrificio. A Dios no le puedes ofrecer un león que se come a la oveja. Se le ofrece a la oveja, no el león. A Dios se le ofrecía paloma, no águila, que se la traga a la paloma. Siempre se ofrece víctima. Y esto también vale para los alimentos. Nosotros los judíos no comemos marisco. ¿Por qué? Porque el marisco es un inmundo que tiene que matar para vivir o comer muerto. Nosotros comemos animal perseguido, no perseguidor. Nosotros podemos comer la carne de la paloma, pero no podemos comernos el águila, pues. Ahora algunas suegras cocinan eso ya, cosa de ellas, va. Cocinan víbora, iguana, ay, qué asco. Una sopa de iguana, el plato típico de Nicaragua y El Salvador. Sopa de iguana, ¿por qué no le meten sapo de una vez? Estas suegras, cualquier rato terminan comiendo gato. Terrible. Suegras come gato. Bueno, vuelvo al tema, escuchen. La ley de Moisés dice que cuando es violada por el testimonio de dos o tres personas, muere irremisiblemente. El que viola la ley de Moisés en la Torá, en el Pentateuco, moría por testimonio de dos. Ahora mire, ¿cuánto mayor castigo pensáis que merecerá el que uno, no es que viola la ley de Moisés, mire lo que hace, pisoteare al Hijo de Dios, pisoteare a Jesús, tuviere por inmunda la sangre del pacto en la cual fue santificado, e hiciere afrenta al Espíritu de gracia? Aquí me detengo. Y hace un tiempo atrás filmé una prédica en Costa Rica que se llamó Doctrinas de Demonios. Y en la parte final del mensaje, me acuerdo, mostré un extracto de una prédica del endemoniado Cash Luna, que en una de sus prédicas dice que él olió la sangre de Jesús y que la sangre de Jesús huele como una mujer menstruante. Eso es lo que predica. Dice: yo olí la sangre de Jesús y en el ambiente se olía como el olor de una mujer en menstruación. Uy, qué asqueroso, dice. Así lo dice Cash Luna en un video. Usted puede buscarlo en YouTube, ahí está. Literalmente tiene por inmunda la sangre del pacto. Hijo del diablo.
1: Del Hijo y del Espíritu Santo. No os embriaguéis con vino, en lo cual hay disolución. Antes bien, sed llenos del Espíritu Santo. Sed llenos del Espíritu Santo. Y el tema de hoy es una pregunta: ¿llenos de qué? Vayamos ante la presencia de Dios en oración en esta noche y vamos a ver de qué es que estamos llenos. Padre, en este día estoy delante de tu presencia. Te doy gracias, Maestro, por la oportunidad maravillosa que tú nos concedes de ir ante tu presencia y ante esta congregación para predicar el poderoso mensaje de tu palabra. Yo te suplico, oh Dios eterno, que tú te manifiestes con poder en el día de hoy. Muévete con unción, muévete con fuego de lo alto, mayor poder que el que se movió aquí en el día de ayer, mayor unción para predicar tu palabra que la que sentimos en este altar ayer mientras la predicábamos. Oh Padre mío, háblanos conforme a la necesidad. Habla, Señor, a cada uno de los que estamos aquí presentes, comenzando por mí, por cada compañero que está en este altar, cada laico, cada miembro de la congregación que se encuentra en esta iglesia. Oh Espíritu de Dios, muévete desde la parte del frente hasta la parte de atrás en esta noche. Muévete con poder, quebrantando yugos, rompiendo cadenas, sanando enfermos, salvando al que está perdido, reconciliando al que está descarriado, trayendo, Padre mío, paz, liberación, unción del cielo. Aleluya, sobre todos los que estamos aquí en el día de hoy. Los aires se han limpiado y permíteme predicar tu palabra con plena y total libertad. Saca el cansancio, fuera, Señor mío, toda perturbación. En el nombre de Jesús. Amén. Pueden sentarse, amados hermanos, en el día de hoy. Gloria a Dios. Bueno, amados hermanos, la pregunta es: ¿llenos de qué? Y puede ser que cuando usted le dio la mano a alguien y le dijo: ¿llenos de qué?, le contestó: del Espíritu. Vamos a ver si es verdad que estamos llenos del Espíritu. Bendito sea Dios en el día de hoy. La Biblia habla mucho del Espíritu Santo. El Espíritu Santo, el Espíritu de Dios aparece en la Escritura desde los primeros versículos del libro de Génesis hasta los últimos versículos del libro de Apocalipsis. Si hay algo a lo cual realmente se le da importancia en la Escritura, es el Espíritu de Dios. Si hay algo que contemplamos su manifestación en toda la Escritura, es el Espíritu Santo. Y contemplamos su manifestación en hombres como Abraham, en hombres como José, en hombres como Daniel, en hombres como Elías, en hombres como Eliseo, en hombres como Pablo, y en tantas y en tantas personas que la Escritura nos muestra y nos enseña que realmente estaban llenos del poder del Espíritu Santo. Nosotros podríamos decir en el día de hoy, amados hermanos, que desde la ascensión de Cristo al cielo para acá, entramos en la era del Espíritu, en la era de la manifestación del Espíritu de Dios dentro de la iglesia, en la era cuando el Espíritu se posaría sobre un pueblo, separándolo del mundo y llevando a este pueblo a una real y verdadera adoración. Acuérdese que Jesucristo había dicho que los verdaderos adoradores adorarán al Padre en espíritu y en verdad, porque el Padre tales adoradores busca que le adoren. A Dios, dice la Biblia, se le adora en espíritu y en verdad. Cuando Cristo fue a ascender al cielo, tuvo una conversación con sus discípulos y les dijo: asentaos en Jerusalén hasta que venga sobre vosotros la promesa que les dije que recibiréis de mi Padre, porque de aquí a no muchos días ustedes recibirán el poder del Espíritu Santo. Cuando el Espíritu de Dios descendió sobre los discípulos y se formó aquella gritería, por decirlo así, esta noche en el aposento alto, que hizo estremecer a toda una ciudad, que hizo que cientos de personas se congregasen para ver qué era lo que ocurría. Sobre 3,000 personas congregados observando a un grupo de personas que se movían de una forma rara y que hablaban un lenguaje especial, y algunos de ellos decían: bueno, esta gente están borrachos. Y otros decían: definitivamente tienen que estar borrachos. Y otros decían: para hablar como hablan, la única razón es que tienen que estar borrachos. Y otros decían: mira el movimiento raro que tiene aquel, tiene que ser que están borrachos, porque solamente los borrachos se mueven así como ellos se están moviendo, y solamente los borrachos pueden hablar de la forma en la cual ellos están hablando. Hasta que de momento el apóstol Pedro se puso de pie y le dijo: varones judíos y todos los que habitáis en Jerusalén, esto os sea notorio y oíd mis palabras, porque estos no están borrachos como vosotros suponéis, siendo esta la tercia hora del día, sino que este es el cumplimiento de lo profetizado por el profeta Joel en su libro, cuando dijo: en los postreros días, dice Dios, derramaré de mi espíritu sobre toda carne. Alabado sea Dios en el día de hoy. Era el cumplimiento de la profecía bíblica, era el cumplimiento de lo que Dios había prometido, era el cumplimiento de algo que Dios anhelaba. Dios anhelaba depositar su espíritu sobre una iglesia para separarla y llenarla de su espíritu, para que esa iglesia fuese lo que Dios quiere que esa iglesia sea. Porque si el Espíritu de Dios habita en mí, yo seré lo que Dios quiere que yo sea. No seré lo que yo quiera ser. No caminaré como yo quiera caminar. No pensaré como yo desee pensar. Si el Espíritu de Dios está en mí, cambiará mi vida, cambiará mis pensamientos, cambiará mi comportamiento de tal forma que ya el Espíritu de Dios pondrá su pensamiento, el pensamiento de Dios en mí. Caminaré ya no como yo quiera, sino como el Espíritu de Dios quiere que yo camine. Hablaré no como yo quiera, sino como el Espíritu de Dios quiere que yo hable. Bendito sea Dios en el día de hoy. Pero amados hermanos, hay una palabra que es clave en esto que estamos hablando aquí en esta noche. Y la palabra es lleno. Lleno. Esa es la palabra clave. La palabra clave es lleno. Dele la mano al que está a su lado y dígale, la palabra clave es lleno. Dígaselo. La palabra clave es lleno. Esa es la palabra clave, lleno. Lleno. Mire. Mire este vaso de agua que está aquí. ¿Cómo está este vaso? ¿Cómo está? Si yo le digo a usted que lo llene, ¿lo puede llenar? ¿Por qué? ¿A este vaso le cabe algo más? ¿Por qué? Porque está lleno. ¿Usted está seguro que está lleno? ¿Usted está seguro que aquí no cabe nada más? Contésteme porque le estoy preguntando. ¿O es que tiene miedo a las preguntas que yo le hago? Cuando usted le dio la mano al que estaba al lado suyo y dijo, ¿lleno de qué? Usted le contestó del Espíritu. Vamos a ver. ¿Cómo está? ¿Cabe algo más aquí? Si yo le digo que lo llene, ¿lo puede llenar? Mire, hermano, aquí está el secreto. En ese vasito de agua que le acabo de enseñar, que está lleno a tal grado que ahí no cabe nada más. Ese es el secreto. Cuando se dice que se está lleno, lo que se está diciendo es que ya no cabe nada más. Shandalama yazo aquí, machetala. Si se dice que está lleno, estoy diciendo que no se puede llenar de otra cosa. Que no se puede echar otra cosa. Y que ahí no cabe otra cosa, porque eso está lleno, bendito sea Dios. Entonces yo me pregunto, y voy a entrar derechito al mensaje que esta noche, porque voy a predicar porco. Yo me pregunto esta noche, ¿cómo es posible que haya gente que digan que están llenos y les cabe el chisme? Vamos, para adelante. Que están llenos del Espíritu. Y dicen, yo tengo el Espíritu. Y estoy lleno del Espíritu. Y el Espíritu me llenó. ¿Y qué lleno? Estoy del Espíritu. Sin embargo, diciendo que están llenos del Espíritu, les caben otras cosas. Y yo no puedo entender, porque usted me acaba de decir a mí que si está lleno, después que se llena, ya no le cabe nada más. Alabado sea Dios en el día de hoy. Shatalama yansha kamasohalayase. Entonces hay quien dice que está lleno, pero es chismoso. Entonces a mí me gustaría que en esta noche me explicara, si está lleno, ¿cómo pudo echar el chisme ahí adentro? Porque si está lleno, el chisme no cabe. Alabado sea Dios en el día de hoy. Hay quienes dicen que están llenos y siempre están hablando los demás. Y yo no entiendo cómo es que están llenos. Porque si están llenos, se supone que eso no quepa. Hay quien dice que está lleno y siempre está mirando las faltas ajenas. Hay quien dice que está lleno y siempre está criticando a otro. Hay quien dice que está lleno y siempre tiene algo que hablar de alguien. Hay quien dice que está lleno y le da un abrazo por el frente y una puñalada por la espalda. ¿Y de qué está lleno? ¿De qué? ¿Lleno? ¿De qué? ¿Ve? Ahora se me pusieron serios. Como ustedes se me pusieron serios, yo voy a apagar el micrófono, voy a quitar la chaqueta. Para pelearle en esta noche, va a estar adorando a Dios en el día de hoy. Pelear con el diablo y con los demonios aquí en este lugar. Vamos a ver de qué es que estamos llenos de verdad. Bendito sea el Señor. Porque hay quien dice que está lleno y sin embargo odia. Y hay quien dice que está lleno y tiene heridas. Y hay quien dice que está lleno y tiene raíces de amargura. Y hay quien dice que está lleno y tiene un genio de pocos amigos. Y hay quien dice que está lleno, óigame, y hay que salirse del lado, óigame, como esas mujeres que cuando se enojan, el marido le mira la cara y dice, me voy a tener que ir a dar una vueltecita. O si no, cuando le dice, estate quieto que tú sabes cómo yo me pongo. Me conoce bien a mí y está llena. Alabado sea Dios. Aleluya. Yo, mire, yo tengo un genio de pocos amigos. A mí eso es, a mí hasta que me agiten. Entonces, ¿llenos de qué? ¿Ah? Porque si está lleno del Espíritu, se supone que ahí no hay cabida para más nada. Porque ahí, de aquí está, mírelo. Si está ahí. ¿Cómo está? ¿Le cabe algo más? No, si está lleno, no cabe más nada. Entonces, amados hermanos, yo en estos días me he estado rompiendo la cabeza con un asunto, porque yo estoy bregando con tanta gente, y nosotros recibimos tantas y tantas llamadas que el hermano Castro ya hasta loco lo tienen en la casa, porque yo no sé quién averiguó el teléfono de él y se lo han dado por ahí un montón de personas, y la gente llama hasta las 4, las 3, las 5 de la madrugada para hablar conmigo. Y entonces, con un montón de problemas, y tienen el Espíritu Santo, y hablan en otra lengua, y supuestamente están y que llenos, y dicen que están llenos, y yo estoy lleno del Espíritu, y yo estoy lleno del poder, y yo estoy lleno de la unción, y sin embargo, tienen la unción, y dicen que están llenos, y les cabe el odio, y les cabe el rencor, y les cabe la raíz de amargura, y les cabe el chisme, y les cabe el bochinche, y cuando se reúnen para orar, el culto de oración se viene al piso, porque la lengua se mueve más para chismear que para orar. Alabado sea Dios en el día de hoy, y yo me pregunto, ¿dónde es que está la llenura? Porque si está lleno, ya no cabe nada más ahí. Alabado sea Dios en esta hora. Ay, salama, yansa, aquí, malo, hasta aquí, basaja. Hay hombres que dicen que están llenos del Espíritu. Y entonces yo me pregunto, si están llenos del Espíritu, ¿de dónde es que se les zafa la mano para darle un oferta al esposo? Porque aunque usted no lo crea, hay un montón de gente y de hombres que yendo a la iglesia todavía le pegan a la mujer. Y cantan muchísimo en la iglesia y se jactan mucho y se llenan la boca con su supuesto cristianismo. Cuando lo real es que en la casa tienen una mujer que lo que la tienen, oígame. A mí una hermana me llamó y me decía, ay, hermano Naldo, ore por mi esposo, ayúdeme a orar por él. Yo no sé qué hacer. Todos los días llega tan enojado del trabajo que a la más mínima palabra que yo le hable me pega una bofetada. Y yo le digo, hermana, no se preocupe, debe el nombre de él. Y vamos a orar, que la Biblia dice que cuando dos personas se unen para clamar en oración, todo será contestado. Vamos a orar a Dios para que se convierta a Cristo. Y me dice, no, si él hace ya años que es convertido. Y entonces hace años que es convertido y mire. ¿Ah? Y tiene la mano suelta y le pega a la mujer. Y está lleno. Y dice que está lleno del Espíritu y brinquito en la iglesia porque está lleno. Y yo me pregunto, ¿lleno de qué? ¿Lleno de qué? ¿De qué será que está lleno? Aleluya. Y yo me pregunto, hermano, ¿y cómo es que hay tanta gente que dicen que está lleno del Espíritu y sin embargo se pueden quedar en la casa para ver un juego de pelota? ¿Lleno de qué? Y lleno del Espíritu y se pasan todo el día sentados frente al cajón del diablo contemplando una novela. Y gozándose cuando el adúltero aquel se pone a besarse con la mujer acá. Y hasta crear cosas en la mente que después no pueden ni dormir tranquila. Y tienen sueños pasionales. Y sueñan con hombres que la besan. Y sueñan con hombres que la aprietan. Y dicen, yo no sé de dónde vienen esos sueños. Y viene de la basura que por el día le están metiendo a la cabeza frente al televisor. Alabado sea Dios en el día de hoy. Y después usted las oye, estoy llena. ¿Llena de qué? Porque a lo que está lleno no le cabe más nada. Ay, Shalaki, Amazoja. Oye, a las caras aquí están bien serias, ¿no? Sácame de esta, padre mío. Que tú fuiste el que me metiste. Gloria a Dios. ¿Lleno de qué? Del Espíritu. ¿Lleno de qué? Mire, hermano, el libro de los Gálatas nos hace una descripción a nosotros completa sobre lo que son los frutos de la carne y lo que son los frutos del Espíritu. Y dice: y manifiestas son las obras de la carne, que son adulterio, fornicación, inmundicia, lascivia, idolatría, hechicería, enemistades, pleito, celo, ira, contienda, disensiones, herejía, envidia, homicidio, borrachera, orgía y cosas semejantes a estas, acerca de las cuales os amonesto, como ya os lo he dicho antes, que los que practican tales cosas no heredarán el reino de Dios, dice ahí. Y da una lista clara, dice, cosas de la carne, da una lista clara de cuáles son las cosas del Espíritu, y dice: más el fruto del Espíritu es amor, gozo, paz, paciencia, benignidad, bondad, fe, mansedumbre, templanza. Contra tales cosas no hay ley. Y los que son de Cristo han crucificado la carne con sus pasiones y con sus deseos. Bendito sea Dios en el día de hoy. Entonces se supone que si una persona dice que está llena del Espíritu, me esté diciendo a mí que como está lleno ya no hay cabida para más nada. Lo único que se manifiesta ahí, que se puede manifestar, es lo del Espíritu. Se manifiesta la paz del Espíritu, el amor del Espíritu, el gozo. Mire, el gozo. La Biblia dice que uno de los frutos del Espíritu es gozo. Y hay gente que siempre andan enojados y dicen que están llenos. Gente que siempre andan con cara de pocos amigos. Gente que usted los mira y siempre, óigame. Tienen trompa para, como el elefante. ¿Cuántos adoran a Dios en el día de hoy? Pero Dios no quiere elefantes en la iglesia. Alabado sea Dios en el día de hoy. Dios quiere cristianos llenos del Espíritu de verdad. Y ahí dice que uno de los frutos de la carne es el enojo, y uno de los frutos del Espíritu es el gozo. Eso quiere decir que cuando usted está en la carne, el enojo camina con usted. Y hay quienes siempre andan enojados y se levantan enojados y caminan enojados y pasan todo el día enojados y por la noche se acuestan enojados y vuelven y se levantan enojados y siguen enojados y al otro día enojados y viven una vida amargada. Viven solamente, amados hermanos, enojados y enojados y enojados, y los 365 días del año viven amargados y serios y tristes y enojados, amados. Y después dicen: yo estoy lleno del Espíritu Santo. Mire, déjese de cosas, que cuando usted se llena del Espíritu, ahí no cabe más nada. Ahí no caben los frutos de la carne. Ahí no cabe el adulterio. Ahí no cabe la fornicación. Ahí no cabe, amados hermanos, la orgía. Ahí no cabe la borrachera. Ahí no cabe ninguna de estas cosas que la Biblia enseña aquí, que son frutos de la carne. Cuando te llenaste del Espíritu, te llenaste de las cosas que el Espíritu tiene. Y el Espíritu tiene amor. Y el Espíritu tiene gozo. Y el Espíritu tiene paciencia. Y el Espíritu tiene mansedumbre. Y el Espíritu tiene bondad. Aba, shaka, lava, soja. Y el Espíritu tiene templanza. Alabado sea Dios. Si estás lleno, aleluya, los frutos del Espíritu tienen que estarse manifestando en ti. Yo creo, amados hermanos, que lo que realmente está haciendo falta en este tiempo es que realmente Dios nos llene de verdad. No de palabras, sino de hechos. Del Espíritu Santo. Que el Espíritu Santo tome nuestra vida capacidad. Que el Espíritu Santo pueda controlar nuestro comportamiento. Que el Espíritu Santo pueda controlar nuestra naturaleza pecaminosa. Cuando el Espíritu de Dios nos llena, Él controla. Y cuando la Biblia dice lleno, lo que quiere decir es que el Espíritu te controle. Ya no te controlas tú, ya no te gobiernas tú, ya no te mandas tú, te manda el Espíritu de Dios que te ha llenado, aleluya. Pero hay gente que dicen: yo estoy lleno, y todavía ellos son los que mandan. Y el Espíritu Santo dice: para allá no vas. Y ellos dicen: no, yo voy. Y Y el Espíritu Santo dice, pero es que eso a mí no me gusta. Y ellos dicen, pero a mí me gusta. Aleluya. Y el Espíritu Santo dice que para mí eso es malo. Y ellos dicen, yo no veo nada malo en esto. ¿Qué tiene de malo esto? ¿Llenos de qué? Aleluya. Llenos del Espíritu. En este verano es que usted va a saber quién está lleno del Espíritu y quién no. Alaba a su Dios que Él vive y reina en esta hora. Hay pastores ya que me han dicho, hermano Naldo, ya está pasando el buen tiempo para las campañas. Me dijo, aproveche los días de frío. Porque ahorita cuando entre el calor y entre el verano, ya no es buen tiempo para campaña, me han dicho algunos pastores. Y me han dicho, porque mire, los hermanos comienzan a irse para los parques. Comienzan a irse para los pines. Algunos se van hasta para las playas. Otros se van hasta para las piscinas. Otros se van para allá, para Grey Adventure, y por allá pasan, van hoy, van mañana, y van pasado mañana también, y van un montón de veces en el verano. Óigame, hermano, y el pastor dice, ya no hay quien los coja en el culto, y ya no hay quien los encuentre en la calle, y no hay quien los lleve a un hospital a hacer trabajo personal, porque no tienen tiempo para eso. En el verano ya no es el Espíritu Santo el que controla, en el verano controla la carne, los deseos pasionales, lo que el hombre y lo que el ser humano quiere hacer. Óigame, hermano, ¿qué es lo que pasa si verdaderamente estamos llenos como usted me dice, si estamos llenos como usted dijo, si estamos llenos como usted le dijo a su vecino cuando le dio la mano? Porque entonces esas cosas tienen cabida dentro del vaso. Nosotros somos vasos, y la Biblia dice que dentro de este vaso de barro Dios ha puesto un tesoro, y dice que somos olor grato en Cristo Jesús, y hay un tesoro dentro de este vaso. Aleluya. Pero si el tesoro está ahí, y si el tesoro me ha llenado, y si estoy lleno de ese tesoro, aquí adentro no cabe nada más nada. Aquí no hay cabida para el diablo, aquí no hay cabida para el demonio, aquí no hay cabida para otra cosa que no sea buscar a Dios y servirle a Dios en espíritu y en verdad. Alabado sea Dios en el día de hoy. ¿Llenos de qué entonces, hermano? Porque si usted me dice a mí que está lleno, y ahorita cuando entre la calor por ahí se tiran un montón de mujeres a la calle mal vestidas, y a usted se le cogen los ojos detrás de ellas, ¿de qué está lleno? ¿De qué está lleno? ¿Lleno de qué? Aleluya. Y si usted me dice a mí que está lleno, pero un día de culto de la iglesia, una persona te dice a ti, ¿para dónde vas? Tú dices, voy para el culto. Y esa persona te dice a ti, chico, yo que te iba a hacer una invitación. ¿Para dónde me ibas a invitar? Mira, chico, lo que pasa es que hay una playa más buena por ahí, y yo voy para allá con mi esposa y con mis... Tú sabes, un asunto de familia nada más. Familia nada más. Más nadie, solamente familia. ¿Ves? Pero está bien, tú dices que tienes culto. No, pero espérate, déjame pensar. Porque total, hoy no es domingo. Yo siempre acostumbro ir los domingos, pero era que pensaba ir hoy. ¿A qué hora tú sales? Bueno, yo me voy como a eso de las 10. Allá nos vemos. A las 10 nos vemos. Me voy contigo. Y después viene a la iglesia, y cuando le preguntan, ¿cuántos están llenos del Espíritu? Y levanten la mano los que están llenos de Espíritu. Y hay quienes levantan las dos. Y las manos arriba levantadas, las manos arriba. Y el corazón lleno de playa. Y el corazón lleno de novela. Y el corazón lleno de juego de pelota. Y el corazón lleno, los ojos llenos de adulterio. Alabado sea Dios en el día de hoy. Y no se sacian de pecar. Alabado sea el Señor para siempre. Y uno se pregunta, ¿de qué es lo que están llenos, hermano? Con el Espíritu de Dios no se juega. Y el Espíritu Santo no hay quien lo engañe. La Biblia dice, no os engañéis, porque Dios no puede ser burlado. Y todo lo que el hombre sembrare, eso también cosechará. Y el que siembra en la carne, de la carne cosecha corrupción, y el que siembra en el Espíritu, del Espíritu cosecha vida eterna y paz. Alabado sea Dios en el día de hoy. Ay, shalay, aquí va, soja, cama, maceja. Alabado sea Dios. Dios no hay quien lo engañe, hermano. Las manos nuestras levantadas hacia arriba no engañan a Dios. Nuestra boca gritando, estoy lleno de espíritu, eso no engaña a Dios. Dios nos conoce por dentro. Dios conoce nuestro corazón. Dios sabe si hay raíces. Dios sabe si hay heridas. Dios sabe si hay odio. Dios sabe si hay rencor. Dios sabe si hay amargura. Dios sabe si hay disensión. Dios sabe si hay pleito. Dios sabe si hay contienda. Aleluya. Y si hay esas cosas, no diga que está lleno. Porque cuando se llena el vaso, ya no le cabe nada más adentro. Alabado sea Dios en el día de hoy. Un hermano me decía en estos días, hablando conmigo, me decía, hermano Naldo, ¿cómo es posible que una persona que tiene el Espíritu Santo también tenga demonios? Y yo le dije, ¿cómo? Bueno, que ¿cómo es posible que una persona que tiene el Espíritu Santo también tenga demonios? Y yo le dije, bueno, según la teología que tienen unos cuantos por ahí, eso puede ocurrir. Que una persona puede tener el Espíritu Santo y al mismo tiempo tener demonio. Y entonces algunos dicen, es que tiene el Espíritu contristado. Y entonces yo, él me dijo, no hermano, pero en el instituto enseñan que es que tiene el Espíritu contristado, me dijo él. Y yo le dije, no, si yo sé que eso lo enseñan. Y yo le dije, pero ven acá, si tiene el Espíritu contristado, ¿dónde es que tiene el Espíritu? ¿Adentro o afuera? Y me dijo, bueno, pues adentro. Y yo le dije, ¿dónde es que están los demonios? ¿Adentro o afuera? Y me dice, bueno, pues en algunas manifestaciones que yo he visto, pues el demonio también está adentro. Y yo le digo, bueno, pero ven acá, entonces contéstame esta pregunta. ¿Y tú crees que el Espíritu Santo puede estar donde están los demonios? ¿O crees que los demonios pueden estar donde está el Espíritu Santo? Y aunque yo sé, hermanos, que hay quienes enseñan que el Espíritu está contristado y aunque el demonio está ahí, el Espíritu también está, amado. Pero yo después de darle vuelta a la Biblia de un lado para otro, y es más, de virar la Biblia al revés, no hay quien me meta por la cabeza a mí que donde está el Espíritu hay demonio, o que donde está demonio hay Espíritu. Cuando el Espíritu Santo llega, el demonio sale. Y si el demonio entra, es porque el Espíritu no está ahí. Alabado sea Dios en el día de hoy. Y no está ahí, bendito sea Dios en el día de hoy. Aunque haya quien diga que está, lo que pasa es que en hoy en día, amados hermanos, lo que nos está haciendo falta mucho en el altar y también allá abajo es el discernimiento del Espíritu para entender cuándo es que el Espíritu se mueve y cuándo es que el Espíritu Santo no se mueve. El demonio es un imitador, hermano, es un imitador de lo que es de Dios. El demonio imita el danzar en el Espíritu. El demonio imita también las lenguas. Los espiritistas hablan lengua. Los espiritistas hablan lengua. Lenguas diabólicas. Lenguas satánicas. Lenguas que no provienen del Espíritu de Dios. Imitación del Espíritu Santo. Pero si es el Espíritu, no hay demonio. Y si está el demonio, es porque hace tiempo que el Espíritu no está ahí. Alabado sea Dios en el día de hoy. Shakalama ya shakima mache. Pero a veces confunde. Yo escuché a un hermano una vez testificar que había una muchacha dirigiendo un devocional en una iglesia, un evangelista. Y dice que cuando él estaba en el altar, el Espíritu Santo le dijo a él: esa joven que está dirigiendo en el altar ahí, ese culto, tiene pantalones cortos puestos debajo de la falda. Y le dijo, y tú sabes que a mí me desagrada eso, y sabes que en mi palabra digo que la mujer no vestirá ropa de hombre. Y le dijo, háblalo. Y entonces él fue donde el pastor, y le dice, pastor, el Espíritu Santo me ha dicho que esa muchacha que está dirigiendo el devocional tiene pantalones puestos debajo de la falda. Y el pastor le dice, ¿cómo va a ser, hermano, si esa es una de las jóvenes más consagradas que yo tengo en la iglesia? Y él dijo, varón, pero es que el Espíritu Santo es el que me ha dicho. No, hermano, perdóneme, pero medite bien si es el Espíritu de Dios el que le habla, porque de esa muchacha yo no puedo creer eso, le dijo él. Y él dice que se fue bien molesto al asiento, porque ya prácticamente en el altar estaba pasando por mentiroso. Y le dice, Señor, ¿no me cree? Y el Señor le dice, vete abajo y dile a ella que deje de dirigir el devocional, que en la condición en la que está, yo no quiero que ella esté para ahí al frente. Díselo a ella. Y si no, déjamela a mí. Y entonces dice que él se fue abajo. Y le dijo a la muchacha en el oído: mira, dice el Señor que tú tienes unos pantalones puestos debajo de esa falda y que a él le desagrada eso y que no diría este devocional porque tú no estás en calidad espiritual para estar parado aquí al frente. Y él se le miró para el lado y le dijo: hermano, que prenda sus pensamientos, le dijo. Y él se subió al altar y dijo: Señor, voy a pasar por mentiroso. Y el Señor le dijo: tú hiciste lo que yo te dije, pero te dije también que si no te obedecían que me lo dejaras a mí. Mira lo que yo voy a hacer ahora. Y dice él que de momento vino algo sobre la muchacha y la puso a dar vueltas, pero como un trompo, hermano. Vueltas y vueltas. Entonces ella tenía de esas faldas que vinieron, que son de una sola pieza. Una sola pieza. Que la da la vuelta completa por aquí, se la apretó con un cinturón, o yo no sé, usted además sabe de lo que yo estoy hablando. Una sola pieza. Y dice él que mientras la muchacha daba vuelta así como un trompo, de momento se le zafó el cinturón que aguantaba su falda, y ahí la falda se le cayó al piso y quedó en pantalones delante de la iglesia. Y cuando quedó en pantalones delante de la iglesia, ahí mismo comenzó a gritar con demonios. Y entonces el Señor le dijo: vete abajo ahora y reprende los demonios que tiene. Y se fue abajo hasta que le reprendió los demonios. Y entonces todo el mundo decía: pero ¿cómo es posible? Tan espiritual que se veía, tan llena que estaba. ¿Llena de qué? ¿Cuántos adoran a Dios? De pantalones. Alabado sea Dios en el día de hoy. Tan llenita que estaba. Pero ¿cómo es posible? No lo puedo creer. Amados hermanos, por eso es que está haciendo falta. Ayer hablamos aquí sobre la oración, y por eso es que está haciendo falta más oración. Los discípulos del maestro, para ser llenos del Espíritu, primero se tuvieron que ir a orar, y mientras oraban el Espíritu los llenó. Pero si no hay vida de oración, no hay llenura, y cuando no hay llenura no hay discernimiento, y cuando no hay discernimiento cualquier cosa, óigame, las chinas se cambian por botellas y las botellas se cambian por chinas, y cuando no hay discernimiento cualquier cosa pasa como cristianismo. Alabado sea Dios. Pero cuando la iglesia ora y el Espíritu llena a la iglesia, si la iglesia se llena de verdad, el Señor saca lo que está oculto y saca el pecado que está oculto, y nada pasa desapercibido para el Espíritu de Dios. Alabado sea Dios en el día de hoy. Aleluya. Amayan Shakamaloy. Un hermano me decía, hablando con estos días, hermano Naldo, en aquellos tiempos de antes, cuando yo comencé en el Evangelio hace 40 años atrás, como el Espíritu Santo se manifestaba, como el Señor sacaba tantas cosas para afuera, como era que había la profecía, como era que había la interpretación de lengua. Y él me decía: qué tristeza me da, hoy eso no se ve, la profecía desapareció de las iglesias, la gente hasta le tiene miedo a la profecía, porque dicen que puede ser una profecía que no sea de Dios, y después uno caer engañado. Eso es una señal de que, aunque decimos que no estamos, que estamos llenos del Espíritu Santo, no es de tal Espíritu, hermano, porque si el Espíritu nos llena, no hay que tenerle miedo a la profecía, porque cuando el Espíritu se mueve, el Espíritu da testimonio si la profecía viene del cielo o no viene del cielo. Alabado sea Dios en el día de hoy. Y me decía: ya no hay interpretación de lengua, ya Dios no saca lo que está oculto. ¿Qué es lo que está pasando, hermano Naldo? Y la gente brinca, y la gente corre, y la gente habla lengua, sí, y mucha lengua que hablan, pero después con la misma lengua que hablan lenguas en la casa, en la iglesia, maldicen en la casa. Silencio. Gente que habla lengua en la iglesia y después echan maldiciones en la casa. Y la Biblia dice que como una fuente puede echar agua dulce y amarga por una misma abertura. Alábelo si puede, si no puede, trate. Aquí está pasando algo raro, porque ¿cómo de una misma fuente va a salir el agua dulce y va a salir el agua amarga? ¿Cómo yo puedo bendecir aquí a Dios en el templo y maldecir a mi esposa en la casa? ¿Cómo yo puedo bendecir a Dios en la iglesia y maldecir a mis hijos en la casa? ¿Cómo yo puedo tirar un gloria a Dios y un aleluya en el templo y después ser un mal hablado y decir malas palabras cuando estoy fuera de la iglesia? y después decir que estoy lleno del Espíritu Santo. ¿De qué es que usted está lleno? Déjese de cosas, que cuando el Espíritu Santo te llena, ya no te cabe nada más. Alabado sea Dios en el día de hoy. Ya no hay cabida para otra cosa cuando el Espíritu Santo te llenó. No hay cabida para otra cosa. Eso es lo que significa lleno. Lleno significa no cabe nada más. Gloria a Dios en el día de hoy. Shakalama yan shatakima sohalaya leikasui. No cabe nada más. No hay cabida para otra cosa. Pero amados hermanos, seamos realistas en nuestra condición espiritual. ¿Por qué? Porque es la única forma en la cual podemos prepararnos para realmente, cuando suene la trompeta, ser levantados al cielo. Orando, el Señor me decía, estoy trayéndole mis últimos mensajes a la iglesia. Me decía, estoy trayendo mensajes de alerta. Lo que estoy dándole a mi pueblo es un aviso, me dice. Yo no quiero que nadie sea tomado por desapercibido, me decía el Señor mientras yo oraba. Me decía, yo estoy trayendo un mensaje en estos días que le habla al evangelista, que le habla al misionero, que le habla al pastor, que le habla al miembro de la iglesia, porque muchos cuando suenen la trompeta estarán desapercibidos. Pero yo no quiero que nadie diga que no le di oportunidad. Por eso es que a veces el mensaje viene fuerte y la gente no le entiende. Y por eso es que a veces la palabra viene dura y la gente no comprende por qué. Y por eso es que a veces Dios habla, y cuando habla, habla fuerte, hermano. Pero no es porque Dios no nos ama, es porque nos ama tanto que quiere limpiarnos para que podamos entrar allá arriba cuando la trompeta suene. Alabado sea Dios en el día de hoy. Abalama yan satakimaso. ¿Llenos de qué? Cuando yo contemplo a una persona hablando lengua, hablando lengua, lengua, lengua, lengua, lengua, y después que habla lengua me dice a mí, quiero hablar con usted, y nos sentamos, y después que nos sentamos, coge y me dice, yo estoy casada, pero ahora mismo hay otra mujer que es la que me gusta. Entonces yo digo, yo estoy buscando la forma de poder congeniar una cosa con la otra, ¿ves? Lenguas primero, y una mujer que le gusta después, que la, después de las lenguas. ¿Usted puede entender eso? ¿Ah? Las lenguas adelante y la mujer que le gusta atrás. Alabado sea Dios en el día de hoy. Y está lleno. ¿De qué está lleno? ¿Lleno de qué? ¿De qué? ¿De qué? En serio que me miran, Señor. Alabado sea Dios. Tírame un retrato cuando se quede así para yo te guardarlo de recuerdo. Alabado sea Dios en el día de hoy. ¿Ah? Y entonces, hay lengua y hay enojo. Hay lengua y hay pelea. Hay lengua y hay división. Hay quienes dividen una iglesia hablando lengua. Mire usted qué cosa. Y hay quienes profetizan para dividir una iglesia. Y la gente dice, me fui con él porque él está lleno del Espíritu. Y él profetizó que con él era que había que estar. Y la Biblia me enseña a mí que es el diablo el que destruye. Y es el diablo el que viene a dividir. Y es el diablo el que siembra la contienda. Y es el diablo el que siembra la división. Y es el diablo el que siembra la disensión. Y aunque usted me diga que está lleno, si usted siembra contienda, y si siembra división, y si siembra disensión, y si es uno que pone a los miembros de la iglesia contra el pastor de la congregación, usted me dirá que está lleno. Pero yo le pregunto, ¿lleno de qué? Alabado sea Dios en el día de hoy.
0: Ay, shalom, aquí, mashendaba.
1: Porque el Espíritu de Dios nadie lo puede utilizar para contender. El Espíritu Santo nadie lo puede utilizar para dividir, porque el Espíritu Santo no contiende, el Espíritu Santo no divide. Lo del Espíritu Santo es unir. El Espíritu Santo redarguye, el Espíritu Santo reprende, el Espíritu Santo regaña. Pero cuando el Espíritu de Dios se mueve para redarguir, lo único que persigue es que la persona se arregle, que la persona quite lo que está mal. Alabado sea Dios para siempre. Pero el que dice que está lleno, y diciendo que está lleno, hay en su corazón cabida para otras cosas. Tenemos que preguntarnos en esta noche, ¿de qué estamos llenos? Porque si es el Espíritu de Dios el que nos llena, ya no hay cabida para más nada. Alabado sea Dios en el día de hoy. No cabe más nada ahí. No entra más nada ahí. Y entonces cuando usted está lleno del Espíritu Santo, el diablo viene una persona y te hace algo. Y entonces viene el diablo a colocar odio. Y rencor. Y raíces. Y heridas. Pero cuando el diablo viene con las heridas y viene con el rencor y viene

y dejó de orar, y dejó de ayunar, y dejó de ir a la iglesia. No la iba a dejar perderlo yo. Y ahí está. Y ahora, ¿cómo está? ¿Cómo está ahora? Vacío. Y ahora, ¿se puede llenar? ¿De qué se puede llenar? De cualquier cosa. Ahora aquí cabe cualquier cosa. Cabe aquí ahora cualquier cosa. Aquí ahora cabe el odio. Cabe el rencor. Hay cabida para adulterio. Hay cabida para la fornicación. Porque el vaso está vacío. Cuando el vaso está vacío, se le puede meter cualquier cosa. Y eso de cualquier cosa, óigame, es una bendición en esta noche. Porque usted esta noche elige con qué lo quiere llenar. Lo puede llenar con lo que el diablo traiga. O puede decirle al diablo: diablo, sálteme del lado. Porque aunque el vaso está vacío, yo lo voy a llenar hasta arriba del Espíritu Santo. Alabado sea Dios en el día de hoy. Levante las manos y alabe a su Dios. Alabe lo que Él vive, alábelo. Sacalama aquí, mamashenda, pasaja la soja. Aleluya. Aunque el vaso esté vacío, se puede llenar. Y usted me dirá: hermano Naldi, si está lleno de otra cosa que no es el Espíritu, y si ya está lleno de lo otro, pues vacíalo. Vacíalo. ¿Y cómo yo lo vacío? En el altar. A la gente no le gusta venir al altar, y al altar es lo más lindo que hay después de un mensaje, para vaciar la copa de aquellas cosas que el diablo ha logrado meter en ella. Y el altar es lo más lindo para que la copa se llene de aquello que Dios lo quiere llenar. Alabado sea Dios en el día de hoy. Si hay rencor, vacíalo. Hay odio, vacíalo. Si hay disensión, vacíalo. Si hay, aleluya, raíces, vacíalo. Si hay heridas, vacíalo. Si hay amargura, vacíalo. Si eres una persona enojada desde que te levantas hasta que te acuestas, hay que vaciar ese vaso, aleluya, del enojo. Y hay que tirarlo boca abajo, mire, porque cuando usted lo mira así, cuando usted lo mira así, se le cae todo lo que está ahí adentro, se cae para abajo y se vacía el vaso. Y después que el vaso está vacío, usted lo sacude para que nada se quede adentro. Y después que lo sacuda, entonces lo pone para arriba y le dice: maestro, llénalo ahora tú, llénalo de tu espíritu, llénalo de tu poder, llénalo de tu santidad, llénalo de tu fuego, llénalo de la unción. Yo quiero que mi vaso esté lleno y quiero que mi copa esté llena, porque con el vaso lleno y la copa llena, ya no hay cabida para ninguna otra cosa. Alabado sea Dios en el día de hoy. Ya el diablo no puede meter ahí lo que él quiere, hermano. Ya no puede. Por eso es que es un problema descuidarse, hermano. Es un problema descuidarse. Usted se descuida y rápidamente el enemigo comienza a tocar a la puerta. Y eso es algo que todo cristiano ha tenido esa experiencia. Usted se descuida un poco de la oración y rápidamente, después que usted se descuida un poco de la oración, aparece alguien. Rápido quiere tocar a la puerta. Usted descuida su asistencia a la iglesia. Y lo triste de esto es, mire, hay gente descarriada. Que después de estar descarriado me han dicho a mí: yo no sé ni por qué me descarrié. Y me han dicho: tal vez usted no comprenderá, hermano Naldo, pero es que yo no pensaba descarriarme. A mí nunca me pasó por la mente descarriarme. Y yo sé, y eso es cierto, hay gente que está en el mundo que nunca le pasó por aquí hacerlo. Pero aunque nunca le pasó por la mente hacerlo, dejaron de hacer aquellas cosas por las cuales una persona se puede mantener en Cristo. Porque en este camino nadie permanece por su fuerza de voluntad. Mire, yo tenía una muchacha en la iglesia, que esa muchacha era una muchacha que no oraba. Ella no ayunaba, ella misma me lo decía. Yo me sentaba con ella en la oficina y la aconsejaba, pero ella ni oraba, ni ayunaba, ni nada, nada. Y estuvo en la iglesia, amados hermanos, como por 3 años o más, así. Iba a la casa y venía y se sentaba allí muerta, como un témpano de hielo. Y yo la dejaba tranquila porque tampoco hacía ninguna otra cosa. O sea que tampoco estaba pecando en ese tipo de pecado de mundanalidad, sino que ella era una muchacha tranquila. Pero venía a la iglesia y no hacía nada, no oraba, no ayunaba ni nada. Y yo siempre le decía: arréglate y endereza tu vida. Porque tú no vas a seguir así. Le dije: nadie permanece en la iglesia por fuerza de voluntad.

El que está vacío, después que está vacío, el diablo busca la forma de llenarlo de lo de él. Y esa es una de las enseñanzas que Cristo da cuando dice que un día el demonio viró para atrás después de haber vagado. Y cuando viró para atrás a ver cómo estaba la casa en la cual él había habitado antes, la encontró recogida y la encontró barrida y la encontró limpia, pero estaba vacía. Fíjese. Y esa es otra palabra clave, vacía. La casa estaba limpia, recogida, adornada, ordenada, pero vacía. Y lo que el diablo necesita para entrar a romper el orden, y donde hay orden, poner desorden, es encontrar una casa vacía. Porque después que la casa está vacía, la llena. Y entonces él dijo, ahora me voy y busco siete peores que yo. Y se fue y buscó siete peores que él. Y cuando vinieron a la casa, entraron. Y la Biblia dice que la condición de dicha persona vino a ser peor que la primera. ¿Por qué? Porque la casa estaba vacía. Y aquí en este camino no se permanece por fuerza de voluntad. Aquella muchacha estuvo sus 3 años por ahí en la iglesia y iba y venía y no siguió el consejo de oración, de ayuno, busca a Dios. Y un día, amados hermanos, cuando menos lo pensaba, el adulterio tocó a la puerta. Y cuando el adulterio tocó a las puertas, Dios me lo mostró. Y le hice una visita. Y le dije, yo estaba orando y he sentido de parte de Dios que a ti te está pasando así, así, así, así, así. Y me dijo, ah, con que Dios se lo reveló ya, me dijo. Mire cómo me habló, con que Dios ya se lo reveló. Y yo le dije, sí, ya me lo reveló. Y me dijo, bueno, es verdad. Hay un hombre que me está hablando. Y yo estoy ya para caer. Y le dije, pero si oras y ayunas, no caerás. Y me dijo, es que yo no quiero orar ni ayunar. Y yo le dije, pues caerás entonces. Y cayó. Y ya no volvió más a la iglesia. Y el hogar se le destruyó. Y por ahí para acá han venido muchísimas otras cosas más. Y ahora mismo hace tiempo que no sé de dicha persona. Pero todo se vino abajo después de 3 años en una iglesia, yendo y viniendo, sin oración, sin ayuno. A lo mejor creía que por su fuerza de voluntad iba a perseverar. Pero amados hermanos, aquí en el cristianismo nosotros o somos de Dios o somos del diablo. Gústele o no le guste como yo se lo digo, pero se vuelve a repetir. Aquí no hay términos medios, hermano. Aquí no hay términos neutrales. Esto no es una piernita aquí, la otra piernita acá. Esto no es términos neutrales. Aquí o somos de Dios o somos del diablo. Si no soy del diablo, soy de Dios. Y si no soy de Dios, le aseguro que el diablo me va a coger un día de esto y va a hacer conmigo lo que le da la gana. Alabado sea Dios para siempre. Y para que eso no ocurra, el vaso hay que llenarlo. Hay que estar llenos de verdad. No es llenos de mentira. No es llenos de la boca para afuera. Es lleno en la profundidad de nuestro corazón. Es lleno para que el Espíritu Santo nos controle. Es lleno para que el Espíritu Santo nos gobierne, es lleno para que el pensamiento de Dios esté en nuestra mente, es lleno para que hagamos lo que Dios quiere que nosotros hagamos, es lleno para que se vayan los deseos de la carne. La Biblia dice que los que son de Cristo crucificaron la carne con sus pasiones y con sus deseos, y la carne crucificada ya no gobierna, la carne crucificada ya no manda, la carne crucificada ya no controla. Cuando la carne se crucificó, cuando la carne está crucificada, ya la carne no manda tu vida, manda el Espíritu Santo. Si la carne te gobierna, es porque todavía le hace falta llevarla hasta la cruz del Calvario. Alabado sea Dios en el día de hoy. ¡Aleluya! Hay gente que dice, salí lleno hoy del culto. ¡Qué lleno voy! Y cuando se van a montar en la guagua de la iglesia, miren así para el lugar donde ellos acostumbran sentarse y dicen, salte de ahí que ahí voy yo. Y la otra persona que también salió lleno le dice, ¿acaso esto aquí tiene el nombre tuyo? Salte que te digo que ahí voy yo. Tú sabes que yo siempre me siento ahí. Mire que el diablo forma peleas por boberías y por tonterías, hermano. Y cuando usted viene a ver, los que estaban llenos llevan tremenda discusión porque aquel le cogió el asiento a este. Y ahora no lo puedo ver porque me cogió el asiento. Y no vuelvo más a la iglesia porque me cogió el asiento. Ese no es mi hermano en Cristo, no, porque me cogió el asiento.
Ese no me amanaba porque me cogió el asiento. Tonterías de niño, como si fueran bebés recién nacidos. Cuando la Biblia dice que cuando yo era un niño hablaba como niño y me comportaba como niño, pero cuando fui hombre dejé lo que era de niño. Alabado sea Dios en el día de hoy. Aleluya. Y salieron llenos. Y eso que salieron llenos, que si llegaba a salir vacío, olvídese, que la que se formó es terrible. ¡Ay, santo! ¿Ah? ¡Salieron llenos! ¿Llenos de qué? Ese tema como que a ustedes no les gusta, ¿verdad? El Señor me debía haber dado otro tema. A ellos no les gusta ese tema. Mañana me uno que guste. Gloria a Dios para siempre. Mañana ya Dios me dio a mí el tema para mañana. Mañana vamos a predicar por el tema más que oidores, ¿oyó? Ese es el tema de mañana. Gloria al Señor en el día de hoy. El Señor me lo dio ayer cuando venía en la guagua de allá para acá. Y ese es el de mañana, más que oidores. Y entonces uno tiene que preguntarse que esta noche, conforme al tema que Dios nos ha dado para el día de hoy, si estamos llenos, de que estamos llenos. Y uno tiene que escudriñarse, hermano. Mira, el cristiano que quiere irse para el cielo debe de escudriñarse. Póngase de pie para terminar esto ya aquí esta noche. Si yo te entendiera lo que yo le quise decir. ¿Cuántos entendieron lo que yo le quise decir? Pues ¿para qué voy a seguir predicando si ya me entendieron? ¿Lleno de qué? Y el creyente tiene que ser sincero. Y el creyente debe de escudriñarse, hermano. Mire, escúcheme bien. Yo me quiero ir para el cielo, hermano. Yo no quiero ser una de esas personas que predican desde el altar un montón de cosas y después que las predican ni las viven, ¿oyó? Ni quiero ser de aquellos que se van a quedar predicando desde un altar. Por eso cuando Dios me habla a mí, yo lo reconozco. Por eso yo he estado en culto donde el predicador ha sido otro. Y cuando Dios me ha tocado a mí en algo de lo que ha dicho, sea bendito el Señor para siempre. Yo mismo he ido donde el predicador y le he dicho, ore por mí que Dios me habló hoy. ¿Cuántos pueden adorar a Dios en esta noche? Porque esto es cuestión de irse para el cielo, hermano. Esto no es cuestión de estar subido en un altar. Ni es cuestión de estar inscrito en el libro de membresía de la iglesia. Ni es cuestión de tener una tarjetita en la cartera que dice que usted es miembro de esa iglesia y llevarla para todos lados. Es cuestión de que el nombre mío, además de que esté escrito aquí en la tierra, me lo tengan bien escrito con letras de oro allá arriba en el cielo. Alabado sea Dios en el día de hoy. Y usted sabe por qué es que hay muchos cristianos que se van a quedar. No es porque Dios no hable. Hay un montón de creyentes que se van a quedar por orgullosos. Y por altivo, y porque no les gusta humillarse, y porque prefieren quedarse en un banco cuando Dios les habla, porque se sienten avergonzados de pasar al frente. Yo no me avergüenzo de pasar al frente. Yo de lo que sí me avergonzaría es que suene la trompeta y que yo me quede, y después todos los vecinos y todos los pecadores me empiecen a preguntar, aleluya, ¿por qué no te fuiste? Y tú no cantabas, me voy con él, me voy con él, me voy con él, yo no me quedo, me voy con él. ¿Y qué pasó que no te fuiste? ¿Y qué pasó que te quedaste? De eso es que hay que avergonzarse, hermano. Pero reconocer que Dios le habla a uno, eso no es vergüenza, eso es una honra. Reconocer que el Espíritu Santo trató con mi vida, eso no me avergüenza, eso para mí es una honra. Humillarme ante la presencia de Dios, eso no me avergüenza, eso es honra. La Biblia dice que los que se humillan, ellos serán levantados, alabados sea Dios en el día de hoy, aleluya. Y yo creo que hemos entrado, hermano, nosotros hace tiempo ya que entramos en el tiempo del levantamiento de la iglesia, ¿oyó? ¿Entendió lo que le dije? Le dije, es que hace tiempo ya que entramos en el tiempo del levantamiento de la iglesia. Pronto esto se acaba. Y como Dios me dio mientras lloraba, hermano, estos son los últimos mensajes. Son mensajes de preparación. Mensajes de preparación. Mensajes que me revelan mi condición para que la arregle, porque el tiempo que queda para arreglar lo torcido que haya es poco. Es poco. El tiempo es ya y es ahora. Y yo digo, hermano, que hemos entrado en el tiempo de gemir y de gritar ante la presencia de Dios y decirle, Señor, lléname de los pies a la cabeza. Lléname desde la punta de los pies hasta la coronilla de la cabeza.
Lléname completo. Yo no quiero que aquí haya espacio para más nada en mi corazón. Yo quiero estar total y completamente lleno. Y como dice tu palabra en el libro de los Efesios, en el capítulo 5, verso 18, quiero ser lleno, pero lleno del Espíritu Santo de Dios, lleno del poder del cielo, lleno de la autoridad de Dios. Porque cuando te llenas del Espíritu de Dios, del poder de Dios y de la autoridad de Dios, te enfrentas al diablo, te enfrentas a la carne, te enfrentas al mundo, te enfrentas a los demonios, y el diablo tiene que salir corriendo, porque el diablo sabe cuando tú estás lleno. Alabado sea Dios en el día de hoy. Padre, yo he predicado tu palabra en esta noche. Como me la diste, la dejé salir. Ahora te pido que tú en este llamado hagas lo que tú quieras, como tú quieras y con quien tú quieras. Permite que aquel a quien tú le hablaste en esta noche, permite que aquellos que quieren estar realmente llenos, completamente llenos hasta arriba de ti, que no quepa nada más en ellos, Señor, vengan a este altar en el día de hoy, porque estaremos orando por la llenura de tu Espíritu en cada uno de nosotros, Jesús. Padre mío, se ha hecho en esta noche así para tu gloria y para tu honra.

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Buenos días. 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Muy buenos días.

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0: Muy buenos días, amada audiencia, que Dios me les bendiga. A continuación nos vamos a quedar con el devocional con nuestro pastor. Adelante, hermano.
1: Gloria a Dios, Dios les bendiga, hermanos, amigos, Dios pueda colmarles de ricas abundancias en este día, que Dios pueda extender esa mano poderosa y ayudar a cada uno de los que estamos confiando en Él en esta mañana. Saludos a hermana Irma Andrades, que está patrocinando. Dios le bendiga. Hermano Cornelio, hermana María Méndez, también Dios les bendiga. A mis hermanos que están ahí llevando adelante el pregón del Evangelio, así patrocinando este espacio. Que la gracia del Señor abunde en ustedes, mis hermanos, familias completas, que la bendición de Dios esté sobre cada uno de la familia. Bendito, bendito sea Dios. También saludos para todos los amigos que están en diferentes partes. Que Dios les bendiga grandemente, los que están orando por este ministerio. También que Dios los colme de ricas y abundantes bendiciones. Y pues esperamos que sigamos adelante, avanzando, porque la orden del Señor es que llevemos la palabra de Dios a todo lugar, en todo tiempo. Bendito sea el Señor. Queremos orar. Señor, oh Dios todopoderoso, te damos la gloria, la honra, la adoración, la alabanza, porque tú eres el Dios de Abraham, de Isaac, de Jacob, el Dios poderoso, el Dios que todo lo puede, que todo lo sabe, ese Dios maravilloso que está con nosotros para llevarnos adelante. Y creemos que este día será un día especial porque estaremos contigo, mi Señor. Bendito Espíritu Santo, guíanos, dirígenos, ayúdanos a ser mejor cada momento, cada hora. Señor, que tu Espíritu nos guíe, que tu Espíritu nos ministre y nos haga resplandecer en el día, Señor. Gracias, Padre, gracias, porque no estamos solos. Tú estás con nosotros. El ángel de Jehová campa alrededor del que le teme y le defiende. Jehová es mi luz y mi salvación. ¿De quién temeré? Jehová es la fortaleza de mi vida. ¿De quién he de atemorizarme? Cuando se juntaron los malignos para comer mis carnes, ellos tropezaron y cayeron. Alabado sea Dios, bendito, bendito, bendito sea el Señor. Espíritu Santo, ministra a toda la familia. Aleluya, Jesús de Nazaret, sana a los enfermos. Obra poderosamente en todos, en todas partes, Señor. Que tu poder se manifieste y podamos sentir esa paz, ese gozo, esa tranquilidad. Bendito sea el Señor. Te pido que bendigas a los patrocinadores, bendícelos, llénalos de tu poder, a las familias completas, hermana Irma Andrade con toda su familia, Señor, hermano Cornelio, hermana María Méndez, sean cubiertos con el poder de la palabra, con el poder del Espíritu, cada uno de ellos. En el nombre de Jesús damos la gloria, la honra, la adoración, la alabanza. Aleluya, gracias, Señor, porque no importa la distancia, no atrasa cuando queremos servirte y unirnos para llevar esta palabra adelante. Ale, alabado sea Dios, arramacanda, isacata, ramalaba. Hay poder, hay poder, hay poder, hay poder. Gracias, santo, santo, santo, santo, santo. Mi alma te alaba, mi alma te alaba, mi alma se regocija en ti, mi Señor. Grande y maravillosa son tus obras. Dios todopoderoso, justos y verdaderos son tus caminos. Rey de los santos, Rey de los santos, ¿quién os temerá, oh Señor, y glorificará tu nombre? Porque solamente tú eres santo. Bendito sea el Señor. Aleluya, aleluya, aleluya. Alabanza a Dios, alabanza a Dios. Aleluya, santo Dios. Mi alma te alaba. Amén. Bien, vamos a continuar con... Estamos acá viendo qué sucedería si tenemos problemas, confrontaciones de esta forma. ¿Qué haríamos? ¿Cómo responderíamos? Por ejemplo, cuando hay resistencia en la doctrina. Por ejemplo, tú tienes la doctrina del Señor y alguien se opone, te contradice, te atrasa, hasta te maldice porque piensa que tú eres diferente. Y esto sucede en la vida cristiana. Han habido muchos casos donde la gente simplemente se le dice la verdad de lo que está en la Biblia, se oponen, se resisten, rechazan lo que se les dice, porque para ellos esta persona es un loco, una persona que ha cambiado, que se ha cambiado de religión, dicen que se ha cambiado de iglesia, que se ha cambiado, bueno, y empiezan a contradecir a modo de obstaculizar. Pero usted que ha aceptado a Jesucristo, se levante quien se levante, le digan lo que le digan, usted debe saber que lo mejor que usted ha hecho es entregar su vida al Señor, porque su nombre está escrito en el libro de la vida, usted sellado con el Espíritu Santo, lleno del poder, porque el Espíritu Santo viene a usted, alabado sea Dios. Así que usted no se eche para atrás, no esté pensando que usted ha hecho lo peor, usted ha hecho lo mejor. Lo que más cuesta aquí en la tierra es tomar esa decisión de entregar su vida al Señor y que nuestro nombre sea inscrito en el libro de la vida, porque el diablo se opone para que usted nunca, nunca lo haga. Pero es lo mejor que los seres humanos podemos hacer. No hay otra cosa mejor, no hay otra cosa que le dé tanta libertad, tanto gozo, tanta paz a uno que recibir a Jesucristo. Y al recibir a Jesucristo, te vuelves enemigo con Satanás y todas las huestes satánicas. Y es ahí donde ellos tienen que poner duda, tienen que hacer resistir todo, oponerse a la doctrina, porque la doctrina es contraria a lo que se vive en el mundo sin Cristo. Lo que se vive religiosamente es contrario, o sea, no es la misma, no es lo mismo, sino que todos los que aceptamos a Cristo tenemos un cambio, tenemos una transformación, sentimos gozo cuando hacemos lo bueno y sentimos tristeza cuando hacemos lo que hacíamos antes. Y esa es la gran diferencia, y por eso hay grandes oposiciones cuando una persona recibe a Cristo. Alabado sea Dios. Hechos 5:19, mas si es de Dios, no lo podrán destruir. No sabéis, no seas de tal. Perdón, no seas hallado luchando contra Dios. Pues repito, mas si es de Dios, no lo podrán destruir. No seas tal vez hallado luchando contra Dios. O sea, si te estás en la verdad y estás haciendo lo recto ante Dios, nadie te va a poder detener. Esfuérzate, lucha. Mantente firme, porque si has aceptado a Cristo, has hecho lo mejor, has hecho lo. Mira, eso es un paso, el paso mejor de nuestra vida. Todo ser humano que recibe a Jesucristo, no una religión, no una iglesia, sino a Jesucristo, es el paso más grande que se ha dado. Tiene que haber resistencia, tiene que haber oposición, aleluya, por lo que estás haciendo, porque el diablo no quiere que nadie se salve, él quiere que todos se pierdan, pero mi Señor vino para salvar, para darnos vida y vida en abundancia. Bendito sea el Señor Dios. No, aleluya, está dándole a la gente, pues, o sea, oportunidades que no sean de beneficio para ellos. Así que levantémonos, vamos, tomemos la decisión, si usted no la ha tomado, de entregar su vida al Señor, Y si ya la tomó, manténgase firme, pero no se eche para atrás. Vamos para adelante. Aleluya. No les dio heredad. O sea, el Señor dice a todos, como Abraham y a todos estos en la tierra, pues porque ellos sabían, él sabía que ellos tenían una herencia poderosa. Él sabía que ellos iban a triunfar y que no podían estar deteniéndose en cositas terrenales, sino que tiene que, ya cuando uno acepta a Cristo, su mente ya no está puesta en las cosas terrenales, sino en las espirituales. Alabado sea Dios. Y como uno está poniendo nuestra mente, corazón en las cosas espirituales, entonces las terrenales llegan. Llegan, porque eso es parte de Dios. Aleluya, no he visto justo desamparado, ni simiente que mendigue pan. Alabado sea Dios. Entonces, ahí es donde está la victoria. En el Salmo 103, 1 dice: Bendice, alma mía, Jehová, y bendiga todo mi ser su santo nombre. Bendice, alma mía, Jehová, y no olvides ninguno de tus beneficios. Él es quien perdona todas tus iniquidades, el que sana todas tus dolencias, el que rescata del hoyo tu vida, el que te corona de favores y misericordia, el que sacia de bien tu boca, de modo que te rejuvenezcas como las águilas. Jehová es el que hace justicia, derecho a todos los que padecen violencia. Tremendo que te diga, que te haga, pero aquí está. Dice que Jehová es el que hace justicia. Él te va a hacer justicia, aunque todos se pongan en contra y derecho a todos los que padecen violencia. Ahora, aquí vemos en esta porción que dice que tú tienes que bendecir a Jehová. Bendice, alma mía, Jehová. Tenemos que bendecirlo. Bendiga todo mi ser, tu santo nombre. Tenemos que bendecir. Bendice, alma mía, Jehová, y no olvides ninguno de sus beneficios. Él nos ayuda, nos fortalece y nos beneficia. Él es el que se encarga de esto. Él es quien perdona todas nuestras iniquidades. No es un hombre, no es una religión, es Dios. Él es el que perdona todas nuestras iniquidades, el que sana toda tu dolencia, Él sana, Él resucita muertos, Él hace todo, Él es poderoso, bendito sea el que rescata del hoyo tu vida. Estabas en pecado, arruinado, si morías ibas al infierno, pero Él, al aceptar a Cristo, te liberó y ahora tienes vida eterna. El que te corona de favores y misericordia. Aleluya, Él es el que nos transforma, nos cambia, nos ayuda a ser diferente, el que sacia de bien nuestra boca, de modo que nos rejuvenezcamos como las águilas. Imagínate, Jehová es el que hace justicia y derecho a todos los que padecen violencia. Todo, no importa lo que estés padeciendo, no importa, sufre, aguanta. Porque eso te va a llevar a la victoria. Alabado sea Dios. Bendito el Señor. Vamos adelante. Mire, aquí hay que ser fuerte. El diablo se va a tirar con todo a desanimarte, a arruinarte, pero no seas cobarde. Levántate, aguanta, soporta. Que al final está la victoria. Bendito sea el Señor. Aleluya. Isaías 53, 1. En adelante. Uno nos habla y nos dice, ¿quién ha creído a nuestro anuncio? ¿Y sobre quién se ha manifestado el brazo de Jehová? Ahora, subirá cual renuevo delante de él y como raíz de tierra seca, no hay parecer en él. Ni hermosura le veremos más sin atractivo para que le deseemos. Y ahí ve lo que él sufrió por usted, despreciado y desechado Jesús. Todos lo despreciaron, lo desecharon entre los hombres. varón de dolores, experimentado en quebranto, como que escondimos de él su rostro, fue menospreciado y no le estimamos. Y eso fue una realidad. Fue menospreciado, fue, aleluya, el más humilde de todos. Todos lo humillaban, pero mire, no, él no estimó nada, sino que él se entregó totalmente. Él no le hizo caso a lo que hiciera el mundo contra él. Él siguió adelante porque venía a hacer una misión, a liberarnos, a sacarnos de donde estábamos hundidos, perdidos. Pero él levanta del polvo al pobre y alza del muladar para hacerlo sentar en silla de príncipe. Él quería que tú estuvieras en silla de príncipe. Él quería que tú tuvieras una oportunidad y por eso no le importó todo lo que hicieron con él. Aleluya. No ha habido otro hombre en la tierra que haya venido para hacer bien a la humanidad y que el mundo se haya vuelto contra él y hayan hecho tantas cosas que no han hecho con otros. Bendito sea el Señor, pero él soportó por amor a usted, por amor a mí. Él soportó todo. Bendito sea el Señor. Se entregó, aleluya, a todo para que podamos, responder nosotros al llamado que él nos hace. Él dice, venid a mí, aleluya, vengan a mí, acérquense a mí, aleluya, porque él pagó el precio por usted y por mí. Alabado sea. Ciertamente llevó él nuestras enfermedades. Imagínense, fíjense hasta eso, las enfermedades, sufrió nuestros dolores. Aleluya. Y nosotros le tuvimos por azotado, por herido de Dios y abatido. Aleluya. Mas el herido fue por nuestras rebeliones, no por él. Molido por nuestros pecados. El castigo de vuestra paz fue sobre él y por sus llagas, por esas heridas, por esos azotes, por esos látigos, por esa corona de espina, por ese costado abierto, por su llaga, somos nosotros curados, alabados sea Dios. Aleluya, bendito el Señor. Gracias, Jesús, por dar tu vida. Gracias por hacer tanto por nosotros. Porque tu amor era que nosotros tengamos esperanza, que nosotros tengamos, aleluya, alguien que nos defiende, alguien que nos da fuerza, aunque venga lo que venga, pase lo que pase, y seamos fuertes, soportemos, porque al final vamos a tener la victoria, al final reinaremos, aleluya, para poder, aleluya. Estar seguro de todo esto, hay que ser fuerte, valiente, no se eche para atrás, levántese, aguante lo que sea y Dios le va a dar la victoria. Bendito sea el Señor. Ciertamente llevó Él nuestras enfermedades. Él, si estás enfermo, Él llevó tu enfermedad, sufrió nuestros dolores, Él sufrió esos dolores. Y nosotros lo tuvimos por azotado, por herido de Dios y abatido. Mas él herido fue por nuestras rebeliones, por mi pecado, por tu pecado. Él sufrió todo esto, molido por nuestros pecados. El castigo de vuestra paz fue sobre él y por sus llagas somos nosotros curados. La llaga de Cristo, esos clavos y todo. Por eso hay sanidad. Aleluya, alabado sea Dios. Estamos seguros de que en Cristo tenemos todo. En Cristo somos más que vencedores. En Cristo, aleluya, hay perfección. Hay, aleluya, avances en la vida cristiana. Bendito sea el Señor. Aleluya, alabado sea Dios. También vemos ahí en Lucas capítulo 13, versículo 11 en adelante. O sea, ¿qué padre de vosotros, si su hijo le pide pan, le dará una piedra? ¿O si pescado, en lugar de pescado, le dará una serpiente? ¿O si le pide un huevo, le dará un escorpión? Pues si vosotros siendo malos, sabéis dar buenas dádivas a vuestros hijos, cuánto más vuestro Padre Celestial os dará el Espíritu Santo a todos los que le piden. Alabado sea Dios. Estando Jesús, o sea, estaba Jesús echando fuera un demonio que era muy, o sea, mudo. Y aconteció que salió el demonio, y el mudo habló, y la gente se maravilló, pero algunos de ellos decían: por Belcebú, príncipe de los demonios, echa fuera los demonios. Y otros, para tentarle, le pidieron señal del cielo. Qué tremendo. Ahora, Jesús fue alguien que él echó fuera todos los demonios. Y aquí dice que, ¿qué padre de vosotros si su hijo le pide un pescado, un pan, le dará una piedra? Y si le pide pescado, le dará una serpiente. ¿Qué padre hace esto? Ninguno. Entonces, si le pide un huevo, le dará un escorpión. Pues si vosotros, siendo malos, sabéis dar buenas dádivas, ¿cuánto más vuestro Padre dará a sus hijos lo que le piden? Aleluya. Alabado sea Dios. Así que es importante que sepáis que el Padre, el Hijo y el Espíritu Santo están interesados en darte lo mejor. Alabado sea Dios. Aleluya, bendito sea el Señor. Estaba Jesús echando fuera un demonio que era mudo. Y aconteció que salido el demonio, el mudo habló. Y la gente se maravilló porque vieron hablar al mudo. Pero algunos de ellos, aunque todos se gozaban, decían: por Belcebú, príncipe de los demonios, echa fuera demonios. ¿Cómo puede hacer que un demonio eche fuera a otro demonio? No puede. El demonio sale cuando alguien más fuerte que él lo vence. Y es ahí donde suelta la presa que tiene. Pero de lo contrario, él nunca va a soltar a nadie. El demonio es terrible. Y para eso apareció el Señor, para vencer al diablo, al demonio, para derrotarlo, aleluya, para que suelte. Todos nosotros estábamos atados con el diablo, en vicios y en tantas cosas que el diablo había puesto, pero vino Jesucristo y nos liberó y nos quitó toda esa basura. Y ahora somos libres, libres por el poder de la palabra, libres por la sangre de Jesucristo, libres por ese poder divino, aleluya, de nuestro Señor Jesucristo. Y usted también puede ser libre ahora. Ahora conoceréis la verdad y la verdad os hará libre. Tú necesitas ser libre. Ahora recibe a Jesús Cristo. Es el buen pastor y el buen pastor su vida dio por usted, por mí. Levántese ahora. Es un momento especial. Cristo le ama. Aleluya. Alabado sea Dios. Bendito el Señor. Alabanza a Dios. Mateo 8:17 dice: para que se cumpliera lo dicho por el profeta Isaías cuando dijo: él mismo tomó nuestras enfermedades y llevó nuestra dolencia. ¿Quién tomó las enfermedades? Jesús. ¿Quién puede sanar? Jesús. ¿Quién puede quitar la dolencia? Jesucristo. Alabado sea Dios. Bendito el Señor. Ahora, nos dice en Lucas 13, 11: ¿qué padre de vosotros, si su hijo le pide, le pide pan, le dará una piedra? ¿O si le pide pescado, en lugar de pescado, le dará una serpiente? ¿Y si le pide un huevo, le dará un escorpión? Pues si vosotros, siendo malos, sabéis dar el Espíritu Santo a los que les piden, Este Jesús, pues con mayor razón, si nosotros sabemos dar cosas buenas a los que nos piden, ¿cuánto más mi Cristo? Él nos dará lo mejor, y eso es lo que en esta mañana quiere hacer contigo, que no has recibido a Jesús, que ahora recibas lo mejor, la salvación, que recibas la vida eterna, que recibas vida y vida en abundancia. Alabado sea Dios. En Cristo está la vida, en Cristo está la salvación, en Cristo está en la eternidad, aleluya, en victoria, la eternidad en bendición, porque va a haber otra eternidad en maldición, en sufrimiento, estando ahí condenado en el lago de fuego ardiendo toda la vida, pero está la vida eterna con Cristo Jesús, donde estarás en gloria, en la bendición grande que Él se fue a preparar. Bendito sea el Señor. No pierdas esta oportunidad. Recibe a Jesús. Aleluya. Y Él te va a ayudar a salir adelante. Levántate. Es un momento especial. Cristo viene pronto y Él quiere ayudarte. El tiempo se me pasó, pero queremos que medites que si no tienes a Cristo, estás fracasado, estás perdido, pero con Cristo somos más que vencedores. Recíbele ahora. Entrega tu vida al Señor. No importa lo que digan, no importa cuando hay, mire, enfermedades, cuando hay problemas, oposiciones, el Señor está contigo. El Señor te sana, el Señor te levanta, el Señor obra poderosamente porque Él quiere que seas libre, que seas salvo. Aleluya, alabado sea Dios y que vivas por la eternidad. ¿Quieres orar conmigo? ¿Quieres decirle al Señor que te perdone los pecados? ¿Quieres decirle al Señor que lo aceptas como único y suficiente Salvador? Pues cierra tus ojos y repite conmigo: Señor Jesús, te doy gracias. Gracias, gracias por fijarte en mí. Gracias por ayudarme. Gracias por liberarme, sacarme de donde me encuentro perdido, arruinado, en el pozo de desesperación, en el lodo cenagoso. Pero aleluya, en este momento, alabado sea Dios, reconozco que no hay otro nombre bajo del cielo dado a los hombres en quien podamos ser salvos. Y ahora te recibo, Jesús. Te acepto como único y suficiente Salvador. Perdona mis pecados. Cámbiame, transfórmame, ayúdame a ser diferente de hoy en adelante. Yo quiero mejorar, yo quiero que mi vida sea transformada en lo bueno. Gracias, Señor. Aquí está mi vida, aquí está mi ser. Tómala, tómala. Y ahora inscribe mi nombre en el libro de la vida. Séllame con el Espíritu Santo. Y usted que está caído, dígame: reconcilio. Jesús, he andado alejado de ti, Señor, pero ahora reconozco que he fallado y ahora regreso a ti. Perdóname, perdóname, inscríbeme. Aleluya, nuevamente en tu presencia quiero estar. Aleluya, contigo, mi Señor. Toma mi vida, toma todo mi ser, lléname, lléname de tu poder. Aleluya, aleluya, alabado sea Dios. Y ahora, Señor, también los enfermos, te pido por todos los enfermos, los que están en los hogares, están en los hospitales, están en diferentes lugares. Señor, en el nombre de Jesús, reprendo este espíritu de enfermedad. Tú herido fuiste por nuestras rebeliones, molido por nuestros pecados. El castigo de vuestra paz fue sobre ti, por tus llagas, por tus llagas, por tus llagas. Somos nosotros curados en el nombre de Jesús. Reprendo todo espíritu, reprendo todo espíritu de enfermedad que está en ese cuerpo. Ahora se va, se va, se va por la palabra, por la palabra, por la palabra. Gracias, Señor. Gracias, Cristo. Gracias que en este día haya bendición material, Señor, para todos los hogares, para los niños, para todos que hay alimento, que a todo, que la bendición tuya esté de hogar en hogar, de persona en persona. Gracias, Señor. Gracias, Padre mío. Gracias, mi Rey. Gracias, gracias, Santo, Santo. Bendice a los patrocinadores. Multiplícale su fuerza. Dale, Señor, lo necesario a mis hermanos, hermano Cornelio, hermana María Méndez, hermana Irma Andrade. Señor, tómalos, tómalos en tus manos y que la gracia tuya abunde en gran manera en ellos. Gracias, poderoso Señor. Gracias, Señor. Amén. Hermanos que patrocinaron, les agradezco, pues ustedes son personas que están impulsando el Evangelio, llevando el Evangelio juntamente con mi persona. Así es que gracias por estar conmigo y presentarnos ante Dios en este esfuerzo de la predicación. Gracias, Señor. Amén.

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Muy buenos días, amada audiencia, muy buenos días, que Dios me les bendiga. Estamos dando inicio a lo que es este bello programa de Amanecer con Cristo. Estamos llegando el día viernes 10 de julio del año 2026. Dios ha sido bueno, Dios ha sido grande con cada uno de nosotros, nos da la oportunidad de poder estar contemplando un amanecer más, gracias a la misericordia de nuestro Señor y Salvador Jesucristo. Escuchábamos el tema, el teléfono a cargo de Danielito, y con ese hermoso tema estamos dando inicio. Y recuerde que vamos hasta eso de las 6 de la mañana. Nosotros le hacemos esa cordial invitación a usted para que pueda formar parte de esta hermosa programación. Usted puede hacer su reporte, puede llamar a cabina de radio 2609-1080, está totalmente disponible, como también nuestro número de WhatsApp, el 7923-9593. Saludos especiales para usted que se está dejando acompañar a través de Radio Cred en el 1080 AM, como usted que lo hace a través de Radio Alerta Final en el 102.1 FM, y a usted que nos se deja acompañar a través de las señales de TV Cred, un gusto poderles saludar. A usted que recién se nos está conectando y nos escucha por el internet, a usted que ya se va dirigiendo hacia su lugar de trabajo y desde su automóvil nos va escuchando, como usted que se encuentra en las quehaceres del hogar, ya preparando lo que es un rico cafecito para poderlo disfrutar con un pedazo de pan. Que Dios sea bendiciéndoles en gran manera. Comentarles, amada audiencia,

con patrocinador. ¿Qué le parece si usted se une a colaborar con este ministerio esta media hora? 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Recuerde que Dios es quien se lo va a bendecir, Dios es quien se lo va a multiplicar. Mientras esperamos su llamadita, sus mensajes, vamos a escuchar el siguiente tema, La tumba vacía, a cargo de Mauricio Gómez, 5 de la mañana, pasado 42 minutos.

Muy bien, escuchábamos La Tumba Vacía a cargo de Mauricio Gómez. Llegamos a las 5 de la mañana, pasado 46 minutos, 5 de la mañana, pasado 46 minutos. Nos llegaba mensaje anteriormente y nos dice: Dios le bendiga, mi hermanita, me puede programar la alabanza, el precio ya fue pagado, con hermano Ever Paz. Saludos al pastor Vidal Alvarado y a todo el ministerio CRED. Voy escuchándole en el bus a través de Alerta Fin. Nuestro hermano Luis Reyes, que Dios le bendiga. Ahí está la fiel audiencia de Radio Alerta Final haciendo su reporte. Un gusto saludarles. Recuerde que si usted desea también comunicarse con nosotros, puede hacerlo al 2609-1080 como el número de WhatsApp en cabina, 7923-9593. Vamos a complacerle este tema, hermano Luis Reyes. Vamos a complacerle el precio ya fue pagado a cargo de Everpass. Ahí va escuchando Radio Alerta Final en el bus. Que Dios le bendiga. Vamos escuchando este hermoso tema.

Muy bien, llegamos a las 5 de la mañana, pasado 52 minutos, 5 de la mañana, pasado 52 minutos. Escuchábamos el tema, el precio ya fue pagado a cargo de Everpass. Estábamos complaciendo a hermano Luis Reyes, ahí está en fiel sintonía de Radio Alerta Final. Nos llegaba un mensaje anteriormente y nos decía Dios se los bendiga, sintonizándolos en San Salvador, hermano Héctor Valdés, que Dios se le bendiga, gracias por hacer su reporte. También teníamos una llamadita de nuestro hermano Guillermo Mejía, quien se deja acompañar desde Santiago de María. Nos solicitaba el tema El Pajarito a cargo de Francisco Orantes. Con mucho gusto vamos a estarle complaciendo el tema El Pajarito a cargo de Francisco Orantes. Recuerde que eso de las 6 en Radio Cred, vamos a continuar con un mensaje a la conciencia y el amor que vale. En Radio Alerta Final vamos a estar en el programa Buenos Días, haciéndole esa invitación a usted para que no se desconecte de esta hermosa programación. Vamos complaciendo el siguiente tema, El Pajarito a cargo de Francisco Orantes.

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2: En este mensaje tratamos el caso de un hombre que descargó su conciencia de manera anónima en nuestro sitio conciencia.net y nos autorizó a que lo citáramos como sigue. Tengo una novia con la que llevo 17 meses de noviazgo. Hace 5 meses le propuse matrimonio y ella aceptó. Tenemos planeado casarnos en diciembre de este año. Sin embargo, hay algo que no me deja tranquilo, y es que le mentí cuando la empecé a conocer. Le dije que yo nunca había tenido relaciones sexuales con ninguna mujer, y ahora cada vez que me lo vuelve a preguntar, le sigo mintiendo. A veces quiero confesar que le mentí, pero presiento que ella terminará la relación si lo hago. No me atrevo a decir la verdad porque tengo miedo de perderla. Ella detesta las mentiras. Este es el consejo que le dio mi esposa. Estimado amigo, es muy posible que su novia ya sepa la verdad. De lo contrario, ¿por qué seguiría ella haciéndole la misma pregunta? Es claro que ella tiene dudas acerca de su respuesta. Esa bien pudiera ser una razón por la que esa mentira suya lo siga preocupando. Las preguntas de ella le recuerdan a su conciencia el mal que usted ha hecho. Dios nos dio a cada uno una conciencia para advertirnos de las consecuencias de nuestros pecados y para impulsarnos a dejar de hacer lo que hemos estado haciendo. La conciencia de usted está tratando de advertirle que sus mentiras acarrean consecuencias y que no podrá escapar de ellas, no importa lo mucho que esté arrepentido de haberlas dicho. Si bien es obvio que la mentira es un pecado contra Dios, Él ya está enterado de esas mentiras debido a que usted no puede ocultarle secretos a Él. Gracias a Dios, Él está dispuesto a perdonarnos nuestros pecados cuando se lo pedimos en el nombre de su Hijo Jesucristo, con tal que determinemos hacer las cosas a su manera en el futuro. Sin embargo, aunque Dios nos perdona, no elimina las consecuencias naturales de lo que hemos hecho. Usted dice que su novia detesta las mentiras y que usted teme que ella le ponga fin al noviazgo cuando sepa la verdad. Esas son las consecuencias naturales que Dios no elimina. No recomendamos que prosiga con la boda a no ser que le diga la verdad a su novia. Es probable que tarde o temprano ella se entere y sería infinitamente peor que ella lo abandonara después de que ya estuvieran casados. Mientras tanto, la culpa que usted tiene haría que se sintiera como un miserable y crearía una barrera entre los dos. Deje de posponer lo inevitable. Dígale la verdad en un lugar público, tal como un restaurante, pero después de haber terminado de comer. No dude de que ella se sentirá muy herida y de que arremeterá contra usted con enojo. Sin embargo, no trate de razonar con ella. Lo cierto es que ella necesitará que pase algún tiempo para procesar el sentirse engañada. Con eso termina lo que recomienda Linda, mi esposa. El consejo completo se puede leer si se ingresa en el sitio conciencia.net y se pulsa la pestaña que dice casos y luego se busca el caso 783.
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5: En una importante revista se publicó lo siguiente: el panorama nacional está lleno de las víctimas de la epidemia de divorcios. Ex esposas criando a sus hijos solas, ex esposos tratando de empezar una nueva vida y sin embargo seguir siendo o tratando de ser un buen padre para sus hijos, a quienes ve solo en días específicos.
6: Mientras tanto, los hijos tienen que vivir entre sus padres que están en guerra. Trágico, realmente trágico, ¿no le parece? En una encuesta, estudio realizado entre 60 familias de clase media, se descubrió que solo el 10% de los excónyuges dijeron que, después del divorcio, habían tenido éxito mejorando sus vidas. Solo el 10%.
5: En el matrimonio, el voto de que hasta que la muerte nos separe, en nuestros días, se ha transformado en hasta que las deudas o los problemas o hasta que los suegros o las infidelidades y aún los hijos nos separen. Es muy grato saludarles, amigos y amigas del Amor que Vale. Mi nombre es Irving Ravelo. Hoy, el Dr. Adrian Rogers, en la voz del pastor Lenín de Llanón, nos ofrece la primera parte de su mensaje, Una base para la familia.
6: Hace algunos años leí acerca de un empresario que compró el basurero de la ciudad en donde vivía. Era un enorme terreno que había sido rellenado con basura. Habiendo comprado el basurero, el hombre trajo enormes camiones llenos de tierra que fueron botando encima de la basura mientras unas compactadoras y otras aplanadoras iban presionando y nivelando la tierra hasta que el basurero desapareció por completo y solo se veía un hermoso, enorme y bien nivelado terreno. Luego comenzaron a trazar calles y aceras y muy pronto ese terreno se convirtió en un hermoso lugar, con casas de diferentes estilos arquitectónicos, hermosos jardines, bien iluminadas calles, un parquecito central con atractivas fuentes de burbujeantes aguas, juegos infantiles y, en fin, todo lo necesario para que fuera un codiciado vecindario. Rápidamente la gente compró las casas y por un buen tiempo todos estaban realmente felices de vivir en esa subdivisión de la ciudad. Pero un día las calles comenzaron a desnivelarse, las aceras se rompían, los pisos de las casas comenzaron a hundirse, las paredes se partían, puertas y ventanas se desnivelaban y los techos se abrían y se hundían. Y una por una las casas fueron abandonadas. Esa hermosa subdivisión se convirtió en un cementerio de paredes destruidas y de escombros, y la gente de las otras subdivisiones que permanecían estables comentaban y decían: desde el principio esa subdivisión comenzó mal. Fue construida sobre un basurero. ¿Sabe que hoy tenemos hogares construidos de la misma manera? Por eso el tema del mensaje de hoy es una base para la familia. Por favor, busque el capítulo 5 de Mateo, desde el verso 31. También fue dicho: cualquiera que repudia a su mujer, dele carta de divorcio. Pero yo os digo que el que repudia a su mujer, a no ser por causa de fornicación, hace que ella adultere, y el que se casa con la repudiada comete adulterio. Vayamos ahora al capítulo 7, verso 24. Cualquiera, pues, que me oye estas palabras y las hace, las compararé a un hombre prudente que edificó su casa sobre la roca. Estamos viviendo en medio de una tragedia nacional, la tragedia de los hogares construidos sobre basura ética y moral, los matrimonios desechables. La gente se casa buscando un ideal, ideal que muy pronto se convierte en una carga, por lo cual se busca un nuevo ideal que termina siendo una nueva carga, y así el círculo vicioso es interminable. Para muchos matrimonios fracasados, la solución más rápida es el divorcio. Casi se ha vuelto un estilo de vida. Pero toda la angustia, la desesperación, el infierno emocional que viven quienes se divorcian, afectan a los hijos de los divorciados y a las familias inmediatas de los divorciados. Y es como consecuencia por no obedecer la palabra de Dios. El plan y propósito de Dios para el matrimonio es hasta que la muerte los separe. Un día le pregunté a mi esposa: Joyce, ¿me amarás cuando esté envejeciendo y pierda mi atractivo? Y ella, veloz como un rayo, me contestó: ya lo estoy haciendo. Jamás se une en matrimonio pensando que si no es como usted lo soñaba, se divorcia. Y aunque el matrimonio fue hecho en el cielo, tenemos que vivirlo aquí en la tierra. En una importante revista leí lo siguiente. El panorama nacional está lleno de las víctimas de la epidemia de divorcios. Ex-esposas criando a sus hijos, solas. Ex-esposos tratando de empezar una nueva vida y sin embargo seguir siendo o tratando de ser un buen padre para sus hijos, a quienes solo ven en días específicos. Mientras tanto, los hijos tienen que vivir entre sus padres que están en guerra. Realmente trágico, ¿no le parece? En una encuesta estudio realizado entre 60 familias de clase media, se descubrió que solo el 10% de los excónyuges dijeron que después del divorcio habían tenido relativo éxito mejorando sus vidas. Solo el 10%. En nuestros días, el divorcio se ha convertido en una horrible epidemia que explica el porqué de tantas vidas destrozadas, que producen hogares destrozados, que producen vidas destrozadas, que producen hogares destrozados, y parece que esto no tiene fin. Necesitamos aprender de la palabra de Dios cómo romper este círculo vicioso y poner fuertes fundamentos para la familia. ¿Qué dice Dios al respecto? Busque Malaquías 2:16. Jehová, Dios de Israel, aborrece el repudio. Aquí la palabra repudio significa dejar de lado, separar por fuerza, divorciar. Al hablar de un firme fundamento para la familia, quiero que veamos tres cosas. Primero, el diseño de Dios para el matrimonio. Lo que Jesús dijo en los versos 31 y 32 de Mateo 5 tiene un pasaje paralelo en Mateo 19, comenzando con el verso 1. Aconteció que cuando Jesús terminó estas palabras, se alejó de Galilea y fue a las regiones de Judea, al otro lado del Jordán, y le siguieron grandes multitudes, y los sanó allí. Entonces vinieron a él los fariseos, tentándole, y diciéndole, ¿es lícito al hombre repudiar a su mujer por cualquier causa? Había un maestro, un rabino en esos días llamado Eliao, que enseñaba que un hombre podía divorciarse de su mujer si ella no sabía cocinar, o si ella hablaba demasiado y en voz alta, o si ella decía palabras descomedidas a los padres de él. Y lo que realmente los fariseos le estaban preguntando a Jesús era, ¿estás de acuerdo con la enseñanza de Eliao? La respuesta de Jesús les dijo, ¿no habéis leído que el que los hizo al principio, varón y hembra los hizo? De paso, quiero decir que Dios está en contra de la moderna idea del unisex. Cuando Dios creó a la primera pareja, al hombre le hizo bien hombre y a la mujer bien mujer. Y dijo, por tanto dejará el hombre a su padre y a su madre y se unirá a su mujer y serán una sola carne. Y el Señor Jesús en Mateo 19:6 termina cualquier discusión sobre este asunto al decir, por tanto lo que Dios juntó, no lo separe el hombre. ¿Cuál es el plan de Dios para el matrimonio? Usted puede contratar al mejor constructor del mundo y pedirle que le construya una casa. Pero si él no sabe lo que es una casa, no podrá construirla, sin que importe cuán buen carpintero o constructor es. Uno puede tener los hijos más maravillosos del mundo y decir, voy a construir un hogar cristiano o voy a construir un hogar como Dios lo diseñó. Pero si usted no sabe lo que Dios diseñó, ¿cómo va a construirlo? Así que, ¿cuál es el diseño, el plan de Dios para el matrimonio? En el capítulo 19 de Mateo hay tres versos claves. Y como usted bien lo sabe, un verbo es una palabra activa. Esos verbos son dejar, unirse y ser. Cualquier consejería matrimonial tiene que girar en torno a esos tres verbos activos. Todos los problemas matrimoniales se derivan de un mal entendimiento de estos verbos. De paso, note que Jesús está citando aquí del libro del Génesis. Cuando Dios dice, por tanto, dejará el hombre a su padre y a su madre, está hablando de la prioridad en el matrimonio. El matrimonio es la más alta de todas las relaciones humanas, y la relación entre marido y mujer debe ser el lazo más fuerte que la relación entre padres e hijos. Tal vez muchos no estén de acuerdo conmigo en este punto. Pero recuerde que yo solo estoy repitiendo lo que Dios dice en su palabra. La relación entre marido y mujer debe ser la más firme, la más fuerte relación sobre la tierra. Cuando usted está criando a sus hijos, ¿sabe cuál es su trabajo como padre, como madre? Es darles a sus hijos alas para cuando tengan que abandonar el nido. La Biblia usa como ilustración las águilas. Mamá águila enseña a sus polluelos a volar. No les enseña a buscar alimento, les enseña a volar. Ve el paralelismo. Los padres sabios prepararán a sus hijos para cuando tengan que volar solos. Nuestros hijos hoy en día no necesitan estar tan cómodos en el hogar. Mamá águila traerá el alimento para sus críos por un tiempo. Pero llega el momento en que ella, batiendo sus poderosas alas, los empuja fuera del nido. El aguilucho aterrado cae velozmente, pero a medio camino hacia abajo se acuerda que tiene alas y las mueve vigorosamente y descubre que puede volar. ¿Sabe lo que muchos de nosotros hacemos como padres? Decimos, yo no quiero que mis hijos sufran lo que yo sufrí. Yo quiero que tengan lo que yo no tuve. Muchas veces yo mismo tuve que hacerme la pregunta, ¿les estoy dando a mis hijos solo lo que mis padres no pudieron darme? ¿O les estoy dando también las cosas que mis padres sí me dieron? Verá, yo nací durante la depresión y tengo la impresión de que no fui planificado, pero tampoco fui abortado. Gracias a Dios. Pero siempre supe que fui amado por mis padres. Y aunque teníamos muy poco, teníamos tanto. Pero ¿sabe lo que más recuerdo de mi niñez? Los buenos tiempos que teníamos como familia, porque teníamos tan poco. A veces mi papá, porque no había trabajo, decía, bueno, vámonos de pesca. Y pasábamos casi todo el día en una islita, cercana a las playas de Palm Beach en la Florida. Al atardecer encendíamos una fogata en la playa y asábamos los pescados y los comíamos como si hubiera sido el mejor banquete. Aún hoy extraño eso, algo que ningún dinero del mundo puede comprar. Sabe, las cosas no nos hacen felices. No haga la vida de sus hijos tan cómoda. Trate de construir en ellos carácter y prepárenlos para cuando tengan que abandonar el nido. ¿Sabe cuándo nosotros, como padres, tenemos éxito? Cuando nuestros hijos ya no nos necesiten. Pero mientras están en casa, les amamos, les educamos, les instruimos. Ellos necesitan nuestro amor y nosotros necesitamos saber que ellos necesitan nuestro amor. Esta necesidad mutua de amar es el fuerte lazo emocional que necesitamos para mantener firme la relación familiar. Pero después de un tiempo, nuestros hijos como que ya no necesitan ese amor paternal o maternal. Y es natural cuando un jovencito no necesita del amor de su madre como lo necesitaba cuando era solo un niño. Pero no hay nada más satisfactorio que cuando vemos que nuestros hijos han aprendido a volar y usted sabe que les ha enseñado a hacer o a tomar decisiones, a ganar dinero honestamente, a ahorrar, a enfrentar el mundo. No trate de retenerlos más de lo que ellos quieren ser retenidos. Recuerde que son como una barra de jabón. Si la aprieta demasiado fuerte, saltará de su mano. De esto se trata el matrimonio. Un hombre deja a su padre y a su madre y se une a su mujer. Así que el primer verbo activo es dejará y habla de la prioridad en el matrimonio. El siguiente verbo es unirá. Ahora esta palabra no es simplemente que se unirá, sino que significa que se pegará, se soldará a su mujer y habla de la permanencia en el matrimonio. Amigo, jamás considere el divorcio como una opción. Quite esa palabra del vocabulario suyo. El marido está soldado a su mujer. La esposa está soldada a su marido. Muéstreme a un marido y mujer que consideren el divorcio como opción y yo le mostraré a una pareja que tiene gran potencial para la desintegración de su hogar. ¿Piensa usted que aquellos que se divorcian lo hacen porque tienen problemas? ¿Quiere decir que aquellos que no se divorcian no tienen problemas? Amigo, ¿en qué país utópico cree que está viviendo? Todos los matrimonios tienen esencialmente los mismos problemas. La diferencia está en la clase de compromiso que tenemos mutuamente. No hay problema demasiado grande para resolverlo, solo hay gente muy pequeña para resolverlo. Todos tenemos problemas, pero llega el momento del verdadero compromiso cuando decimos, me uniré a mi mujer. El tercer verbo activo es ser, y serán una sola carne. Escúcheme, esto significa mucho más que sexo o la unión sexual. Significa ser una sola carne en lo físico, lo psicológico y lo espiritual. El ser una sola carne físicamente es para la procreación y la multiplicación. Dios le dijo a Adán y a Eva, fructificad y multiplicaos y llenad la tierra. En nuestros días está como fuera de moda el tener hijos, olvidándonos que los hijos son herencia del Señor. ¿Cuál es la disculpa? ¿El querer una casa más lujosa? ¿O el más moderno carro? ¿O unas soñadas vacaciones en un crucero? Etcétera. Que Dios tenga misericordia de usted si así piensa. Otros dicen, los hijos hacen pobre a un hombre rico. Pues lo han entendido al revés. Pues los hijos hacen rico a un hombre pobre. El hombre rico no puede llevarse su riqueza al cielo. Yo tendré a todos mis hijos en el cielo porque son herencia del Señor. Lo de ser una sola carne psicológicamente tiene que ver con la comunicación mutua. Las más profundas necesidades emocionales y espirituales del hombre son realizadas en la mujer y las de la mujer en el hombre. Dios dijo que no era bueno para el hombre estar solo. Así que la mujer no solo debe ser la esposa, sino también la mejor amiga del hombre y su amante en el mejor sentido de la palabra. Y ser una sola carne en lo espiritual es para comunión. Si esposo y esposa no se comunican, se desintegran. No hay nada más precioso y valioso que el ver a un hombre y a una mujer unidos en matrimonio son una sola carne en lo sexual, lo psicológico y lo espiritual, y juntos aman a Dios. Ese es el plan divino para el matrimonio. Ese es el plan diseñado por Dios mismo. Bien, los otros puntos los estudiaremos en el programa siguiente. ¿Cómo le va en su matrimonio con su cónyuge, con sus hijos? ¿Anda rondando el fantasma del divorcio entre ustedes? ¿Qué influencia tiene Dios en su hogar? ¿Cuál es su relación personal con Cristo? Estas son importantísimas preguntas que solo usted puede contestar. Pero le puedo decir que si Dios no es una realidad en usted y en el seno familiar, más serán los momentos de guerra que de paz los que están viviendo. Alce la bandera blanca y ríndase a Cristo. Deje que Él controle su corazón, su mente, su vida misma. Recíbale como Salvador y Señor, porque Él pagó por usted con su propia vida la deuda de la culpa de sus pecados. Busque su perdón y Él le cubrirá con su gracia y misericordia. Si usted hace esa decisión espiritual este momento, tenga la amabilidad de escribirnos al respecto. Deseamos ser parte de su gozo espiritual. Su carta, además, nos brindará la oportunidad de orar por usted y su nueva vida como creyente en el Señor Jesucristo.
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5: Víctor publicó en nuestro muro de Facebook: soy de Misiones Argentina. Sus mensajes son de edificación y a través de ellos podemos escuchar la sana doctrina y la verdad nos hace libres. Les felicito. Sigan adelante. Bendiciones. Gracias, Víctor. Y atesoramos sus oraciones.
7: Ángela de Guayaquil, Ecuador, agradece. Gracias por el gran amor con el que comparte sus conocimientos. Gracias por enseñarnos cómo encontrar el camino. Gracias por ayudarnos a edificar nuestra casa con las bases antisísmicas e indestructibles. Gracias por compartir el amor que vale. Estoy muy conectada con sus mensajes, que el día que no puedo escucharlo, parece que no he tomado agua. Ángela, es un gozo serle de bendición.
5: Es un gozo para nosotros recibir y leer su correspondencia. Gracias, y la honra y la gloria sea para nuestro Dios vivo y verdadero. 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Gracias por acompañarnos el día de hoy. Oramos que el tiempo invertido en el estudio de la Palabra de Dios haya sido una bendición para usted. Soy Irving Ravelo. Esperamos que esté con nosotros para la próxima prédica, cuando el pastor Adrian Rogers nos ayudará a escudriñar las verdades bíblicas y descubrir aún más acerca del mayor amor, el amor que vale.

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09-1080, como también puede escribirnos al 79-23-95-93, un número de WhatsApp en cabina. Para nosotros será un privilegio poderle saludar y, por supuesto, complacerle con esos hermosos temas. Vamos hasta eso de las 7 de la mañana. A las 7 vamos a estar en el programa Palabras de Vida Eterna. Queremos hacer un saludo muy especial para nuestra hermana Berta Garza, que Dios le bendiga. Hoy Dios le concede la linda oportunidad de poder estar llegando a un año más de vida. Le saludamos hasta México, que Dios le bendiga. Feliz cumpleaños, hermana Berta Garza. Hoy llega a sus 76 años. Un gusto poderle saludar. Vamos a estarle complaciendo. Bueno, vamos a saludarle con el tema Feliz cumpleaños a cargo de los Voceros de Cristo. Comentarles que no contamos con patrocinador, está totalmente disponible Cuerda Sagrada. Si usted desea colaborar con este ministerio, usted puede unirse a patrocinar esta media hora. Vamos a escuchar el tema Feliz cumpleaños a cargo de los Voceros de Cristo. Vamos a saludar a hermana Berta Garza porque este día se encuentra de cumpleaños.

A usted que se deja acompañar a través de las señales de TV Credo, que Dios sea bendiciéndole en gran manera. Vamos a continuar con más de esta hermosa bendición en Cuerdas Sagradas. Vamos hasta eso de las 7. A las 7 vamos a estar en el programa Palabras de Vida Eterna. 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Está totalmente disponible. Como también nuestro número de WhatsApp, el 7923-9593. Nos vamos despidiendo. También me voy despidiendo de este hermoso turno que Dios me ha concedido en esta mañana de este viernes. Si Dios lo permite, será hasta la próxima que me vuelva a encontrar en cabina de radio. Que Dios me le bendiga. Un saludo especial para todos y pasen un feliz día. Vamos a escuchar el siguiente tema, Amor Inmensurable.

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1: Hora radial del 1080 AM y TV CRE también levantando esta señal. Así que saludos para todos aquellos hermanos que nos ven, nos escuchan, no solamente dentro de nuestro país, sino que también fuera de nuestras fronteras. Es una grande bendición. Y pues en esta hora queremos que usted pueda ser bendecido y sobre todo que usted pueda recibir esa palabra que Dios tiene para cada uno de nosotros. Recordemos que Dios siempre habla a nuestra vida, Dios habla a nuestro corazón, Él habla a tiempo y fuera de tiempo. Así que en esta mañana queremos también aprovechar este momento para animarle a que usted pueda ser patrocinador de este espacio de Palabras de Vida Eterna, ya que es un espacio que se encuentra disponible. Si usted desea, usted siente en su corazón, pues patrocinar, colaborar para la obra del Señor y pues seguir llevando este mensaje y seguir llevando las buenas nuevas de salvación, usted puede unirse en esta mañana y patrocinar esta media hora de programa de Palabras de Vida Eterna. Si usted desea hacerlo, pues puede llamarnos, puede comunicarse con nosotros. Por acá se encuentra nuestra hermana para poder atender sus llamadas, sus mensajes, lo que usted pueda compartir con nosotros en esta mañana. Así que vamos a quedarnos con un bello cántico para luego ya entrar a lo que es el tema que traemos para esta mañana. Vamos a escuchar esta linda alabanza.

0: Muy bien, amados hermanos, ahí estamos escuchando esa hermosa alabanza. Y bien, es así como vamos a dar inicio en esta mañana con el tema que traemos, y es un tema muy especial. Así que vamos a ir a la palabra del Señor. Vamos a leer en el libro de Romanos, capítulo 1, versículo 16. Ahí vamos a tomar la base bíblica. Romanos capítulo 1, versículo 16. Usted también puede acompañarnos en esta hora. Si usted tiene su Biblia por ahí cerca, pues puede leerla para que pueda usted entender, ¿verdad?, acerca de este tema que estaremos hablando. Y leemos la palabra del Señor como está escrita, honrando al Padre, al Hijo y al Espíritu Santo. Y dice así: porque no me avergüenzo del Evangelio, porque es poder de Dios para salvación a todo aquel que cree, al judío primeramente y también al griego. Porque en el Evangelio la justicia de Dios se revela por fe y para fe, como está escrito: mas el justo por la fe vivirá. Y el tema de esta mañana es: no me avergüenzo del Evangelio. Cada uno de nosotros, amados hermanos, sabemos que tenemos una fe en cada una de nuestras vidas, una certeza, una convicción en quien nosotros hemos creído. Nosotros hemos creído en un Cristo de poder, hemos creído en un Dios maravilloso, y que de hecho pues Él vino a este mundo para podernos dar el mayor o el mejor ejemplo a cada una de nuestra vida de lo que es el Evangelio. Porque el Evangelio significa pues dar una buena noticia, y sobre todo el poder dar la buena noticia del Evangelio de nuestro Señor Jesucristo, es decir, la salvación para cada una de nuestras almas. Así que Jesús vino a este mundo y anduvo predicando por diferentes lugares, y a través de todo lo que Él hacía, Él los enseñó de la manera en cómo se debía de hacer. Él no lo hizo viendo si esta persona lo merecía o no. Él lo hacía sin importar quién fuera la persona, sin importar cuál fuera la raza o la razón de ser de cada persona, de cada individuo. Él se encargaba de llevar la palabra del Señor, y asimismo también nos enseña a nosotros de que debemos mantenernos en esa firmeza hoy en día. Nosotros vemos que tenemos un mundo completamente cambiante, un mundo que es muy diferente a nosotros como hijos de Dios, como creyentes. Sabemos que el mundo va cambiando cada vez más y más. Cada vez que pasa un nuevo año, cada vez que van pasando los diferentes años, el mundo va cambiando, va innovando, va con muchos temas que se relacionan a la sociedad. Y es ahí donde nosotros, como ya lo hemos mencionado en temas anteriores, como nosotros como hijos de Dios, tenemos que reflejar lo que Cristo ha puesto sobre cada una de nuestra vida, y sobre todo llevar ese evangelio. No avergonzarnos del evangelio, porque el evangelio para nosotros es poder de Dios para salvación de todo aquel que cree. Porque esto es por fe, amados hermanos. Por eso mencionábamos anteriormente que cada uno de nosotros tenemos esa certeza, tenemos esa convicción en quién nosotros hemos creído. Entonces, si nosotros tenemos esa convicción, esa misma convicción es la que nosotros debemos de dar a conocer a las demás personas, para que también puedan tener esa fe y creer en un Cristo de poder. Que aunque hay muchos que dicen: no, pero es que yo no puedo creer en alguien que yo no veo. Sí, es cierto, no vemos a Dios, y muchas personas ponen eso como excusa cuando se les está predicando, cuando se les está dando a conocer el evangelio, y dicen: no, pero es que yo no conozco a Dios, yo nunca lo he visto, yo esto, yo lo otro. Sí, pero nosotros tenemos una convicción que aunque nosotros no podamos ver a Dios así físicamente, pero tenemos la certeza que Dios está en cada uno de nuestros corazones. Y Dios nos ama, Dios ama a la humanidad. Dios no quiere y tampoco desea que el mundo se pierda. Y es ahí donde entra nuestro deber como cristianos, el de portar esa palabra, el de poder llevar el evangelio de nuestro Señor Jesucristo. Entonces, debemos de ser valientes para poder nosotros afrontar las situaciones que nosotros vemos hoy en día. Porque como usted sabe, como nosotros, como hijos de Dios, somos vistos por toda la humanidad. Y cuando nosotros tenemos puestos las miradas, los ojos hacia nosotros, es con más fragilidad que nosotros podemos ser criticados, en el cual nosotros podemos, bueno, las personas se pueden burlar de nosotros, pueden decir esto, pueden decir lo otro, pueden decir muchas cosas de nosotros, pueden decir que incluso nosotros estamos locos. Y ese es un tema que se ha manejado desde mucho tiempo, desde hace mucho tiempo, donde el evangelio es fuertemente ridiculizado, podríamos decirlo, o ignorado. Pero aunque el evangelio de Dios, el llevar la palabra del Señor, sea de esa manera, sigue siendo poder de Dios. Cuando nosotros abrimos nuestra boca, cuando nosotros abrimos nuestros labios, es Dios quien está ahí para poder respaldarnos a cada uno de nosotros. Entonces, es por eso que nosotros tenemos que tomar la valentía y la determinación de lo que nosotros tenemos en nuestro corazón y no avergonzarnos de lo que nosotros realmente hemos creído. Así como lo dice Pablo y lo declara con toda valentía, no me avergüenzo del evangelio. Eso mismo es lo que nosotros debemos de tener en nuestro corazón, de decir, no me avergüenzo del evangelio. Nosotros tenemos que sentirnos orgullosos, amados hermanos, de ser cristianos. Debemos de sentirnos orgullosos de que tenemos a un Cristo sobre nuestra vida. Porque usted y yo sabemos, amados hermanos, que fuera de Dios nosotros no somos nada. Sabemos también que si nosotros vivimos en este mundo, no tenemos la seguridad de nada. No tenemos el respaldo de Dios. Y nosotros tenemos a Dios en nuestra vida, tenemos a nuestro Padre Celestial, a nuestro Padre que nos guarda, que nos bendice, que está ahí con nosotros. Entonces, ¿por qué avergonzarnos de tener a alguien como Dios lo es con cada uno de nosotros? Al contrario, tendría que ser un orgullo para nosotros dar a demostrar que tenemos a un Dios que resuelve cada uno de nuestros problemas, que tenemos a un Dios que está con nosotros, que está para bendecirnos, para fortalecernos, para darnos sobre todo la salvación y la vida eterna. Lo mismo que Dios puede hacer con toda la humanidad. No tenemos que avergonzarnos por mostrar nuestra fe, por mostrar en quién nosotros hemos creído realmente. Realmente, amados hermanos, hoy vivimos algo similar, como lo mencionábamos anteriormente, a donde el evangelio es ridiculizado. La fe se considera anticuada y muchas veces nosotros nos sentimos de esa manera. Nosotros nos sentimos de que podemos decir, no, yo no voy a decir que soy cristiano, porque pueden decir que soy anticuado, de que soy aquí, de que soy diferente. Pues claro que somos diferentes, amados hermanos. Nosotros no nos comparamos a este mundo ni a nada de lo que está en él. Nosotros somos completamente diferentes. Somos quienes marcamos la diferencia. Y no es que la fe sea anticuada, no es que nosotros seamos anticuados, porque muchas veces lo que buscamos es como acoplarnos a este mundo. Buscamos acoplarnos a las situaciones que están pasando. No, nosotros tenemos que ser conscientes que si nosotros tenemos a Dios en nuestra vida, nosotros tenemos que ser certeros y sobre todo poder predicar la palabra de verdad. Él es el mismo de ayer, hoy y siempre, y aunque el mundo pase, aunque las cosas cambien, Dios sigue siendo el mismo, Dios sigue siendo el mismo Dios sobre cada uno de nosotros. Entonces, eso mismo es lo que nosotros debemos de dar a conocer, amados hermanos. Eso es lo que nosotros tenemos que mantener en firmeza en nuestra vida. Y no considerarlo como algo anticuado, porque no lo es. El predicar la palabra del Señor es poder llevar la verdad a cada vida y a cada corazón, llevar esa salvación. Porque de lo que usted hable, de lo que usted diga, de ahí depende que aquella persona que le está escuchando pueda ser salva, de que aquella persona que le está escuchando o le está prestando atención pueda ser salva. Porque muchas veces nosotros pensamos que hablamos y que nadie nos escucha, mas usted no se da cuenta que quizás más de alguna persona pueda estarle escuchando, pueda estarle viendo, porque incluso con nuestras acciones, con lo que nosotros hacemos, hablamos mucho, amados hermanos. Y hay muchas personas que nos están observando, hay muchas personas que nos están viendo y que a través de nuestras actitudes, de nuestras acciones, de lo que ven en nosotros, es como se convencen si realmente nosotros somos creyentes o no lo somos. Si realmente vale la pena seguir a Cristo. Porque muchos dicen, no, si para ser como aquella persona, mejor no soy nada. Y yo creo que usted ya ha escuchado ese comentario también, de muchas personas diciendo lo mismo. ¿Por qué? ¿Por qué cree usted que mencionan eso? Porque nosotros somos el reflejo, amados hermanos, somos el ejemplo de lo que Dios ha puesto en cada una de nuestras vidas. Y si nosotros estamos dando a conocer un mal comportamiento, una mala actitud, eso es lo que van a ver las demás personas. Entonces, por eso mismo, nosotros debemos de tener cuidado. Sí, es cierto, la salvación es individual. La salvación es de cada persona. Pero usted sabe que esas personas que están ahí observándonos aún no conocen eso. Aún no tienen el entendimiento. Aún no tienen la manera de lograr entender lo que nosotros sí sabemos. Entonces, por eso mismo debemos de cuidarnos y sobre todo tener el cuidado de lo que nosotros hacemos o de lo que nosotros hablamos, para que cuando aquellas personas nos vean, se refleje el ejemplo de Dios en cada una de nuestras vidas. ¿Y qué pasa cuando nosotros nos avergonzamos de Dios mismo? Cuando nosotros ahí estamos escondiéndonos, hay algunos que esconden su Biblia, es día de culto, por ejemplo, y le toca ir al culto a tal persona y viene y va ahí como escondiéndose y va escondiendo la Biblia. Eso las demás personas también observan. ¿Cómo nosotros nos avergonzamos? ¿Por qué? Para que aquella persona no hable mal de mí, para que aquella persona no me critique, no diga eso. No, nosotros no tenemos que avergonzarnos. Al contrario, tenemos que ser valientes y de tomar la determinación de poder decir, nosotros somos cristianos, hijos de Dios, y que creemos en el Rey de Reyes y Señor de Señores. Entonces, hoy es el momento en el que el Evangelio tiene que continuar, que tiene que seguir avanzando. ¿Pero de quién depende eso? De usted y de mí. De cada uno de nosotros, de que podamos ser portadores de esa palabra. No debemos de quedarnos callados. No quedarnos callados o callar nuestra fe para no incomodar. Porque hay unos que dicen, no, yo no voy a decir nada porque aquella persona se va a sentir incómoda, aquella persona se va a sentir mal. No, pues no tiene que ser así. Nosotros tenemos que dar a conocer la verdad. La verdad por la cual nosotros hemos creído en un Dios poderoso sobre cada una de nuestras vidas. Ahora, claro, nosotros vemos que el Evangelio tiene poder real. No es un simple mensaje, amados hermanos. La palabra del Señor dice, id por todo el mundo y predicad el Evangelio a toda criatura, a toda persona, llevar ese Evangelio. Esa es una encomienda que Dios nos dio a cada uno de nosotros, de poder portar esa palabra. ¿Por qué? Porque el Evangelio tiene un poder real. ¿Por qué tiene un poder real? Porque es Cristo quien respalda esa palabra. No es un simple mensaje. No es solamente, voy a hablar nada más. No. Cuando usted decide o toma la decisión de hablar con alguien acerca de Dios, ahí va esa palabra de poder a esa vida o a ese corazón a quien usted se esté acercando. Ya lo mencionábamos. Dios habla a tiempo y fuera de tiempo, amados hermanos. Dios habla a cada una de nuestras vidas. Usted no sabe si la persona a la que usted quizás esté acercando esté necesitando a Dios. Aquella persona quizás esté pasando por un mal momento, aquella persona esté pasando por una situación complicada, una situación difícil, y cuando usted decide abrir su boca para poder predicar, para poder llevar esa buena noticia a su vida, Eso puede cambiar su corazón. Eso puede transformar completamente su corazón. La gente de hoy busca poder en lo material, en la tecnología, en otras situaciones de este mundo. Pero el verdadero poder que cambia nuestras vidas es el Evangelio. Ese es el verdadero poder. El poder nosotros no lo tenemos en las cosas materiales. No la tenemos en el dinero, amados hermanos. No, el verdadero poder y que cambia nuestras vidas completamente es el Evangelio de Dios. Y Dios puede cambiar nuestros corazones. Dios puede cambiar nuestra vida. Y ahora vamos con otro punto que dice, el Evangelio es para todos sin excepción. Si escucha esa palabra, sin excepción. No importa qué clase de persona sea. No importa si tiene dinero o no tiene dinero, si esa persona es de una manera o de otra, o tiene un carácter así o tiene otro carácter. No, el Evangelio es para todos, sin excepción. El mundo de hoy, nosotros vemos que la humanidad en sí, el mundo en el cual nosotros estamos, está completamente dividido. ¿Por qué? Porque está los ricos y los pobres, las clases sociales, las ideologías, que esta persona cree en esto, que la otra persona cree en lo otro, y hay una diversidad de cosas hoy en día. El mundo está completamente dividido, pero nosotros no estamos divididos, amados hermanos. Nosotros creemos en un solo Dios. Nosotros creemos en el Evangelio de nuestro Señor Jesucristo. Creemos en la salvación y la vida eterna que Dios nos da a cada una de nuestras vidas. Entonces, este mensaje es el que nosotros debemos de dar a conocer a todas estas personas, sin importar en lo que pueda creer, sin importar en qué situación pueda estar en este momento. Nosotros tenemos que llevar esa palabra, porque el Evangelio es para todos. Y eso mismo nosotros lo vemos a través de la palabra del Señor. Jesús no andaba viendo de que la persona fuera pobre o que la persona fuera con bastante dinero para poder acercarse y poder predicarle. No, Él les predicaba a todos por igual. Todos por igual, y se metía en algunos lugares, incluso en donde era juzgado, en donde ahí estaba la crítica, pero no importaba eso. Él llevaba esa palabra, Él llevaba ese mensaje. Eso mismo es lo que tiene que haber en cada uno de nosotros, el de no avergonzarnos, de no avergonzarnos en lo que nosotros realmente hemos creído, en lo que Dios ha puesto en su vida o en mi vida. Que Dios ha puesto un propósito en cada uno de nosotros. Dios ha puesto una palabra en cada uno de nosotros. Y muchas veces somos usados nosotros mismos para poder edificar a diferentes personas. Somos usados por Dios, de parte de Dios, para poder llevar un mensaje de consolación, un mensaje de fortalecimiento a diferentes personas. Y muchas veces también Dios como que nos pone a prueba cada uno de nosotros. Porque aunque nosotros no digamos nada, aunque nosotros muchas veces no nos movemos, no hacemos nada, Dios mismo pone a la persona para que se acerque a nosotros. Y de repente nosotros vemos que una persona se acerca y comienza a platicar con nosotros y comienza a comentarnos sobre su vida y comienza a comentarnos a nosotros el problema que quizás esté pasando o lo que esté pensando esa persona en ese momento. ¿Y eso por qué es? Es porque nosotros tenemos que llevar esa palabra. Es porque en ese justo momento nosotros tenemos que tomar la actitud o tener la iniciativa de poderle llevar esa palabra a esa persona. De darle a conocer el Evangelio de nuestro Señor Jesucristo. Usted sabe, amados hermanos, a través de la palabra del Señor, hay un versículo muy especial, el cual donde se encuentra Pablo y Silas encarcelados. Estaban en una cárcel, pero ahí en ese lugar donde ellos estaban, iba a haber algo maravilloso, algo poderoso que se iba a manifestar en esa noche. Y de repente, Ellos comenzaron a adorar, ellos comenzaron a alabar, aún estando en esa situación, aún estando en esa cárcel, ellos no se avergonzaron, ellos no se sentían mal, sino que al contrario, ellos se sentían regocijados, se sentían con gozo y comenzaron a alabar el nombre del Señor. Comenzaron a abrir sus labios, comenzaron a abrir su boca. Y de repente hubo un gran temblor, un terremoto en ese lugar. Y las cadenas fueron rotas. Pero lo que pasa después es lo maravilloso. Ahí había una persona, amados hermanos, que los estaba cuidando a ellos. Esta persona, al ver esa situación y de que completamente todo había quedado ahí al descubierto y que fácilmente ellos podían salir corriendo, podían salir huyendo, él se angustió, él se sintió con miedo. Pero no, ellos no salieron corriendo, ellos se quedaron en ese lugar. Mas sin embargo, esta persona que los estaba cuidando aceptó al Señor en ese momento. Reconoció a Cristo en su corazón. Que algo maravilloso había sucedido en esa noche. Entonces, eso mismo, amados hermanos, es lo que nosotros aplicamos a cada una de nuestras vidas. Que sin importar la circunstancia o la situación en la que nosotros nos encontremos, nosotros también tenemos que dar a conocer a Cristo a toda la humanidad, a toda persona que nosotros podamos tener la oportunidad de hacerlo. El Evangelio nos desafía a no tener vergüenza. Nos desafía a cada uno de nosotros a que tenemos que tener valentía para poder dar a conocer en quién usted ha creído. Por eso al inicio del programa mencionábamos que cada uno de nosotros tenemos una fe, una certeza, una convicción de lo que nosotros hemos creído. ¿En quién ha creído usted? ¿En quién usted ha creído? En Cristo. Entonces, no tiene que ser vergüenza para nosotros darlo a conocer, sino que al contrario, tendría que ser un orgullo para cada uno de nosotros el dar a conocer que tenemos a un Cristo de poder en nuestra vida, que salva, que sana, que hace milagros, que obra para bien en cada una de nuestras vidas. Y que no solamente lo puede hacer a nosotros, sino que también lo puede hacer en todo aquel que decide en su corazón acercarse hacia Él. Así que en esta mañana, ese es el consejo y la meditación de este mensaje. No avergonzarnos del Evangelio, porque es poder de Dios para cada una de nuestras vidas. Finalizamos en esta hora y oramos y decimos: Padre que estás en los cielos, en esta hora te damos las gracias, Señor, gracias por tu misericordia, por tu poder, gracias, Señor Jesucristo, por lo que tú has hecho sobre cada uno de nuestros corazones y lo que seguirás haciendo, Señor. Habla a tu pueblo, Señor, fortalece, oh Dios, a toda la audiencia, a todos nuestros hermanos que nos están escuchando a través de los diferentes medios, Señor, que seas tú bendiciendo cada una de sus vidas, oh Dios del cielo, llegando a cada hogar, llegando a cada familia, Señor, en esta mañana. Gracias te damos, Señor Jesucristo, en esta hora. Gracias, Señor. Amén y amén. Muy bien, amados hermanos, hemos llegado al final de este hermoso programa. Será hasta el día de mañana nuevamente que estaremos con ustedes a través de este espacio de Palabras de Vida Eterna.
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0: Muy bien, llegamos a las 7 de la mañana, pasado 39 minutos, 7 de la mañana, pasado 39 minutos. Estamos en el espacio de alabanzas del ayer, esos hermosos temas del recuerdo, con un mensaje espiritual para cada una de nuestras vidas. Escuchábamos anteriormente el tema Lloró José y Mi Barquilla a cargo del dúo Israel. Recuerde que vamos hasta eso de las 8 de la mañana con este hermoso espacio. Usted puede hacer su reporte, la línea en cabina está totalmente disponible, 2609-1080, como también nuestro número de WhatsApp, el 79 23 95 93. Para nosotros será un privilegio poderle complacer con cada una de con cada uno de esos temas que usted desea escuchar.
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Hermosa alabanza, escuchábamos el tema A los suyos vino. Estamos en su espacio de alabanzas del ayer. Gracias a todos nuestros hermanos que nos sintonizan a esta hora de la mañana del día viernes 10 del mes de julio. Saludos a toda la audiencia que está en nuestra sintonía a través del dial 1080. También usted que lo hace a través de la aplicación de la radio. Les saludamos en esta mañana, usted que está en su trabajo, que está en su hogar, usted que está en su oficina y en su taller, allí en su local de trabajo. Deseamos que el Señor pueda bendecirle en gran manera en esta mañana. Así que gracias por dejarse acompañar de la estación de bendición Radio Evangélica CRET. Estamos en esta mañana en su espacio de alabanza del ayer. Usted puede comunicarse con nosotros si desea escuchar algún canto. Las líneas telefónicas 2609-1080 y 7923-9593. A las 8 le presentaremos el espacio de Programando con el Oyente. Escuchamos una siguiente alabanza, el tema Como una Flor.

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La respuesta a esta interrogante es Jesús, la razón para vivir en victoria.

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0: Las 8 de la mañana, pasado 5 minutos, 8 más 5, bienvenidos a su espacio de Programando con el Oyente de este día, viernes 10 del mes de julio. Un privilegio poder saludarle y poder llegar hasta su lugar de trabajo. Usted que nos sintoniza en su hogar, le saludamos en esta mañana. Un privilegio poder llegar hasta usted a través de este Programando con el Oyente, así que las líneas están totalmente habilitadas, 2609-1080 y 7923-9593, para que usted pueda comunicarse con nosotros a esta hora de la mañana. Así que invitamos a toda la audiencia a esta hora a poder comunicarse con nosotros y puede solicitar lo que es esa alabanza que glorifica y exalta el nombre de nuestro Dios. Puede dejarnos su mensaje a través del 7923-9593. Tenemos ya por acá los primeros mensajes que nuestros hermanos nos han enviado. Tenemos desde el lugar de México, nuestra hermana Raquel Calderón nos deja sus mensajitos y ella quiere felicitar a nuestra hermana Berta Garza, ya que este día nuestro Dios le concede llegar a un año más de vida. Saludos a nuestra hermana Berta hasta el lugar de México. Les saludamos en esta hora de la mañana y vamos a estar también complaciendo con la alabanza que nos solicita nuestra hermana Raquel Calderón para saludar a nuestra hermana Berta Garza hasta el lugar de Nuevo León, México. Así que es la primera alabanza que estaremos escuchando en este espacio. Ella nos solicita el canto a cargo de Anita Morán, así que vamos a estar escuchando ese canto. También tenemos acá, nos deja nuestro hermano José Salvador desde el lugar del Islí, que se comunica también con nosotros y nos dice: Dios le bendiga, quisiera dos alabanzas. Cuando el pueblo se une con la rondalla y hay que predicar, con Adonai Hernández, dice nuestro hermano. Atentamente, nuestro hermano José Salvador de Higuera, Lislique, bendiciones, dice nuestro hermano. Amén, mi hermano. Muchas gracias por comunicarse con nosotros. Con gusto estaremos complaciendo esos cantos que nos solicita nuestro hermano. También tenemos por acá nuestra hermana Lorena Benavides. Vamos a escuchar por acá este audio que nos deja nuestra hermana Lorena. Vamos a escuchar este audio. Adelante, nuestra hermana Lorena. Hola,
1: Karina, un gusto saludarle en esta mañana. Amén. Deseando que el Dios Todopoderoso le esté bendiciendo a usted y a toda la audiencia. Saludar, amén, de una manera muy especial a nuestra hermana Berta Garza hasta Nuevo León, México, que este día está de cumpleaños. Le deseamos que Dios pueda bendecirla, que Dios conceda las peticiones de su corazón. Y le saludo con el canto El Dios que te llamó y con el canto Feliz Cumpleaños a cargo de Joel Ruano. Así que Dios me la bendiga. Un fuerte abrazo, hermana Berta. Deseamos que la pase de lo mejor. Y recuerde, ¿verdad?, esa bendición, que Jehová te bendiga, Jehová haga resplandecer su rostro sobre ti y ponga en ti paz. Muchas bendiciones para todos.
0: Amén, amén. Ahí teníamos a nuestra hermana y compañera, nuestra hermana Lorena Benavides, saludando a nuestra hermana Berta hasta el lugar de Nuevo León, México. Así que les saludamos también de parte de todo el personal a nuestra hermana Berta, ya que el Señor le concede un año más de vida. Y estaremos escuchando también las alabanzas que nos ha solicitado nuestra hermana Lorena para saludar a nuestra hermana Berta. Así que escuchamos el primer canto. Con este canto, nuestra hermana Raquel saluda a nuestra hermana Berta Garza, ya que el Señor le concede, hermanos, este día poder llegar a un año más de vida. Dios pueda bendecir su vida, su familia, pueda fortalecer a nuestra hermana Berta. Así que adelante y escuchamos este hermoso canto. Usted puede comunicarse con nosotros 2609-1080 y 7923-9593 en este Programando con el Oyente.

0: 8 de la mañana, pasados 22 minutos, estamos en su espacio de Programando con el Oyente de este día, viernes 10 del mes de julio, saludando a toda la audiencia dentro y fuera de nuestras fronteras patria. Gracias por hacer posible, hermanos, que podamos llegar a través de ese dispositivo móvil. Usted que lo hace a través de ese radio receptor, también le saludamos a esta hora de la mañana, toda la amable audiencia en esta hora de este espacio de Programando con el Oyente. También queremos hacerles la invitación, ya que este espacio no cuenta con patrocinador. Si usted desea ser parte de los impulsadores de este ministerio radial, puede comunicarse con nosotros. Las líneas telefónicas 2609-1080 y 7923-9593. Saludamos a nuestro hermano Oscar Junior hasta el lugar de Nueva York. Saludos a nuestro hermano que siempre está ahí pendiente de la programación de la estación de bendición. Somos Radio Evangélica Cret. Saludamos a todos nuestros hermanos, a nuestro hermano Nicolás Bonilla hasta el lugar del Divisadero también. Les saludamos a esta hora de la mañana. Estábamos complaciendo a nuestro hermano Salvador, que se comunicaba desde el lugar del Islí, que también saludamos a nuestra hermana Luisa, que se comunicaba a través del 2609-1080. Ella está saludando a nuestra hermana Sara Rodríguez hasta el lugar del Palón, esto es en Lolotique, así que ella nos ha solicitado también el canto Lágrimas en el Desierto. También estaremos escuchando ese canto. Así que vamos a ir complaciendo con las alabanzas que nuestros hermanos y hermanas nos han solicitado en este espacio de Programando con el Oyente. Tenemos las 8 pasados 24 minutos. Saludamos a nuestra hermana Berta Garza, ya que ella está llegando a sus 76 años, que nuestro Dios le concede esa bendición. El saludo lo hace nuestra hermana Raquel Calderón, también nuestra hermana Lorena Benavides en esta mañana se han comunicado con nosotros para saludar de una manera muy especial a nuestra hermana Berta Garza. Vamos a ir escuchando el canto que nos ha solicitado nuestra hermana Lorena, el canto El Dios que te llamó. Luego vamos a escuchar el tema Lágrimas en el Desierto y luego Hay que predicar, el canto que nos ha solicitado nuestro hermano José Salvador. Así que usted puede seguirse reportando con nosotros, 2609-1080 y 7923-9593. Aún tenemos disponible a patrocinar este espacio de Programando con el Oyente.
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Las 8 de la mañana pasados 46 minutos, 8 más 46 en su espacio de Programando con el Oyente, agradeciendo a todos nuestros hermanos que se comunican con nosotros a través de un mensaje, de una llamadita. Dios pueda bendecir sus vidas, todos nuestros hermanos también que están en nuestra sintonía, quizás no se comunican, pero ahí están silenciosamente escuchando este espacio y su radio amiga, así que es una bendición poder llegar a usted a través de esta programación de este día viernes 10 del mes de julio. Vamos a seguir programando las alabanzas que nos han solicitado. Nuestra hermana Lorena nos había solicitado el canto a cargo de Joel Ruano, el tema cumpleaños, saludando a nuestra hermana Berta Garza hasta Nuevo León, México, que este día nuestro Dios le concede llegar a un año más de vida. Saludamos también a nuestro hermano Leonardo Hernández, él se comunica desde el lugar de Lajitas, esto es en Chilanga, Morazán. Él nos había solicitado el canto a cargo de los salmistas del Rey, el tema Ama a tu hermano, esa alabanza ya la estuvimos escuchando. También saludamos a nuestra hermanita María Méndez hasta el lugar de Houston, un saludo muy especial para nuestra hermana que también se comunica con nosotros. Así que vamos a ir escuchando este canto a cargo de Joel Ruano. Tenemos las 8 más 48 minutos, a las 9 estaremos presentándole su programa La Hora de la Mujer. Así que, mientras tanto, usted puede aún comunicarse con nosotros en este Programando con el Oyente, 2609-1080 y 7923-9593.

Las 8 de la mañana, pasado 54 minutos, 8 más 54 en este Programando con el Oyente de esta mañana del día viernes 10 del mes de julio. Saludamos a nuestra hermana Marcelina que se comunicaba con nosotros. Ella nos solicita el canto Mi Rey de Paz. Le vamos a estar complaciendo a continuación a nuestra hermana. Ella se reporta desde el lugar de Jucuapa, Usulután. También nos dejan un mensaje por acá. Nos dice un saludito para la hermana Miriam Mexicano, hasta Los Cocos del Papalón de Moncagua, también va el saludo. Siempre escuchando la radio CRED, nos dice, no nos deja su nombre, pero le saludamos en esta mañana. Gracias por comunicarse con nosotros y también por estar pendientes de la programación de la estación de bendición. Gracias a toda la audiencia y vamos a ir complaciendo con este canto que nos solicita nuestra hermana Marcelina, el canto Mi Rey de Paz. Lo vamos a escuchar con nuestra hermana Rosy García y con esta alabanza vamos a finalizar este espacio de Programando con el Oyente. Gracias a todos nuestros hermanos que se han comunicado con nosotros, gracias por sus mensajitos, sus llamadas, les saludamos. Y aquellos que no fue posible que su llamada tal vez no pudo entrar, pero también les saludamos en esta mañana. Gracias, un privilegio poder llegar hasta usted a través de este Programando con el Oyente. Escuchamos este canto y luego venimos con La Hora de la Mujer.

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0: Muy buenos días, amados hermanos. Llegamos a las 9 con un minuto. Bienvenidos a su programa La Hora de la Mujer. En esta oportunidad queremos hacer la invitación, ya que no tenemos patrocinador para este programa, en Radio Cret San Miguel, Radio Estéreo Jericín y Radio Cret en Santa Ana. Estamos solicitando patrocinador para este programa. También en Radio Alerta Final, también estamos solicitando patrocinador, así que si usted desea ser parte de esta bendición, puede comunicarse con nosotros llamándonos al 2609-1080 y el 7923-9593. Está totalmente disponible. Si usted desea en su corazón bendecir este ministerio, puede comunicarse con nosotros. Vamos a orar para luego dejar un mensaje a cargo de nuestra hermana Pasita de Alvarado. Padre y buen Dios que está en gloria en esta mañana, gracias le doy, Señor, por la oportunidad, la misericordia que me concede el poder acercarme delante de usted esta mañana, adorando y glorificando su santo nombre, Señor. Gracias, Señor, primeramente porque nos concede la vida, Señor, una oportunidad, un privilegio poder estar delante de ti, oh Dios amado, glorificándote, agradeciéndote, oh Dios amado, poniendo en tus manos el programa de esta mañana. Sea usted bendiciendo a toda la audiencia, Señor, cubriéndola, Padre, nuestros hermanos que están acá, Señor, en nuestro país, como también los que están fuera de nuestras fronteras patrias. Dios mío, los que nos escuchan a la distancia, deseamos esa bendición para sus vidas, nuestros hermanos y hermanas que están en sus hogares. Dios mío, pedimos esa palabra pueda ser, Señor, de bendición para ellos, esa persona, Señor, que está esperando, Dios mío, esa palabra de fortaleza, de ánimo, Dios amado, oh Cristo de la gloria, seas tú glorificándote, Señor, esta mañana a través de este programa, Dios mío, seas tú sanando el enfermo, Señor, esta mañana. Pedimos por la vida de nuestra hermana Marcelina, Señor, que esta mañana se comunicaba con nosotros. Dios mío, mira esa situación, oh Dios amado, en sus riñones, en su vista, Padre. Presentamos la vida de nuestra hermana delante de ti, oh Dios, seas tú glorificándote, Señor amado, esta mañana, Padre. Tu palabra, Señor, aleluya, Señor amado, nos dice, oh Dios mío, que nada hay imposible para ti, oh Dios, esta mañana. Gracias, Señor, declaramos tu palabra y creemos a tu palabra esta mañana, Señor. Confesamos, declaramos, Dios mío, esta palabra, estas promesas que son fieles y verdaderas. Si tan solo creemos y no dudamos en nuestro corazón, dice tu palabra, que puede ser hecho lo que deseamos, lo que pedimos, Señor. En el nombre de Jesús de Nazaret, bendice a todos aquellos que están esperando, Señor, ese toque divino. Glorifícate, Señor, en los hospitales, esos hermanos que están ahí en sus lechos de dolor, Señor, en sus hogares. Padre, pedimos que seas tú glorificándote, Señor, en el nombre de Jesús. Bendice la vida de nuestra hermana Pasita de Alvarado, Señor. Cubre su vida, su familia, Señor, administra sus vidas, oh Dios amado, seas tú dando la victoria cada día, Padre, en el nombre de Jesús de Nazaret, gracias, Señor, amén y amén. Nos quedamos, hermanos y hermanas, en esta mañana con un mensaje a cargo de nuestra hermana Pasita de Alvarado, el tema que tenemos para esta mañana, andar en la luz nos lleva al amor y a la verdad. Así que esperamos que esta palabra sea de mucha bendición, edificación. Sabemos que si nosotros abrimos nuestro corazón, el Señor puede hacer cosas maravillosas en nuestra vida. Escuchamos la palabra.
1: Andar en la luz, en luz nos lleva al amor y a la unidad. Y en esta mañana tenemos la lectura de la palabra del Señor en la primera epístola de Juan, en el capítulo 1, versículo 5, dice: este es el mensaje que hemos oído de Él y os anunciamos: Dios es luz y no hay ninguna tiniebla en él. Si decimos que tenemos comunión con él y andamos en tinieblas, mentimos y no practicamos la verdad. Pero si andamos en luz, como él está en luz, oiga bien lo que dice, tenemos comunión unos con otros y la sangre de Jesucristo, su Hijo, nos limpia de todo pecado. Qué importante es pertenecer a la luz, mis hermanos. De veras que si pertenecemos a la luz, que es nuestro Señor Jesucristo, hasta entonces podemos decir que tenemos comunión unos con otros, que nos amamos unos a otros, y en verdad, mis hermanos, es necesario hoy este tiempo en que estamos viviendo, son los últimos días y es necesario perdón, que esta palabra la practiquemos y vivamos en la luz, mis hermanos. Esta mañana vamos a ver, andar en luz es mantener una buena conciencia, y esta es una realidad, mis hermanos. La persona que practica y vive en la luz, que es nuestro Señor Jesucristo, esta persona mantiene una buena conciencia. Esta persona se mantiene, hermanos, creyendo, manteniéndose en la palabra, vive consciente de lo que hace. No es una persona que hace las cosas a la locura, al disparate, como dicen, sino en una buena conciencia. Ella es una persona temerosa, recta delante de Dios. ¿Por qué? Porque tiene una buena conciencia. Y en primer lugar, obedecer lo que sabemos que es correcto, viviendo sobre la base de las verdades que tenemos hoy, que es la palabra del Señor. Una persona que tiene una buena conciencia es una, esta persona obedece lo que sabemos que es correcto. ¿Cuál es lo correcto? Es la palabra. La palabra nos enseña, la palabra nos exhorta, perdón, la palabra nos corrige. Y esto es hermoso saber, mis hermanos, que cuando vivimos en la luz, estamos en la palabra, vivimos en la palabra, practicamos la palabra, obedecemos lo que sabemos que es correcto. La palabra nos manda a obedecerle, la palabra nos manda, hermanos, allí si usted lee el libro de Salmos en el capítulo 119 del 1 en adelante, usted va a encontrar cuántas enseñanzas para nosotros, hermanos, para poderla vivir y practicar. Y una de ellas dice el salmista en el Salmo 119:33: enséñame, oh Jehová, el camino de tus estatutos. Oiga, qué interés el del salmista de que Dios le enseñe el camino de sus estatutos, de sus mandamientos, de sus leyes. Esto es importante, que también nosotros, mis hermanas, busquemos a reconocer los estatutos de Dios, las leyes de Él, los mandatos de Dios, en otras palabras. Entonces dice el salmista: enséñame, oh Jehová, el camino de tus estatutos y lo guardaré hasta el fin. Qué deseo tan grande el del salmista. Los guardaré hasta el fin. Oiga bien, y dice: dame entendimiento y guardaré tu ley. Esto es tener una buena conciencia, pedirle a Dios, hermanos, que nos guíe, que nos conduzca. Y dice: inclina, guíame por la senda de tus mandamientos y las cumpliré, dice, de todo corazón, porque en ella tengo mi voluntad. Inclina mi corazón a tus testimonios y no a la avaricia. Aparta mis ojos que no vean la vanidad. Avívame en tu camino. Confirma tu palabra a tu siervo que te teme. Quita de mí el oprobio que he temido, porque buenos son tus juicios. He aquí, yo he anhelado tus mandamientos. Vivifícame en tu justicia. Esto es tener una buena conciencia, mis hermanos. Estar siempre buscando lo recto delante de Dios, como el salmista. Él siempre, hermano, se encontraba en tribulaciones, en problemas, en pruebas. Recuerde que un rey que estaba reinando, gobernando un pueblo, tenía dificultades grandes, serios. Pero él siempre estaba tratando de buscar de Dios. Él siempre estaba diciéndole: Dios, enséñame, oh Jehová, el camino de tus estatutos. Oiga, como él es un rey y todo, pero estaba queriendo siempre conducirse en el camino de Dios, conducirse, cumplir sus estatutos, sus mandamientos. Y esto es tener una buena conciencia. Hermanos, la persona, el creyente que anda en luz, tiene una buena conciencia y está siempre con el gozo y el deseo de servirle al Señor. Señor. Está siempre, hermano, recibiendo la exhortación de la palabra. La recibe con gozo, la recibe con alegría. Porque, hermano, obedecer lo que sabemos que es bueno y viviendo sobre la base de la verdad que tenemos hoy es bien importante. Número dos, amar la verdad y buscar activamente más de la verdad. Esto es importante. Cada uno de nosotros, como pueblo de Dios que andamos en la luz, hermano, tenemos que preocuparnos, tenemos que, hermano, interesarnos en caminar, en practicar la verdad, en vivir, hermanos, rectamente delante de Dios, amar la verdad y buscarla activamente, estar activos para estar buscando, hermano, su palabra, para estar buscando su rostro. De veras que la persona que tiene, anda en luz y tiene una buena conciencia, es aquella que vive, hermano, diciendo, bueno, Señor, ¿qué quieres que haga este día? Señor, aquí está mi vida a la orden. ¿Qué quieres que haga este día para ti? ¿Qué quieres? Y empieza aquella persona a pensar en lo que es bueno, en lo que es recto, en lo que es justo delante de Dios. Nunca anda pensando, nunca anda prestando su mente para escuchar mentiras del enemigo, sino que está ella, hermano, esta persona está pendiente de hacer lo recto, lo bueno, lo justo delante de Dios. Y ella está buscando, hermano, hacer lo bueno, buscando a la verdad activamente, no con aquella pereza que muchas veces los cristianos se levantan, una pereza espiritual, que no quieren ni orar, no quieren ni buscar el rostro de Dios, ni mucho menos estar en la iglesia. Esa es una pereza espiritual, mis hermanos. El creyente que anda en la luz, hermano, activamente busca más y más de la verdad. El creyente, hermano, también busca, hermano, a acatar la corrección. Número tres, el creyente busca acatar, o sea, en otras palabras, a recibir la corrección en forma rápida y positiva, y acoge la reprensión y no la suelta. No la suelta, sino que la reprensión la toma y la vive. Qué bueno es que hay personas que vamos a la iglesia a acatar la palabra, hermano, a vivirla, recibirla y mantenerla guardada. Ese es acatar, recibirla y guardarla en el corazón. Qué lindo es ir con un corazón dispuesto a la iglesia a escuchar palabra de Dios, porque no sabemos en qué momento Dios te está hablando a tu vida. Pero, hermanos, cuando no se va con una reverencia a la iglesia, si no está platicando, está bostezando, si no está bostezando, está jugando con el niño o está allí viendo al niño. Y no, mis hermanos, nosotros tenemos que ir con una disposición de veras a recibir la palabra. Hermana, no debemos de descuidarnos cuando estamos en el culto, en la iglesia. No nos descuidemos en ningún momento, porque allí en ese momentito Dios tiene una palabra para ti. ¿Por qué vemos tanta gente vacía de su corazón? ¿Por qué vemos tanta gente haciendo lo contrario a la palabra? Porque va a la iglesia y va con otro pensamiento. Si no está recibiendo llamadas del celular, está enviando mensajes o está haciendo otra cosa. Entonces no está acatando lo que es la palabra. Hay momentito allí que el Señor te habló y pasaste por inadvertida aquella palabra que Dios te habló y quería tratar con tu vida. Por eso hay momentos, hermano, por eso hay cristianos que por momentos andan fuertes y momentos andan todos débiles espiritual. ¿Por qué? Porque no se recibe. Perdón, cuando Dios te quiere hablar, está desapercibido. Mis hermanos queridos, es necesario, perdón, cuando vayamos a la iglesia, vamos a recibir, vamos con un corazón abierto y dispuesto para recibir la palabra, para mantenernos en la palabra. Hermanos, eso es estar en la luz, esto es vivir en la luz, eso es tener una buena conciencia. Una persona que tiene una buena conciencia va con ese ferviente deseo de ir a escuchar palabra de Dios, no de ir a criticar, ni de ir a pelear, ni de ir a hacer otras cosas, hermano, ni a platicar, sino a recibir la palabra. Y cuando la persona está dispuesta a recibir la palabra en forma rápida y positiva, no la deja ir, ¿verdad? La recibe y la mantiene en su vida. Y la acoge, ¿verdad? En su vida, la mantiene. No la deja que se vaya. Eso es importante. Seamos inteligentes. Cuando vayamos a la iglesia del Señor, vamos con ese corazón dispuesto a recibir la palabra. Número 4, tener la disposición de exponer ante Dios todo nuestro corazón. Oiga bien. Y tener ese corazón abierto para con nuestras semejantes, nuestros hermanos, nuestra familia. Tener ese corazón abierto, ¿verdad? Tener esa disposición de expresar ante Dios todo nuestro corazón. Rindamos nuestra vida, rindamos nuestro corazón, rindamos todo nuestro ser a la persona amada que es nuestro Señor Jesucristo. Rindamos todo nuestro ser, mis hermanos. No estemos dejando áreas no rendidas a los pies del Señor. Todo nuestro ser, hermano, desde nuestra cabeza a los pies, alma, cuerpo y espíritu, tiene que estar rendida ante la presencia de ese Dios tan grande. Y sí, hermano, esto lo puede hacer solo una persona que vive en la luz. Esta persona tiene un corazón dispuesto, abierto para sus hermanos, ¿verdad? Ahí entonces, allí no hay pleito, porque dice la palabra del Señor, pero si andamos en luz como Él está en luz, tenemos comunión unos con otros. Oiga, qué lindo esto, hermano. Cuando hay, hermano, esa disposición de exponer ante Dios toda nuestra vida, nuestro corazón, y tener el corazón abierto para nuestros semejantes, para nuestra familia, para, hermano, nuestro hogar, para la iglesia, para los hermanos, para todo. Tenemos un corazón dispuesto, un corazón abierto para recibir. Entonces dice ahí la palabra del Señor, pero si andamos en luz como Él está en luz, tenemos comunión unos con otros, y la sangre de Jesucristo nos limpia de todo pecado. Oiga, qué lindo. Es hasta entonces, mis hermanos, que tenemos, hermanos, comunión unos con otros. Acatemos la palabra, vivamos la palabra, amemos la verdad activamente. No estemos, hermanos, diciendo que amamos la palabra, que amamos a Dios solamente de labio. Tiene que ser con hechos, que decir que amamos a nuestro Dios. Y cuando de veras amamos al Señor, mis hermanos, estamos dispuestos a todo. Perdón, estamos dispuestos en todo. Cuando amamos y decimos que amamos al Señor, tenemos que hay una disposición, hay un corazón dispuesto para, perdón, aún para nuestros hermanos. Y cuando hay un corazón dispuesto, hermano, un corazón abierto, debemos también de caminar en compañía de hermanos que tienen convicción y que andan en la luz. Oiga bien, ese debe ser el deseo y el propósito nuestro, para ya no más andar en tinieblas, mis hermanos. Porque muchas veces dice ser cristiano y anda practicando las cosas de las tinieblas. No, nosotros tenemos que buscar gente que también caminan en la luz y caminar con ellos en la luz, hermano, para no contaminarnos en este mundo, ya no contaminarnos más, hermano, con las cosas de este mundo. Debemos nuestro corazón tiene que estar todo dispuesto para el Señor, todo dispuesto. Así es que, hermano, esto es bien importante, que nosotros como pueblo de Dios esta mañana podamos entender que necesitamos, hermanos, caminar en la verdad, andar en la luz, hermanos, practicar lo que es la luz y ya no más las tinieblas, ¿verdad? Sino que las tinieblas ya no tenemos nada que ver con ellas nosotros. Es necesario buscar cada día, hermanos, la luz que es nuestro Señor Jesucristo. Mantenernos en esa luz, vivir en esa luz, conducirnos en esa luz, hermanos, y vivir siempre buscando el rostro del Señor, recibiendo la palabra con gozo, buscar el rostro de Dios cada día, tener una buena conciencia, que es bien importante, hermanos, como pueblo de Dios, ¿verdad? Si andamos en luz, hay una buena conciencia, y si hay una buena conciencia, tenemos pasos seguros en la vida en el camino del Señor. Padre, te damos gracias en esta mañana, Señor. Gracias por tu palabra, Señor amado, que una vez más nos ha hablado a nuestra vida. Señor, qué lindo es saber que andamos en luz, Dios mío, y que tenemos una buena conciencia para saber a dónde nos conducimos, cómo nos conducimos, Señor, cómo podemos amarnos unos a otros, Señor, cómo podemos buscar tus verdades, tu palabra, Señor, cómo caminar rectamente en el camino, Dios mío. Ayúdanos a mantenernos siempre, Señor, y conducirnos siempre de tu mano, Espíritu Santo. Santo, guíanos a toda verdad y a toda justicia. Espíritu de Dios, consuela esta mañana corazones, Señor, que están tristes, adoloridos, Señor, por cosas que le han sucedido. Padre, esta mañana, Espíritu Santo, llega a su vida. Gracias, Señor, por mi hermana Dilcia. En nombre de Jesús. Amén.

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Gracias, que siempre me concede el grato privilegio de estar en este lugar. Bendiciones para todos aquellos que nos escuchan, los de la Radio Cred y los hermanos que también son fieles oyentes de la emisora Alerta Final. Bendiciones para todos ahí donde Dios le permite en esta mañana estar. Espero que se sienta contento. No importa las cosas que sucedan, pero seguro estamos. Hay una confianza, una seguridad en nosotros que pase lo que pase, nosotros vamos a un camino recto. Quiero orar. Padre, es una bendición para mí el poder invocar su nombre en este lugar y pedirle, Dios mío, que me dé esa gracia para llevar el consejo de su palabra a aquellas personas que nos escuchan en diferentes lugares. Lleve bendición también a aquellos que hacen posible el espacio radial Voz de Alerta. Y ahora, Dios mío, ya en Alerta Final, espero que usted pueda glorificarse tocando también esas vidas de aquellos que necesitan el consejo y el consuelo de su palabra. Señor, no sabemos hasta dónde alcanzamos y cuántos nos están escuchando, pero sea usted llevando bendición. Yo no sé qué problema tiene, qué es la dificultad por la cual está pasando, pero yo sé, oh Dios mío, que también usted es un consolador y puede ayudarle. No importa lo grande o pequeño que sea, para usted no hay cosa imposible. Dios mío, obre de una manera muy especial en esas cárceles, oh Dios, en esos hospitales, en esos mercados. Oh Dios mío, cuánta gente triste, desesperada. Pero Dios mío, sabemos que solamente a través de usted podemos encontrar la consolación a nuestra vida, resolver a los problemas y cuántas cosas, Padre. Pero las ponemos a su cuidado, se los pido en el nombre de su amado Hijo Cristo, el Señor. Gracias, gracias, gracias, porque me permite de entrar a su hogar, ya que enciende ese radio receptor, y aquellos que a través de las redes sociales nos escuchan, bendiciones ahí donde Dios le permite estar. Nos sentimos contentos y que Dios nos dé la oportunidad de estar transmitiendo también ahora este día en la radio Alerta Final. Bendiciones hasta Bata, hermano Leonid, hermana Reina, que siempre nos escuchan. Qué bueno poderles saludar. Y a todos aquellos que todavía no se han reportado, pero sé que nos están escuchando, también los de la Radio Cred en diferentes lugares, allá en el Canadá, Estados Unidos, y bueno, México, Guatemala, Honduras, hay tantos lugares que nos escuchan. Así es que un saludo muy especial a ustedes, esperando que siempre esté con esa confianza en Dios, dependiendo de Dios. Bendiciones hasta allá, Minnesota, la hermana Edith Ayala, qué bueno poderle saludar al hermano Lázaro Amaya, allá en Maryland. Hermano, siempre pues orando por su esposa para que sea Dios quien obre de una manera muy grande. Mano Manuel Escobar, allá en Silver Spring, Maryland, qué bueno saludarle a su hermano. Mano José, qué bonito, ¿eh? Mano Gustavo, joya, hasta allá, Manassa, Virginia, qué bueno. Mano Carlos Torres también ahí está trabajando, qué bueno poderle saludar. Hermana Lorena, que también allá está en Virginia. Y aquí, la hermana Francisca Blanco de Canales, Tablón, Sociedad Morazán, un saludo a su esposo, su hijo, y hermano Oscar, qué bueno saludarle. También allá hasta Carolina del Norte, allá está hermana Reina, dice que nos escucha. Razones por las cuales la petición de YouTube no se puede, porque cuando se está el mensaje, están poniendo mensajes no correctos, unos mensajes bien equivocados, mundanos, y esa es la razón por la cual no se puede transmitir por eso, porque están distorsionando cosas y no sale bien lo que se hace en lo espiritual. Así que es la razón por la cual no se puede. Pero qué bueno, ¿verdad? Hay otras redes que sí nos escuchan y nos sentimos contentos. Hermano Cornelio, bendiciones. Al Cantón Carbonal, Anamoro. Escuchemos esta alabanza.

No es a todos que cuidan. Solamente aquellos que tienen temor a Jehová, los que lo adoran, los que le sirven, los que lo aman y los que lo esperan también, ¿verdad? Entonces, vamos a seguir siempre mirando esto. Los ángeles, bueno, son selectivos. Ellos saben a quién y quién los manda. A usted que está ahí, usted cristiano, usted que es temeroso, hay un ángel que lo cuida día y noche. No lo vemos, pero ellos si nos ven a nosotros y conocen si somos temerosos a la palabra o no lo somos. Si usted quiere que el ángel de Jehová lo guarde, lo cuide, pues honre a Dios, alábelo y sírvale, que el ángel se encargará de ayudarle a salir de tantas dificultades que se presentan en nuestra vida. Libro de Marcos, capítulo 1, los versículos 12 y 13. Lo leo para honra y gloria del Padre, Hijo y Espíritu Santo. Y luego el Espíritu lo impulsó al desierto. Y estuvo allí en el desierto 40 días y era tentado por Satanás. Y estaban con él las fieras y los ángeles le servían. Qué bonito, ¿verdad? Qué bonito. Ahí estaba Satanás tentándolo. Ahí estaban las fieras, no le dijeron nada. ¿Por qué? Los ángeles estaban con él. Por eso es la razón, estimado oyente, que aún todavía sigue perseverando, porque los ángeles lo han apartado de tantos problemas, de tantas dificultades, y nosotros nos preguntamos, ¿y por qué esto? Que yo estaba a punto de morir, y que aquí estoy todavía. Los ángeles son los que están al servicio de los santos, de los evangélicos, de los que creen, los que tienen temor. Ahora, aquí encontramos en el tiempo cuando Cristo estuvo 40 días y 40 noches ayunando. En ese momento tenía unos ataques, unas tentaciones de parte del enemigo, porque él quería derrotarlo, quería tirarlo abajo. Tal vez él estaba ya en lo humano, estaba debilitado, pero no en lo divino. Tal vez su carne ya sentía debilidades, pero los ángeles estaban para fortalecerle, para ayudarle, para estar con él ahí, dándole las fortalezas que necesitaba. Los ángeles. Ahora, ¿cómo Dios, en su infinito amor y bondad, manda a los ángeles desde cuando aquella persona viene a Cristo por primera vez y lo recibe como su Salvador? Entonces, desde ese momento, ya cuando confiesa, se arrepiente y reconoce que es un pecador y le pide perdón a Jesús, Cristo lo perdona. De ese momento, el Dios del cielo envía ángeles del cielo. El día de ayer le hablaba. Habemos millones y millones de evangélicos sobre la tierra y cada cristiano tiene un ángel que lo cuida. Aquí son millones, pero en el cielo son millares que aún están esperando que usted se arrepienta, porque hay ángeles que están con el deseo de venir a cuidarlo a usted, pero tiene que tener el temor de Dios primero en su vida para que ese ángel sea quien le ayude, lo guarde, lo proteja día y noche. Y estos ángeles, durante Cristo estuvo en ese desierto 40 días y 40 noches, nunca se apartaron de él, fortaleciéndolo. ¿Quién estaba ahí? Satanás. ¿De quién nos guardan los ángeles? De las tentaciones de Satanás, de todos esos dardos encendidos que lanza contra nosotros. Esos ángeles nos ayudan para no caer. Qué bonito la obra del Señor. En la Escritura encontramos cosas tan lindas, tan especiales, pero tenemos que creer, amarla, para que sintamos el sabor de la palabra. ¿Y usted cómo siente cuando leen, cuando están predicando la palabra, Señor? ¿Siente odio, se burla? ¿Cuántas cosas hace? Y cuando está pasando por momentos duros, hasta entonces clama a Dios. ¿Cómo Dios lo va a escuchar si no hay temor de Él en su vida? Su corazón está vacío. Allí no hay gozo, allí no hay paz, no hay tranquilidad, porque no hay nada. Es otro el que está ministrando su vida y por eso piensa cosas malas, hace cosas terribles. Pero ¿sabe otra cosa? Allá habla.

Da Lucas también respecto a esto. Allá en Lucas, capítulo 16 y el verso 22, qué bonito también a lo que aquí habla. En el verso 22, dice acá del capítulo 16 de Lucas, habla, aconteció otro punto tan importante. Mire que lo maravilloso. Aconteció que murió el mendigo, o el mendigo, como usted lo quiere tomar, y fue llevado por los ángeles al seno de Abraham. Le voy a decir esto: el seno de Abraham. ¿Qué podemos encontrar ahí? ¿Qué quiere decir? Dice ahí paraíso, o también puesto de honra, un puesto de honra de la relación eterna. Eso es eso, seno, un puesto de honra, y es eterno ahora, pero también se refiere a paraíso. Entonces, a donde se fue Lázaro, fue a un lugar de honra. Qué bonito, ¿verdad? Para allá, el seno de Abraham, que usted lo puede, un paraíso o un lugar de honra, que también ahí, ¿verdad?, declarado eterno, para ahí se fue este. Sigo, y dice el versículo, aconteció que murió el mendigo y fue llevado por los ángeles. Ahora, cuando un cristiano muere, los ángeles lo llevan al paraíso celestial que está allá en lo alto, en el cielo. Esos mismos ángeles que lo han estado cuidando por tantos años, cuando ese cristiano muere, son los ángeles que lo han cuidado por tantos años en la vida física. Ellos también son los que se encargan de llevar esa alma allá al paraíso celestial. ¡Oh, qué bonito lo que hay en nosotros! Los cuidanderos que Dios nos ha puesto. Como cuando ya van ellos con esa alma para el cielo. Y van a entregarlo allá al cielo. Ahora, qué contento porque ellos hicieron una labor tan especial de cuidarlo de todas las pruebas, luchas y dificultades que se presentaron durante su vida. ¡Qué bendición la que nosotros tenemos! Pero ¿sabe una cosa? Lo que está diciendo, aconteció que murió el mendigo y fue llevado por los ángeles al seno de Abraham, seno, lugar de honor o paraíso, ¿verdad? Un lugar que está allá, que se refleja, él es eterno, eterno. Pero mire lo que sigue hablando, y murió también el rico. Pero miremos para dónde se fue. ¿Por qué se fue allá a un tormento? ¿Por qué se fue al castigo eterno? Porque nunca tuvo el temor a Dios. Nunca lo respetó. Y miró con desprecio a Lázaro. Le caía mal. A veces nosotros caemos mal con las personas que no tienen temor a Dios. Y eso hay que entenderlo. Pero nosotros estamos tan seguros que hay alguien que nos defiende en todo momento, día y noche. Ellos están pendientes de nosotros, pero primero tenemos que tener el temor a Él, ¿verdad? Tenemos que ser precavidos, buscar al Señor. Y sigue hablando el versículo, y dice, y murió el rico, y fue sepultado, lo llevaron. Allá aparece el rico, Padre Abraham, envía a Lázaro, que moje la punta y refresca mi lengua. ¡Qué tormento! ¿Por qué? Porque nunca hubo temor de Dios en ese hombre. También hay millones allá porque nunca tuvieron el temor hacia Dios. No lo respetaron, no lo quisieron. Pero cuando ellos estaban con necesidad, clamaban, pero Dios no escuchaba. Y eso es tan tremendo lo que encontramos. Esa es la parte tan importante, que este Lázaro era un pobre, despreciado. Bueno, tenemos la historia en la Escritura de cómo sufrió Lázaro. ¿Cuántos evangélicos han sufrido? Y le voy a decir que los entendemos porque hemos pasado por momentos bastante difíciles.
En mi vida del cristianismo, yo he vivido momentos bastante fuertes, pero siempre ahí en mí había aquella paz, aquel gozo, una seguridad. Cuando yo estuve trabajando ahí con el gobierno, con el ramo de salud, se me dieron tantos problemas y problemas que llegaron momentos que cuando ya no los soportaba, porque ese hospital tiene el sexto nivel, son 6 plantas. Cuando yo, a tantas cosas que los mismos compañeros, solamente por ser evangélicos, cómo se burlaban, cómo tantas cosas, y yo me sentía triste. ¿Y sabe qué es lo que hacía? Me iba por aquella grada subiendo hasta allá. Allá no había nada en la sexta planta, pero allá yo me iba y me sentaba en una grada, en las últimas. Yo lloraba y le decía: Señor, ayúdame, porque mis fuerzas se me están acabando. Mis fuerzas están terminando. Hay problemas que yo no los puedo resolver. Pero de repente yo sentía algo en mi vida, como que allá ninguna persona en esa planta. Y cuando yo estaba llorando, pidiéndole a Dios fuerza, yo sentía como que alguien llegaba y ponía una mano en mi espalda, y yo sentía aquellas caricias y se me quitaba todo aquello que yo sentía en mí, y yo ya bajaba contento, llegaba nuevamente al laboratorio donde trabajaba, y ya, pues, ya descansado, como que iba a bajar una carga por allá inmensa, y eran los ángeles que me fortalecían, así como hicieron con Cristo, lo hacen también con usted, pero tiene que tener el temor de Dios. Tiene que tener el temor de Dios. De otra manera, no lo va a lograr. Y eso es lo importante. Los años que tenemos de estar perseverando, no perseveramos porque somos fuertes. Es porque ese ángel nos ayuda a seguir adelante. Amigo oyente, ¿no quisiera usted tener esa compañía de un ángel que lo guarde en las dificultades, en todo momento, en lo más difícil, en los problemas más grandes? Ese ángel le va a dar consolación, porque es enviado por Dios. Pero primeramente tiene que tener a Cristo en su corazón para que ese ángel le ayude. Porque si ese ángel no ve a Cristo en el corazón, tampoco no le puede ayudar. Pero dice el libro de los Hechos, en el capítulo 2, Hechos 5, que nos está hablando allá, Hechos capítulo 5, los versículos el 19 y el 20 habla tan importante acá. 19 y 20 habla acá. Y dice el 19: más un ángel del Señor, abriendo de noche las puertas de la cárcel y sacándolo, dijo, oiga bien, el ángel, ¿y quién le prestaría la llave para sacarlo? ¿Verdad? ¿A dónde consiguió la llave? Para ellos no hay cosa imposible para los ángeles. De noche lo fueron a sacar. ¿Por qué? Porque eran temerosos a Dios. Y ahora, pero ¿qué les dice el ángel? Les da una recomendación a Pablo. Así las que estaban ahí presos. Les da una recomendación. ¿Y cuál fue la recomendación? Lo encontramos también en el verso 20. Esto es razones por las cuales estamos acá en la radio CRED, y ahora también lo enlazamos a la radio Alerta Final para que usted escuche cuál es la orden que Dios nos ha dado a nosotros los evangélicos, a los que tenemos temor a la palabra del Señor. Dice el versículo 20: id y puesto en pie en el templo y anunciá al pueblo todas las palabras de esta vida. Aquí venimos a predicar la palabra. Para eso Dios nos levantó. El ángel le dijo a ellos, hoy que lo sacó de la cárcel, les da una recomendación que fueran a predicar. Ellos no se fueron a esconder, no estaban nerviosos. Desde ahí, de la cárcel, salieron a predicar la palabra, porque el mismo ángel estaba comprometido en guardarlos de todo lo que venía sobre ellos. Amigo oyente, ¿y a usted quién lo cuida? ¿Y a usted quién lo defiende?
¿Y a usted quién lo guarda? Si usted no está viviendo bajo el temor de Dios, ¿quién podrá ayudarle a usted en esas situaciones que tiene? Solamente Cristo. Y si usted permite que Cristo entre su vida, entonces Dios envía ángeles para cuidarlo a usted. ¡Qué bonito! ¡Cuántas ofertas lindas tenemos en la Escritura! Por eso le está diciendo el versículo, id, los manda, una orden, es una orden. No, si quieren, no, una orden. Aquí esta palabra, id, es una orden. Y puesto en pie en el templo, anunciar al pueblo todas las palabras de esta vida, de esta palabra, de la Biblia, de la Escritura. Pero, ¿qué pasa con usted, hermano? ¿Qué pasa con usted, amigo? ¿Qué es lo que está sucediendo? Hay otro versículo para ir terminando que se encuentra también ahí en el libro de los Hechos, capítulo 27, y el verso 23 nos habla de esta manera. Y dice, porque esta noche ha estado conmigo el ángel de Dios. ¡Ay, qué bonito! ¡Qué bonito! ¿Verdad? Eso está diciendo Pablo también. Reconoce quién fue que le ayudó. También ese ángel va a estar con usted día y noche. Pero primeramente arrepiéntase. Reconozca a Jesús como su Salvador. Como su Salvador personal de su vida. Él le va a perdonar. Y cuando ya usted sea perdonado, ese ángel va a estar con usted. Y aquí a donde está hablando, porque esta noche ha estado conmigo el ángel de Dios, del cual soy y a quien sirvo. ¡Qué bonito! Como nosotros le servimos a Dios, Él nos sirve y nosotros le servimos a Él. ¡Qué bonito el intercambio, ¿verdad? Le servimos al ángel y el ángel nos sirve a nosotros. Pero hay un temor primero. Y eso tiene que ser así, ¿verdad? Y ahora tenemos que tener ese cuidado, tenemos que tener ese miedo, que es el miedo, sentimiento de actitud, qué tremendo, recelo de un daño futuro. Ahí está el temor, ahí está el miedo. Tener un recelo, un miedo de un daño futuro. Y eso es lo que predicamos, amigo oyente. Gracias por permitirme el hablarle a su vida. Pero en esta mañana, con palabras sencillas, yo le pido y que repita con estas palabras y diga, Señor Jesús, reconozco que he pecado, he fallado, has hablado a mi vida en esta mañana, pero Señor, me arrepiento de todos los pecados cometidos. Y te recibo a ti como mi amigo, mi único salvador personal de mi vida. Perdóname y ayúdame a perseverar y que ese ángel al partir de ahora me cuide, me guarde como lo ha hecho por todas las edades. Si usted lo ha hecho, llámenos a la radio y que bueno, si Dios me permite, hasta el próximo jueves y el viernes estaremos también allá en Alerta Final. Qué bueno el poderles saludar y que Dios les bendiga a todos.

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0: Hoy empieza un nuevo recorrido, pues estamos entrando en un nuevo libro de la Biblia. Acabamos de terminar el fascinante estudio del libro de Josué y hoy el autobús bíblico nos lleva a la próxima parada, también en el Antiguo Testamento, el libro de Jueces. Bienvenido a través de la Biblia, el programa en el cual conocemos a Dios en su palabra. Soy su anfitrión, Jehiel Ortiz. Quizás hace mucho tiempo desde que usted estudió Jueces, si es que alguna vez lo ha estudiado, pero creo que le sorprenderán las valiosas lecciones que aprenderemos en este estudio sobre cómo caminar con Dios, o en este caso, las consecuencias de no caminar con Dios. El libro se llama así por los jueces que guiaron a Israel entre el momento en que los hijos de Israel se establecieron en la tierra y cuando le rogaron a Dios por un rey, aproximadamente unos 300 años. Los judíos no tenían rey, pero cuando necesitaban guía, acudían a los jueces, que eran tanto profetas como guerreros. 12 hombres y una mujer hablaron en nombre de Dios en este momento único de la historia judía. Como veremos, todos los jueces tenían fallas y desventajas específicas que los mantenían dependiendo de Dios para obtener sabiduría. Nuestro maestro Samuel Montoya nos guiará en lo que se puede llamar el ciclo de la historia. Observamos la misericordia de Dios cuando su pueblo le pide ayuda. Dios los rescata, ellos prosperan y luego le dan la espalda a Dios y obtienen el resultado de ser golpeados por sus enemigos hasta que se vuelven a Dios. Lo vemos repetido a lo largo de la historia, pero en ningún lugar mejor que aquí en Jueces. Si puede, abra su Biblia o encienda su Biblia en el libro de Jueces capítulo 1 mientras iniciamos nuestro tiempo de estudio en oración. Padre Celestial, abre nuestros ojos para que podamos ver las maravillas de tu palabra aquí en el libro de Jueces. Suaviza nuestros corazones a lo que quieres decirnos en sus páginas. En el precioso nombre de Jesús te lo pedimos y oramos. Amén. Y ahora, iniciamos nuestro recorrido bíblico de hoy con las enseñanzas del Dr. McGee en la voz de nuestro maestro Samuel Montoya.
2: Comenzamos hoy nuestro estudio en el libro de los jueces. Este libro proviene del período de la monarquía, a juzgar por la frase que aparece 4 veces, en aquellos días no había rey en Israel, que encontramos en varios pasajes. Por ejemplo, en el capítulo 17, versículo 6, en el capítulo 18, versículo 1, en el capítulo 19, versículo 1, y también en el capítulo 21, versículo 25. Probablemente fue escrito por Samuel, aunque no se ha comprobado definitivamente cuál fue el escritor de este libro de los jueces. El versículo clave en este libro es el versículo 25 del capítulo 21, que dice, «En estos días no había rey en Israel. Cada uno hacía lo que bien le parecía». El tema que tenemos en este libro de los jueces es el tema de la apostasía y la admirable gracia de Dios en recobrar y restaurar. Ahora, en cuanto al propósito, el libro de los jueces es una filosofía de la historia. Allá en Proverbios capítulo 14, versículo 34 leemos, «La justicia engrandece a la nación, mas el pecado es afrenta de las naciones». Históricamente, este libro relata la historia de la nación de Israel desde la muerte de Josué hasta Samuel, último de los jueces y primero de los profetas. Llena el vacío entre Josué y el principio de la monarquía. No había un líder que tomara el lugar de Josué de la manera en que él había tomado el lugar de Moisés. Este fue el período de prueba de la teocracia después que entraron en la tierra prometida. Ahora, moralmente, es el tiempo de la decadencia profunda de los israelitas al apartarse ellos del líder no visible y al descender hasta el nivel bajo de las palabras que ya mencionamos, en aquellos días no había rey en Israel, cada uno hacía lo que bien le parecía. Esta debiera haber sido una época de gran progreso, pero en cambio fue un tiempo oscuro de repetidos fracasos. El ciclo de la historia de Israel comienza con la nación sirviendo a Dios. Luego da ciertos pasos hacia abajo. Los israelitas hicieron lo malo ante los ojos de Jehová y sirvieron a los Baales, como dice en el capítulo 2, versículo 11. Abandonaron al Señor y luego, ¿qué sucedió? Sirvieron a Baal y a Astoret. El furor del Señor se encendió contra los israelitas. Los entregó en manos de sus enemigos. Israel entró entonces en un período de servidumbre. Pero muy pronto Israel imploró a su Dios, estando en su condición triste y en gran apuro. Volvieron a Dios y se arrepintieron. Dios oyó sus clamores y levantó a algunos de los jueces, quienes libertaron a Israel. Y de nuevo la nación sirvió a Dios. Pero pronto se repitió la misma historia. Los hijos de Israel hicieron lo malo, abandonaron a Dios, siguieron su propio camino, fueron vendidos a la esclavitud, entraron en un período de servidumbre, clamaron a Dios en su aprieto y volvieron a Él. Se levantaron jueces y los israelitas fueron libertados. La nación empezó a servir nuevamente a Dios y una vez más se encontraron en lo alto del ciclo. Pero ¿qué le parece? Allí va rodando el ciclo e Israel peca de nuevo. Amigo oyente, el ciclo de la historia simplemente da vuelta tras vuelta. Se puede seguir aquel ciclo por toda la Biblia y aún rueda hoy en día. La antigua perogrullada que declara que la historia se repite es muy cierta. El libro de Isaías principia con Dios dando esta filosofía de la historia. Isaías bosquejó los tres pasos que conducen a la ruina o a la caída de las naciones y son, primero, la apostasía religiosa. En segundo lugar, la decadencia moral. Y en tercer término, la anarquía política, la cual es la etapa final de cualquier nación. Y a través de toda la historia, amigo oyente, estos pasos han causado la ruina de muchas naciones. Si usted desea saber cuán al día está el libro de los jueces, escuche estas palabras del general Douglas MacArthur en cuanto a los Estados Unidos. Él dijo, en esta hora de tanta conmoción, cuando el deterioro moral del poder político extiende su corrupción creciente de costumbres, es esencial que se movilice toda fuerza espiritual para defender y preservar la base religiosa sobre la cual esta nación fue fundada. Porque es esa base la que ha sido el impulso para nuestro crecimiento moral y nacional. Y continúa el general MacArthur diciendo, la historia no registra precedente particular alguno en el cual las naciones sujetas a la decadencia moral no hayan pasado a una decadencia política y económica. O bien ha habido un despertamiento espiritual para superar nuevamente la caída moral, o bien un deterioro progresivo, el cual conduce a un final desastre nacional. Hasta aquí las palabras del general MacArthur. Como usted ve, amigo oyente, el libro de los jueces está al día. La Biblia de Scofield, con referencias, da como tema el libro de los jueces, derrota y liberación. Y esto es muy apropiado. Sin embargo, hay otro aspecto en el cual este libro pone énfasis y es la desilusión. Los israelitas entraron en la tierra prometida con grandes aspiraciones y expectativas exuberantes. Es esperar que estos, que fueron librados de Egipto, guiados por el desierto, traídos a la tierra con tal demostración de poder y dirección de Dios, lograran un alto nivel de vida y una victoria en la tierra prometida. Pero no sucedió así, amigo oyente. Fracasaron en forma estruendosa y sufrieron miserablemente con una derrota tras otra. Dios constituyó a jueces para libertar a su pueblo cuando apostató y clamó a Jehová en su miseria. Estos jueces gobernaron entre el tiempo de Josué y Samuel. El libro toma su nombre de estos hombres a quienes Dios levantó. Los jueces ejercieron su ministerio en su mayor parte en un área local y limitada. Todos los jueces eran en sí limitados en sus capacidades. El hecho es que cada uno tenía algún defecto y sufría de alguna inhabilidad que no le era un impedimento, sino que llegó a ser un elemento positivo de buen éxito bajo la soberana dirección de Dios. Ninguno de ellos era líder nacional que llamara la atención a toda la nación, como habían llamado la atención Moisés y Josué. El relato no es continuo, sino más bien irregular acerca de un juez local en una parte limitada de la nación. Bien, y después de esta mirada panorámica al libro de los jueces, comencemos con el capítulo 1. El capítulo 1 nos presenta los hechos de Judá y Simeón, la justa recompensa de Adoni-Bezek, la toma de Jerusalén y Hebrón. Otoniel recibe a Axa, los hechos de Benjamín y los hechos de José y de las otras tribus. Los capítulos 1 y 2 de este libro de los jueces nos dan una introducción a la época de los jueces. Se hace mención de 9 de las 12 tribus y su fracaso al no ganar una victoria completa en expulsar al enemigo. Las tres tribus no mencionadas son Rubén, Isacar y Gad. Y llegamos a la conclusión de que ellos fracasaron de la misma manera. Cada tribu enfrentó a un enemigo particular. La nación entera nunca combatió a un solo enemigo. La debilidad de las tribus se revela en el versículo 3, donde Judá pidió a Simeón que le ayudara en su situación local. Veamos en primer lugar la condición de Israel después de la muerte de Josué. Leamos el primer versículo de este capítulo 1 de los Jueces. Aconteció después de la muerte de Josué que los hijos de Israel consultaron a Jehová diciendo: ¿quién de nosotros subirá primero a pelear contra los cananeos? La debilidad de las tribus se revela en la palabra subirá. Preguntaron al Señor lo que debían hacer y quién subiría por ellos contra los cananeos. Los cananeos estaban bien atrincherados en la tierra debido a que los israelitas no los habían expulsado. Constituyeron un pesar y un dolor para Israel durante los reinos de Saúl y David. Ahora el versículo 2 dice: y Jehová respondió: Judá subirá. He aquí que yo he entregado la tierra en sus manos. Los cananeos, en su mayor parte, estaban en la tierra que había sido adjudicada a Judá y a su hermano inseparable, Simeón. Ahora el versículo 3 dice: y Judá dijo a Simeón su hermano: sube conmigo al territorio que se me ha adjudicado, y peleemos contra el cananeo, y yo también iré contigo al tuyo. Y Simeón fue con él. Ahora, a primera vista, esto parece ser un buen indicio de colaboración entre Judá y Simeón, y lo fue. Pero también fue un indicio de debilidad en la tribu de Judá pedir ayuda a otra tribu para expulsar a los cananeos de su porción particular de tierra. Debían haberlo hecho ellos mismos. Ahora, como resultado, los cananeos nunca fueron completamente expulsados de aquella tierra. Leamos ahora el versículo 4. Y subió Judá, y Jehová entregó en sus manos al cananeo y al fereceo, e hirieron de ellos en Besek a 10,000 hombres. Y los versículos 5 al 7 nos hablan de la derrota del cananeo y el fereceo, y la captura de Adoni-Besek, y cómo Adoni-Besek reconoció que como él había hecho a 70 reyes, así le había pagado Dios a él. Ahora el versículo 8 dice: y combatieron los hijos de Judá a Jerusalén y la tomaron, y pasaron a sus habitantes a filo de espada y pusieron fuego a la ciudad. Uno creería que después de este primer paso de victoria, los hombres de Judá tendrían la confianza de que Dios les entregaría su herencia a ellos. Pero notemos lo que dicen aquí los versículos 9 al 13 de este capítulo 1 de los Jueces. Después los hijos de Judá descendieron para pelear contra el cananeo que habitaba en las montañas, en el Negev y en los llanos. Y marchó Judá contra el cananeo que habitaba en Hebrón, la cual se llamaba antes Kiriat Arba. E hirieron a Sesai, a Aimán y a Talmai. De allí fue a los que habitaban en Debir, que antes se llamaba Kiriat Sefer. Y dijo Caleb: el que atacare a Kiriat Sefer y la tomare, yo le daré a Aksa, mi hija, por mujer. Y la tomó Otoniel, hijo de Cenaz, hermano menor de Caleb, y él le dio a Aksa, su hija, por mujer. Los israelitas primero tomaron la región montañosa. Las colinas al pie de la montaña que quedaban entre la región montañosa y la costa fueron el lugar de guerra continua entre Israel y los cananeos. Cuando los israelitas se establecieron en la tierra prometida, estaban sujetos a la influencia y las tentaciones de la religión cananea. Era una religión degradante y muchas veces a los israelitas se les olvidó su pacto con Dios en el monte Sinaí. Cayeron en la idolatría y en la apostasía y fueron derrotados muchas veces. Ahora Caleb y algunos soldados de la tribu de Judá atacaron la ciudad de Hebrón y tuvieron éxito en tomarla. De Hebrón subieron contra los habitantes de Debir. La ciudad de Debir una vez se llamaba Kiriat Sefer, que significa ciudad del libro. A quien quiera que tomara esta ciudad le fue prometida una recompensa, y en este caso fue Aksa, la hija de Caleb. Ahora Otoniel puede ser o el sobrino de Caleb o su hermano menor, pero su matrimonio con Aksa le colocó también en la posición de yerno. Sin duda fue escogido como juez debido a su parentesco con Caleb. Y tenemos aquí este asunto del nepotismo, es decir, el poder está en la familia. El nepotismo era muy reinante aún en aquel entonces. Caleb era un hombre prominente y muy conocido. Fue uno de los dos hombres que salieron de Egipto y entró en la tierra prometida. Usted recordará que junto con Josué sirvió como espía para reconocer la tierra y regresó con un informe favorable. Y era tan conocido como Josué mismo. Otoniel, pues, era el yerno de Caleb. Ahora, si Otoniel hubiera sido algún otro hombre, probablemente nunca habría llegado a ser juez. Y muchos hombres hoy en día tienen puestos de prominencia no por su habilidad o su capacidad, sino debido a cierto parentesco o circunstancia. Napoleón, por ejemplo, se llamó un hombre del destino. Nació durante cierta hora de la historia y dentro de cierto conjunto de circunstancias. Llegó a ser prominente a causa del tiempo en el cual nació. Si hubiera vivido hace 50 años, nadie jamás le habría conocido. Así sucedió con Otoniel. Consideremos ahora las victorias incompletas de Benjamín y Manasés. 9 de las 12 tribus que son mencionadas en este capítulo se citan con respecto a fracaso. Hemos mirado ya las tribus de Judá y Simeón, y ahora vamos a considerar las de Benjamín y de Manasés. El fracaso es algo que persistía en cada una de las tribus. Leamos el versículo 21 de este capítulo 1 de Jueces, y luego pasaremos al versículo 27 y leeremos hasta el versículo 30. El versículo 21 de este capítulo 1 de Josué dice: «Mas al jebuseo que habitaba en Jerusalén no lo arrojaron los hijos de Benjamín, y el jebuseo habitó con los hijos de Benjamín en Jerusalén hasta hoy». Es decir, hasta el día en que fue escrito el libro de los jueces. Pasando ahora al versículo 27, leamos hasta el versículo 30. «Tampoco Manasés arrojó a los de Betseán, ni a los de sus aldeas, ni a los de Taanac y sus aldeas, ni a los de Dor y sus aldeas, ni a los habitantes de Ibleam y sus aldeas, ni a los que habitan en Megiddo y en sus aldeas». Y el cananeo persistía en habitar en aquella tierra. Pero cuando Israel se sintió fuerte, hizo al cananeo tributario, mas no lo arrojó. Tampoco Efraín arrojó al cananeo que habitaba en Geser, sino que habitó el cananeo en medio de ellos en Geser. Tampoco Zabulón arrojó a los que habitaban en Quitrón, ni a los que habitaban en Nahalal, sino que el cananeo habitó en medio de él y le fue tributario. Este es Israel en la tierra prometida, amigo oyente. Dios les había dado la tierra, pero a ninguna de las tribus le fue posible tomar posesión de su herencia. ¡Qué tragedia! Y llegamos ahora al capítulo 2. En este capítulo, un ángel reprocha al pueblo en Boquim. Tenemos también la perversidad de la nueva generación, el furor y la misericordia de Dios. Y los cananeos son dejados en la tierra para probar a Israel. El capítulo 2 es un informe sobre la triste condición del pueblo, la cual requirió que se levantaran los jueces para libertarlos. Este capítulo bosqueja todo el libro y la filosofía de Dios en la historia humana. Las palabras para juez, juicio y juzgado se emplean 22 veces. Las palabras lo malo aparecen 14 veces. El pueblo hizo lo malo y Dios levantó jueces, como lo vemos en los versículos 11 y 16. El pueblo hizo lo malo porque no obedeció a Dios, según los versículos 2 y 17. No obedeció porque no creyó a Dios, según el versículo 20. Y el ciclo histórico que el pueblo seguía se da en los versículos 11 hasta el 16. Consideremos, pues, en primer lugar, que los hijos de Israel son reprochados a causa de su desobediencia. Leamos los primeros 3 versículos de este capítulo 2 de Jueces. El ángel de Jehová subió de Gilgal a Boquim y dijo: «Yo os saqué de Egipto y os introduje en la tierra de la cual había jurado a vuestros padres, diciendo: No invalidaré jamás mi pacto con vosotros, con tal que vosotros no hagáis pacto con los moradores de esta tierra, cuyos altares habéis de derribar, mas vosotros no habéis atendido a mi voz. ¿Por qué habéis hecho esto? Por tanto, yo también digo: No los echaré de delante de vosotros, sino que serán azotes para vuestros costados, y sus dioses os serán tropezadero». Creemos que el ángel de Jehová no es ningún otro que el Cristo preencarnado. Dios apareció en una forma que podía ser percibida por los sentidos humanos. Siempre había suplido las necesidades de su pueblo, y sin embargo, ellos no habían obedecido su voz. Dios había sido fiel a su pacto, pero Israel no había sido fiel. Este es el principio del ciclo de la historia de Israel. Israel pasaba de servir a Dios a alejarse de él, a abandonarlo. Se levantaban entonces los jueces, e Israel volvía una vez más a Dios. Ahora el versículo 16 nos dice que Dios levanta a los jueces. Leamos este versículo. «Y Jehová levantó jueces que los librasen de mano de los que les despojaban». Y usted puede ver en los versículos siguientes, hasta el final de este capítulo 2, que el ciclo se repite. Después de que los hijos de Israel hacían lo malo, abandonaban a Dios. Seguían su propio camino y eran castigados. Dios contestaba las oraciones de su pueblo, levantando jueces para librarlos. Es decir, que cada vez que la nación de Israel tocaba fondo, Dios la levantaba mediante algún juez. Pero a la muerte de ese juez, ellos volvían atrás, decaían y se alejaban de Dios, y el ciclo se repetía una vez más, como ya hemos mencionado. Llegamos ahora al capítulo 3. En este capítulo 3 vemos que las otras naciones son dejadas en la tierra prometida para probar a Israel. Debido a su contacto con ellas, los israelitas cometen idolatría. Otoniel liberta a los israelitas de Cusán Risataim. Ahod los liberta de Eglón y Samgar los liberta de los filisteos. Los israelitas se casaron con los cananeos, con los heteos, los amorreos, los fereceos, heveos y jebuseos, entre los cuales vivían. Israel hizo lo malo, se olvidó de Dios y sirvió a los Baales. Y Dios, por su parte, los entregó a la esclavitud. Ahora Otoniel, el primer juez, fue levantado para liberarlos. Su única cualidad parece ser que era sobrino de Caleb y que se había casado con Aksa, la hija de Caleb, lo cual, como mencionamos ya en el capítulo anterior, le colocaba también en la posición de yerno de Caleb. Ahod, el segundo juez, fue levantado para libertar a Israel de la esclavitud de Eglón, rey de Moab. Su cualidad fue que era zurdo, lo cual le permitió lograr la entrada a la presencia del rey sin ser descubierta su daga escondida. Ahora Samgar fue el tercer juez y era experto con una aguijada de bueyes, o sea, una vara larga con punta de hierro que los boyeros usan para estimular o aguijonear a los bueyes. Y Samgar la utilizó como instrumento de guerra contra los filisteos y libertó a Israel. Todos los jueces tenían algún defecto, alguna característica particular o impedimento que Dios usó. Y esto, amigo oyente, revela que Dios puede usar a cualquier hombre que esté dispuesto a ser usado por él. Y aquí, amigo oyente, vamos a detenernos por esta ocasión porque nuestro tiempo ya ha concluido. Continuaremos, Dios mediante, la consideración de este capítulo 3 de Jueces en nuestro próximo programa. Contamos siempre con su fiel sintonía. Mientras tanto, oramos que Dios le bendiga abundantemente.
0: Dios puede usar a cualquier persona que esté dispuesta a ser usada por él. ¿Está usted dispuesto o dispuesta? Hemos tenido un buen inicio en el libro de Jueces. Muchas gracias al maestro Samuel Montoya por guiarnos y dirigirnos en el estudio bíblico de hoy. Hemos recorrido los primeros dos capítulos e iniciamos el capítulo 3. En nuestro próximo programa, continuaremos nuestro recorrido por este libro, que como dijo nuestro maestro, presenta el ciclo de la vida. Retomaremos nuestro recorrido en el capítulo 3 y llegaremos hasta el inicio del capítulo 4. Le recomendamos que lea esta sección de la Biblia antes de escuchar el programa para que pueda sacar un mayor provecho del estudio. Usted puede subrayar, resaltar, tomar notas y compararla con lo que estaremos estudiando. De esa manera, usted creará un hábito bueno de estudiar la palabra de Dios y ser instruidos mientras recorremos la Biblia completa en 5 años. Así que prepárese para nuestro próximo estudio.
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1: En esta mañana, Dios les bendiga a todos. Dios derrame las bendiciones en el nombre del Señor. Dios derrame las bendiciones a usted que se encuentra pendiente de este su programa, Restaurando Vidas. Damos gloria a Dios porque Él es bueno y para siempre su misericordia. Muy buenos días a todos. Esta mañana nos toca una vez más llevar adelante el avance de la palabra del Señor. Quiero agradecer a Dios primeramente, luego a mi esposa como patrocinadora del programa en Radio Cred 1080 y a los hermanos que nos ayudan en Radio Alerta Final. Dios bendiga a mi esposa como una pues anfitriona de este programa. Dios derrame las bendiciones en el nombre del Señor, Dios me la fortalezca, y a toda la iglesia Creta en Guatajiagua, Dios les bendiga en el nombre del Señor, a todos los pastores, a todas las familias que escuchan Radio Cret y Alerta Final. Dios derrame las bendiciones. Oramos a Dios Padre que estás en los cielos, te damos gracias en esta hora ya de la mañana, dándole la gloria a ti, oh Dios, por tu grande misericordia, por tu gran bondad, tu gran amor, tu fidelidad para con cada uno de nosotros. Dios bendiga a todos aquellos que están siempre pendientes de este programa, Restaurando Vidas, por la misericordia de Dios. Ya llevamos sobre 13 años, a 14, por ahí así andamos, de estar expandiendo la palabra por su misericordia y por usted también que nos apoya. Dios, te damos gracias por este momento muy especial. Oramos por los enfermos, enviamos palabras de sanidad, lo que se encuentra pasando momentos de situaciones difíciles, Señor, pon la bendición en ellos, Padre, en el nombre del Señor. En esta mañana oramos por aquellas almas que se encuentran desanimadas, Señor, los que se encuentran pasando situaciones difíciles en diferentes lugares que estamos llegando. Te pedimos por ellos que les bendigas, los fortalezcas a través de la palabra tuya, oh Dios, en el nombre de Jesús. Bueno, una vez más, hermanos, acá en este espacio, reciban saludos de parte de mi esposa con un canto de Inmer Benítez.

Ya sean dadas a Dios en esta mañana y teníamos a través de la ventana una bendición grande. Pues Dios bendiga a mi esposa como patrocinadora del programa, ella le saluda con ese canto y también a los hermanos que nos ayudan en alerta final. Esta mañana, hermanos, queremos ir a la Biblia en la carta del apóstol Pablo a la iglesia de Filipos en el capítulo 3, versículo 3. En adelante vamos a estar leyendo hasta por el número 13. Vamos a darle la gloria al Señor. Padre que estás en los cielos, honramos tu nombre con esta palabra. Dice la Biblia: porque nosotros somos la circuncisión, los que en espíritu servimos a Dios y nos gloriamos en Cristo Jesús, no teniendo confianza en la carne. Aunque yo tengo también de qué confiar en la carne. Si alguno piensa que tiene de qué confiar en la carne, yo más, circuncidado al octavo día del linaje de Israel, de la tribu de Benjamín, hebreo de hebreos, en cuanto a la ley, fariseo, en cuanto a celo, perseguidor de la iglesia, en cuanto a la justicia que es en la ley, irreprensible. Pero cuántas cosas eran para mí ganancia, las he estimado como pérdida por amor de Cristo. Y ciertamente aún estimo todas las cosas como pérdida por la excelencia del conocimiento de Cristo Jesús, mi Señor, por amor del cual lo he perdido todo y lo tengo por basura para ganar a Cristo y ser hallado en Él, no teniendo mi propia justicia que es por la ley, sino la que es por la fe de Cristo, la justicia que es dada de Dios por la fe, a fin de conocerle y el poder de su resurrección y la participación de sus padecimientos, llegando a ser semejante a él en su muerte.

dándolos unas instrucciones a través de la palabra a la iglesia de Filipos. Ahora es a nosotros en este momento que él está diciendo claramente cómo él ganó a Cristo. Pero ¿cómo usted y yo podemos ganar a Cristo? No tenemos que tener confianza en la carne, porque los que tienen confianza en la carne es para muerte, pero los que tienen confianza en el Espíritu es para vida. Así es de que la clave primera para ganar a Cristo es no tener confianza en la carne. Dice aquí la palabra del Señor en el versículo 3, porque nosotros somos la circuncisión, los que en espíritu servimos a Dios y nos gloriamos en Cristo Jesús, no teniendo confianza en la carne. Así es de que eso es bien primordial, porque el que tiene confianza en la carne hay muerte, pero el que tiene confianza en el Espíritu hay vida. También el apóstol habla en el versículo 7 y el 8, dice que todo lo tiene por pérdida, por ganar a Cristo. Hermanos, hermanas, amigo que estás oyendo, viéndonos, es necesario pues despojarse de lo viciado, es necesario despojarse, perder pues quizás todo lo que has tenido en el mundo por ganar a Cristo. Entonces la segunda clave para ganar a Cristo es haberlo perdido todo y ser hallado en él como fiel, como un siervo. 4, no tener acto justicia. 5, participar de sus padecimientos. La clave también para ganar a Cristo es que hay que tener completamente entendido de que por la causa del Señor Jesús vamos a padecer, vamos a tener problemas, dificultades, pero dice que bienaventurado soy cuando soy vituperado por la causa del Señor. Feliz, tenemos que sentirlo felices. Tenemos también proseguir al blanco, a la meta. La clave para ganar a Cristo es proseguir y no decaer. Porque la Biblia dice, hermanos, que el que perseverare hasta el fin, ese será salvo. Y dejarlo de atrás, olvidando lo que está atrás, y prosigo a la meta, al premio del supremo llamamiento. El apóstol Pablo nos da esas instrucciones a cómo podemos llegar y vencer la carrera, porque en este camino que vamos caminando, vamos en una carrera no universitaria, no que esta carrera es de vida eterna. Los que van a la carrera universitaria es de vida secular, y eso aquí es todo, pero no hay eternidad. Y también en el versículo 13 también tenemos hacer avances. Tenemos que proseguir a la meta, como el apóstol Pablo estaba diciendo, prosigo a la meta. Él decía también claramente que no pretendía haberlo alcanzado ya, pero una cosa hacía, olvidando lo que queda atrás. Entonces, hermanos, necesitamos ser enseñados por Dios. Lo único que Dios quiere y requiere para enseñarlos es humildad y mansedumbre, para poder ganar a Cristo, para poder perseverar en la obra. Tenemos que tener humildad, tenemos que tener mansedumbre. Es lo que está faltando en el ser humano cristiano evangélico. Hoy no hay mansedumbre, lo que hay es vanagloria, orgullo, hay prepotencia. Pero en esta mañana las claves para ganar a Cristo es claramente que Dios nos enseñe a la humildad y la mansedumbre. ¿La humildad para qué? ¿Para qué la humildad? Para reconocer que no lo sabemos todo, porque mucha gente se cree ya que ya lo sabe todo, y no, pues cada día vamos aprendiendo, cada día vamos siendo enseñados por Jesucristo, cada día vamos siendo personas en las cuales Dios quiere enseñarlos el camino, quiere enseñarlos la carrera. Y también quiere Él que entendamos que tiene que haber mansedumbre. ¿Por qué tengo que ser manso? Para someterme al conocimiento de Dios. Y estas son las claves para tener a Dios como maestro en la carrera. Lo tremendo es que hoy en la actualidad ya el pueblo de Dios no quiere sometimiento, no quiere pues ser enseñado, porque ya se cree. Entonces no hay humildad, no hay mansedumbre.
Pero Dios en esta mañana está llamándote claramente a que reconozcas que para caminar en este camino que vamos caminando, tenemos que ser humildes.

como dijo Jesucristo, aprender de mí que soy manso y humilde de corazón y tener mansedumbre. Y tenemos algo que aclarar, notar que tanto la fe como la salvación se nos son dadas en común a todos por igual, porque la fe es para todos, a todo aquel que cree también, ¿verdad? Porque hay gente que no cree, es incrédula, pero la salvación también es para todo aquel que cree en Cristo Jesús, Señor nuestro. Entonces, tanto la fe como la salvación son productos de la gracia y se nos son dadas gratuitamente. Oiga bien, no hay ningún mérito que hacer para la salvación, no hay ningún mérito para... lo único que tenemos que hacer es reconocer y creer que somos pecadores. Y el problema que hablábamos ayer, que lo tremendo es que sabiendo que somos pecadores y no reconocer, eso es lo más tremendo. Pero en esta mañana, Dios en su palabra está diciendo claramente en Efesios capítulo 2, versículo 8, porque por gracia sois salvos por medio de la fe, y esto no de vosotros, pues es un don de Dios. La gracia es un don inmerecido, que no lo merecíamos, pero a Dios le plació enviarnos a su Hijo a la cruz del Calvario para ser salvo. ¿De qué? De una condenación eterna. Y por eso el apóstol Pablo estaba hablando claramente y decía que todo lo estimaba como pérdida por ganar a Cristo. ¿Cómo estamos nosotros delante del Señor? Algo que la salvación no determina la posición eterna. Fíjese bien. Eso es bien fuerte, porque puede hacer de que hayas recibido a Cristo y te salgas del Evangelio, ya no eres salvo. Pero si vienes y perseveras y caminas en el camino verdadero, solo la recompensa después de haber acabado la carrera vale la pena de darle crédito a la palabra recompensa. ¿Por qué? Porque Él viene a recompensar a cada uno según haya sido su obra, pero hay que perseverar. Hay que caminar en este camino que vamos caminando y correr conforme a lo que Él demanda. Porque la recompensa no se recibe por gracia. Hay que trabajar. Hay que laborar. Ya la salvación sí es por gracia. La salvación es por la pura misericordia. Y por eso es que el apóstol claramente decía: prosigo a la meta, al premio del supremo llamamiento de Dios en Cristo Jesús. Hermano, hay un llamamiento a salvación. Hay una meta que hay que correr y también hay un premio que recibir. Porque cada uno de nosotros vamos a ser galardonados, vamos a ser recompensados según haya sido nuestro trabajo que hayamos hecho en este cuerpo. Porque recuerde que sí, para nosotros no hay juicio, pero hay tribunal también. Y ahí vamos a recibir la recompensa. La Biblia dice claramente lo que venimos hablando en Efesios, en Filipenses 3:8. Y ciertamente aún estimo todas las cosas como pérdida por la excelencia del conocimiento de Cristo Jesús, mi Señor, por amor del cual lo he perdido todo y lo tengo por basura para ganar a Cristo. Las claves para ganar. Tenemos que aprender que tiene que haber humildad, tiene que haber perseverancia. Salmo 25:9 dice: encaminará a los humildes por el juicio y enseñará a los mansos su carrera. Quiere decir de que es necesario ser humilde, ser manso para conocer y aprender de el Señor. Tenemos primera de Timoteo capítulo 2, versículo 8, 1 en adelante, y dice algo: exhorto ante todo a que se hagan rogativas, oraciones, peticiones y acciones de gracia por todos los hombres, por los reyes y por todos los que están en eminencia, para que vivan quieta y reposadamente, en la cual requiere que todos los hombres sean salvos y vengan al conocimiento de la verdad. Porque hay un solo Dios y un solo mediador entre Dios y los hombres, Jesucristo hombre, el cual se dio a sí mismo en rescate por todos, de lo cual se dio testimonio a su debido tiempo. Para esto yo fui constituido predicador, dice el apóstol, digo verdad en Cristo, no miento, y maestro de los gentiles en fe y en verdad. Quiero pues que los hombres oren en todo lugar, levantando manos santas y sin ira ni contienda. Hay un llamado
Para ganar a Cristo, tenemos que reconocer que tenemos que aprender ¿a qué? A la verdad. Y Pablo representa aquí los límites del creyente y el presente al cristiano como un soldado, como atleta, como un labrador. Y luego él agrega, acuérdate de Jesucristo, porque Cristo cumple en su vida el ministerio. Y la verdad es de que vamos a saber de que si nosotros tenemos a Cristo, lo tenemos todo. La Biblia dice en Hebreos 12:1, por tanto, nosotros también teniendo en derredor nuestro tan grande nube de testigos, despojémonos de todo peso y del pecado que nos asedia y corramos con paciencia la carrera que tenemos por delante. Puesto los ojos en Jesús, el autor y consumador de la fe, el cual por el gozo puesto delante de él sufrió la cruz, menospreciando el oprobio, y se sentó a la diestra del trono de Dios. ¿Qué hay un llamado? ¿A qué? A que corramos con paciencia, porque vamos, dije al principio, en una carrera. Un día vamos a ser completamente premiados, va a haber recompensa, va a haber un título donde los va a declarar completamente hijos del Dios viviente. Pero por eso dice la Biblia que despojémonos de todo peso de pecado. Es necesario, iglesia de Dios, despojarse. Y por eso el apóstol hablaba claramente y decía, todo lo tengo por basura. Me despojo de todo por amor de ganar a Cristo. Y corramos con paciencia y pongamos la mirada en Cristo. Bien lamentable que mucha gente poniendo la mirada en el hombre, ya está bien, vea a la derecha, vea a la izquierda, vea a la gente, pero no, pues, le vea solo defectos, vea que en esa gente hay virtudes, hay dones, hay capacidades, hay talento. Veamos lo que Dios vio en usted, lo que Dios vio en mí. ¿Qué tal si hubiera visto solo, él hubiera visto solo lo malo? Pues no hubiera él restaurado nuestra vida. Pero hoy en esta mañana Dios quiere que veas y entiendas, que pongas los ojos puestos en él, en el autor y consumador de la fe. Algo que podemos ver, que el espíritu dócil, moldeable y obediente del Señor Jesús permitió que el Padre le enseñara a correr y alcanzar la meta. ¿Por qué se habla que el espíritu dócil? Porque Jesús se mantuvo caminando en el desierto, en lugares que anduvo en Israel, en varias aldeas, ciudades y localidades en las cuales él anduvo caminando, y fue un hombre de espíritu humilde, un hombre manso. La Biblia dice claramente en Mateo 11, 28 al 29, venid a mí todos los que estáis trabajados y cargados, y yo os haré descansar. Llevad mi yugo sobre vosotros y aprended de mí, que soy manso y humilde de corazón, y haréis descanso para vuestras almas. Hay un llamado en esta mañana a que reconozcas y entiendas de que en este camino vamos en una carrera, pero tenemos que ser mansos, tenemos que ser humildes, tenemos que entender de que vamos aquí de pasada. Aquí vamos de pasada, vamos caminando rumbo a la patria celestial, porque somos peregrinos. Pero él dice que aprendamos de él, porque claramente dice que yo, que soy manso y humilde de corazón. ¿Por qué él quiere que seamos mansos y humildes? Para que tengamos la recompensa. Porque muchos, mi respeto, iglesia de Dios, puede ser de que el apóstol decía, siendo yo heraldo de todos, venga a ser descalificado. Corramos con paciencia la carrera que tenemos por delante. Hay un llamado a que restaures tu vida, a que te restaures, a que seas parte de una salvación tan grande. Allí no vas a hacer mérito, el mérito ya está hecho en la cruz del Calvario, se recibe por fe. Pero la recompensa, pero el premio, hay que trabajar en la obra del Señor. Dios te ha dado talentos, te ha dado dones. Así es de que en esta mañana Pablo presenta aquí, te vuelvo a repetir, los claves para ganar a Cristo. ¿Cómo está su vida delante del Señor? Estamos, pues Él ya nos ganó a nosotros. Él ya hizo el mérito en la cruz del Calvario. Ahora nosotros tenemos que hacer lo que nos corresponde, ganarlo a Él. Porque, mi respeto, mucha gente anda bien retirada del Evangelio del Señor y ya profesó la fe cristiana, pero está apartada del Señor. Es bien lamentable. Y eso es, si está viviendo en la actualidad, recuérdese que nuestro Jesús
El Rey de Reyes y Señor de Señores está a las puertas de levantar su iglesia. Tenemos que, un momento dado, de comparecer ante el tribunal, porque después del arrebatamiento viene el tribunal de Cristo. Así es de que, ¿cómo se encuentra su vida en esta mañana? ¿Vamos caminando conforme a la voluntad de Dios? ¿Tiene puestos los ojos en Cristo o tiene la mirada en otras cosas? La mirada en el mundo, la mirada en las cosas de que son pasajeras. Pongamos la mirada en lo que perdura, en lo de vida eterna. Y dice la Biblia claramente en Romanos 8:1 que ninguna condenación hay para los que están en Cristo Jesús, los que no andan conforme a la carne, sino conforme al Espíritu. ¿Cómo anda usted caminando? El apóstol Pablo había un requisito de que no hay que andar en la carne. Para ganar a Cristo tenemos que andar en el Espíritu. Quiero invitarle en esta mañana a que reconozca y entienda qué clase de vida está viviendo usted en la iglesia, en su casa, en el trabajo, a donde vive usted. ¿Cómo está comportándose? ¿Hay cambio o no hay cambio? ¿Ya se despojó de todo lo malo, de lo impropio, o falta todavía? Dios quiere que seamos humildes y que seamos mansos para recibir la recompensa. Padre que estás en los cielos, te damos gracias en esta mañana. Gracias por permitirlo, Señor, hablar de tu palabra, de tu estudio, de tu misericordia. Gracias por enseñarlos el camino. Gracias por enseñarlos la carrera. Gracias por enseñarlos las claves para ganarte, Jesús. Te agradecemos, Padre amado, por esta mañana, esta misericordia nueva que has tenido para con cada uno de nosotros. Te pido por todo el oyente, por todo el televidente, por todos los hermanos que están en Radio Cret 1080, en Facebook, en WhatsApp, en Alerta Final, Señor, en YouTube, Padre amado, en diferentes plataformas que estamos predicando tu palabra, Señor. Te pido por ellos que les bendigas, a que aprendan a ser mansos y humildes de corazón para hallar descanso. Padre, gracias por permitirme, Señor, expandir esta palabra, expandir este consejo de tu palabra. Te pido por mi vida, por mi esposa, Padre amado, ayúdanos a seguir adelante, a fortalecernos en tu palabra. Ayuda a la iglesia Creta en Guatajiagua, Padre amado. Te pido en el nombre de Jesús que bendigas a cada miembro que nos congregamos en ese lugar, Padre amado, a todos los habitantes de la cobertura que estamos llegando. Ayúdales en el nombre de Jesús. Usted que va a hacer una oración de fe, reconciliarse con el Señor, dígale: Señor Jesús, te recibo como mi Señor y Salvador de mi vida, perdóname el pecado, escribe mi nombre en el libro de la vida y ahora voy a proseguir al blanco perfecto que es Cristo. Padre, gracias. Bueno, llegamos hasta aquí con este espacio. Queremos agradecer nuevamente a mi esposa, a los hermanos que patrocinan Alerta Final, y agradecerle a usted también porque está presente y algún de una palabra llegó a su vida. Pues reconozca que Dios tiene misericordia de usted. Le invito a los cultos en Iglesia Creta en Guatajiagua los martes y los jueves a las 4 de la tarde. Hoy reuniones familiares, día viernes, mañana también reuniones familiares, y también el día domingo a las 2:30 de la tarde. Está usted invitado. Y queremos darle la gracia siempre a todos aquellos que están orando por este ministerio, aquellos que nos están ayudando a seguir adelante. Dios les bendiga a todos.

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Muy buenos días, amados hermanos, y bienvenidos a su programa Camino de Santidad. Informar que este día, por razones de salud, nuestro hermano Pastor Miguel Ángel Flores y su esposa no pudieron hacerse presentes, pero están enviando un saludo a toda la audiencia que está en sintonía de su programa Camino de Santidad de este día, viernes 10 del mes de julio. Así que agradecemos a todos nuestros hermanos que se mantienen pendientes de este programa y queremos orar a nuestro Dios también por la salud de nuestro hermano pastor y de su esposa. Padre y buen Dios que está en gloria, gracias Señor amado, esta mañana te adoramos y glorificamos tu nombre, Señor, en esta hora. Padre, saludamos, oh Dios mío, y deseamos, Dios eterno, a toda la audiencia la bendición a través de este programa. Dios Todopoderoso, venimos delante de tu presencia, presentando la vida de nuestro hermano Pastor Miguel Ángel Flores, Señor, la vida de su esposa. Padre, en esta mañana pedimos, oh Dios de los cielos, que seas tú restaurando la salud de nuestros hermanos. Señor, tú conoces el proceso que ellos están pasando en estos momentos, Señor, pero declaramos tu palabra, Señor, para sus vidas, ahí donde ellos se encuentran. Dios Todopoderoso, pedimos que tu misericordia, Señor, sea Padre Santo para con sus vidas en el nombre de Jesús de Nazaret, oh Dios Todopoderoso, porque nada hay imposible para ti, Señor. En esta mañana, Padre, pedimos que seas tú restaurando la salud de ellos, bendiciendo sus vidas ahí donde se encuentran, Señor, esta mañana. Oh Dios de los cielos, bendice a toda la audiencia que está en sintonía a esta hora de la mañana de este programa, Señor. Lo ponemos en tus manos y que seas tú bendiciendo a cada uno a través de esta palabra, Señor, la cual dice tu palabra que hacemos bien el estar atento, Señor, oh Dios mío, que ella es como una antorcha, Señor, que alumbra en lugares oscuros. En el nombre de Jesús te lo pedimos, Señor amado. Gracias, Padre, gracias Hijo, gracias Espíritu Santo, tenemos confianza que tú te vas a glorificar y vas a restaurar, Señor, en el proceso, Dios mío, que nuestros hermanos están pasando. Dios eterno, oh Dios mío, tu mano sea cubriéndoles, oh Dios, y a toda su familia. Gracias, Señor. Amén y amén. Vamos a quedarnos con una alabanza, amados hermanos. Vamos a escuchar algunas alabanzas que nuestros hermanos también nos han solicitado y luego nos quedaremos con el mensaje a cargo de nuestro hermano pastor y el tema Despierta Iglesia será el mensaje que estaremos escuchando esta mañana. Vamos a escuchar algunas alabanzas y luego nos quedaremos con la palabra del Señor. Si usted desea enviar algún comentario o alguna petición, puede hacerla llegar a través de WhatsApp o a través de la transmisión en vivo a través de Facebook. Puede dejarnos ahí su comentario también. Nosotros hacemos llegar a nuestro hermano pastor los comentarios que usted nos esté dejando de este programa.

Y esto, conociendo el tiempo, que es ya hora de levantarnos del sueño, porque ahora está más cerca de nosotros nuestra salvación que cuando creímos. La noche está avanzada y se acerca el día. Desechemos pues las obras de las tinieblas y vistámonos las armas de la luz. Andemos como de día, honestamente, no en glotonerías y en borracheras, no en lujurias y lascivias, no en contiendas y envidia, sino vestidos del amor del Señor Jesucristo, y no proveáis para los deseos de la carne. Gloria al Señor. Hasta ahí vamos a leer en este momento, y quiero que usted se ponga también en sintonía, ya que muchas veces la palabra de Dios nos habla a tiempo y fuera de tiempo. No debemos de ignorarla en ningún momento, porque esta palabra es la que nos hace, gloria al Señor, nos hace actos para la salvación también. El apóstol Pablo le escribe esta carta a los romanos prácticamente 57 años después de Cristo. Parece ser que, según la historia, el apóstol está en Corinto, y Pablo se cree que se preparaba para visitar a Jerusalén en ese tiempo. El apóstol Pablo, al parecer, finalizó su trabajo que planeaba al visitar Roma. En su viaje a España, después que entrega la primera ofrenda a los cristianos necesitados en Jerusalén, según Hechos 15, 22, Romanos, o Hechos 22, 15, 22, 28. Entonces, estamos viendo que el apóstol se encargó de llevar esta palabra, y les escribió a ellos, primeramente, que ellos, hermanos, que había que creer claramente que el hombre es un pecador y que necesita arrepentimiento. También, si el hombre es un pecador, también necesita perdón de pecados, pero el perdón de pecados no lo puede obtener sino solamente a través de Jesucristo, no es a base de otra persona. También les enseñó a los romanos la libertad de las garras del pecado, o sea, los liberta, Jesús los liberta de las garras del pecado. Y luego les está dando un pasado, un presente y un futuro del pueblo de Israel. Lo que vivió Israel, lo que estaba viviendo en ese entonces, y lo que el pueblo de Israel viviría en un futuro, que prácticamente hay cosas que todavía no se han cumplido, las cuales estarán pasando dentro de pocos días allí en Jerusalén. El llamado que él les hace acá, con respecto a los versículos que hemos leído, es que él les dice a los creyentes de ese entonces, por ejemplo, y esto dice, conociendo el tiempo, que es ya hora de levantarnos del sueño. Está hablando prácticamente que había, hermanos, un dormir, o sea, los cristianos necesitaban despertar aún mucho más de lo que posiblemente ellos podrían estar, hermanos, viviendo en ese entonces. Y tenían que conocer el tiempo en el que se estaba viviendo. Ahora, no es tiempo de estar durmiendo, en pocas palabras. Es tiempo de estar despiertos, estar levantados y estar haciendo el trabajo en la obra de Dios. Ese es el llamado que el apóstol le hace. Primer llamado es a conocer los tiempos que estamos viviendo. Esto es conociendo el tiempo. Si el apóstol le dijo a los hermanos de aquel entonces que, y esto conociendo el tiempo, que es hora ya de levantarnos del sueño, es como que nos estuviese diciendo también a nosotros los cristianos de hoy en día, que debemos de conocer los tiempos que estamos viviendo. Los tiempos que estamos viviendo son tiempos finales. Son tiempos finales, no son tiempos principiantes o del principio. Estamos viviendo tiempos preapocalípticos, hermanos. Estamos viviendo momentos difíciles. Y yo les digo algo, debemos de conocer que Cristo está a las puertas, que Cristo viene pronto. No debemos, hermanos, de estar nosotros perdiendo el tiempo.
tiempo, deberíamos de aprovecharlo, pero hay un montón de gente dormida dentro de las congregaciones, hermanos dormidos, hermanos no se despiertan, ni aunque usted les hable fuerte, pastor, ni aunque usted les exhorte, la gente quiere seguir durmiendo en los templos, quizás hasta con las manos en las quijadas, deteniéndose en los cachetes, si es posible, pero no quieren hacer la obra de Dios, están acomodados, están durmiendo, han cerrado los ojos y se han echado a dormir y no se han levantado hasta el día de ahora, y es necesario que nosotros los evangélicos nos levantemos, porque no es tiempo de estar dormidos, de estar acostados, de estar haciendo nada en la obra. Es tiempo de que hagamos algo aparte de no hacer nada. Entonces él dice el apóstol, lo primero, el llamado a conocer los tiempos. Que no mira usted las noticias, lo que está pasando, no lo mira. Guerras por un lado, hermanos, derrocamientos de presidentes por otro lado, alzamientos, hermanos, revoluciones de personas, amontonamientos, la gente se está amontonando, hermanos, en gran manera, y están derrocando a los gobiernos. Hermanos, una sublevación que hay en contra de las autoridades, alzamientos, motines, tantas cosas, pestes, enfermedades por todos lados, hermanos, terremotos, guerras, rumores de guerras, pleitos entre hermanitos, entre iglesias, entre diáconos, los hogares están siendo desintegrados, el movimiento telúrico en la familia. ¿Cuántas cosas están pasando? La iglesia no debería de estar discutiendo por cositas, por cosas que ni competen. El llamado a la iglesia es anunciar el evangelio, crean o no lo crean. El evangelio debe de ser anunciado. La iglesia debe de levantarse. La mayoría de creyentes no quieren trabajar en la obra. Los hermanos y las hermanas, hay un conflicto entre ellos muchas veces, que si trabaja la hermana, la otra no quiere trabajar. Trabaja el hermano, el otro no quiere trabajar. No se quieren unir al trabajo, en la obra. Cada quien hace lo que se le da la gana. Entonces estamos viendo, gloria al Señor, que es preocupante. Debemos de conocer que el tiempo está cerca. Cristo pronto viene. En segundo lugar, hay que levantarnos. Ya no debemos de estar dormidos. Esto es la hora de levantarnos del sueño. Romanos, hermanos, nos está hablando claramente el apóstol en esta carta a los romanos, porque dice, y esto conociendo el tiempo, que es hora ya de levantarnos, gloria al Señor. O sea, es hora de levantarnos. ¿Por qué? Ahora está más cerca de nosotros nuestra salvación que cuando creímos. Y esto es lo que le digo yo a la iglesia. Cuando yo acepté a Cristo en 1999, prácticamente a la edad que tengo ahora, ya he recorrido cerca de 20 años en el evangelio. Sin duda alguna, esos 20 años que he transcurrido en el evangelio, ya son 20 años menos a la venida de Cristo. En pocas palabras, estoy más cerca de la venida de Cristo que hace 20 años. De igual manera, aquel hermano que tiene 50 años de haber aceptado a Cristo y de estar perseverando, ya esos 50 años ya son menos a la venida de Cristo. O sea, que ahora estamos más cerca que nunca de nuestra salvación plena, completa. Es cierto, somos salvos, abrigamos la esperanza de la salvación, la abrazamos, pero todavía no se ha ejecutado como debe de ejecutarse. Todavía, mientras estamos en esta tierra, estamos peligrando. Muchos han resbalado, muchos han caído, muchos pastores han abandonado el evangelio, se han vuelto atrás, se hicieron inútiles, dice la palabra, volvieron, cayeron. Y nosotros, los que estamos en pie, no somos la excepción.
El enemigo trata la manera de que caigamos, de que deslicemos, de que pequemos, de que abandonemos el evangelio, de que volvamos atrás, de que nos olvidemos en la obra de Dios, de que no hagamos nada. El enemigo está luchando. Lo que decía la hermana Abigail antes de este programa, los enemigos de nosotros no descansan porque quieren que no adoremos, que no exaltemos el nombre de Dios, que nos vayamos al mundo, que nos vayamos al carnaval, que nos vayamos a la fiesta de la colonia, que abandonemos a Cristo. Y yo le digo en esta mañana, no es tiempo de abandonar la fila del evangelio, no es tiempo de abandonar nuestra fe, es tiempo de mantenernos firmes, de levantarnos, de adorar, de exaltar, de luchar, pues ya falta poco. Como dice Felipe Garibo en un canto, ya falta menos que ayer. Jesús muy pronto vendrá. Yo se los hago platicado, pero él lo canta. Entonces, este es el problema. La iglesia debe de darse cuenta que hoy estamos más cerca que nunca. La apostasía ha crecido. La maldad se ha incrementado. Hermanos, cuántas cosas. Y hasta a nosotros nos está costando perseverar. Entonces, es necesario que nos levantemos. ¿Cuántos hermanos en las iglesias, en vez de ayudar, hacen cosas que no deberían de hacer? Por ahí se dice un dicho: mucho ayuda el que no estorba. Si usted estorba la obra, quítese de allí, deje que los demás trabajen, pero no esté estorbando. Porque muchas veces el que no hace nada y la que no hace nada son los más criticones y son los más arruinados dentro de la iglesia, pero no quieren dejar trabajar en paz a los pocos hermanos que están disponiéndose a trabajar. De 100 hermanos de una iglesia, 5 están disponibles a trabajar y 95 están disponibles, pero para andar vagando y haciendo nada y perdiéndose hasta de los cultos. El día se acerca, el tiempo es final, Cristo pronto viene y muchos se van a quedar por estar viviendo una vida acomodada en el evangelio, una vida barata, una vida que no, hermanos, les lleva a un prosperar o a un despertar espiritual. Isaías 61 dice: levántate, resplandece, porque ha venido tu luz. Levántate. Y esto se lo hace a la Jerusalén terrenal, pero se lo hace a la Jerusalén celestial, o sea, nosotros los representantes de la Jerusalén, de la iglesia en esta tierra, debemos de resplandecer. Levántate y resplandece. El apóstol Pablo le dice a la iglesia en Éfeso, por lo cual contiene o dice la escritura: levántate tú que duermes, y levántate, despiértate, despiértate tú que duermes, y levántate de entre los muertos, y te alumbrará Cristo. Eso es lo que debemos de hacer. Pero ¿sabe cómo estamos todos? Señalándonos unos a otros. Eso es lo que estamos haciendo, pues no estamos trabajando. Señalando el trabajo de Julano, señalando el trabajo de Mengano, señalando el trabajo de aquel pastor, señalando el trabajo de aquella iglesia. Y usted está sentado sin hacer nada. Levántese, levántese, iglesia, levantémonos, hagamos algo, gloria al Señor. Miren, estamos viviendo momentos difíciles donde la iglesia, en vez de avanzar, como que va más, se está sentando sin hacer nada. Sin hacer nada. Y cuando se les dice: vamos a hacer un evento, vamos a hacer esto, un montón de gente renegando porque no quieren trabajar, no quieren hacer. Y si trabajan, lo hacen renegando. Qué tremendo lo que se está viviendo. Hay que ver de cerca nuestra salvación. No vea de lejos su salvación. Veámosla de cerca. Por eso dice la palabra, nuestra salvación, dice, porque ahora está más cerca de nosotros nuestra salvación que cuando creímos, que cuando creímos. Hermanos, seamos conscientes, los días son malos, seamos conscientes, hermano. Mucha gente se está dejando de congregar, mucha gente, hermanos, ahí estamos empujando, parecemos, hermanos, paramédicos. Eso es lo que parecemos los pastores hoy en día, paramédicos. Llevar camillas a las casas de los creyentes para que se acuesten en las camillas y llevarlos acostaditos, si es posible, a los cultos. Eso es lo que parecemos nosotros, ambulancias, Cruz Roja. Eso es lo que aparecemos muchas veces, doctores, porque un montón de gente enferma.
hermanos, pero no enfermas del cuerpo, sino del corazón, porque no les gusta la predicación fuerte, no les gusta que se les llame la atención, no les gusta esto, lo otro, llorando por todos lados los creyentes, y no están haciendo nada, no estamos trabajando como deberíamos de trabajar en la obra de Dios. Que Dios nos ayude, decían los ancianos de aquel tiempo, y así decimos ahora nosotros, que Dios nos ayude, hermano, que Dios nos ayude, porque la gente no quiere hoy. La gente quiere que, hermanos, en silla de ruedas, las andemos, gloria al Señor. ¡Qué tremendo! Entonces, usted no sea de estas personas. Usted que me está escuchando, gloria al Señor, no se quede conforme solo con los mensajes que oye a través de una radio. Vaya y congréguese. Porque hay gente que dice, yo en la radio escucho los mensajes y me gustan más que los que predica el pastor de esta iglesia. Porque este pastor no lo va a regañar. ¿Y cómo no lo va a regañar? ¿Cómo no lo va a exhortar? Si va cuando quiere los cultos. No ofrenda, no ora, no ayuna, no diezma. No, si usted es a ver qué es, usted ni creyente. Creyente tal vez ha de ser de esos que creen así, ¿verdad? Pero cristiano evangélico quizás todavía le hace falta ese título. Entonces, por eso, hermanos, el apóstol le hace el llamado a la iglesia en Roma. Y le dice, conozcan el tiempo, que ya es hora de levantarnos, señores, del sueño. Dejemos de roncar, dejemos de dormir, porque ahora está más cerca. No veamos tan lejos la salvación, más ahora que estamos llegando ya al 2020. Y como decía al principio, tan famoso que se ha hecho el 2020, se viene que quiere, hermanos, el Vaticano promover el encuentro ecuménico más grande en la historia, donde los islámicos, los judaístas, los del judaísmo y los cristianos estemos todos juntos en la misma bolsa del diablo. ¿Ah? Y nos quiere meter a todos ahí donde las religiones se tienen que unir a perfección en el 2020. Donde se viene, gloria al Señor, incluso se está llegando una noticia que a las escuelas de nuestro país estarán introduciéndose el microchip para los estudiantes. ¿Ah? Todo lo que se está viniendo encima. Y la iglesia de brazos cruzados. Y los creyentes evangélicos resentidos en las iglesias. Allá anda el pastor, ¿y por qué no va al culto? Es que no me gusta el mensaje que usted predicó ayer. Usted... todo el mensaje lo hizo conmigo. ¿Y por qué no se compone, pues? ¿Ah? ¿Por qué no se levanta? Porque quieren que todo se les esté dejando pasar. Qué bonito está el asunto ahora. Hermanos, la salvación es gratuita. Y esto no se puede negociar. Esto no se puede negociar. ¿La quieres? Esfuérzate. ¿Ah? Esfuérzate. Cree en el Señor Jesucristo. Ámale, sírvele. Santifícate. Dale alabanzas, honras y glorias, porque Él te ha dado vida hasta este momento. Te ha dado fuerzas para que trabajes, te ha dado fuerzas para que comas, te ha dado aire, te ha dado alimento, te ha dado todo hasta el día de hoy. Mi Cristo no te ha abandonado, iglesia, no te ha abandonado. Cristo no nos ha abandonado. Esto es lo que le decía a la hermana Abigail, si volvemos atrás es por cobardes, es por cobardes. Y los cobardes no heredarán el reino de Dios. Ahí estamos, hermanos, con estas dificultades. Y esto, hermanos, que en el 2020 vienen y se presagia todavía catástrofes de más tremendamente fuertes. Mire el descontrol climático que tenemos en nuestro país, como que estamos en invierno todavía. El descontrol climático que está en Canadá, llámele o comuníquese con sus familiares en Estados Unidos o en Canadá y va a ver el descontrol climático que está en Estados Unidos y en Canadá y en todos los países del mundo. Hay un descontrol climático tremendo, severo y bárbaro. Está lloviendo ahorita donde no debería de llover. Está cayendo nieve donde no debería de estar cayendo nieve. Están agarrando fuego las montañas. Están erupcionando volcanes. Está temblando a cada momento en nuestro país. Enjambre sísmico, alerta de tsunami en todas partes del mundo, en todas las regiones, y a esto le sumamos, gloria al Señor, el calentamiento global invernadero que está a lo más y mejor. Pero no solamente eso, le sumamos las guerras, le sumamos, hermanos, las pestes. Cuántas cosas, hermanos, están viniéndose encima, y nada de esto más, sino que la estrella, el meteorito que se acerca al planeta Tierra, eso lo habla Apocalipsis claramente, hermanos.
estamos, deberíamos la iglesia estar en alerta, y no en alerta verde, ni en amarilla, ni en anaranjada, sino en alerta roja, señores, porque nuestro viaje está más cerca que nunca. Bendito sea el nombre de Jesús. Y esto es de aprovechar el tiempo. Aprovechémoslo. Deje de andar discutiendo en las redes sociales porque alguien puso un tema. Ya empieza a discutir. La gente muchas veces eso no lo entiende. Yo para eso soy poco, para tirar un comentario en eso. Y hay quienes, hermanos, que solo tirando esos comentarios, y hay un,

Espíritu Santo de Dios, Él es el que hace esa obra. Muchas veces hay hermanos que me dicen: hermano pastor, pero mire, el hermano fulano de tal, tanto tiempo y no ha cambiado. No ha cambiado porque no le ha dado lugar al Espíritu Santo. El Espíritu Santo, una vez le das lugar, Él entra en tu vida, Él empieza a arrancar todo lo malo de tu ser y empieza a que vivas una vida en santidad delante de Dios. Es el Espíritu que te regenera, es el Rey de Gloria el que lo ha dejado para que lo disfrutemos. Entonces disfrutemos, hermanos, el Evangelio. El Evangelio no es aburrido. Los aburridos somos los evangélicos. Eso es lo que pasa. Hay hermanos que llegan a los cultos y yo no sé si usted les mira una cara, pero qué cara de muertos usted, gloria al Señor. Qué tremendo, gloria al Señor. Y uno de pastor todo eso lo mira, hermano. Todo eso lo ve. Yo estoy seguro que algún pastor me puede llamar y me puede decir: mire, hermano pastor, eso es verdad. Sí, ahorita nosotros llegamos, saludamos a la gente, Dios les bendiga, hermano. Amén. Como que tienen anemia profunda. Yo les digo a los hermanos: tomen ferrovitalón, hombre, los pondrá fuerte, y comilón si es posible. ¿Ah? Pero lo espiritual, lo que necesitamos espiritual, el espíritu. Ah, la plenitud del Espíritu. Hermanos, el gozo en los cultos no lo dan las pupusas, ni las enchiladas, ni los tamales pisque. Lo da el Espíritu Santo de Dios. Ese es el que pone gozo en nuestras vidas. El salmista decía: mi copa está rebosando. Y cuando se habla de la copa que rebosa, es algo que rebalsa. ¿Pero de qué rebalsa usted en los cultos? ¿De aburrimiento, de sueño, de pereza? ¿De qué es lo que rebalsa? De impaciencia, gloria al Señor. Entonces, veamos nuestra salvación cerca. Yo la veo cerquita. Yo no sé, los que me están escuchando consideran lejos su salvación. Yo la veo cerca. La veo a la puerta. La veo, gloria al Señor, hermano, cerca. Más cerca que nunca. Yo no sé si será ahora, o mañana, o al paso de mañana, no lo sé. De una cosa estoy seguro, que está cerca. Está cerca. Nuestra redención, nuestro viaje con Cristo, está cerca, gloria al Señor. Si usted no me lo cree, lea las Escrituras. Lea las Escrituras. Lea el Antiguo Testamento y el Nuevo Testamento, las profecías bíblicas que están cumplidas, cumpliéndose y por cumplir. Léala. Y usted se dará cuenta, gloria al Señor, que está cerca, más cerca que cuando creímos. Porque nuestra salvación no la debemos de descuidar. El versículo 12 dice: la noche está avanzada y se acerca el día. Oiga cómo dice: la noche está avanzada. Cuando dice que la noche está avanzada, se está refiriendo a los tiempos. Todas las profecías se están cumpliendo. El mundo está en caos. Las tinieblas están en caos. Ha reverdecido la maldad, ha florecido la maldad. El mundo, gloria al Señor, está a punto de colapsar. La noche está avanzada, se refiere al tiempo presente de maldad en el cual se está viviendo. Jesús dijo, gloria al Señor, y por haberse multiplicado la maldad, el amor de muchos se enfriará. En pocas palabras, la maldad es la que enfría al pueblo de Dios. Por eso usted va a ver en el mundo también, hermanos, la gente cómo se está viviendo. Se mata sin pudor y sin modestia. Las mujeres abortan, los tiran a los niños a la basura, el feto, el esposo muchas veces mata a la esposa, mata a los hijos y luego se mata a él. Esto es cuando se logra matar, gloria al Señor. Y si no, pues va a tener que ir a pagar a la cárcel todos los homicidios que ha cometido. Y si no fuera tanto la catástrofe, sino que también su alma, si no se arrepiente, va a parar a un infierno. Y esto es eterno, gloria al Señor. Ahora estamos viendo, hermanos, los padres matan a los hijos matan a los padres. Yo le decía en una prédica, en un evento, decía como que estuviéramos viviendo los tiempos del alacrán. Del alacrán o de la alacrana, como usted le llama. Cuando la alacrana pare, hermanos, salen los alacrancitos con hambre y lo primero que se comen es a la mamá. Entonces estamos viendo que la primer comida del alacrán son los padres, es la madre. Entonces eso es lo que estamos viendo ahorita, jóvenes, hermanos, quitándole la vida a los padres.
tal vez no se la quitan con un arma y todo, pero hay jóvenes que se van por las noches, los padres no pueden dormir, los nervios se

alteran, madres padeciendo de azúcar en la sangre porque los nervios se les han alterado, gente teniendo hasta paros cardíacos por las preocupaciones. Hermanos, todo esto que estoy diciendo no lo quiero hacer llorar con esto, pero es la verdad. Entonces estamos viendo que cuando la Biblia dice la noche está avanzada, se refiere al tiempo de maldad en el cual estamos viviendo en esta tierra. Los últimos tiempos son preocupantes. Entonces, y luego el apóstol dice, y se acerca el día, se acerca, está hablando de algo que viene, del día que viene, está hablando de arrebatamiento, o podría hablar después del arrebatamiento de la segunda venida de Cristo, que esto acontecerá después del arrebatamiento. Pero aquí está el llamado, desechemos. ¿Y qué es desechar? Dejar, sacar, abandonar, hacerlo a un lado. Desechemos, pues, dice, las obras de las tinieblas. Las obras de las tinieblas, hermanos, todo lo que lleva al odio, todo lo que lleva al rencor, todo lo que lleva a la glotonería, todo lo que lleva a la borrachera, todo lo que lleva, desechemos todas las obras. El apóstol Pablo dice estas palabras, y no participéis en las obras infructuosas de las tinieblas, sino más bien reprenderlas, porque aún vergonzoso es hablar en secreto de lo que ellos hacen. Entonces estamos viendo, desechemos toda obra de las tinieblas, toda obra de las tinieblas es infructuosa a la presencia de Dios. Luego la palabra dice, desechemos, dejemos a un lado todo eso, odios, rencores, egoísmos, avaricias, hipocresía, gloria al Señor, hipocresías, inmundicias, lascivias, las obras de la carne, las obras de la carne que están escritas en Gálatas 5:19, las obras de la carne. Desechemos todo lo inmundo, lo impuro, lo deshonesto, lo de mal sabor delante de la presencia de Dios. Esto es lo que el apóstol, es que lo que el apóstol quiere es que la iglesia se santifique. En pocas palabras, que los pastores nos santifiquemos, que las esposas de los pastores se santifiquen, que la familia pastoral, a pesar de tanta guerra que hay, pero que nos mantengamos firmes en armonía y podamos, hermanos, mantenernos en fe hasta la venida de Cristo, hasta el momento del arrebatamiento, gloria al Señor, que podamos guardarnos sin caída, dice la palabra, ¿verdad? Sin caídas. Ahora, desechemos las obras de las tinieblas. Ahora, hay que desechar todo esto. Hay que desechar estas vestiduras y vistámonos las armas de la luz. Vistámonos. ¿Qué es vestirse, gloria al Señor, de las armas de la luz? Podríamos vestirnos de amor, de humildad, de verdad, de servicio, de sinceridad, de honestidad, de santidad, de todo lo que agrada a Dios. Entonces, vestirnos de luz es, en primer lugar, tener amor para con mi hermano, para con mi hermana, para con mi familia, para con mis hijos, para con mi esposa, para con el esposo, para con los amigos, gloria al Señor. Al que te hace un mal, hazle un bien, nunca pagues mal por mal. Vence el mal con el bien, dice la palabra. No nos andemos desquitando los desprecios que nos hacen, porque muchas veces nos hacen desprecios. ¿Cuántas cosas? No permitamos que el mal se apodere de nuestro corazón. Hay que limpiarnos de todo lo que nos acecha, de todo pecado. Hay que tomar la armadura vistiéndonos de todo esto, de amor, de humildad, de sinceridad, hermanos, y también nuestra manera de andar, gloria al Señor. Hay que vestirnos del Señor Jesucristo y no proveáis para los deseos de la carne. Bendito sea el nombre de Jesucristo. Dios nos ha hablado en este momento. Iglesia, no desmayemos. Ya falta poco, gloria al Señor. Si nos toca que llorar, lloremos, pero con una esperanza. Donde Dios, hermanos, gloria al Señor, nos va a llevar, pero viene por una iglesia sin manchas y sin arrugas. Bien, ese es el llamado. El mensaje es corto, hermanos, gloria al Señor. Bueno, acá en la radio, pero estos mensajes, hermanos, en los eventos ya son un poquito más diferentes, gloria al Señor, porque en la radio es de una manera
y en los eventos es de otra manera, gloria al Señor. Pero siempre es el mismo Espíritu de Dios que nos habla, gloria al Señor. Así es que gracias a Dios por todo. Dios bendiga a mi hermano Marvin Viera. Dios le bendiga, hermano Marvin. Mi hermano Misael Alfaro también. Dios le bendiga, hermano Misael. Tenemos también al hermano Alex Cruz. Sí, dice, es una gran verdad. Es una gran verdad. Gloria al Señor. Se está refiriendo al mensaje, a la palabra. Dios le bendiga. Amén, hermano Alex Cruz. Dios le bendiga. Ruth Ventura dice, adelante, pastor. Amén, hermana Ruth. Dios le bendiga. Gloria al Señor. Estos son los reportes de los hermanos que se han estado reportando en esta hermosa mañana. Gracias al Señor. Nos hacen falta unos dos, tres minutitos. Ahí estamos. Bien, hermanos, y animándoles a que sigamos adelante. Le comentaba a nuestra hermana Abigail, le digo yo, un pastor, le digo yo, nos manda a decir en veces así que por la manera en que predicamos o exhortamos, ya la gente no nos quiere escuchar, ya la gente esto y lo otro. Pero eso es para desanimarlo. Sin embargo, él dice eso, pero las cosas como Dios las está haciendo son diferentes a lo que él dice, porque estamos yendo a predicar a muchos lugares también para la gloria del Señor. Sin duda alguna, cuando Dios abre una puerta, nadie la puede cerrar.

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Hermosa alabanza, escuchábamos a cargo del dúo Triunfadores con Cristo el tema En tu presencia. Tenemos las 12 del mediodía, pasados 5 minutos, 12 más 5 en este día viernes, tenemos 10 del mes de julio. Un privilegio poder saludarle a esta hora del mediodía. Buen provecho a usted que disfruta de sus alimentos. Gracias por hacerlo. En compañía de la Estación de Bendición, somos Radio Evangélica Cret, llevando siempre bendición a su vida, a su familia, usted que está ahí en su trabajo. Deseamos que Dios pueda bendecirle a través de la programación de esta Estación de Bendición. Gracias a todos los que están a través del dial 1080 también. Damos inicio a este espacio de agradecimiento y motivación. Agradecimiento a nuestros hermanos que nos están patrocinando espacios en este día viernes y también a los que se van a añadir por fe. También queremos dar a conocer los espacios que están disponibles para esta tarde y noche de este día viernes. Así que queremos agradecer también a nuestro hermano que nos está cubriendo esta media hora de este espacio de motivación, nuestro hermano Mario Portillo, hasta el lugar de Maryland, Estados Unidos. Le saludamos a nuestro hermano. Gracias por ese aporte a este ministerio y a este espacio de motivación y agradecimiento. Damos lectura a los patrocinadores de este día. Del inicio de la programación de las 5 de la mañana a 5:30 tenemos el devocional, lo estuvo patrocinando nuestro hermano Cornelio y nuestra hermana María Méndez hasta el lugar de Houston. Les saludamos y agradecemos por ese aporte a este patrocinio. Se une mi hermana Irma Andrade, también nos está patrocinando este espacio de El Devocional, que se transmite de 5 a 5:30 de la mañana. Luego tenemos este espacio actual de la motivación de las 12 a las 12:30. Nuestro hermano Mario Portillo hasta el lugar de Maryland. Le agradecemos por estarnos patrocinando esta media hora. Luego tenemos a la 1 de la tarde el programa CRED en tiempos finales de la historia. Nuestra hermana Raquel Calderón desde el lugar de México nos estará patrocinando el programa CRED. Así que agradecemos a nuestra hermana hasta el lugar de México. Les saludamos. Y luego tenemos a las 2:30, de 2:30 a 3 de la tarde, el espacio Unámonos en Intercesión. Este espacio lo estará patrocinando nuestra hermana Ana María Guevara de Marroquín hasta el lugar de Washington. Y a este patrocinio se une nuestra hermana Elvira de Castillo. Ella reside en Cantón Santa Bárbara, esto es en Moncagua. Les saludamos también y agradecemos a nuestra hermana Elvira de Castillo. También se une nuestra hermana Lorena Elizabeth Hernández hasta el lugar de Virginia. También saludamos a nuestra hermana y agradecemos por ese patrocinio a espacio Unámonos en Intercesión. Luego tenemos Atardecer con Cristo, lo estará patrocinando mi hermana Carmen Reyes de Guzmán hasta el lugar de Nueva York. También agradecemos a nuestra hermana por el patrocinio de Atardecer con Cristo. Luego tenemos el espacio de la oración que se transmite de 8 a 9 de la noche. Lo estará patrocinando mi hermana Francisca Ventura desde el lugar de North Carolina. Y a este patrocinio se une mi hermana Domitila Palacio de Moreno hasta la colonia Toledo acá en San Miguel. Así que son los patrocinadores que tenemos para este día viernes 10 del mes de julio. En breve estaremos dando también los espacios que estarán disponibles a patrocinar, así que si usted desea comunicarse con nosotros también puede hacerlo al 2609-1080 y el 7923-9593. Vamos a estar enseguida dando lo que es
los espacios disponibles, pero antes vamos a escuchar una alabanza y luego estaremos también dando a conocer el reporte o esperando el reporte de Radio Estéreo Jericín y Radio Cret Santa Ana. Escuchamos este canto.

0: Un saludo muy especial a todos los que están en los canales de televisión, en el internet en este momento. Es su servidor José Vidal Alvarado quien está llegando hasta ustedes y al mismo tiempo motivándoles a seguir adelante. Estamos viviendo en los últimos días, días de engaño, días de apostasía, y dice que no vendrá sin que antes venga la apostasía y se manifieste el hombre inicuo de pecado. Y ahora, en este momento, estamos también llegando a usted para decirle que necesitamos de su ayuda, necesitamos de sus oraciones, necesitamos de su esfuerzo, necesitamos de que usted nos lleve en oración y al mismo tiempo nos pueda ayudar para poder sostener este ministerio. Este ministerio nos cuesta mucho y lo hacemos con el propósito de bendecirle a usted, de llevar esta palabra sólida para que Dios sea glorificado y usted sea bendecido. Ayúdenos orando y nosotros también vamos a estar orando por usted. Con todo el corazón estamos pidiendo para que usted sea prosperado en todas las cosas, así como prospera su alma. Que Dios te bendiga y estamos esperando su dadivosidad. Que usted pueda hacerse presente con lo que su corazón dicte. Y ahí estaremos, impulsando el Evangelio del Reino de Dios. Amén.
1: Las 12 del mediodía, pasados 15 minutos, 12 más 15 minutos, teníamos ahí la invitación que hacía nuestro hermano pastor, así que estamos en este espacio de motivación, motivándole a usted para que sea parte de este ministerio radial de los que están sembrando para la obra del Señor. Agradecemos a nuestro hermano que nos está patrocinando esta media hora. Nuestro hermano Mario Portillo hasta el lugar de Maryland. Agradecemos a nuestro hermano y le saludamos hasta ese lugar. Y vamos a quedarnos con el reporte que tenemos desde Radio Estéreo Jericín con nuestra hermana Cristabel Gómez. Adelante, hermana.
2: Que el Señor le bendiga, amados hermanos y amigos. A esta hora del mediodía les saludamos en el nombre de nuestro Señor y Salvador Jesucristo. Si usted almuerza, muy buen provecho. Bien, hermanos, paso para dar el reporte de este día y agradecerle a los hermanos que han ofrendado. Agradecemos a nuestra hermana Mercedes Guevara, ella ha hecho efectivo su ofrenda. Tenemos también a nuestra hermana Gladys Hernández y al hermano Penancio Chicas, que ellos han ofrendado para el Señor. También está nuestra hermana Teresa del Rosario López. Sé que les agradecemos a nuestros hermanos por su valiosa colaboración para este ministerio. Comentarles que solamente tenemos un patrocinador y ella es la hermana Dolores Sosa, que nos estuvo patrocinando los segundos 30 minutos de Programando con el Oyente, primera edición de 8:30 a 9. La demás programación se encuentra disponible de patrocinar, así que le invitamos a usted, si desea unirse a llevar esas buenas nuevas de salvación, puede hacerlo patrocinándonos lo que es 30 minutos o la hora completa de un programa. Tenemos en esta mediodía, tarde y noche muchos programas disponibles. Tenemos esta hora de 12 del mediodía a 1 de la tarde, de 1 a 2, tiempo finales de la historia, a las 2 de la tarde, música variada, a las 3, la hora novena de la oración, Programando con el Oyente, Atardecer con Cristo, el programa especial de 6 a 8, tiempo de oración, de 8 a 9 de la noche y el mensaje de Dios para nuestras vidas. Así es que le invitamos a usted a que siembre en los campos de nuestro Señor y Salvador Jesucristo. Recuerde que lo que se multiplica no es lo que está en el granero, sino lo que se siembra. Bien, hermanos, este ha sido mi reporte y que el Señor les bendiga. Adelante.
1: Amén, amén. Muchas gracias, hermana Cristabel, por ese reporte desde Radio Estéreo Jericín. Saludamos a toda la audiencia también de ese lugar, también a nuestros hermanos de Radio Cret en Santa Ana que están pendientes, y también les motivamos para poder ser parte de la cadena Radial Cret, ya sea a través de Radio Estéreo Jericín, Radio Cret Santa Ana, Radio Cret San Miguel, y también tenemos Alerta Final 102.1 FM. Si usted desea ser parte de los que están sosteniendo el ministerio radial, puede comunicarse con nosotros. Las líneas telefónicas 2609-1080 y 7923-9593. Usted puede hacer su reporte y también dar a conocer qué espacio desea patrocinar. También estamos brindando información, ya sea que usted desee hacer alguna transferencia, alguna remesa a nuestros hermanos del extranjero, también puede comunicarse con nosotros, ya que hay hermanos que necesitan también saber esa información. Con gusto estamos brindando lo que es los números de cuenta a nuestros hermanos que desean sembrar en la obra misionera. Escuchamos este hermoso canto y agradecemos a nuestro hermano que nos está patrocinando esta media hora de agradecimiento y motivación, nuestro hermano Mario Portillo, hasta el lugar de Maryland. Escuchamos la canción del misionero.

Llegamos a las 12 del mediodía, pasados 27 minutos. Estamos en este espacio de motivación, agradecimiento a nuestros hermanos que nos han patrocinado espacios de este día viernes 10 del mes de julio. Tenemos los espacios disponibles a patrocinar para este día. Tenemos de las 12:30 a la 1 de la tarde estaremos presentando el espacio de la lectura diaria de la Biblia. Tenemos disponibles a media hora. Luego tenemos de 4 a 5 de la tarde el espacio de Programando con el Oyente de esta tarde. Está disponible a patrocinar. Luego tenemos de 6 a las 8 de la noche. Tenemos el culto de la Iglesia Cred Central, el culto en vivo, la transmisión que se hace totalmente en vivo este día viernes desde las instalaciones de la Iglesia Cred Central. Tenemos esa transmisión de que se transmite de 6 a 8 de la noche. Tenemos ese espacio disponible a patrocinar. Luego tenemos de las 9 a las 10 de la noche el mensaje de Dios para nuestras vidas. Tenemos esa hora y ya es el cierre también de la programación de este día viernes 10 de julio. Así que si usted desea ser parte de los impulsadores de este ministerio, le hacemos la invitación a comunicarse con nosotros 2609-1080 y 7923-9593. Son los números para que usted pueda comunicarse con nosotros y con gusto estaremos brindando la información a cada uno de nuestros hermanos. Así que vamos a ir finalizando ya con este espacio y queremos agradecer a nuestro hermano Mario Portillo hasta el lugar de Maryland, ya que él nos ha estado patrocinando esta media hora de agradecimiento y motivación. Así que usted puede seguirse comunicando con nosotros. Quedan estos espacios disponibles a patrocinar y luego venimos con la lectura diaria de la Biblia que se transmite de 12:30 a 1 de la tarde. Si usted desea patrocinar esa media hora, puede comunicarse con nosotros. Así que nos quedamos con parte de este canto y luego venimos con la lectura diaria de la Biblia.

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2: El libro de Salmos, Salmo 79, versículos 5 al 8.
3: ¡Oh, Señor! ¿Hasta cuándo seguirás enojado con nosotros? ¿Será para siempre? ¿Hasta cuándo arderá tu celo como el fuego? Derrama tu ira sobre las naciones que se niegan a reconocerte, sobre los reinos que no invocan tu nombre, pues devoraron a tu pueblo, Israel, y convirtieron la tierra en un desierto desolado. No nos hagas responsables por los pecados de nuestros antepasados. Que tu compasión satisfaga pronto nuestras necesidades, porque estamos al borde de la desesperación.
2: El segundo libro de las Crónicas, capítulo 9.
4: Cuando la reina de Saba se enteró de la fama de Salomón, viajó a Jerusalén para ponerlo a prueba con preguntas difíciles. Llegó con un gran séquito de asistentes y una enorme caravana de camellos cargados con especias, grandes cantidades de oro y piedras preciosas. Cuando se presentó ante Salomón, habló con él acerca de todo lo que ella tenía en mente. Salomón tenía respuestas para todas sus preguntas. Nada le resultaba demasiado difícil de explicar. Cuando la reina de Saba se dio cuenta de lo sabio que era Salomón y vio el palacio que él había construido, quedó atónita. También estaba asombrada por la comida que se servía en las mesas del rey, por la forma en que estaban organizados sus funcionarios y la ropa espléndida que usaban, por los coperos y sus mantos, y por las ofrendas quemadas que ofrecía Salomón en el templo del Señor. Entonces la reina exclamó:
5: «Todo lo que oí en mi país acerca de tus logros y de tu sabiduría es cierto. Yo no creía lo que se dijo hasta que llegué aquí y lo vi con mis propios ojos. De hecho, lo que había oído no refleja ni la mitad de tu sabiduría. Supera ampliamente lo que me habían dicho. ¡Qué feliz debe estar tu pueblo! ¡Qué privilegio para tus funcionarios estar aquí, en tu presencia, día tras día, escuchando tu sabiduría! Alabado sea el Señor tu Dios, quien se deleita en ti y te ha puesto en el trono como rey para que gobiernes para él. Debido a que Dios ama a Israel y desea que este reino permanezca para siempre, te ha hecho rey sobre ellos para que puedas gobernar con justicia y rectitud.
4: Luego le regaló al rey 4,000 kilos de oro, grandes cantidades de especias y de piedras preciosas. Nunca antes hubo especias tan finas como las que la reina de Saba le regaló al rey Salomón. Además, las tripulaciones de Hiram y de Salomón trajeron oro desde Ofir y también madera de sándalo rojo y piedras preciosas. Con el sándalo, el rey construyó escalones para el templo del Señor y para el palacio real, e hizo liras y arpas para los músicos. Nunca antes se habían visto cosas tan hermosas en Judá. El rey Salomón le dio a la reina de Saba todo lo que ella pidió. regalos de mayor valor que los que ella le había entregado a él. Luego ella y todos sus acompañantes regresaron a su tierra. Cada año, Salomón recibía unas 23 toneladas de oro, sin contar los ingresos adicionales que recibía de mercaderes y comerciantes. Además, todos los reyes de Arabia y los gobernantes de las provincias también le llevaban a Salomón oro y plata. El rey Salomón fabricó 200 escudos grandes de oro labrado a martillo. Cada uno pesaba casi 7 kilos. También hizo 300 escudos más pequeños de oro labrado a martillo. Cada uno pesaba 3 kilos y medio. El rey colocó los escudos en el palacio del bosque del Líbano. Luego el rey hizo un gran trono decorado con marfil y revestido de oro puro. El trono tenía 6 escalones y un estrado de oro. A cada lado del asiento había apoyabrazos y a cada lado del trono había una figura de león de pie. Había también otros 12 leones, uno en cada extremo de los 6 escalones. No había trono en todo el mundo que pudiera compararse con el de Salomón. Todas las copas del rey Salomón eran de oro macizo, igual que todos los utensilios en el palacio del bosque del Líbano. No estaban hechos de plata porque en los tiempos de Salomón la plata no se consideraba de valor. El rey tenía una flota de barcos mercantes de Tarsis tripulada por marineros enviados por Hiram. Una vez cada 3 años, los barcos regresaban cargados de oro, plata, marfil, simios y pavos reales. De modo que Salomón llegó a ser más rico y más sabio que cualquier otro rey de la tierra. Reyes de todas las naciones lo visitaban para consultarlo y escuchar la sabiduría que Dios le había dado. Año tras año, cada visitante le llevaba regalos de plata y oro, ropa, armas, especias, caballos y mulas. Salomón tenía 4,000 establos para sus caballos y carros de guerra y 12,000 caballos. Los colocó en las ciudades designadas para guardar los carros y también cerca de él en Jerusalén. Gobernaba a todos los reyes desde el río Éufrates en el norte hasta la tierra de los filisteos y la frontera con Egipto en el sur. El rey hizo que en Jerusalén la plata fuera tan abundante como las piedras. Además, la valiosa madera de cedro era tan común como la higuera sicómoro que crece en las colinas de Judá. Los caballos de Salomón se importaban de Egipto y de muchos otros países. Los demás acontecimientos del reinado de Salomón, desde el principio hasta el fin, están registrados en el registro del profeta Natán, en la profecía de Ahías de Silo y también en las visiones de Ido el vidente acerca de Jeroboam, hijo de Nabat. Salomón gobernó en Jerusalén a todo Israel durante 40 años. Cuando murió, lo enterraron en la ciudad de David, la cual llevaba ese nombre por su padre. Luego su hijo Roboam lo sucedió en el trono.

0: Hablar con Roboam.
1: Su padre fue un amo muy duro.
2: Alivie los trabajos tan pesados y los impuestos tan altos que su padre impuso sobre nosotros.
1: Entonces seremos sus leales súbditos.
0: Roboam les respondió:
3: Regresen en 3 días y les daré una respuesta.
0: Entonces el pueblo se retiró. Después el rey Roboam consultó el asunto con los ancianos que habían sido consejeros de su padre Salomón.
3: ¿Qué me aconsejan ustedes? ¿Cómo debo responder a este pueblo?
0: Los consejeros ancianos contestaron:
4: Si se muestra bondadoso con este pueblo y hace todo lo posible por complacerlos y darles una respuesta favorable,
5: ellos siempre serán sus leales súbditos.
0: Sin embargo, Roboam rechazó el consejo de los ancianos y pidió, en cambio, la opinión de los jóvenes que se habían criado con él y que ahora eran sus consejeros.
3: ¿Qué me aconsejan ustedes? ¿Cómo debo responder a esta gente que me pide que alivie las cargas que impuso mi padre?
0: Los jóvenes contestaron:
6: Así debería responder a esos que se quejan de todo y que quieren una carga más liviana.
7: Mi dedo meñique es más grueso que la cintura de mi padre. Es cierto que mi padre les impuso cargas pesadas, pero yo las haré aún más pesadas. Mi padre los golpeaba con látigos, pero yo los azotaré con escorpiones.
0: 3 días después, Jeroboam y toda la gente regresaron para conocer la decisión de Roboam, tal como el rey había ordenado. Entonces, Roboam les habló con dureza porque rechazó el consejo de los ancianos y siguió el consejo de los más jóvenes. Así que le dijo al pueblo:
3: Mi padre les impuso cargas pesadas, pero yo las haré aún más pesadas. Mi padre los golpeaba con látigos, pero yo los azotaré con escorpiones.
0: Por lo tanto, el rey no prestó atención al pueblo. Este giro en la historia ocurrió por voluntad de Dios, porque cumplía el mensaje que el Señor le había dado a Jeroboam, hijo de Nabat, por medio del profeta Ahías de Silo. Cuando todos los israelitas se dieron cuenta de que el rey no iba a hacerles caso, respondieron:
8: ¡Abajo la dinastía de David!
9: ¡No nos interesa para nada el hijo de Isaí!
8: ¡Regresa a tu casa, Israel!
9: ¡Y tú, David! ¡Cuida de tu propia casa!
0: Entonces, el pueblo de Israel regresó a casa. Pero Roboam siguió gobernando a los israelitas que vivían en las ciudades de Judá. Luego el rey Roboam envió a Adoniram, quien estaba a cargo del trabajo forzado, a restaurar el orden. Pero el pueblo de Israel lo apedreó a muerte. Cuando el rey Roboam se enteró, enseguida subió a su carro de guerra y huyó a Jerusalén. Hasta el día de hoy, las tribus del norte de Israel se han negado a ser gobernadas por un descendiente de David.
10: La carta del apóstol Pablo a los Romanos, capítulo 9, versículos 1 al 13.
11: Con Cristo de testigo, hablo con toda veracidad. Mi conciencia y el Espíritu Santo lo confirman. Tengo el corazón lleno de amarga tristeza e infinito dolor por mi pueblo, mis hermanos judíos. Yo estaría dispuesto a vivir bajo maldición para siempre, separado de Cristo, si eso pudiera salvarlos. Ellos son el pueblo de Israel, elegidos para ser los hijos adoptivos de Dios. Él les reveló su gloria, hizo pacto con ello.

0: les entregó su ley. Les dio el privilegio de adorarlo y de recibir sus promesas maravillosas. Abraham, Isaac y Jacob son los antepasados de los israelitas, y Cristo mismo era israelita en cuanto a su naturaleza humana. Y Él es Dios, el que reina sobre todas las cosas, y es digno de eterna alabanza. Amén. Ahora bien, ¿acaso Dios no cumplió su promesa a Israel? No, porque no todos los que nacen en la nación de Israel son en verdad miembros del pueblo de Dios. Ser descendientes de Abraham no los hace verdaderos hijos de Abraham, pues las Escrituras dicen:
1: Isaac es el hijo mediante el cual procederán tus descendientes.
0: Aunque Abraham también tuvo otros hijos, eso significa que no todos los descendientes naturales de Abraham son necesariamente hijos de Dios. Solo los hijos de la promesa son considerados hijos de Abraham, pues Dios había prometido:
1: volveré dentro de un año y Sara tendrá un hijo.
0: Ese hijo fue nuestro antepasado Isaac. Cuando se casó con Rebeca, ella dio a luz mellizos. Sin embargo, antes de que nacieran, antes de que pudieran hacer algo bueno o malo, ella recibió un mensaje de Dios. Este mensaje demuestra que Dios elige a la gente según sus propósitos. Él llama a las personas, pero no según las buenas o las malas acciones que hayan hecho. Se le dijo:
1: tu hijo mayor servirá a tu hijo menor.
0: Como dicen las Escrituras:
1: amé a Jacob, pero rechacé a Esaú.
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0: con 4 minutos. Vamos a lo que es este espacio de la predicación de la palabra del Señor, como lo es este espacio Tiempo Finales de la Historia. Queremos agradecer a los patrocinadores de esta tarde. Saludamos a nuestra hermana Raquel Calderón hasta México, quien está patrocinando este espacio de la predicación de la palabra del Señor. Recuerde que estamos ahí en los canales TV Cret, canal 98 Jocoro, cubriendo zona norte de Morazán y La Unión, canal 23 Unción New World, Los Ángeles, California, y también estamos en la cablera Octitel San Miguel Morazán, canal 658 digital, canal Inversiones Flores, Choluteca, también allá en Honduras. Canal 21.5, Houston, Texas, Cristo TV. Radio Israel, Dallas, Texas. También 1080 AM, San Miguel, la radio de Cadena Cret. También el 103.7 FM, Jericín, Ciudad Barrio, San Miguel. 1090 y 1280 AM Santa Ana, 102.1 FM Alerta Final en la zona oriental de El Salvador. También en las páginas, en las redes sociales, en la página de TV Cret, Facebook y YouTube, página de Radio Cret, Facebook y YouTube también, y la página del Pastor Vidal Alvarado en Facebook e Instagram también. Así que vamos a orar para presentar la palabra del Señor en esta hermosa tarde. Mi buen Dios y Padre Celestial, venimos en esta tarde, Señor, dando gracias por esta oportunidad que nos regala, Señor, de presentar la palabra del Señor en este programa Tiempo Finales de la Historia, Señor. Ponemos en tus manos y queremos orar, Señor, en esta ocasión por la hermana que está patrocinando este espacio de esta predicación de la palabra del Señor en Tiempo Finales de la Historia. Oramos por nuestra hermana Raquel Calderón hasta allá en México, Señor, que multiplique, Señor, toda su familia sea bendecida de parte del Señor a través de esas bendiciones que usted nos regala para llevar el Evangelio, Señor, siempre hacia adelante. Padre, oramos por esta familia que está patrocinando este espacio de la predicación de la palabra del Señor, y ponemos en tus manos, Señor Jesús, que toda transmisión que se haga, Señor, a través de todos los canales de televisión y radios que hemos mencionado, Padre, que esa transmisión de tu palabra llegue al corazón de aquellos que necesitan de ti, que probablemente necesitan una palabra de aliento y tener un cambio en su vida, Señor. Por eso pedimos en esta tarde, Dios mío, y queremos que su Espíritu Santo llegue con un olor suave, Señor, ahí a su corazón y pueda impactar cada corazón, Señor, que necesitan de tu palabra. Y pueda llegar en su palabra a su corazón. Gracias, Señor Jesús, en esta tarde quedamos ya en la predicación de la palabra de nuestro Dios, y esperamos que usted bendiga a cada uno a través de su predicación. Muchas gracias, Señor. Bueno, quedamos en esta tarde ya con la transmisión de TV Cret para transmitir su programa Tiempo Finales de la Historia.
1: Bendito el Señor. Y bueno, en esta hora vamos a empezar con las alabanzas que tenemos. Yo estoy contigo, con la isla de Pasmo.

Amén. Es una realidad. Dios bendiga a los hermanos de la isla de Pasmo que pues nos están animando a creer más, a estar seguros que Cristo está con nosotros. Yo estoy contigo, dice el Señor. Y es una realidad. Aleluya. Bendito sea el Señor. Así que vamos adelante, hermanos, creyendo que usted no está solo. El Señor está con nosotros, bendito sea el Señor. Así que saludamos a nuestros hermanos de la isla de Pasmo también, que siempre están escuchando. Que Dios bendiga a, pues, al director. Ha estado bastante mal de salud, pero esperamos que ya esté mejor. Alabado sea Dios. Así que también un saludo para todos los hermanos, todos los amigos que están conectados, que están ahí escuchando y viéndonos. Alabado sea Dios. Que la gracia de Dios abunde grande y maravillosamente en todo el pueblo, todos los hermanos, en todos los países, en todo lugar. Alabanza a Dios. Bendito el Señor. Aleluya. Alabanza a Dios. Así que vamos adelante. Tenemos tomado de la mano con un hombre, va a ser cantado con este hombre que fue una tremenda bendición para nosotros en el pasado. Me acuerdo que era uno de los cantantes favoritos y me estoy refiriendo a Manuel Bonilla. Él ya falleció, pero estamos escuchando su linda música y vamos a dejar ahí tomado de la mano.

Amén, gloria a Dios. Tomados de la mano, vamos con el Señor adelante. Vamos a continuar con el tema de lo que es el temor, el daño que está causando el temor. Y ahora vamos a hablar un poquito de la historia de Abraham acerca de este tema. El gran patriarca Abraham, teniendo este problema del temor. Y vamos a leer Génesis, capítulo 15, en el versículo, gloria a Dios, 1. Después de estas cosas vino la palabra de Jehová a Abraham en visión diciendo: No temas, Abraham, yo soy tu escudo y tu galardón será sobremanera grande. Y respondiendo Abraham: Señor Jehová, ¿qué me darás, siendo así que ando sin hijos y el mayordomo de mi casa es ese de Maceno, Eliezer? Dijo también Abraham: Mira que no me has dado prole, y he aquí que será mi heredero un esclavo nacido en mi casa. Luego vino a él palabra de Jehová diciendo: No te heredará este, sino un hijo tuyo será el que te heredará. Aleluya. Y lo llevó fuera y le dijo: Mira ahora el cielo y cuenta las estrellas, si las puedes contar. Y le dijo: Así será tu descendencia. Bendito sea el Señor. Óigame, era una promesa grande. Aquí estamos viendo que después de estas cosas que fue la palabra de Jehová a Abraham en visión diciendo: No temas, no tengas miedo, porque el temor había llegado a Abraham, que ya no iba a ser él de un hijo suyo el que iba a seguir, sino que iba a ser el hijo del criado. Pero Abraham ahí oye la voz de Dios cuando él está reclamándole a Dios, cuando él está diciéndole: Ha fallado Dios, me has engañado. Todo eso estaba diciendo Abraham a Dios. Pero el Señor, con su amor, con su bondad y su misericordia, sabiendo que Abraham no había entendido, se le aparece y le dice: No temas, Abraham, yo soy tu escudo y tu galardón sobremanera grande. Y respondió ahí todavía, oye esta palabra, respondió Abraham: Señor Jehová, ¿qué me has de dar, siendo así que ando sin hijos? Y ahí habla del mayordomo de mi casa, es este Damasiano, Eliezer. Hijo, dijo Abraham, mira que no me has dado prole. O sea que tenía reclamándole porque él no había podido engendrar un hijo a Sara. No me has dado nada. He aquí que es mi heredero uno nacido en casa. O sea, aquí estas son las cosas que a veces cometemos, que las palabras que hablamos cometemos errores y demostramos lo que hay dentro. Aquí Abraham está demostrándole a Dios que Dios era un hablador, que Dios era un mentiroso, que Dios, aquí tú me dijiste esto y esto y esto y no me has cumplido. Tú me dijiste, pero ahí podemos ver, fíjense qué tremendo. Después de estas cosas vino la palabra de Jehová Abraham en visión diciendo: No temas. Estas son palabras que debemos agarrarlas, tomarlas. Cuando Dios nos habla, tenemos que aferrarnos a esas palabras, no estar dudando, porque la duda nos lleva al temor y el temor nos hace trizas a todos nosotros.
No temas, esto es lo que Dios le dice a Abraham, no temas, Abraham, yo soy tu escudo, no tengas temor, y tu galardón, no tengas miedo, y tu galardón será sobremanera grande, ¿ah? Vas a ser una persona especial. Pero oyendo estas palabras de Dios, que Dios nunca ha mentido, nunca ha cometido un error, ¿ah? Oyendo estas palabras respondió Abraham, Señor Jehová, ¿qué me darás? ¿Ah? Siendo así que ando sin hijos, no tengo hijo, el hijo que me has prometido no ha venido. Y empezó a pensar en el mayordomo que había nacido en su casa, ¿ah? Y que pensaba, y la parte de lo que él había imaginado en su mente es que lo miraba reinando, lo miraba que él era el que iba a seguir después de él, ¿ah? Y óigame, y eso hizo tristes a Abraham, el temor, el miedo, ¿ah? Y eso hizo responderle mal a Dios. Qué tremendo. También Abraham, mira que no, le dice a Dios, mira que no me has dado prole. O sea, no he podido engendrar un hijo a Sara. He aquí que será este heredero, este esclavo nacido en mi casa, será el que va a reinar. Ahí, esto nos debe de ayudar a pensar que un gran hombre, Abraham, todos conocemos su historia, pero a veces, y esto lo vamos a ver más adelante, esta forma de creer hace que las promesas de Dios no lleguen a su tiempo. Por eso se tardó Dios para que Abraham sacara todo lo que tenía dentro. Y algunas veces así trata con nosotros. Pero nosotros, a través del temor, empezamos hasta dudar de Dios. ¿Hasta dónde se llega a través del temor? ¿Cuál era el temor de Abraham? Que no iba a tener hijos. Que el criado, ¿eh? Que el que estaba, que había nacido en su casa y era criado, ese era el que iba. Ya lo miraba en la mente, el temor lo había hecho ver en la mente, que estaba gobernando, haciendo todo después de que él muriera. Entonces, aquí podemos ver nosotros que el temor es la peor arma que Satanás usa. La visión descrita probablemente ocurrió cuando Abraham tenía 85 años. ¿Ah? Cuando tenía 85 años de edad. Sin embargo, Dios principió a bregar con él cuando él tenía 75 años. Abraham tenía 75 años cuando Dios se le aparece, Dios le habla, Dios lo levanta. ¿Ah? Y pasaron esos 10 años y no había nada, no había respuesta. ¿Cómo será tu descendencia? Como las estrellas del cielo. Cuéntalas, a ver si puedes. Pero no lo creyó. ¿Ah? ¿Cuántas veces nos ha hablado Dios? ¿Cuántas veces nos ha llamado? Y hemos cometido el mismo error que cometió Abraham. Óigame, esto debemos de analizarlo, debemos de pensarlo. ¿Ah? No, pero es que yo soy un gran siervo de Dios. ¿Podríamos ser más grandes que Abraham? ¿Podíamos tener los privilegios que Abraham tenía? Y ahora, aquí estamos viendo, ¿verdad?, que habían pasado 10 años. ¿Ah? Fíjense qué tremendo, porque empezó a tratar Dios a los 75 años con Abraham, cuando vivía en Ur de los Caldeos, la tierra de Babilonia. Dios le había dicho que saldría de Ur de los Caldeos, que haría de él una gran nación. Fíjense, esto es tremendo. Esto significaba
que su esposa, aunque había sido estéril, traería de su matriz el hijo. Tenía que dar a luz Sara, pero pasaron 10 años y no había habido nada. Ahora ese hijo, quien a su vez tendría uno, o sea, bendición, una multitud. ¿Cómo iba a ser la multitud de Abraham? Como las estrellas de los cielos. Cuéntalas, a ver si puede. Alabado sea Dios. Ahora, aquí Dios le está diciendo que de su matrimonio iba a salir un hijo, quien a su vez tendría aún más hijos. Mire, eventualmente se convertiría en una multitud de personas, que de ese hijo que iba a salir, iba a ser una gran multitud, como lo fue. Pero aquí estamos viendo que cuando nosotros nos dejamos aterrorizar por el temor, pensamos diferente, nos olvidamos de las promesas, mire, y ofendemos a Dios. Porque ¿quién podía pensar que Abraham podía contradecirle a Dios? ¿Podía aferrarse a que Dios había fallado y que no le había cumplido dándole el hijo? Ahí podemos ver, y repetimos esto, que 10 años habían pasado y fue necesaria una visión de Dios para alertarle. Alertarlo acerca de su de la bendición y también acerca de la trampa que había principiado a caer en él. Había una trampa, el enemigo había cometido, sino que había actuado y había puesto esa trampa en Abraham, que inconscientemente Abraham había desarrollado imágenes mentales, viéndose a sí mismo sin niños, sin hijos. Está viendo a Eleazar, el criado de su casa, que lo está viendo, que él es el que toma control, él es el dueño de todo. Abraham se ha muerto y todo viene, y Abraham, después de la promesa, muere sin hijos. Eso es lo que estaba viendo Abraham. Abraham estaba, viviendo lo que se había imaginado. Pero ¿quién había puesto esas imaginaciones? Era Satanás. Satanás colocó el temor en la mente de Abraham. Y ahí vemos que él se dejó llevar por esto y cometió el grave error. Se ve a sí mismo morir y su criado, el siervo, el mayordomo, tomaría todas sus muchas posesiones, su rebaño, oro, plata, todo lo tomaría él. Qué tremendo esto. Esto significa ver, mirar, notar, observar en la mente lo que puede venir. Ahora, él estaba viendo una nación en su casa de su heredero. Del heredero, no del hijo, sino del heredero. Abraham se queja: Señor, no has cumplido tu promesa, me has engañado de darme un hijo. Me dijiste que me iba a dar un hijo y no me has dado nada. Han pasado 10 años y me estoy envejeciendo cada vez más. Tengo visiones en mi mente, tengo visiones de temor,
de que tú no vas a cumplir lo que me dijiste. Esto era lo que estaba en la mente de Abraham. Era lo que estaba ahí. Aleluya. ¿Cuántas veces nos ha pasado lo mismo a nosotros? ¿Cuántas veces has leído la porción que Dios te da? Que Dios te habla a través de la Escritura, a través de una persona. Dios te habla. Pero tú no crees lo que Dios te ha hablado, lo que Dios te ha prometido, sino que estás haciéndote imágenes a tu manera. Esto no es a la manera mía ni a la tuya, es a la manera de Dios. Él ha prometido bendecirnos si somos fieles. Si usted es fiel, es recto, es temeroso de Dios, la bendición está para usted. Pero ¿cuántas veces le ha renegado porque ves que te falta la comida, ves que no tienes casa, ves los otros que tienen grandes mansiones y tú no tienes ni un ranchito y empezás a hablarle? Dios sabe lo que está haciendo con nosotros. Dios a veces nos usa a nosotros para hablarle a otro. Y aquí es donde nosotros tenemos que ser personas que creamos que Dios no se equivoca. Dios no miente. Dios es amor y Él nos ama y hace lo mejor para nosotros. Algunas cosas Dios no las ha hecho por bien nuestro, pero a veces nos confundimos, como vemos a Abraham confundido. Todavía lo saca Dios y le mira, así será tu descendencia como las estrellas del cielo. Así será, pero no lo creyó. No, son palabras nada más. Dios, ¿cómo podía fallar Dios? Si Dios lo ha prometido y quizás ya se pasaron tiempos y la promesa no te llega, sigue esperándola. Sigue esperando esa promesa. Si es de Dios, se va a cumplir. Pero si no es de Dios, no se cumplirá. Y muchos, por no esperar hasta el momento de Dios, nunca se cumple la promesa. Dios ha prometido bendecirnos, ayudarnos, fortalecernos, guardarnos en medio de toda circunstancia. Y tenemos que estar firmes, venga lo que venga, pase lo que pase. Nosotros estamos firmes porque no creemos en los hombres, creemos en el poderoso, en el grande, el eterno, el soberano, el Dios fuerte, el príncipe de paz. Él es nuestro escudo, nuestra fortaleza. Él es todo. Quizás estés pasando problemas de enfermedad y el diablo te está haciendo trizas en la mente, pensando en esto, pensando en lo otro, y en esos momentos hasta se hacen cosas desordenadas que a Dios no le agradan. Quizás estás desanimado porque no te salieron las cosas como tú piensas. Abraham pensaba de una forma y Dios pensaba de otra. Y no se cumple lo que yo pienso, sino lo que Dios piensa y lo que Él dice. Eso es lo que se cumple. ¿Por qué hay muchos hermanos desanimados? ¿Por qué ellos, el diablo los hace que tener, que van a tener esto, que van a tener lo otro, y a la hora llegada Dios no te pone en ese lugar porque vas a fracasar? Tal vez está una trampa del diablo para que tú caigas y vuelvas atrás. Y Dios te defiende y no sale como tú piensas, sino como Dios te llama y te manda. Y algunas veces no vemos lo que Dios dice tan importante como lo que me había imaginado. Y ahí es donde viene el desánimo, viene la rebeldía, viene la soberbia en el ser humano. Porque si usted puede ver quiénes son los más enemigos de Jesús, son los caídos,
los que han estado en el Señor y han pensado una cosa y no les ha salido como ellos dicen, sino como Dios manda. Y ellos se han ido al mundo porque no fueron complacidos con lo que el diablo y el temor había puesto en su mente. Ahora, nosotros tenemos que serle fiel al Señor y someternos a lo que sea. Y no tenemos que estar imaginándonos nada, porque si usted quiere saber qué es lo que piensa Dios, aquí está la Biblia. Esta Biblia. Esto es la palabra de Dios, la voz de Dios que está para nosotros. Todo lo que leas en libros, revistas, periódicos, lo que sea, o lo que oigas en los medios y todo, pues eso no tiene el valor que tiene la palabra de Dios. Así que es un momento de reflexión. ¿Cómo estás pasando? ¿Por qué tenés ese problema? ¿Por qué has caído en ese problema de enfermedad? ¿Por qué estás pasando? ¿Qué estás pensando cuando te están diciendo que ya te quedan pocos días? Que tal vez estás pensando que tú has sido muy bueno y que aquí que allá y que Dios es infiel porque Dios te va a dejar que te muera, porque Dios te va a dejar estar enfermo, etcétera, etcétera. O sea, tienes que alabar a Dios. Para Dios no hay nada imposible. Yo creo que en este momento no hay nadie como Lázaro. Lázaro estuvo enfermo. Sus hermanas hacían todo lo que pudieron. Pero se murió. Se murió Lázaro. Ah, y cómo les ha de haber dolido a todos, porque dice que todo mundo en las ciudades, en lugares se movieron por la muerte de Lázaro. Ahora lo fueron a enterrar. Ya no había esperanza de nada. Pero cuando llega Jesús, le dijo: Lázaro, levántate. Pero primero prueba la mente, el corazón de Marta y María. ¿Ah? Porque cuando él llega, dice: mi hermano ha muerto. No, no ha muerto, está vivo. Está vivo. No, que no hay que. Y ahora le digo: quiten la piedra. Era la acción, era lo que tenía que hacer. Es como Abraham. Abraham tenía que quitar la piedra de dudas. Y ahí le dice: quiten la piedra. Pero esa piedra que había caído, que había puesto sobre la tumba de Lázaro, no la podían quitar. Y ahora, Señor, ya llegue. Y no eran las lloronas, no eran las que estaban llorando por él, que su hermano lo querían, lo amaba. Si cuando se ama no se siente tufo de nadie. Pero ellos estaban llorando y a la hora llegada, ya llegue, Señor. Tiene tantos días de muerto, de estar sepultado. Ya no podemos. Quiten la piedra. Eso es lo que dice Dios. Aparta lo que te atrasa. Cree en el Señor. Obedece la voz de Dios. ¿Cuántas piedras estarán colocadas al frente tuyo y no las puedes quitar? ¿Por qué no has recibido la bendición? ¿Por qué no tienes esa gracia de Dios en tu vida? Porque la piedra no la has podido quitar. Siempre hay obstáculos. Estos tenían el obstáculo que Yedía. Algo otro tiene esto, que no puede que esto y lo otro. Igual Abraham. Para Abraham, él no había fallado. Quien había fallado era Dios. Y lo mismo pensamos cuando estamos viendo este relato de la muerte de Lázaro. Ahora,

Es tiempo que nos levantemos, iglesia. Iglesia, de nada te sirve que vayas hasta llorar al altar si no obedeces la palabra. Si no vives lo que el Señor nos manda. Aquí tenemos el gran problema y el ejemplo. Señor, ya llegue. Mire, y todo mundo empezaron a sentir tufo ya de Lázaro. Y oraban y sintiendo tufo. El demonio es tremendo para engañar a la gente. Y el Señor tuvo que quitar la piedra. Y eso es lo que Él está hablando ahorita. Muchos, muchos tienen piedras adelante que quitar. Por eso no avanzan, por eso no crecen en el Evangelio, por eso no evangelizan, por eso no estudian la Biblia, no oran, por eso no ayudan a los necesitados, porque tienen piedras adelante que hay que quitarlas. Quita la piedra. Y eso te va a ayudar. No, pero en la mente tiene, echa tufo. Ya es de 4 días, ya tiene varios años, ya tiene, perdón, días, ya tiene esto y lo otro y lo otro. Y en la mente estaba produciendo una serie de cosas. Pero el Señor le dijo, quiten la piedra por segunda vez. Y entonces la quitaron. Y cuando la quitan, estoy seguro que no sintieron tufo. El Señor, sus hermanas estaban lejos, toda la gente estaba lejos porque iba a echar tufo a Lázaro. Pero el Señor se acerca y para el Señor nadie tiene tufo. Nadie es desagradable para Él. Él nos ama a todos. Y se acercó y cuando se acerca le dice, Lázaro, ven fuera, todos sabemos esto. Y se levantó aquel que creían que era tufoso, se levantó de la tumba, sin tufo, sin tierra, sin nada. Porque quien había hablado tiene poder en el cielo, en la tierra y en las aguas, debajo de la tierra. Y ese es el mismo de ayer, de hoy y por los siglos. Ese es el que nos llama, es el que nos instruye, ese es el que nos habla, así como le habló a Abraham, así como le habló a Marta y a María, así como lo habla todo, así te está hablando a ti hoy el Señor. Quita esa piedra para que arregles tu vida, que salgan esos pecados, que salgan esas desobediencias, esas rebeldías, esa ignorancia que hay en las personas. Quita la piedra, levántate, ¿ah? Levántate, no estés pensando, aquellos pensaban del tufo de esto y lo otro, pero era lo que tenían en la mente, cuánta basura, cuánta, mire, cosas malas tienes en la mente que tienes que sacarlas, sí, pero que soy creyente, pero las cosas malas no las has sacado, y por eso sigues pensando negativo. ¿Cuántos creyentes no van a la iglesia? Porque en su pensamiento tienen más el trabajo, tienen más las cosas materiales, todas las cosas del mundo, pero no al Señor. Y si venimos al Señor, debemos de serle fiel. Nadie nos podrá apartar del amor de Dios. Primero Él y después todas las cosas. Si no haces esto, usted está mintiendo que es cristiano. Y algunas veces muchos de estos tienen hasta privilegios en las iglesias y están dudando de Dios, hablando mal de Dios como Abraham, su amigo. Eran amigos, dice que el mejor amigo. Y ese, oiga, hablando mal de Dios, me engañaste. Me dijiste que íbamos a ser padres de multitudes. Pero no me has dado ni prole, no he podido ni engendrar un hijo a mi esposa. Era estéril, ¿ah? Tremendo. Ahora, esto es lo que sucede en estos últimos días. Pensemos, ¿cuántas veces te habrá llamado Dios para que haga lo que Él quiere? Pero vas a encontrarte con rocas, con piedras, con obstáculos, con situaciones, ¿ah? Y eso te detiene. Eso es capaz de hacerte hasta irte hasta afuera, porque esos momentos los utiliza el diablo para acabar de arruinarte.

0: ¿Quién fue el que puso en tu mente lo negativo? ¿Quién fue lo que quien puso en Abraham esas palabras negativas, que estaba viendo a su criado, que era el que estaba dominando, reinando, era el que estaba aprovechándose todo el trabajo de Abraham, de todas las riquezas? ¿Quién era el que estaba poniendo eso? El temor. ¿Y quién es el que usa como arma poderosa el temor? Es el diablo. Ese es el arma más poderosa del diablo, para que la gente, ellos mismos, empiecen a recibir esa palabra, empiezan a tenerla en su mente y empieza a crecer y a crecer los pensamientos, hasta que por último se apartan del Señor. Ya no creen al Señor. Abraham no debería hablarle nunca al Señor como le habló. ¿Ah? Como quien dice, me mentiste, me engañaste. ¿Ah? Y dijiste que iba a hacer esto y no lo has hecho. No cumples tu palabra. ¡Qué tremendo! Ahora, esta es la parte tremenda que tenemos que meditar. Tenemos que pensar. A algunos no les gusta esto porque solamente quieren que se les hable bonito. Pero esta es la verdad. Yo quiero que cambies. Yo quiero que seas diferente. Yo quiero que tengas comunión con Dios. Yo quiero que tú puedas ser una persona especial, que puedas pararte firme y llevar esa palabra con autoridad a todo el mundo. Pero si estamos fallando, estamos sintiendo tufo, no hemos quitado las piedras, ¿ah? O sea, estamos dudando como Abraham. ¿Cuándo vamos a hacer algo? Es tiempo que la iglesia se levante. Yo creo que las congregaciones no es una piedra, son barbaridades de piedra las que hay en las congregaciones. Porque no se ha quitado la piedra. Y todo mundo, ¿por qué no va a la iglesia? Es que hablaron de mí. ¿Por qué no va a la iglesia? Es que el pastor habla muy fuerte. Es que el pastor, mire, habla tanto y por mí lo dijo. Son piedras que hay que quitar. Tú tienes que pararte firme y reprender al diablo y reprender todo temor. Dios te ama y Él quiere verte funcionando, trabajando para su gloria. Él levanta del polvo al pobre y alza del muladar para hacerlo sentar en silla de príncipe. Él te quiere ver en silla de príncipe. El diablo no, pero Dios sí quiere. Pero tienes que ser fuerte, valiente. Aleluya, bendito sea el Señor. El temor, hermanos, obstaculizó la presente protección de Dios para Abraham. El tipo de temor que no es de Dios obstaculiza nuestras bendiciones, nuestra presente protección, oprime, posee, detiene nuestro gozo, nuestra entrada al cielo, porque muchos se van a quedar por estar haciéndole caso al diablo a través del temor. Usted tiene que ser positivo. Usted tiene que saber, porque algunos están afligidos porque ya mañana no tienen comida, no saber si se van a morir y saber qué le va a pasar. ¿Qué importa lo que venga mañana? Si Dios lo manda, va a ser de bendición para nosotros, aunque lo veamos oscuro y pensemos lo que pensemos, pero Dios nunca va a hacernos daño a nosotros, porque Él nos ama. Es tanto el amor que Él tiene por nosotros que no escatimó su propio Hijo, sino que lo entregó hasta lo sumo y nos dio un nombre que es sobre todo nombre, para que en el nombre de Jesús se doble toda rodilla y toda lengua confiese que Jesús es el Señor. Eso es lo lindo. Tanto nos ama. Tanto, aleluya, quiere hacer con nosotros que pues no escatimó a su propio Hijo. Alabado sea Dios. Así que, hermano, ¿cuál es su problema? ¿Cuáles son sus temores? ¿Por qué no se arrodilla? ¿Por qué no busca a sacar ese miedo, ese temor? Crea positivamente. Si usted cree negativo, eso es lo que le viene, las cosas negativas. Hablamos de Job. que Job pensaba y vio todo aquello y así le vino. Porque él mismo dijo que lo que había pensado, lo que había visto, lo que se le había manifestado, eso le vino, lo que él había pensado. Así que usted no pueda, no, estas experiencias de estos hombres, de Abraham, de Job y de todos ellos, es para animarnos, para poder ser fieles al Señor y no caer en la trampa. Saque todo espíritu de miedo, de temor. Sáquelo, échelo. Usted no tiene que tener temor de nada. La gente ni al culto va porque tiene temor del sol. El sol lo va a quemar, que el agua le va a venir más gripe, que no sé qué. Que el Señor reprenda al diablo. En Cristo todo lo podemos. Vamos adelante, sirvamos al Señor, no importa el sacrificio, Él nos librará de todo lo que venga. Levántate, levántate en este momento. Cristo te ama, Cristo es nuestro Señor. No hay que tener el tipo de temor que no es de Dios, obstaculiza nuestra presencia de Dios, obstaculiza nuestra relación con Dios. Levántate ahora. Él quiere protegernos, ¿ah? Pero el diablo te quiere oprimir, te quiere poseer, te quiere detener. Pero no hagas caso, porque Él no quiere que entres al cielo. Él no quiere que tú seas salvo y que vivas por toda la eternidad. Así que de ti depende. De ti depende si vas a ir al cielo, si vas a ser arrebatado o no. Porque estas son palabras de Dios. Estas son palabras que Dios ha puesto en nuestro corazón para que las pasemos. Y Dios ha permitido que nos dé estos medios para poder llegar a ustedes. Así que quiero orar. Y quiero decirle a usted que analice su vida. No me esté diciendo que usted es buen cristiano. No me esté diciendo que usted es una excelencia en la iglesia. Usted no puede ser igual a Abraham. Usted no puede ser igual a María y Marta y a otros hombres como Job y otros. Usted necesita ahora ser sincero y sacar todo miedo. Nadie nos podrá hacer frente. Nadie nos podrá detener. En Cristo somos más que vencedores. Vamos adelante en el nombre de Jesús. Padre, en esta hora, Señor, mira cuántos hombres, hermanos cristianos, han recibido el llamado para servirte como pastor, como misionero, como evangelistas. Pero ellos han tenido temor y por el miedo no han aceptado. Señor, perdónales y ayúdales, dales una segunda oportunidad. Señor, te pido, por favor, por aquellos que están cruzando momentos, viendo la muerte, viendo las pobrezas como Job, viendo todo lo que le pasó. Señor Jesús, quita todo eso de nuestra mente y ahora ayúdanos. Que tu Espíritu Santo ponga lo positivo, lo tuyo, lo grande, lo bendito, lo soberano. Alabado sea Dios. Y reprendemos todo espíritu del diablo, espíritu de temor, de miedo, te ato y te echo fuera. En el nombre poderoso de Jesús, fuera, fuera, en el nombre de Jesús, en el nombre de Jesús, aleluya, alabado sea Dios, bendice, bendice, bendice a todas esas personas que están ahí, Señor, arreglando su vida contigo. Bendíceles, Señor, aquellos que tienen temor a quedar sin nada, aquellos que tienen temor a morirse, aquellos que tienen temor, oh Dios, de que los van a perseguir, que van a perder todo. Señor, quita todo eso en el nombre de Jesús, en el nombre de Jesús. Aleluya, aleluya, alabado, alabado, alabado, alabado. Gloria a Dios, gloria a Dios, gloria a Dios. Vamos, vamos, vamos reprendiendo ese temor, vamos sacando ese temor. Vamos, sáquelo, sáquelo, sáquelo, diablo mentiroso, sucio. Ahora te echamos fuera en el nombre de Jesús, en el nombre de Jesús. Ahora se va toda enfermedad. Señor Jesús, aleluya, aleluya, aleluya. alabado sea Dios, llena Espíritu Santo, ministra, ministra, ministra, ministra, llena, llena, llena, llena, Espíritu Santo, obra poderosamente, que salga todas esas maquinaciones del diablo en nuestra mente, en nuestro corazón, ese temor, todo ese miedo, que ahora salga. Todo lo podemos en Cristo que nos fortalece. Aleluya. Alabado sea Dios. Alabado sea Dios. Bendito Señor. Bendito mi Rey. Tú eres nuestro amparo, nuestro fortalece. Aleluya. Aleluya. Alabado sea Dios. Aleluya, bendito sea Dios, alabado. No tema, no tema, mi hermano, como le dijo el Señor a Abraham, no tema, yo soy tu escudo. Tu escudo, tu galardón será sobremanera grande, tu galardón será grande, no temas. Él es nuestro escudo, nuestra fortaleza, nuestra bendición. Gracias, gracias, gracias, gracias, Padre. Gracias, Hijo. Gracias, Espíritu Santo. Aleluya. Alabado sea Dios. Alabanza a Dios. Bendito sea el Señor, hermanos, queridos. Aleluya. Esto es lo que Dios me ha dado y espero que sea una bendición para usted. Vamos a pasar en este momento a la cabina de la radio. Nos están cayendo pocos mensajes, pero yo voy a seguir predicando lo que Dios me da. Vamos adelante, hermano, ahí en la radio.
1: Amén. Gracias a todos nuestros hermanos que están sintonizando el programa a través de las diferentes plataformas digitales. Y tenemos los comentarios que nos dejan algunos hermanos a través de la página de Facebook en TV Cred. Nos dice Mario Ávila Aparicio, está ahí pendiente. También hermano Melvin Antonio Rivas Flores dice amén. Luego dice nuevamente, pido oración para mi madre Otilia por sanidad, dice nuestro hermano Melvin. Carmen Vázquez dice, gloria a Dios. Tenemos también en la página del pastor René Crespo, dice amén, pastor Vidal, Dios le bendiga, Dios lo siga usando en la palabra, bendiciones, le deseo feliz tarde, dice nuestro hermano René. Y tenemos también Otoniel Guevara, Dios lo bendiga, hermano, qué bueno es Dios que todavía lo tiene de pie para ayudarnos con la palabra del Señor. Son los mensajes, los comentarios que nos han dejado nuestros hermanos. Y llegamos al final del programa Cred en tiempos finales de la historia.
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1: Y los justos te alaban, Señor. Aleluya.
2: Gloria a Dios. Bien, hermanos, amigos, una bendición saludarles en el nombre poderoso de Cristo Jesús. Este es su programa Avance del Evangelio. Y es una bendición de parte de nuestro Dios que usted pueda estar en sintonía de este espacio, como lo es Avance del Evangelio, de la Iglesia Evangélica Cred en la ciudad de Gotera. Dios nos tiene ahí sirviendo, trabajando en su obra por misericordia. Así que vamos a orar para depositar este espacio, este tiempo, estos 30 minutos en las manos de nuestro Dios. Luego, pues, vamos a escuchar un canto y después vamos a una reflexión de la palabra del Señor y pues, lo que Dios está haciendo en este lugar, hermano, y en sus alrededores. Oramos al Señor. Padre que estás en los cielos, Señor, te damos gracias. Gracias le damos, Dios eterno, Dios todopoderoso, por su poder, por su bondad, por su misericordia, mi Dios. Gracias, oh Dios amado, por toda la audiencia que está a esta hora, Dios. Está en sintonía, está escuchando y está viendo, Padre. Bendiga sus vidas, oh Dios. Le pedimos que se glorifique en cada vida, Padre, en cada oyente, Dios de los cielos, en el nombre poderoso de Jesucristo de Nazaret. Depositamos este espacio, este tiempo, Señor, que usted nos presta, usted nos da, oh Dios amado, para poder nosotros, Dios eterno, presentar, oh Dios amado, lo que usted está haciendo, Padre poderoso, en su bendita obra, Padre. Gracias le damos, Señor, por toda la audiencia, oh Dios amado, por las amistades, oh Dios eterno, en esta hora, Padre poderoso. Oh Dios amado, le pedimos que se glorifique de manera especial. Padre, en el nombre de Jesús, se lo pedimos. Amén. Y amén. Vamos a escuchar una preciosa alabanza en esta hora, hermanos. Luego, pues, entramos ya, pues, en lo que es la explicación, ¿verdad? Así que escuchamos una preciosa alabanza para la edificación de nuestras vidas. Amén.

0: Aleluya, qué precioso canto, hermano, preciosa alabanza para edificación de nuestras vidas. Y pues estamos agradecidos con Dios por lo que Él nos permite hacer, hermanos, para su obra, y que Él nos haya tomado en cuenta para que nosotros sirvamos en su obra con amor y en gratitud y obediencia. Así que estamos, hermanos, allí en los cultos, pues, la iglesia Cret, ahí en Gotera, hermano, estamos haciendo los martes y jueves 5 de la tarde. El martes culto de oración 5 de la tarde, jueves culto de enseñanza 5 de la tarde, hermanos, y los domingos tenemos los cultos a las 10 de la mañana, reuniones familiares. Gracias a nuestro Dios, pues estamos teniéndolas ahí 5 o 4 diferentes horarios, diferentes sectores. A Dios la gloria. Y pues, hermanos, a Dios la gloria también. Dios bendiga a toda la iglesia, esas hermanas que se esfuerzan, hermano, en servir al Señor, en que van a esos evangelismos, esas visitas, a visitar los enfermos, hermano. Y qué bendición, porque de esa manera, hermano, Dios nos permite servir con amor, hermanos, y pues no se escatima esfuerzo, hermanos, de llevar la palabra de Dios a esas familias, a esos ancianos, a esos hogares, hermano, hablar de la bendita palabra y sobre todo orar y presentar el plan de salvación a los hogares, a esas vidas. Amén. Vamos a leer una porción de la palabra de Dios, hermano. Luego pues vamos a presentar lo que, hermano, el trabajo que se ha estado haciendo, hermano, en cuanto a los evangelismos, las visitas. Pero vamos a leer una porción de la Biblia para que luego entremos ya a explicar. Mateo capítulo 9, verso 35. Mateo 9, 35 dice la palabra del Señor como está escrita, honrando al Padre, al Hijo y a su Santo Espíritu. Mateo 9, 35 dice la letra: recorría Jehová todas las ciudades y aldeas, enseñando en las sinagogas de ellos y predicando el evangelio del reino y sanando toda enfermedad y toda dolencia en el pueblo. Y al ver las multitudes, tuvo compasión de ellas, porque estaban desamparadas y dispersas como ovejas que no tienen pastor. Entonces dijo a sus discípulos: a la verdad la mies es mucha, mas los obreros pocos. Rogad pues al Señor de la mies que envíe obreros a su mies. Amén. Un solo, hermano, versículos, hemos leído 3 versículos, 4 versículos. Vamos a hablar, hermano, acerca un poco, hermano, de lo que Dios nos permite hacer en ese lugar, hermanos. Gracias a nuestro Dios, hermano, y a la iglesia, parte de la iglesia, las hermanas que estamos ahí sirviendo en Gotera, hermano, en la filial Cret de Gotera. Y alabamos a Dios, hermano, porque se disponen. Y es que una de las cosas importantes, hermano, es que Dios nos manda a nosotros a llevar esta palabra de bendición, esta palabra de consuelo a otras vidas, a otras personas. Ir, hermano, donde está la necesidad. Jesús, hermano, Él iba donde estaba la necesidad. Dice que al ver las personas, hermanos, con necesidad, desamparadas, dice la palabra de Dios que sintió compasión, porque vagaban sin Dios y sin esperanza, ovejas como sin pastor. Así que es importante que nosotros, como pueblo del Señor, hermano, llevemos esa palabra para que el evangelio del reino sea expandido y las almas que no tienen a Cristo puedan ellas recibir al Señor. Ir donde está la necesidad, hermano, es importante. Por eso ese grupo de hermanas, hermanos, ancianas que no escatiman esfuerzo, hermano, de llevar esa palabra a donde está la necesidad, hermano, y es una bendición grande, porque lo hacemos con regocijo, lo hacemos, hermanos, porque Dios así lo establece en su palabra, porque al no hacerlo estaríamos en desobediencia. Así que, y lo hacemos para honra y gloria del Señor, por gratitud, y toda la gloria es para nuestro Dios. Estamos llegando, hermano, a diferentes lugares, allá en el Tablón de ahí de Sonsulanca, hermano, estamos llegando a La Joya, ahí hay varios ancianos donde pues se necesita, hermano, ir a orar por ellos, ir a llevar víveres, hermano, orar, hermanos, presentar el plan de salvación a otras vidas allí en ese lugar, hermanos amados. Y qué mejor que hacerlo nosotros, hermanos, ya que pues Dios nos presta salud, nos da vida, hermano, y nos llama el Señor a hacer eso. La porción que leímos dice el 36: y al ver las multitudes tuvo compasión de ellas, porque estaba desamparadas y dispersas como ovejas que no tienen pastor. Entonces Dios nos manda a nosotros en obediencia, hermano, que vayamos. No es solamente decir: Señor, clamamos por esas almas, clamamos por esas almas, que vengan. Está bien hacerlo de esa manera, pero la manera correcta es orar al Señor e irlas a buscar, ir donde está la necesidad. Jesús, hermano, dice la Biblia que recorría aldeas, ciudades, recorría esos lugares, ¿para qué? Para presentar el plan de salvación. Iba donde estaba la necesidad, oraba por los enfermos se sanaban, y a la misma vez, hermano, sucedían los milagros. Y eso es importante. A través de los grupos familiares, hermanos, estamos viendo también de que estamos llegando, hermanos, a otros lugares, a otros sectores. Ahí tenemos la reunión familiar, hermano, esos grupos familiares en el sector de El Tunco. Esto es allí en la entrada, hermano, ese es en la entrada, gloria sea el nombre del Señor. Pues ahí hay un buen grupo de hermanitos, ahí están compartiendo la palabra del Señor, hermano. Estamos llevando a través de los grupos familiares, hermano, estamos trabajando. Ahí está el líder, hermanos, impartiendo la palabra, y otros hermanos, amigos que se incorporan, porque ese sector de El Tunco, hermano, pues es un sector también, hermano, muy bonito para llevar la palabra de nuestro Dios e invitar a las almas, hermano, que se acerquen a escuchar la voz de Dios. A eso nos manda el Señor, que nos movilicemos. Allí en el sector del Tunco, hermano, se llama así, hermano, un poco raro el nombre, pero eso no importa cómo sea el nombre. Lo importante es llevar la palabra del Señor a ese lugar y que las almas puedan recibir al Cristo de la gloria. Llevar esa palabra, movilizarse. Ese sector, hermano, la reunión familiar, pues está haciendo los días sábado y los domingos por la tarde, 5 de la tarde y 4 de la tarde, hermano, a ese lugar. Pues les esperamos en ese lugar para que los amigos y aquellos que no se están reuniendo, quieren escuchar la palabra de Dios en ese lugar, pues pueden llegar. Dios tiene un plan especial para ellos. Es importante, hermanos, no bajar la guardia, sino que debemos de testificar de la grandeza y del poder de nuestro Dios, porque Él así lo manda. Da tanta alegría, hermano, los hermanitos, cómo se gozan en la presencia del Señor con bastante humildad, hermano, y se regocijan. Y pues eso, hermano, también las amistades que llegan también, hermano, es una bendición, pues escuchar la palabra de Dios. Tenemos que organizarnos para la gloria y honra del Señor, hermano, y no menguar, al contrario, para que la palabra de Dios corra y sea glorificada. Tenemos que nosotros movilizarnos en esos sectores, llevando, hermano, la palabra de Dios, hablando de la grandeza de Dios, hermano. A eso nos manda el Señor, ir a esos lugares, iglesia linda del Señor, no solamente estar en las cuatro paredes, hermano, de costumbre, estar allí en los servicios, todos los días que hay servicio, solo el grupito, y no salir a los evangelismos, no salir a las visitas, hermano. Entonces, a veces por eso, hermano, cuesta muchas veces que haya crecimiento, hermano, en las iglesias. Yo sé que la situación muchas veces no se pone fácil, pero nosotros no tenemos que bajar la guardia, al contrario, tenemos que buscar esas estrategias que solamente Dios, a través del Espíritu Santo, nos da para llevar esta palabra, hermano. Y ¿sabe qué? Nosotros nos alegramos y alabo a Dios. Toda la gloria sea para nuestro Dios, hermano, pero Dios nos permite, hermano, ir a esos lugares, hermanos, poder llevar esa palabra de fortaleza a sus ancianos. Ahí tenemos otro anciano, hermano, que le visitamos, hermano, pues él está esperando un milagro de parte de nuestro Dios, pues. Y a usted lo ven en la situación que está, hermanos, está bastante difícil. Él no puede caminar, no puede reunirse en la iglesia, pero gloria a Dios por esto, hermano, porque Dios nos permite a nosotros, hermano, poder irle a visitar, y toda la gloria sea para nuestro Dios. Hay necesidad de ir a visitar estos ancianos, de llevarles la palabra, de hermanos, de compartir la palabra de Dios, de compartir lo que Dios, hermano, nos provee a nosotros. Hay necesidad que ellos escuchen la voz de Dios, orar por ellos. A eso nos manda el Señor. No solamente estar, hermano, reunidos solo nosotros y no tener ese espacio. Entonces seríamos, hermano, una iglesia común y corriente, solo el grupito, y no pasamos de lo mismo, hermano. Mire, debemos de nosotros buscar estrategias, hermano, bajo la dirección del Espíritu Santo, y sentir primeramente ese amor por las almas, ese amor por el perdido, ese amor por esos ancianos, hermano, que no pueden levantarse de su cama, no pueden levantarse, hermano, de allí, de la hamaca donde ellos están. ¿Por qué? Se les imposibilita muchas veces por la edad o por impedimento físico, pero para eso está la iglesia, para hacer la labor, llevar, dar esos tratados también a esos lugares, hermano, a las almas. Es muy importante. Yo sé que muchas veces se nos dificulta, hermano, y el factor más tremendo que hace la dificultad es el no tener espacio, no tener tiempo, hermano. Usted y yo, si conocemos de Dios, y si somos hijos de Dios, nacidos de nuevo, y sentimos amor, y si decimos que seguimos a Cristo, hermano, debemos de movilizarnos, reunirse, hermano, ponerse de acuerdo, llevar la palabra de bendición a esos hogares, hermano, a esas familias. A veces, hermano, toca que caminar, hermano, pues bastante minutos a pie, hermano, y son cuestas, hermano, donde las ancianas, si ustedes pueden ver ahí, son ancianas las que andan ahí caminando, hermano. Son cuestas bastante feas, hermano, esos caminos empinadas, pues, pero a Dios la gloria, hermano, y nos presta y nos da la oportunidad, hermano, de llevar esa palabra de bendición. Y sabe que Dios sigue salvando las almas para la gloria y la honra de su nombre. Dios sigue sanando, hermano, esos enfermos. Alabamos a Dios porque Él sigue haciendo cosas maravillosas, cosas grandes. Esta es la iglesia, hermano, pues tenemos que movilizarnos, hermano, a ir donde está la necesidad. Por eso el Señor iba, Jesús dice que recorría todas las ciudades, aldeas, enseñando en las sinagogas de ellos, predicando el evangelio del reino, sanando toda enfermedad y toda dolencia en el pueblo. Vemos nosotros, hermanos, que es muy, muy especial servir en su obra. El canto que escuchábamos, trabajaré, hermano, no es solamente por cantarlo, es muy bonito la letra, pero sí tenemos que nosotros, hermanos, actuar. Sabe, vivimos ya últimos tiempos de la historia. Cristo está a las puertas, hermanos, y pronto se oirá el sonido de la trompeta y Jesús aparecerá en las nubes con poder y gloria. La iglesia del Señor debemos y tenemos que estar preparados, hermano, haciendo lo que el Señor nos ordena como iglesia del Señor. Tenemos que tratar de ganar a otros para Cristo, apartar ese espacio, ir donde está la necesidad, hermanos amados, apartar ese espacio, no solamente dedicarse, hermano, a lo material. Claro, lo material es importante, lo necesitamos todo, pero lo más importante que debe de existir en la vida de todo cristiano es apartar ese espacio para poder servir en la obra del Señor. Es poco el espacio que Dios nos pide, es poco el tiempo, pero cuando no apartamos espacio ni tiempo para el servicio de la obra del Señor, hermano, estamos, hermano, prácticamente en desobediencia. Porque Dios no puede mandar, hermano, Dios no le ha dejado la gran comisión, hermano, a los mismos amigos que vayan, aunque lo pueden hacer, pero Dios le ha dejado, le ha delegado responsabilidad al pueblo de Él, a su iglesia. Vayan y prediquen, hagan discípulos, bautícenlos en el nombre del Padre, del Hijo y del Espíritu Santo. Dios nos ordena a nosotros, hermanos, y tenemos esa gran responsabilidad de poderlo hacer. Si no lo estamos haciendo, hermano, vamos a tener problemas con Dios porque estamos en desobediencia. Apartemos un espacio. ¿Cuántos días tiene la semana? Tiene 7. ¿Cuántos días estamos apartando para salir a los evangelismos, para hacer esa visita, para ir a repartir esos trataditos, hermanos, para podernos congregar? A veces cuesta poquito tiempo y a veces nos ausentamos, hermanos, de la iglesia. Hay quienes, hermanos, que se ausentan. El pastor dice, hermano, vamos a tener ayuno, hermano, vamos a tener oración, hermano, vamos a tener salida al evangelismo, tenemos actividad. Los mismos llegan. Hay un grupito, hermanos amados, y lo digo con mucho respeto, con mucho amor. Hay un grupito que se mantiene fiel, hermano, son los que están en los evangelismos, en los ayunos, en las salidas, están ahí en obediencia, hermano, y el resto a veces se ausenta. Entonces, y cuando se ausenta, hermano, aparecen con otras cosas allí, como despistaditos, hermano, como desorientaditos. ¿Quién les ha enseñado eso? El Espíritu Santo. No es el Espíritu Santo, es el espíritu de error por descuido espiritual. Y por último, terminan quedándose que ya no se congregan. Yo ya no voy, dice. Dios no te ha llamado a eso, te ha llamado al servicio de la obra de Dios. Por eso Pablo aconseja en el capítulo 6, verso 10 en adelante, hermano, dice que por lo demás, hermanos míos, fortaleceos en el Señor y en el poder de su fuerza. Que nos vistamos con toda la armadura de Dios para que estemos firmes contra las acechanzas del enemigo. El enemigo está acechando la iglesia de Dios, aquellos que le estamos haciendo la guerra, hermano, está acechando a cuanto evangélico, hermano. Tenemos que estar firmes en el Señor, velando y orando y en todo momento, revistiéndolos del poder de Dios. Hay necesidad. Iglesia del Señor, si como pueblo de Dios nos organizamos o nos, hermano, nos armáramos, nos organizamos esos grupitos, ir, hermano, por esas colonias, esos barrios, esos caserillos, hermanos, le digo que ganaríamos más almas. Es cierto que, hermano, se han endurecido los corazones de muchas personas, pero nosotros tenemos que seguir hablando durante vida y esperanza, y Dios nos da a nosotros esa autoridad, nos da ese poder para poder llevar la palabra del Señor, la palabra del Todopoderoso. A eso nos manda el Señor. Por eso, hermanos amados, donde quiera que tú me estés escuchando o nos estás viendo, y si esta palabra está llegando a tu vida, tenemos que reflexionar. Es que Jesús nos ama. Vamos a esos barrios, esos caseríos, aparta ese espacio, reúnete con uno, dos. Y Jesús lo mandaba. Jesús no mandaba a todo el grupo, los mandaba de dos en dos. Lo que tenemos que hacer es, hermano, ser agradecidos con el Cristo de la gloria. De dos en dos los mandaba. Sentir esa compasión que tuvo Jesús. Porque la palabra compasión, alguien le puede decir, compasión es compasión, yo siento compasión. Pero ¿qué significa compasión? Compasión, hermanos amados, es un sentimiento que se manifiesta al percibir y comprender el sufrimiento de los demás. Produce el deseo de aliviar este sufrimiento. ¿Cuál es el peor sufrimiento, hermano, que las personas tienen? Es el no tener a Cristo. Ese es el peor sufrimiento, porque el pecado destruye. El pecado, hermano, mata, dice la Biblia, porque la paga del pecado es muerte, mas la dádiva de Dios es vida eterna en Cristo Jesús. Iglesia del Señor, adelante, no desmayemos, no desmotivemos, al contrario, sigamos pregonando el Evangelio del Reino. Y para la gloria y la honra del Señor, Dios nos tiene ahí sirviendo por misericordia. No es que nosotros podamos hacer las cosas. No, no, no. Es Dios a través de su Espíritu Santo poniendo ese sentir en la vida de cada uno de nosotros. Alabamos a Dios por esas personas, hermanos, que nos atienden en esos lugares donde Dios nos permite ir, hermanos. Tenemos que apartar ese espacio, sentir esa compasión por muchos. Alabamos a Dios, hermano, por todo lo que Dios sigue haciendo, hermano, en ese lugar. Y a los hermanos en Cristo, los líderes, esas ancianas, esos grupos, hermano, de Dorcas, de intercesión, hermano, escuela bíblica, las reuniones familiares, adelante en el Señor. Enfoquémonos en obedecer la palabra y llevar esta palabra del reino a otros. Con la ayuda de Dios, todo es posible. Y pronto, hermanos amados, también daremos inicio, hermano, a la construcción del templo en este lugar. Ese es el otro proyecto que tenemos, pero eso pues será más adelante que se les estará dando esa información y avisándoles. Pero de pronto, pues, hermano, con la ayuda de Dios, lo vamos a poder hacer, llevando esa palabra de bendición a otros en diferentes lugares. Así que eso es el reporte, hermanos amados, de las reuniones familiares, los evangelismos, las visitas, hermanos. Dios sigue salvando las almas por misericordia, pero tenemos que movilizarnos y sentir ese amor por las almas perdidas. Y qué bueno que cuando nuestro Señor nos venga y nos haya haciendo así como, haciendo su voluntad, toda la gloria y la honra sea para nuestro Dios, a Él la gloria. Vamos a orar dándole gracias a nuestro Dios, hermano. El tiempo pues ya se nos ha ido. Oramos al Señor, pues les invitamos a nuestros horarios de culto, martes y jueves, 5 de la tarde, y los domingos 10 de la mañana. Estamos ubicados en Final, Barrio Las Flores, salida Yamaval, esto es en San Francisco Otera, departamento de Morazán, hermanos, y ahí puede usted visitarnos si no tiene dónde congregarse, o usted amigo puede llegar para que usted pueda recibir la palabra de nuestro Dios. Vamos a orar dándole gracias a nuestro Dios. Padre que estás en los cielos, gracias mi Dios, gracias le damos en esta hora. En el nombre poderoso de Jesucristo de Nazaret, Señor, toda la gloria y la honra sea para usted, Padre. Gracias por tomarnos en cuenta, mi Dios, en este ministerio, Padre. Gracias, Señor, por tomarnos en cuenta en este ministerio, Padre poderoso de la gloria. Gracias por la vida de mis hermanos, la vida de la iglesia, ese grupo de mujeres, de hombres, Señor, que están en este lugar sirviendo en tu obra, Padre. Fortalece su vida, guárdales, llena, denos sabiduría, ese entendimiento, esa gracia para seguir anunciando, oh Dios amado, tu venida próxima, Padre Santo de la gloria. Seguir anunciando el Evangelio del Reino hasta que usted venga por su iglesia, Padre. Padre, en el nombre de Jesús se lo pedimos. Amén y amén. Será hasta la próxima, mi estimado hermano, amigo. Hasta la próxima, cuando Dios así lo permita. Dios le bendiga a todos.
1: Y los justos te alaban, Señor.
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0: Dios me le bendiga, mis amados hermanos. Damos gracias a Dios, ¿verdad?, por cuanto Él nos concede este privilegio de estar esta tarde acá en cabina de radio para estar intercediendo por cada una de esas peticiones. Si usted aún no ha enviado su petición, está a tiempo de enviarla para estar orando, ¿verdad? Esta tarde me acompaña la hermana Daisy Benítez. La voy a dejar con ustedes para que les salude.
1: Dios bendiga a toda la hermosa audiencia que está siempre pendiente de Radio Cred 1080 AM. Estamos acá para unirnos en intercesión. Si usted está ahí en casita y no puede hacer llegar la petición por alguna otra razón, pero unidos en el espíritu, ¿verdad?, en una misma mente, un mismo corazón, creyendo que Dios hará grandes milagros, sanidades esta tarde. Que Dios le bendiga.
0: Amén, gloria a Dios, bendito Dios. Damos gracias a Dios, ¿verdad?, por los patrocinadores de esta tarde, como lo es mi hermana Lorena Elizabeth Hernández. Sea Dios bendiciendo grandemente mi hermana. Ella reside en Virginia. También tenemos a mi hermana Elvira de Castillo. Sea Dios bendiciendo a mi hermana, multiplicando esas bendiciones. Ella reside en Cantón Santa Bárbara, Moncagua, San Miguel. También tenemos a mi hermana Ana María Guevara de Marroquín. Sea Dios bendiciendo y multiplicando esas bendiciones a mi hermana. Ella reside allá en Washington. También enviamos un saludo a mi hermano Hernán Alvarado, que también él colabora con el Ministerio de Intercesión. Sea Dios bendiciéndole. Así como también a las radios que están enlazadas en este momento con este espacio, como son la radio A Dios Sea la Gloria, allá en Nueva York. También tenemos a la radio Éxodo en Olancho, Honduras. Sea Dios bendiciendo a cada uno de los locutores que están laborando en esta hora, en ese lugar. Así como también sea Dios bendiciendo a mi hermano Freddy Bonilla. Sea Dios, ¿verdad?, tomando el control de cada una de esas radios. Vamos a leer unos dos versículos del Salmo 121. Y lo hacemos honrando al Padre, al Hijo y al Espíritu Santo. Alzaré mis ojos a los montes, ¿de dónde vendrá mi socorro? Mi socorro viene de Jehová, que hizo los cielos y la tierra. No dará tu pie al resbaladero, ni se dormirá el que te guarda. He aquí, no se adormecerá, ni dormirá el que guarda a Israel. Bendito Dios. Sabemos pues de que Dios es nuestro guardador. Tenemos que tener confianza que Él ahí está en cada problema. No se sienta solo. Si usted tiene varios tiempos ya de estar orando por una petición, por respuesta, sigamos orando con fe, que Él es el que da la respuesta a cada petición. Vamos a venir en palabras de oración para darle gracias a Dios. Padre que estás en gloria en esta hora, venimos delante de tu presencia, Señor, dándote la gloria, dándote la honra, Padre. Venimos, Señor, dándote alabanza, Señor, porque solo usted se merece, Padre, toda alabanza y toda honra. Solo usted digno, Señor amado, en el nombre de Jesús, Padre. Aquí estamos nuevamente, Señor, delante de su presencia, Padre, bendiciendo su nombre, Señor, y diciéndole gracias, Padre, gracias, Señor, por todo lo que usted hace y sigue haciendo por cada uno de nosotros. Señor, aquí estamos, Padre, poniendo en sus manos cada petición esta tarde, Señor, porque sabemos que solo usted es el que tiene esa solución, Padre, solamente usted es el que da solución a cada problema, Señor, usted es el que da esa respuesta, Padre, a cada petición en el nombre de Jesús. Aquí estamos, Padre Santo, orando, Señor, por mi hermana Lorena Elizabeth Hernández, Padre. Ella es una fiel patrocinadora de esta radio, Señor, de varios espacios, Padre. En el nombre de Jesús, La ponemos en tus manos, Padre. Sea usted guardando su salida, su entrada, Señor. Sea usted bendiciendo ese hogar, Padre. Sea usted derramando de esas bendiciones. Sea usted dando respuesta, Padre, a esas peticiones que mi hermana tiene delante de su presencia, Padre. La vida de sus hijos la ponemos en tus manos, Señor. Tome el control de estos jóvenes, Padre. Sea usted guardando, Señor. Así la vida de cada una de su familia, Padre, la ponemos en tus manos, Señor. Bendito eres, Padre. La vida de mi hermana Elvira de Castillo, Padre. Sea usted obrando, Señor. Mire ese cuerpo de mi hermana, Padre. Sea usted tomando el control, Señor. Sea usted derramando, Padre, de esas bendiciones en ese hogar de mi hermana, Padre, en el nombre de Jesús. Bendito eres. Ponemos a su esposo en sus manos, Padre. Esa bacteria, Señor amado, que hay en ese estómago, Padre, la reprendemos en el nombre de Jesús y por el poder de la palabra lo declaramos libre, Padre. En el nombre de Jesús, la vida de sus hijos, Padre, sus nietos, lo ponemos en tus manos, Señor. Usted conoce, Padre, cada situación de esta familia, Padre. En el nombre de Jesús lo ponemos en tus manos. Sea usted glorificándose, Señor. Bendito eres, Padre, la vida de mi hermana Ana María Guevara de Marroquín, Padre. Aquí estamos, Señor, poniendo en sus manos a mi hermana, Padre. Sea usted derramando de esas bendiciones en ese hogar. Sea usted guardando su salida, su entrada, Padre, en el nombre de Jesús. La vida de Jessica, Padre, su hija, la ponemos en tus manos, Señor. Sea usted glorificándose, Padre. Sea usted tomando el control, Señor, de cada uno de sus hijos, Padre. Sea usted tomando ese control, Padre, dándose respaldo a mi hermana, Señor. Usted conoce, Padre, esas peticiones que ella tiene delante de su presencia. En el nombre de Jesús lo ponemos en tus manos, Padre. La vida de mi hermano Hernán Alvarado, Señor, lo ponemos en sus manos, Padre. Sea usted quitando toda dolama de ese cuerpo, Padre, en el nombre de Jesús. Sea usted glorificándose, Padre, ese problema de rodillas, Señor, en el nombre de Jesús. Lo ponemos en sus manos, Padre. Sea usted tomando el control en el nombre poderoso, santo de Jesús.

0: Padre Santo, y usted siempre la saca adelante, Señor. En el nombre de Jesús, la vida de mi hermana Pasita de Alvarado, Padre. Sea usted bendiciendo a mi hermana, Señor. Sea usted fortaleciéndola, Padre. Sea usted tomando el control, Señor amado. Sea usted dando esa fuerza a mi hermana, Padre. En el nombre de Jesús la ponemos en tus manos. Oh Espíritu Santo, sea usted ministrando su vida, Padre. En el nombre de Jesús, la vida de mi hermano Vidalito, Padre, su esposa, sus hijos, Señor. Tome el control, Padre Santo, de ese hogar, Padre amado, en el nombre de Jesús. La vida, Padre, mi hermano Balmore, Señor, su esposa, sus hijos, Padre. Tome el control de ese hogar, Padre Santo. Sea usted proveyendo lo que esté haciendo falta, Padre. En el nombre de Jesús, bendito eres, Señor. La vida de mi hermana Milagro, Padre, la ponemos en tus manos, Señor. Sea usted fortaleciéndola, Padre. Sea usted guardando, Señor, en el nombre de Jesús. Bendito eres, Padre, te adoramos y te bendecimos, Señor. Sea usted tomando el control, Padre, de todo lo que se hace, Señor. Sea usted tomando ese control, Padre Santo, de cada ministerio, de la cred, Padre bendito, lo ponemos en tus manos, mi Rey. Sea usted, Padre, poniendo lo que esté haciendo falta, Señor. Mira los ministerios de radio, Padre, te los ponemos en tus manos, Señor. El ministerio de televisión, Padre, lo ponemos en tus manos, Señor. Toda, Padre Santo, sea usted, Padre Celestial, dando ese respaldo, Señor, en el nombre de Jesús. Usted conoce, Padre, qué necesidad hay en cada cabina de radio, Señor. Mira esta radio Alerta Final, Señor amado, lo ponemos en tus manos, Padre. Sea usted, Señor, sacándola adelante, Padre, porque se trata, Señor, que por este medio, Padre, llevar tu palabra, Señor amado. Sea usted usando varones, Señor, que lleven esa palabra a través de esta radio, Señor, en el nombre de Jesús. Bendito eres, Padre, te adoramos y te bendecimos, Señor. El ministerio Dorcas, Padre, lo ponemos en tus manos, Señor. Sea usted fortaleciendo en cada momento a cada una de mis hermanas, Padre. Sea usted fortaleciendo, Señor. En el nombre de Jesús, Padre, sea usted glorificándose. Oh, poderoso Santo, te adoramos y te bendecimos, Señor. El ministerio de intercesión, cred, Padre, lo ponemos en tus manos, Señor. Sea usted, Padre, sea usted, Señor amado, levantando mujeres y hombres, Padre, que amen, Señor amado, estar de rodillas delante de su presencia, Padre, de estar parados en esa brecha, Padre Santo de la gloria, intercediendo por otros, Padre. Cuánta necesidad hay, Señor, ¿por qué orar, Padre? Sea usted levantando mujeres valientes y hombres, Padre, para que estén en este ministerio, Padre Santo de la gloria. Sea usted, Padre Santo, tomando el control, Señor, porque este ministerio es suyo, Padre, en el nombre de Jesús. Gracias te damos, Señor, porque usted es grande y maravilloso, Padre. Te adoramos y te bendecimos, Señor. Aleluya.
1: Y bendecimos tu presencia, oh Dios. Eres especial con cada uno de tus hijos, Dios mío. Gracias, Señor, porque podemos estar en este momento de intercesión, porque podemos buscar su rostro, Dios, porque podemos acercarnos confiadamente a su presencia. Bendito Padre Celestial, Dios, yo sé, Dios mío, que hay tanta necesidad. Hay tanta gente, Dios mío, que está ahí quizás esperando una palabra de milagro, esperando una palabra de fortaleza, esperando una palabra, Dios mío, de esa, Dios mío, que transforma y cambia, Dios mío, los pensamientos, Señor eterno de los cielos, ahí en esos hogares, Dios mío, donde quizás ha llegado la escasez, Dios eterno, donde se está escaseando, Dios mío, la harina y el aceite, Dios, pero creemos, hay un Dios que lo puede y lo sabe todo, y dice tu palabra, oh Dios, que no hay justo desamparado, ni su descendencia que mendigue pan, Rey poderoso. Y yo sé que ahí hay, Dios mío, ancianos, ancianas, quizás aún postrados en cama, pero yo sé que Dios es justo, Señor, y tú abres, Dios mío, puertas de bendición de una manera especial. Eterno Rey de los cielos, oramos, Señor, por mi hermana Otá.

0: por sanidad divina, bendito Dios, se la presentamos en esta tarde, ahí Dios, en ese lugar donde ella vive, donde se encuentra, Señor, está esperando a través de esa radio, Señor, ese clamor donde su mano poderosa se pueda mover y manifestar y pueda llegar, Dios mío, esa palabra que sane, Dios mío, ahí donde está ese dolor, ahí donde está ese diagnóstico, Señor, llámese como se llame, usted nos ha dado autoridad para que en el nombre de Jesús podamos atar y reprender y echar fuera, Dios mío, todo lo que estorba en ese cuerpo por el poder de la palabra, soberano Dios, por mi hermana Marcelina, por sanidad en sus riñones y la vista, ahí está, Dios mío, tu sierva, Señor eterno, esperando, oh Dios mío, ser, Dios mío, sanada por la palabra, oh Dios, ahí donde está ese problema en sus riñones, ese problema en la vista, cual sea el diagnóstico, Señor, el nivel del problema, para usted no hay niveles ni hay diagnóstico, Señor, que no pueda quebrantar, Dios mío, y que pueda obrar de una manera especial, eterno Rey de los cielos, por mi hermana Armida Andrade, por sanidad, Dios mío, y cobertura, y en el proceso de cirugía, ahí está, Dios eterno, esta petición delante de su presencia, soberano Dios, ahí está, Dios mío, puesta en tus manos, y es su voluntad que hagan esa cirugía, que sea usted en ese quirófano, Señor, porque usted es el especialista de especialista, el que guía las manos de los profesionales que están ahí en esos lugares, soberano Dios, que usted pueda tomar el control, bendito Dios, y dar la respuesta y la victoria de una manera especial. Lo creemos por la palabra, soberano Rey de los cielos, oramos, Dios mío, por el amigo Jesús, Dios mío, por sanidad y conversión, oramos para que esa conversión pueda llegar y él pueda abrir su corazón y tener un encuentro personal contigo, Dios, y las demás cosas serán agregadas, soberano Dios, porque vimos y hemos estudiado y escuchado tantos testimonios, Señor, ahí a través de la palabra, Dios mío, donde tú declarabas la palabra y decías: tu fe te ha salvado y te ha sanado. Oh Dios mío, tú eres grande en poder, soberano Dios, toque ese corazón, Dios mío, que él pueda abrir, Dios mío, la puerta de su corazón y puedas entrar tú, Señor, y traer la salvación junto con la sanidad divina que él está esperando. Se lo pedimos en el nombre poderoso de Jesucristo. Oramos, Señor, por esa vida, Señor eterno, que está esperando un milagro de sanidad, Dios, porque ya la ciencia nos da, Dios mío, respuesta, porque la ciencia ya tuvo un límite, Dios, ahí donde está ese cáncer terminal, Dios eterno de gloria, donde no pueden hacer cirugía, Señor, porque ya no es posible, bendito Dios, pero usted puede deshacer todo cáncer, usted puede expulsar todo aquello, Señor, que está, Dios mío, ahí, que no ha sido puesto, Dios mío, por usted, sino que ha brotado, Rey de gloria, para que tu nombre sea glorificado de una manera especial, Dios mío, ministre de la cabeza a la planta de los pies, ahí donde, Dios mío, ya no hay nada que hacer, empieza su mano a moverse, Señor, y hay milagros y sanidades, Dios eterno de gloria, y pone células nuevas, Señor, y quita todo aquello, Dios mío, que es canceroso en ese cuerpo, por el poder de la palabra, bendito Dios, que estamos creyendo, Dios, que tú estás, Dios mío, obrando, y el tiempo de los milagros aún no ha pasado, usted sigue siendo el mismo de ayer, de hoy, y por todos los siglos, soberano Dios, ahí, Dios mío, yo sé que a través de la unción de tu Espíritu Santo puede llegar, Dios mío, y traspasar, Dios mío, los aires, y llegar donde está la necesidad, en el nombre de Jesús, Dios mío, por esa respuesta, bendito Dios, de esa biopsia, Señor, hay cantidad de personas esperando ese día, ahora, Señor, y estamos creyendo, Dios mío amado, que aun cuando hay sospechas de cáncer, Señor, o quizás hay los médicos que están declarando cáncer, usted viene y cambia, Señor, esos diagnósticos, porque usted es el que tiene la última palabra, soberano Dios, la sangre del Cordero tiene poder, y mientras hay espera, Señor, usted pueda fortalecer y poner paz en medio de la tormenta, en medio de la incertidumbre, Señor eterno de los cielos, en el nombre de Jesús, en el nombre poderoso de Jesucristo, fortalece, Señor, esa vida débil, esa vida angustiada, esa vida tribulada, esa vida desesperada, Dios, que tu Espíritu Santo pueda descender y pueda traer paz y pueda fortalecer, Dios mío, en el área espiritual y física, soberano Dios, renueve esos pensamientos en el nombre poderoso de Jesucristo, porque hay poder en tu presencia, Dios, y hay poder en la sangre del Cordero y hay poder en la palabra, soberano Dios. Oh Señor, mira cuánta necesidad, mira cuántas lágrimas, Señor, mira cuánta impotencia, Señor, mira cuánta debilidad, Dios eterno de gloria, pero ahí está tu mano, Dios mío, sobre ese hombro, Señor, dejándose sentir que no está sola, que no está solo, por el poder de la palabra, bendito Dios, oramos, Señor, por mi hermana Valeria Flores, por sanidad de leucemia, Dios eterno de gloria, oh poderoso Dios, usted puede limpiar esa sangre, Señor, y usted puede obrar el milagro, eterno Dios de gloria, por Axel Francisco, Señor, por sanidad en la vía urinaria. urinarias, limpiando, Señor, toda infección en las vías urinarias. Ahí hay vidas postradas, Señor, con infecciones severas, graves, Dios eterno de gloria, que están, Dios mío, medicándose con esos antibióticos, pero ahí está usted guardando esos riñones, guardando esos miembros, Señor, y sacándolos adelante en el nombre poderoso de Jesucristo, por el poder de la palabra, por el poder de la palabra, soberano Dios, Dios mío, protección por José Castro y Agustín Castro, Dios mío, que seas tú haciendo vallado alrededor de ellos en el nombre poderoso de Jesucristo, por José Castillo, por protección, y Dios mío, divina, y restauración y firmeza en su vida, soberano Dios. Estamos creyendo, Señor, que tú haces vallados y tú proteges, Dios mío, en el nombre poderoso de Jesucristo, Dios eterno, por Luis, para que usted pueda proveer el trabajo que él está esperando, Señor, para suplir todas sus necesidades. Oh Rey de gloria, para usted no hay nada imposible, Señor. Al que cree, todo le es posible, dice tu palabra, bendito Dios. Oh Rey de gloria, poderoso Dios, usted, Dios mío, está atento su oído al clamor en este momento de intercesión, Señor, y yo sé que hay muchas vidas ahí en sus trabajos, en el vehículo, Señor, en sus casas, que van conectados con 1080 AM, Señor, y estás, Dios mío, dejando sentir tu gloria, y estás dejando sentir tu presencia, soberano Dios, ahí en medio de la soledad, en medio de la escasez, en medio del problema, en medio de la dificultad, en medio de cada situación, Señor, sanidad divina para mi hermana Gladys Romano, Dios, sea usted obrando de una manera especial, soberano Rey de los cielos, en el nombre de Jesús. Oh bendito Dios, por mi hermano Ruth, y por sanidad en rodillas, Señor, por mi hermana Blanca Guerrero, por fortaleza y sanidad. Oh Dios mío, por mi hermano Pedro Andrade, Dios mío, por respuesta de Dios, por el niño Mateo, que sufre, Dios mío, de miedos y nerviosismo, Señor, todo mal espíritu que llega, Señor, a perturbar esa mente, sea quebrantado por el poder de la palabra. La sangre del Cordero tiene poder, Dios mío, para poder tomar el control, Dios mío, de esos pensamientos, de esa mente, de ese sistema nervioso, por el poder de la palabra, soberano Dios, por el poder de la palabra, eterno Rey de gloria, que se pueda cerrar todo aquello, Dios mío, que se está abriendo, Señor eterno, para que pueda, Dios mío, haber oposiciones dentro, Dios mío, de los hogares, de la mente, Dios eterno de gloria, porque hay poder, Dios mío, y hay respuesta en usted, Señor. Hay cosas que las puede hacer usted, y hay cosas que nos compete de hacerlas a nosotros, bendito Dios, en el nombre poderoso de Jesucristo. Enviamos la palabra ahí, Dios mío, la palabra de milagro, la palabra de sanidad, la palabra de fortaleza, la palabra de provisión, la palabra, Dios mío, de liberación y restauración de vida, la palabra que fortalece matrimonio, restaura matrimonio, en el nombre poderoso de Jesucristo, Dios mío, por los ministerios pastorales, oh Dios eterno, por los obreros, por los supervisores, Dios eterno de gloria, hay poder y hay presencia y hay respuesta en usted, Cristo amado, aleluya, Señor, aleluya, usted da fuerza al que está debilitado, Señor, y Dios mío, oh, renueva fuerzas y renueva los pensamientos en el nombre poderoso de Jesucristo, en esos hospitales, Señor, en esos cuidados intensivos, Rey poderoso, mi alma te alaba, te adora, te bendice, todo mi ser, tu santo y poderoso nombre, oh Dios, creemos, Señor, que tú eres el Dios de los milagros, que tú eres el Dios que abre puertas que nadie puede cerrar, soberano Dios, alabado eres, Señor, alabado eres, exaltado es tu nombre, oh Rey de gloria, aleluya, poder de Dios, poder de Dios, poder de Dios, poder de Dios, tu presencia, Señor, se manifiesta y se glorifica de una manera especial, y hay nueva fuerza, Señor, hay respuesta, Dios mío, hay provisión, Señor, el diario ahí en ese hogar, Dios, ha llegado la escasez, eterno Rey, oh bendito Dios, aleluya, Señor, soberano eres, Dios, por cada una de las peticiones que han llegado desde la apertura de esta radio, Señor, hasta este momento, y las que van a seguir llegando, desde ya las ponemos en tus manos, en el nombre poderoso de Jesucristo, gracias por los patrocinadores, gracias por las vidas que están siendo tocadas a bendecir tu obra, oh Dios, y por las que se van a seguir añadiendo, Señor, por esos socios, por esos colaboradores, oh Dios mío, bendecimos sus vidas, sus trabajos, Señor, sus necesidades, Dios eterno, están puestas en tus manos, en el nombre poderoso de Jesucristo, soberano Rey de los cielos, aleluya, Señor, aleluya, bendito Dios, eres grande en poder, en bondad y misericordia, Señor, tú eres especial, bendito Dios, gracias Padre, gracias Hijo, gracias Espíritu Santo, amén, bendito Dios y amén.
1: Grande, papá, y maravilloso, Señor amado, seguimos orando, Padre, por estas peticiones, Señor. Venimos orando, Señor, por la vida de mi hermana Marlene Martínez, Padre. Sea usted, Padre Santo, obrando conforme a su voluntad, Padre amado, en el nombre de Jesús la ponemos en tus manos, Padre. Usted conoce, Padre, la situación de mi hermana, Señor. Sea usted obrando, Padre, conforme a su voluntad en el nombre de Jesús. Por mi hermana Ana Betty de Sánchez, Padre, venimos orando por mi hermana, Señor. Yo sé, Padre, que usted está obrando en ella, Señor. Perfecciona, Padre. Sea usted perfeccionando esa salud en ese cuerpo, Padre, en el nombre de Jesús. Bendito eres, Señor, te adoramos, Padre, te adoramos y te bendecimos. Por mi hermana María Vinda Pereira, Padre, la ponemos en tus manos, Señor. Ese malestar de esas rodillas, Padre, sea usted obrando, Padre, en el nombre de Jesús. Por mi hermana Antonia Molina, Padre, la ponemos en tus manos, Señor. Sea usted tomando el control, Padre. Mi hermana Juanita Carranza, Padre, sea usted obrando en mi hermana, Padre. Oramos, Señor amado, por sus hijos, Padre, por su nuera, Señor, en el nombre de Jesús. Bendito eres, Señor. Sea usted glorificándose, Padre, en la vida de José Gilberto Canales, Padre. Sea usted, Señor amado, dando esa recuperación, Padre, en el nombre de Jesús. Mi hermana Juanita Canales, Padre, la ponemos en tus manos, Señor. Sea usted fortaleciendo a mi hermana, Padre. Sea usted, Señor amado, respaldándole en el nombre de Jesús. Bendito eres, Padre, en la vida de mi hermana Carmen Navarro, Señor, la ponemos en tus manos, Padre. La vida de mi hermana Joana, Padre Muñoz, la ponemos en tus manos, Padre. Sea usted glorificándose, Señor. Usted conoce, Padre, de qué está padeciendo mi hermana, Señor. Sea usted poniendo su mano poderosa, Padre, en el nombre de Jesús. Bendito eres, Padre, bendice a mi hermana Herodita, Padre Santo. Sea usted guardando, Señor. Usted conoce, Padre, las peticiones que mi hermana tiene delante de su presencia, Padre. Sea usted obrando, Señor, conforme su voluntad, Padre, en el nombre de Jesús. Gracias te damos, Padre, por este momento que usted nos ha permitido, Señor, estar delante de su presencia, Padre, intercediendo por cada una de estas peticiones, Señor. Gracias, Padre, gracias, Hijo, gracias, Espíritu Santo. Amén y amén. Dios les bendiga a todos.

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1: Si Dios permite, o unos por ahí, unos 40, 45 minutos, hermanos, yo espero no cansarlo, sino que usted se edifique. Capítulo 2. Y vamos a tomar un solo versículo de la palabra del Señor, el verso 5. Gloria a Cristo. En el nombre del Padre, del Hijo y del Espíritu Santo. Dice así la palabra. Y también el que lucha como atleta no es coronado, sino lucha legítimamente. Solamente, hermanos. Alabado sea Dios. También el que lucha como atleta no es coronado, sino lucha legítimamente. Alabado sea Dios. Entonces, vamos a hablar de una lucha legítima. ¿Cómo es que se lucha en el Evangelio? A Josué se le dice en el capítulo 1, verso 5, nadie te podrá hacer frente en todos los días de tu vida. Esa es una promesa grande, hermanos. Habían enemigos que le estaban esperando para estorbarles, porque tenían que despojarlo de las tierras que Dios había dicho que le iba a dar a Israel. Entonces le dice Dios a Josué: Josué, nadie te podrá vencer. En otras palabras, alabado sea Dios, nadie. Ni el amorreo, ni el eteo, ni el fereceo, ni tampoco los de Jericó, ni los de Ai, ni los de todas las ciudades donde tenían que caminar. Dios le promete a Israel victoria, pero en medio de esto le dice también: hermanos, esfuérzate y sé valiente. Entonces, la lucha legítima tiene que llevar esfuerzo. Usted no puede pretender luchar aún en lo cotidiano, en lo secular, sin esfuerzo. Usted no puede decir: mañana, hermano, yo me siento tan cansado que mañana no me voy a presentar al trabajo. Y imposible tampoco el miércoles, por el martes, el miércoles voy a ir pensando si tal vez siento fuerzas para ir al trabajo. No, usted está pensando que mañana está allí. Ya está ahí. O sea, usted está predispuesto que mañana usted estará en su trabajo. Porque usted está luchando. Y lo está haciendo con valentía. Y le felicito. Pero ¿qué de las cosas espirituales? ¿Cómo estamos peleando la batalla espiritual? ¿Verdad? Es muy probable que muchas personas dijeron: voy a ir otro día, y se quedaron en casa, aunque la mayoría estamos, ¿verdad? Pero la lucha espiritual legítima no se puede pelear sin esfuerzo. Alabamos al Señor y le damos la gloria. Solamente esfuérzate y sé muy valiente, le dice en el verso 7, para cuidar de hacer conforme a toda la ley que mi siervo Moisés te mandó. No te apartes de ella, ni a diestra ni a siniestra, para que seas prosperado en todas las cosas que emprendas. Es que para que usted pueda, hermanos, tener una vida próspera en el Evangelio, tiene que cuidar de hacer conforme lo que está escrito en la palabra, como se le dijo a Josué. José, cuida de hacer conforme está escrito en la ley que mi siervo Moisés te mandó, al cual yo le mandé que escribiese. Dios le reveló a Moisés su ley, sus mandamientos para el pueblo de Israel y también para nosotros, para que los obedezcamos, para que los pongamos por obra. Y entonces, poniendo por obra la palabra de Dios, Dios promete, hermanos, que seremos benditos en el entrar, benditos en el salir, benditos en el campo, benditos en la ciudad. Bendito el fruto del vientre, alabamos al Señor, el fruto de nuestra tierra, aún las crías de nuestras vacas. Si usted no tiene vaca, pero hermanos, o algunos las han de tener, en sus países. Pero eso significa que todo, en todo lo que pusieres manos, será bendito. Pero tienes que obedecer mi palabra. Y para esto se requiere esfuerzo. Alabamos a Dios. Si usted no se esfuerza, usted está perdiendo muchas bendiciones. Aquí no es la bendición, hermanos, que decimos, ¿verdad? Solamente bendiciones, hermanos. No, aquí es, hermanos, buscar esa bendición. Es más, el saludo cristiano es Dios le bendiga, porque el que bendice es Dios. Jehová te bendiga, desde Sion te bendiga Jehová. Entonces, es la bendición que usted va a conquistar, es la bendición que usted, hermanos, va a adquirir, no por sus propios méritos, no, es porque Dios mismo pone en nosotros el querer como el hacer. Pero Dios le pone a usted el deseo de hacer las cosas. Pero usted tiene que esforzarse. Dios le da la salud a usted, pero lo demás lo hace usted, hermano. Usted sabe que este cuerpo es algo pesadito, ¿verdad? Para el sueño se queda allí, como que ya se va para siempre. No, va a ser por un momento para poder energía. Entonces usted dice, yo pongo la alarma. Porque cuando yo pongo la alarma, ya sé a qué me voy a levantar. Me doy un baño, hago una oración y salgo para mi trabajo. Pero ¿pone alarma usted para orar algunas veces? Probablemente sí. Y algo otro probablemente no. Pero ¿qué le parece si usted y yo desarrollamos un hábito de oración en la vida cristiana? Y con esfuerzo decimos, yo también me voy a dedicar a leer más la Biblia. ¿Qué le sumarían esas dos cosas a ustedes como pueblo de Dios? A cada creyente, ¿qué le sumaría, hermano, orar más y leer más la Biblia? Le aseguro que usted se está equipando y está peleando la batalla para triunfar, para vencer, para avanzar en la obra del Señor. Pero si nosotros no somos objetivos en la vida espiritual, no podremos tener victoria, hermanos. Viviremos a la deriva, pero Dios no quiere eso. Dios quiere bendecirnos. Dios quiere prosperarnos en todo, hermano. Dios quiere darnos salud. No que vivamos una vida, toda la vida, hermanos, una vida enferma. Pelee la batalla espiritual. Una vida de desánimo. Una vida, hermanos, donde usted pega dos pasos adelante y tres para atrás, entonces le va restando a la vida. No, esto es para adelante. El verso 8: nunca se apartará de ti el libro de la ley, nunca se apartará de tu boca. Tiene que estar en nosotros la palabra. Nunca se apartará de tu boca este libro de la ley, sino que de día y de noche meditarás en él. Usted tiene que deleitarse en la palabra. ¿Cuán lejos estamos, hermanos, de deleitarnos en la palabra? Es que como que todavía no la conocemos en plenitud. Es como que todavía no hemos gustado la benignidad del Señor. Es como que falta mucho en mi vida para poderme deleitar. Porque ahora, ese aparatito que no lo tengo aquí, pero usted lo conoce, ese aparatito que se llama iPhone, Android, o no sé qué más hay por ahí, Ese teléfono, generalmente hablando, nos está robando bendiciones espirituales que las puede adquirir orando y leyendo. Los está robando. No sé si será solamente por mi condición que yo estoy diciendo esto, pero a mí me está robando. Ahora hágase un examen a la conciencia de usted. Yo no tengo todas las redes sociales que tienen muchos de ustedes. Y no digo que sea malo tener Facebook, yo no lo tengo. Yo no digo que sea malo, pero lo malo es pasar tantas horas en el Facebook investigando en la vida a los demás, viendo qué los demás han puesto, qué han posteado los demás, y usted está viendo la vecina, el vecino, y está viendo a la farándula todos los días, y de Dios pasillo. Entonces esa lucha no es legítima, hermano. Esa lucha nos está restando a nosotros poder, virtud, unción, libertad espiritual. Alabado sea Dios. Eso nos está restando una vida de descuido. Y usted dice, hermano, es que yo quiero serle fiel al Señor hasta la muerte. Y buen propósito tiene, pero no le va a poder ser fiel si no pelea legítimamente. Alabado sea Dios. Entonces, pensemos en esto. Que necesitamos, hermanos, para pelear una lucha legítima, esfuerzo. Alabado sea Dios. El verso 9 de Josué: mira que te mando que te esfuerces. Hermanos, es que mañana hay oración, hay trabajo aquí, vamos a seguir trabajando hasta terminar el proyecto, ¿verdad? Estamos a medio camino, casi ya saliendo de lo principal, faltan muchas cosas que hacer con la ayuda del Señor. Entonces vamos a estar aquí trabajando, vamos a estar aquí, otros orando en casa, y otros leyendo, y otros, hermanos, preparando un canto, preparando un salmo, un proverbio. Ese teléfono va a descansar. Va a descansar ese teléfono. Cuando usted le dedique más tiempo a lo que ha dejado a un lado, la Biblia, la oración. Alabado sea Dios. Tiene que, y tenemos que, esforzarnos. Mira que te mando que te esfuerces y seas valiente. No temas ni desmayes, porque Jehová tu Dios estará contigo a donde quiera que vayas. Hermano, me quiero mudar de estado. ¿Para qué te vas a mudar de estado? Es que no me estoy yendo bien. Esfuérzate. Ahora, si Dios tiene un propósito contigo para otro lugar, porque Abraham le dijo: sal de tu tierra y de tu parentela a una tierra que yo te mostraré. Yo viví 6 años en Nueva York y Dios me llamó a venirme para un lugar donde no había obra, para que usted cuando viniera tuviera un lugar donde congregarse. Y esta casa que tenemos no la tenemos por nuestros méritos y nuestra fuerza, la tenemos por la misericordia de Dios. Y la vamos a disfrutar, nos vamos a gozar, y esperamos en Dios que nuestros hijos, hermanos, esta iglesia deje un legado a las generaciones venideras. ¿O tiene planes usted de colgar los guantes? Vamos a trabajar para que este santuario se llene, y usted, cada uno de ustedes, va a ganar un alma. Esa es la tarea que tiene. Cada uno de ustedes tiene que ganar un alma. Imagínense cuánto llegaríamos al final del año. En 4 años ya no cupiéramos acá, estaríamos pensando en otro santuario. ¿Será posible? Si usted se esfuerza y yo me esfuerzo, es posible. Vamos a pedirle al Señor, no queremos ser enanos toda la vida. Ni queremos conquistarles miembros a otra iglesia. Queremos buscar las almas perdidas, a los descarriados y a las almas perdidas. Pero no puede solo el pastor. Necesita gente que comunique las buenas nuevas. Necesita gente que ande la luz de Cristo en su vida. Necesitamos gente que ande el gozo de Dios en su vida, para que otras personas, hermanos, sean impactadas por su testimonio, por su vida. Alabado sea Dios. Entonces usted va a poder atraer gente a Cristo. Alabamos al Señor. Pero si usted no vive una vida legítima, hermano, usted y yo daremos lástima. Pero usted y yo no vamos a dar lástima. Usted y yo, fortalecidos por el Señor, vamos a caminar. Así que yo espero que esta comida de esta noche sea como la comida de Elías, que comió Elías, que le fortaleció. Allí había desierto, allí no había más, pero yo espero que esta comida le fortalezca para estar el martes orando. No para irse 40 días de la iglesia, no, es para que el martes usted diga: yo tengo que ir a orar, porque necesito orar para triunfar. Usted necesita orar. Alabado sea Dios. Entonces le dice Pablo a Timoteo: tú pues, hijo mío, esfuérzate en la gracia que es en Cristo Jesús. No podremos pelear la batalla legítimamente sin esfuerzo. Tenemos que esforzarnos en la gracia. Hermanos, esforzarnos en la salvación. La Biblia dice: ocupaos en vuestra salvación con temor y temblor. Usted y yo tenemos que, hermanos, ocuparnos. ¿Y cómo se ocupa usted de la salvación, hermanos? Haciendo cosas espirituales, orando por una hermana, orando por la restauración de una hermana, de un hermano, empeñándose, hermanos, como iglesia que somos. Daría pena que una iglesia entera no puede proveerle raya a una hermana. No es así. Daría pena que una iglesia entera no pueda orar por esta jovencita para que sea restaurada. Daría pena que la amiga Yanel, que viene a los cultos bastante seguido, no sienta, hermano, la libertad de aceptar a Cristo. Es nosotros, la iglesia, la que tiene que esforzarse por las almas, por la restauración de esta juventud. Que estos niños conozcan a Cristo. Es usted como padre, tiene que venir y traerlo aquí. y traerlo a la escuela dominical, enseñarles ese texto que le llevó ahora. ¿Verdad? Usted tiene que empeñarse por su vida y por la de su casa. Alabado sea Dios. Entonces, vamos, hermanos, a disponernos a servir. Es que hay gente que no sirve, hermano. No sirve. Hermano, hay limpieza. No puede. Hermano, la actividad pro templo. No puede. Hermano, oración. Tampoco puede. Entonces, no sirve. Y Dios en su palabra dice: si alguno me sirve, sígame. Porque donde esté yo, allí estará mi servidor. Usted y yo somos servidores de Cristo. Servidores en su obra. Pero ¿qué pasa con muchos? No sirven. Usted tiene que servir. El Señor lo llamó a servir. Y le dirá: buen siervo. Un día lo dirá: buen siervo. A uno le entregó un talento, al otro le entregó dos talentos y al otro le entregó cinco talentos. Y la pregunta es: ¿qué estás haciendo con el talento que Dios te ha dado? ¿A dónde tienes el talento que Dios te ha dado? Uno dice que cavó en tierra, se esforzó, pero se esforzó mal. Para abajo, mire, la Biblia dice que la mirada del entendido es para arriba. No es para abajo, es para arriba. Para librarse del Seol hacia abajo. Entonces aquel cavó en tierra y lo enterró ahí bien bonito, dejó, para que no lo fueran a sacar. Pero el otro dijo: no, yo voy a trabajar. ¿Cuántos queremos trabajar para el Señor? Yo voy a trabajar. Una lista, me hacen una lista de hermanos dispuestos a darle un rayo a la hermana, pero rapidito me la hacen hoy. Y se van a comunicar un grupo de WhatsApp: hermano, ¿quién va ahora? Yo voy. Va a sobrar quien vaya. ¿Cómo vamos a permitir que el hermano Siri se nos vaya por otro lado por falta de rayo, ¿verdad? Me diera vergüenza, ¿verdad? Muy bien. Ahí vamos mezclando, va la actividad de la iglesia, las responsabilidades de la iglesia, pero queremos que la iglesia, hermanos, entienda lo que significa pelear la buena batalla legítimamente. Cuando llega este hombre y le dan dos talentos, este hombre dijo: me voy a esforzar para ganar otros talentos, y resulta que su esfuerzo le hizo ganar dos talentos más, porque tenía que regresar el señor de aquel siervo. El otro dijo: bueno, me han dejado cinco talentos. No dijo: voy a enterrar cuatro, voy a trabajar con estos cinco talentos. ¿Cuántos talentos le ha dado el Señor a ustedes? ¿Cuánto nos ha dado? Dice la Biblia que la salvación es un don de Dios y no por obras, para que nadie se gloríe. Es un regalo de Dios. Es un talento que Dios le ha puesto en sus manos. No lo entierre, no lo pierda. Y aquel hombre se esforzó y ganó otros cinco talentos más. Y cuando viene el Señor de aquellos siervos, haga hacer cuentas con el primero. ¿Dónde está mi talento? Y empezó a escarbar: Señor, aquí está tu talento. Aquí está lo que es tuyo. Siervo malo, negligente. ¿Por qué no lo diste a los banqueros? Para que al regresar yo recoja lo mío con los intereses. Lo hubiera dado, hubieras hecho algo con el talento. Átenlo de pies y manos. Mire el peligro que hay, que venga el Señor y nos ate y nos tire para afuera. Si usted no quiere hacer nada, átenlo de pies y manos y échenlo a las tinieblas de afuera. Allí será el lloro y el crujir de dientes. Y dárselo al que tiene más. Parece injusto. Parece injusto para nuestra. ¿Cómo es posible que aquel que le dio uno? Es que Dios no quiere desperdiciar nada, ¿no? Dios no quiere desperdicios. Dios no te llamó a la obra para que sea la misma creyente del 2000. Estamos en el 2024. No estamos en el 2020. Yo pensé que era, yo acepté en 1992 el Evangelio y dije yo: tal vez llego al 2000. Pero como el plan de Dios es que ganemos alma, dice que la paciencia de Dios es para salvación. Pero ya estamos en el 2024. No es para estar estancados. No es para estar, hermanos, viviendo una vida sin servicio. No, vamos a servir a Dios. Yo espero que usted se inspire, hermanos, y que usted diga: no puedo estar perdiendo el tiempo, tengo que esforzarme, tengo que trabajar con lo que Dios me dé, tengo que multiplicar mis habilidades, tengo que dedicarme a lo que Dios quiere que yo haga, tengo que hacerlo legítimamente. Dios me ayude a mí primero, porque a mí me ha entregado más, me ha entregado más, y al que más se le entrega se le va a exigir más. Entonces al siervo le dijo: siervo malo, negligente. Y al otro le dijo: ven buen siervo, en lo poco me fuiste fiel, sobre lo mucho te pondré, entra al gozo de tu Señor. Qué lindo, hermano. Al que ganó 5, también: ven buen siervo. ¿Cómo nos va a titular el Señor en el día que nosotros partamos de esta tierra? ¿Qué vamos a decir de usted? ¿Qué van a decir de mí, hermanos? ¿Qué van a decir de usted? Anoche durmió tranquilamente. Yo no. No pude dormir tranquilamente. Toda la noche, de ida y venida y culto, toda la noche, completa la noche. Eso no es tanto esfuerzo, hermano. Fui a cabo de ir a Nicaragua. Estuve 3 días en Nicaragua. Estuve el domingo pasado, yo estuve en 3 cultos. Eso no es tanto esfuerzo, hermano. No es tanto esfuerzo. El lunes estuve en 2 cultos. Y a la medianoche fui a la casa a descansar. Y a las 7 de la mañana arranqué para el aeropuerto. Eso no es tanto esfuerzo. Hay cosas que requieren más esfuerzo. Eso es una parte. Pero que con la ayuda del Señor seamos más amigos de la Biblia este año que estamos. Ya vamos a pasar febrero. Y yo he leído poco, pero he leído bien. Pero no lo suficiente. Y si usted no ha leído nada, aflíjase y preocúpese por, hermanos, enriquecer su conocimiento y su deleite espiritual para pelear esta batalla con legitimidad. Alabado sea Dios. Yo no estoy pensando que soy esforzado. Yo necesito esforzarme más. Dios me va a ayudar. Él me ha ayudado, pero yo le pido a Dios que me ayude, porque falta mucho trabajo que hacer. Hay almas que gimen en las tinieblas. Hay personas que no tienen a Cristo en su corazón. Y el Señor dice: vayan y predíquenles el Evangelio. Anuncien las virtudes de aquel que los llamó de las tinieblas a su luz admirable. Pero no lo haremos sin esfuerzo, sin entrega y sin crecimiento espiritual. Necesitamos de Dios ese auxilio divino, ese respaldo bendito, para sentir esa acción de ir. Dios nos va a ayudar, hermanos. Solamente pidámosle. Entonces aquellos 2 siervos dijeron, oyeron que le dijo: buen siervo. Qué diferencia, ¿verdad? Siervo malo y negligente. No te esforzaste, no te proyectaste. Qué terrible es que nosotros un día, hermanos, como iglesia, el Señor lo va a decir: les entregué un templo. Siendo ustedes pocos, porque cuando los entregó este templo, éramos apenas unos 20, hermanos. Imagínense usted, ahora, hermanos, que somos unos 70, hermanos, que no somos muchos, y no es para conformarse. Pero un día lo va a decir: hombre, les puse en un templo grande, les di empleo para que ganaran todas las semanas, les di salud para que no pasaran en un hospital, y ustedes, les di tanto y ustedes no dieron nada por la obra. Los va a quitar este templo y los va a dar a otro. Dios nos libre, ¿verdad? Mejor que nos dé otro más grande, hermano. Pero trabajemos. Trabajemos. Entonces, ¿qué siervo le gusta más? ¿El que entregó el talento o el que trabajó? El que trabajó, dicen por ahí. A mí me gusta el que ganó 2 talentos y me gusta más el que ganó 5 talentos. Dios reparte a cada uno conforme a su capacidad. Alabado sea Dios. Así que a trabajar un poco más. Dios nos llama a todos. Y no le estoy predicando porque yo estoy obedeciendo, sino porque yo mismo necesito de este mensaje. Y Dios me va a ayudar a mí y le va a ayudar a usted para que podamos pelear, alabado sea Dios, una lucha legítima en la vida espiritual. Volvamos al capítulo 2 de 2 de Timoteo. Lo que has oído de mí ante muchos testigos, esto encarga a hombres fieles que sean idóneos para enseñar también a otros. esto enseña. Tenemos que enseñar a gente fiel para que esa gente fiel enseñe a otros y esos otros fieles enseñen a otros, y así el evangelio se va propagando, hermanos, y va llegando a muchas vidas necesitadas. Usted tiene que ser fiel oyente y tiene que ser hacedor de la palabra. Cada uno de nosotros tenemos que ser hacedores de la palabra con su ayuda divina. ¿Qué va a hacer la palabra? Bendecirnos. Hermanos, hay mucha gente que necesita un psicólogo porque siente que tiene tormentos de pensamiento, siente decepción, siente un vacío en su vida, no siente paz en su vida. ¿Sabe por qué? Porque espiritualmente están vacíos. Pero cuando el creyente lee la Biblia, cuando el creyente ora a Dios, no ocupa psicólogo, no está, hermano, ausente de la paz de Cristo. La paz de Cristo está en él, el amor de Cristo está en él, la tranquilidad, el orden, el sosiego está en él. Entonces él no necesita, un creyente fiel no necesita un psicólogo. Un creyente fiel no se está, hermano, no está con desesperación, está con confianza, aún en la tempestad. Y el creyente fiel dice: el Dios que ha permitido la prueba también dará la salida. Si Dios es por nosotros, ¿quién contra nosotros? El creyente fiel va a anclar, hermanos, su vida en las promesas divinas. Y va a decir: yo voy a pelear esta batalla en el nombre del Señor y para la gloria de Dios. Todo. No para la gloria del hombre, para la gloria de nuestro Rey, para la gloria de nuestro Señor, para la gloria de nuestro Salvador Jesucristo. No a nosotros, oh Jehová, sino a tu nombre la gloria. Alabado sea el nombre de Cristo. Tú pues sufre penalidades como buen soldado de Cristo. Sufre. Timoteo, tienes que sufrir. Tienes que padecer. Tienes que soportar. Tienes que aprender que en el Evangelio se sufre. Pero no se sufre por sufrir. Se sufre con una esperanza. Se sufre con esperanza. Es que si a mí me calumnian, no me gusta que me calumnien. Pero yo tengo que soportar que me calumnien. No me gusta que me difamen. Me pueden decir, me pueden tratar de lo que quieran tratarme, pero yo sé lo que soy. Eso es lo más importante. No lo que dicen de mí cambiará las cosas. Lo que yo hago, lo que yo, hermanos, la forma de conducirme, eso es lo que hace la diferencia. Pero usted tiene que aprender a soportar. Y le van a decir a usted: ¿y a qué vas al culto? Usted tiene convicción que usted viene aquí a gozarse, a edificarse, a fortalecerse. Y usted viene aquí a capacitarse para seguir peleando la batalla. Alabado sea Dios. Entonces le dice: ninguno que milita se enrede en los negocios de la vida a fin de agradar a aquel que lo tomó por soldado. Ninguno que milita se enreda. Es decir, usted tiene que espiritualmente, usted tiene un compromiso como soldado de Cristo de ser legítimo en la batalla y estar dispuesto para toda buena obra. Usted es un militante de la fe cristiana. Usted es un cristiano en acción. Y usted, hermanos, tiene que tener la disposición completa de agradar a Cristo y de estar dispuesto a la orden que Dios le da a usted. Alabado sea Dios. Yo soy soldado de Cristo. Usted es un soldado de Cristo. Y como soldado de Cristo, tenemos que sufrir, tenemos que padecer, tenemos que soportar, tenemos que aprender de rodillas a amar y a perdonar a aquel que nos ha ofendido. Y si usted hace lo que Dios le pide, Dios cumplirá lo que promete. Habrá, hermano, sobre tu casa, hermana, habrá bendición. Dios obrará en tu casa. Dios obrará en su casa, hermano. Usted tiene que vivir una vida de confianza en Dios. Dios hará la obra. Lo que usted no puede hacer, Dios lo hará en su vida. Alabado sea el nombre de Cristo para siempre. Le damos la gloria porque Él vive. Tiene que luchar esa vida legítimamente. El labrador, para participar de los frutos, el 5, ¿verdad? También el que lucha como atleta no es coronado, sino lucha legítimamente. Alabado sea Dios. Podemos hablar de ese aspecto por un momento. Podemos mencionar un poquito, hermanos, de el ejemplo del atleta. ¿No sabéis que los que corren en el estadio todos a la verdad corren, pero uno solo se lleva el premio? Corred de tal manera que lo obtengáis. Mire, ¿no sabéis que los que corren en el estadio todos a la verdad corren, pero uno solo se lleva el premio? En algunas ocasiones Dios trata de manera colectiva con la iglesia, y algunas otras veces trata de manera directa. A Israel le dijo: si se humillare mi pueblo, habla todo el pueblo de Israel, si se humillare mi pueblo, sobre el cual mi nombre es invocado, y oraren y buscaren mi rostro y se convirtieren de sus malos caminos, entonces, dice Dios, yo oiré desde los cielos. Pero en Apocalipsis le dice a la iglesia también: séme fiel hasta la muerte. Y eso es de manera directa a cada creyente: séme fiel hasta la muerte y te daré la corona de la vida. Entonces Dios está hablando de forma directa a nosotros esta tarde. Todos a la verdad corren, pero uno solo se lleva el premio. Corred de tal manera que lo obtengáis. Hermanos, en Cristo Jesús, ¿cuánto anhela usted la vida eterna? Con Cristo yo le doy vida eterna, y no perecerán jamás, ni nadie las puede arrebatar de la mano de mi Padre. Nadie podrá arrebatarle a usted de la mano del Padre, porque Dios le ha llamado para salvación a usted. Él dice: yo les doy vida eterna y no perecerán jamás, ni nadie las puede arrebatar de mi mano o de la mano del Padre. Usted tiene que pelear por esa vida eterna. Pelea. Alabado sea Dios. Damos la gloria al que vive. Todo aquel que lucha de todo se abstiene. Tenemos que abstenernos. Tenemos que limitarnos. No podemos andar nosotros viviendo una vida desconectada de los principios espirituales. Usted bien puede en esta tarde, posiblemente lo invitaron a almorzar. Mejor que lo inviten a cenar. Pero como el enemigo es astuto, dice: no, yo almuerzo que te puedo dar. Yo te invito a un almuerzo. A mí no me den invitaciones de almuerzo, porque si estoy en culto, primero es el culto, hermano. El enemigo es terrible. Y no, que te tengo una invitación. Depende esa invitación de dónde venga y para qué sea. Mucho, mucho cuidado. Tenemos que abstenernos muchas veces de hasta de alimento, hasta de sueño, hasta de dormir, ¿verdad? Tenemos que abstenernos por pelear la batalla. Porque si hay ayuno y oración en la iglesia, es necesario que usted se presente. Porque haciendo esto, usted está peleando legítimamente la batalla. Pero si usted no se presenta en los ayunos, usted le falta, hermano. Y mire, mira qué difícil es decir la verdad. Porque en los tiempos que estamos, la gente quiere que se le diga que están las cosas bien. Imagínese que yo esté pesando 250 libras y que usted me diga: hermano, ¿cómo ha rebajado usted? Pero estoy con 250 libras. Pero es agradable al oído que me digan que estoy bajando de peso. El asunto es que es mentira. Lo que estoy haciendo es subiendo. Hermano, qué bonito le queda esa ropa. Quizás no le queda bonito, pero la gente, en afán de alegrarle el oído a los demás, le dice que todo está bonito. Pero yo no quiero decirle a usted que todo está bonito. Ahora la afrenta me la tengo que llevar yo. Porque en el que en este tiempo predica la palabra con legitimidad, tiene que tener afrenta. Dichoso yo que estoy en medio de ustedes, que es un pueblo que ama la palabra. Pero cuando se le exhorta a la gente que está llena de orgullo, la gente tuerce su rostro para otro lado y dice: bueno, pero ¿quién es este para que nos hable así? Y lo que estamos hablando es palabra de Dios. Pero el orgullo de la gente le hace rechazar la Biblia. Pero usted no, hermano. Yo no le puedo decir que las cosas van bien cuando las cosas no van bien. Si usted no se esfuerza en el Evangelio, y si usted, hermana y hermano, no entra en el programa espiritual de la iglesia, usted no está peleando la lucha legítimamente. Usted le falta disponerse para pelear la batalla. Entonces usted y yo tenemos que estar dispuestos a meternos en esa búsqueda espiritual. ¿Es bíblico el ayuno? Claro que es bíblico. Usted lo sabe. El Señor dijo que teníamos que ayunar. Él mismo ayunó 40 días y 40 noches. Cuando sus discípulos no pudieron echar aquel espíritu que caía en aquel muchacho, epiléptico, que le sacudía en el agua, en el fuego, que le quería matar, ellos no pudieron reprenderlo. Hay gente que no puede, hay ministros, hermanos, que en este tiempo no podemos ni orar por un dolor de cabeza porque se puede morir el enfermo. Hermano ministro, venga a orar. Pero es posible que mejor ore un hermano de los que ayunan y oran. Y que el ministro empiece a buscar de Dios. Es posible que hayamos ministros en este tiempo que oramos por un hermano que tenga dolor de cabeza y no se sane. ¿Por qué? Porque lo que estamos, no estamos viviendo una vida de lucha espiritual. Estamos confiados los ministros de hoy. Estamos cómodos. Dios nos ha bendecido. Hermanos, pobreza no hay. Los ministros que están dedicados a la obra se les paga bien. Ojalá que estén orando. Y los que no nos paga la iglesia, Dios nos ha dado un trabajo. Pero pan hay. Una cama para dormir hay. Usted también la tiene. Alimento tres tiempos hay. Para la renta hay. Pero si hablamos de poder, estamos una vida raquítica de poder, hermano. ¿Por qué? Porque no estamos peleando con legitimidad la batalla. Pero Dios nos está hablando en esta tarde. Y le digo a usted, hermano, tenemos que meternos en el programa de la iglesia. Es que hay oración, no se le olvide. Lunes, miércoles y viernes hay oración aquí. Y si no estamos orando, ore en casa usted, porque estamos reconstruyendo, reedificando, arreglando, hermanos, las grietas de la casa. Porque esta casa es importante, porque aquí alabamos a Dios. Entonces usted tiene que estar aquí el martes orando. Hermano, pero es que yo voy a trabajar. Trabaje mientras el día dure. Y pare de trabajar porque usted se va a morir. Y no sé cuándo se va a morir. Usted también se va a morir, hermana. ¿Y cuándo? No, eso no, tampoco no tengo potestad de decirlo. Y la pregunta es, hermanos, ¿cuánto vamos a llevar de esta batalla? Porque el apóstol Pablo, cuando el Espíritu Santo le revela a Pablo que era sus últimos días, Pablo le está diciendo a Timoteo, el tiempo de mi partida se ha acercado, Timoteo. El tiempo de mi partida se ha acercado. Pero he peleado la buena batalla. ¿Cuántos alaban al Señor? He acabado mi carrera. He guardado la fe. Por lo demás me espera la corona de justicia que me dará el Señor juez justo en aquel día. Y no solo a mí, sino a todos los que esperan su venida. La pregunta es, ¿cómo se siente usted? Yo le digo, Señor, dame tiempo, Señor. Todavía no he peleado la batalla como debo de pelearla. Me falta mucho. Me falta mucho, hermano. Pero Dios me va a ayudar y le va a ayudar a usted. Pero si usted dice, no, hermano, todo está bien, como dijo la Odisea, yo soy rica, dijo, y me he enriquecido, me he ido bien en los negocios y yo no tengo necesidad de nada. Que vayan a orar a esos creyentes débiles. Así decía la Odisea, que ayunen esos creyentes débiles que casi se caen, que vigilen ellos. Yo voy a dormir porque yo no tengo necesidad ni de estar orando el martes, el jueves, no, si el jueves es de jóvenes. Hermanos, el culto es para todos. Se dice culto de jóvenes porque administran los jóvenes. Pero no es que la palabra sea para, la palabra es para el niño, para el adolescente, para el joven, para el anciano. Para todos es la palabra de vida. Y bueno, yo pues con un día a la semana yo estoy bien. Y le dice al Señor, ustedes dicen que son ricos pero son pobres. Dicen que tienen una buena vista pero son ciegos. Y aunque anden ropas espléndidas, como muchos de hoy, ropas caras y ropas muy bonitas, y la llevan a la dry clean y está bien planchadita la ropa, pero ustedes espiritualmente andan desnudos. ¿Cómo? ¿cómo anda usted espiritualmente? ¿Cómo ando yo? Señor, ten misericordia de mí. Y tenga misericordia de nosotros. Para que nosotros no andemos desnudos espiritualmente, no andemos desarmados espiritualmente. Un anciano me dijo, hermano, yo ya no me preocupo, me dijo. ¿Cómo así, hermano? Es que yo tengo experiencia, me dijo. La pregunta es, hermano, dice la Biblia, el justo por la experiencia vivirá. O dice, mas el justo por la fe vivirá. Y si retrocediere, no agradará mi alma. Retrocediere, no agradará mi alma. Pero nosotros no somos de los que retroceden, dice el Señor. Sino

Peleamos la buena batalla. Y si tuviéramos las últimas palabras de despedida y sentimos cerca la muerte, decir: familia, yo he peleado. Y que la misma familia testifique y diga: a mi padre yo lo veía orando, a mi papá lo veía leyendo, los aconsejaba, nos amonestaba. Mi mamá era una madre estricta, pero nos dio ejemplo de paciencia, de búsqueda espiritual, nos dio buenos consejos, no fue tolerante. Porque la madre tiene que crecer los hijos, como dice la Biblia, en amonestación y en disciplina. Si usted como madre y como padre no tiene eso, usted en aquel día a sus hijos no le van a agradecer. Tiene que meterles a su hogar disciplina y amonestación. No, esto no se hace porque el pastor te va a regañar. No es así. Esto no se hace porque a Dios no le agrada. Es que no es asunto del pastor ni de los hermanos, que te van a criticar. Hay ese montón de criticones que hay. Hermano, no arruine su casa, hombre. No la arruine, hombre. Dígale: hija, esto no lo vamos a hacer por convicción propia. Aunque otros quieran andar semidesnudos, que anden semidesnudos. La Biblia dice que hermano, que nos cubramos, que no se descubra la vergüenza de nuestra desnudez, que nos vistamos, tanto físicamente como espiritualmente, que andar vestidos. Alabado sea Dios. Hay poder en Cristo. Así que yo de esta manera, dice Pablo, corro. Así corría Pablo como el atleta. En el sentido espiritual, Pablo corría como el atleta, obteniéndose de muchas cosas. Es que no es fácil que usted tenga la nevera llena y el domingo tenga que estar ayunando. ¿Y qué tal si yo le digo: mire, hermano, todo el que descansa mañana, venga y vamos a hacer un ayuno aquí? Ah, hermano, es que yo voy a descansar, pero es para dormir, no es para ayunar. ¿En qué estamos entonces? A la verdad, dice Pablo, corro no como a la aventura. De esta manera peleo, no como quien golpea al aire, sino que golpeo mi cuerpo y lo pongo en servidumbre, no sea que habiendo sido heraldo para otros, yo mismo venga a ser eliminado. Hay peligro, hermanos. Temamos, pues, no sea que permaneciendo aún en la promesa de entrar en su reposo, alguno de vosotros parezca no haberlo alcanzado. Sea Dios glorificado, sea Dios, hermanos, ayudándonos. Tenemos que poner nuestro cuerpo en servidumbre, servidumbre en servicio. Se asocia a la humildad, la servidumbre, a la humildad como una virtud. Es humildad con virtud. Usted tiene que servir con humildad. Y esa virtud de que usted su vida la puso en servicio a Dios. Su vida está en servicio a Dios. Ahora, cuando estamos hablando, hermanos, de una batalla, de una lucha legítima, cuando hablamos de lucha, cada uno de nosotros como cristiano debe darse cuenta que es esforzarse mucho en hacer. Usted tiene que esforzarse mucho en hacer. ¿Qué va a hacer usted con su lucha? ¿De qué se va a esforzar en hacer usted? La voluntad de Dios. En mantener usted un programa de oración, le repito, de lectura. Ese es esfuerzo, esa es una lucha. Lograr o afrontar algo que es difícil o que causa problemas. Usted tiene que, hermanos, afrontar la vida con lucha y con esfuerzo. Las cosas difíciles, las cosas que causan problemas y dificultades, usted las tiene que afrontar con una lucha, no carnal, sino espiritual. Claro que el esfuerzo va mezclado, es un esfuerzo que este cuerpo tiene que sentirlo. Porque la vigilia es espiritual, pero también es físico el sacrificio. El ayuno es espiritual, pero también es físico el sacrificio. La hora de orar, hermanos, es espiritual, pero el sacrificio es físico. Sus rodillas le duelen. Su tiempo de estar de rodillas no quiere este cuerpo, se medio duerme, pero hay que levantarlo. Tiene que esforzarse mucho en hacer. Esa es una lucha. Tenemos que luchar. Ahora bien, no hay tiempo para exponer todo, hermanos, lo que quisiera decirles, pero por lo menos quiero terminar con
una característica que no puede faltar en la vida del creyente, y es la

constancia en la oración. Capítulo 6, verso 10. Por lo demás, hermanos míos, de Efesios, fortaleceos en el Señor y en el poder de su fuerza. Usted y yo, para pelear, hermanos en Cristo, una lucha legítima, para vivir una lucha legítima, tenemos que fortalecernos en el Señor y en el poder de sus fuerzas, y vestidos de toda la armadura de Dios, para que podáis estar firmes contra las acechanzas del diablo. Porque no tenemos lucha contra sangre y carne, sino contra principados, contra potestades, contra los gobernadores de las tinieblas de este siglo, contra huestes espirituales de maldad en las regiones celestes. Perdón, miren, hermano, no tenemos lucha contra carne y sangre. Ojo a esto, sino contra principados en los aires. Nuestros ojos físicos no pueden ver, ni deben de ver, ni deben de ver tantos demonios. A lo basta con entender que son espíritus malignos que nos están haciendo la guerra. Nos basta con saber que Satanás, el diablo, quiere destruirnos. Ha venido para matar, hurtar y destruir, pero Cristo vino para que tuviésemos vida y vida en abundancia. Basta con eso. Nuestra lucha no es contra carne, no es contra el hermano, ni contra el hermano, ni contra sangre, sino contra principados, contra poderes, potestades, contra gobiernos de las tinieblas, contra huestes, cantidades. Y le manda el pensamiento que tú no eres feliz, y que tú no mereces vivir, y que mejor es la muerte para ti. Y usted tiene que poner esa armadura en su vida para que el diablo no tome ventaja de su vida, y no vivir una vida derrotada, sino una vida de victoria, pero en Cristo. Por tanto, tomad toda la armadura de Dios para que podáis resistir en el día malo, y habiendo acabado todo, estad firmes. Estad pues firmes, ceñidos vuestros lomos con la verdad. Usted tiene que estar ceñido con la verdad. Alabado sea Dios. Y vestidos con la coraza de justicia, con obediencia, la obediencia de Dios en su vida. Calzados los pies con el apresto del Evangelio de la paz. Calzados los pies con ese calzado del Evangelio de Cristo. Con toda la obediencia. Sobre todo, tomad el escudo de la fe. ¿Cómo anda el escudo usted? ¿Qué clase de escudo tiene? ¿Qué tan grande es? ¿Qué tan fuerte es ese escudo? Pues toma el de la fe. Que ese escudo de la fe puede apagar los dardos del fuego del maligno, los ataques del enemigo. El escudo de la fe los apaga. Alabado sea Dios. Tomad el escudo de la fe, con que podáis apagar los dardos del fuego del maligno. Y tomad el yelmo de la salvación, un casco, para que no todo pensamiento te llegue a la mente, hermana y hermano. Ese yelmo, el yelmo, la coraza del soldado, la espada y el escudo. Mire qué soldado, hermano. Yelmo, coraza, escudo, espada y calzado. Empiece a ver su armadura cómo está. Si no tiene paz, no está calzada. La está espinando el rencor, la está espinando la queja, el resentimiento. Ya dejemos eso. Ya basta ya de que fulano y sutano. Aquí no es fulano ni sutano. Aquí es que yo tengo que pelear legítimo esto. Aquí no es que mi tío, ni mi tía, ni mi papá, ni mi mamá. Aquí soy yo que tengo que pelear. Y que si ese hombre es malo y este otro es malo, Dios me libre. ¿Cómo van a ser malos si están peleando la batalla, hombre? ¿Y cómo va a ser mala usted? ¿Cómo va a ser malo usted? El malo soy yo. El cobarde soy yo si no peleo esta batalla. Pero el diablo está tratando la manera que usted... Entonces, como no tiene el yelmo... Todo pensamiento, que no te aman. ¿Quién? Si San Juan 3:16 dice: de tal manera amó Dios al mundo que dio a su Hijo unigénito, para que todo aquel que en él crea no se pierda. Él me amó a mí, me dio vida estando muerto en delitos y pecados. ¿Cómo no de servirle, pues? Pero esos son los cobardes. Los valientes no están viendo a los lados. Los cobardes están viendo, hermanos, alrededor. El valiente está viendo a Cristo.
al blanco, al premio del supremo llamamiento de Dios en Cristo Jesús. El que está peleando una lucha legítima está viendo a Cristo, está viendo la palabra, se está perfilando para triunfar, para vencer eternamente. Alabado sea el nombre de Cristo. Entonces, tomemos, hermanos en el Señor, el yelmo de la salvación. Hay que tener ese yelmo. No te aman, diablo mentiroso. Cristo me ama y mis hermanos me aman. ¿No es verdad que cuando estás enferma te han ido a poder, hermanos, han orado por ti? Y cuando has necesitado algo, ahí está la iglesia contigo. Hay una hermana llamándote: hermana, te amamos en Cristo. Reciba de Dios el mensaje. El del diablo, recháselo. Que no ha ganado ningún pensamiento en su mente. Pelee una lucha legítima con el yelmo. Y que dicen: ¿y a quién me importa a mí lo que diga el diablo, lo que diga la gente que le gusta investigar a la vida a otro? Hermanos, dejemos que los dardos reboten de nosotros. Escudo, yelmo, coraza, espada, calzado. Estamos listos, hermano. Estamos listos. No estar toda la vida. ¿Y cómo está, hermano? Ay, hermano, tanto problema que tengo yo que ya no aguanto. No, hermanita, así que no oras nada, hombre. No es ni un ayunito. Hermanito, y quejando. Ay, hermano, que yo, ¿qué sé? Ese hermano predicador que tenemos, que solo es garrote nomás. Hermano, que no le da deleite usted la palabra. ¿Qué no puede decir usted como dijo David? Dulce más que la miel y que la que destila el panal. Tu siervo es además amonestado con ellos, y en guardarlos hay grande galardón. ¿Quién podrá entender sus propios errores? Líbrame los que me son ocultos. Si Jehová es por nosotros, ¿quién contra nosotros? Si el justo me castiga, me hará un favor. Y si me exhorta, me hará un excelente bálsamo. Fieles son las heridas del que ama. ¿Por qué no gozarse con la palabra? Además, tengo un mensajito allí, hombre, de traer el rebaño, alimentar el rebaño. Si lo que se está diciendo es: coman esta palabra, beban de esta agua, para que estén fuertes en la batalla y puedan ser vencedores en Cristo. Y si a esto usted le llama que garrote, que hermano, para entonces, ¿de qué se va a alimentar, pues? Mandamos a traer el diario de hoy, la prensa gráfica, mandamos a traer la atalaya. Entonces, yo no le puedo predicar con la atalaya ni con noticias, yo le voy a predicar la palabra. Alabado sea Dios. Entonces usted tiene que ser fuerte, hombre. Aquí no se trata, hermano, de nuestra propia fuerza, es con la ayuda del Señor. Que la palabra de Dios, hermanos, corra y sea glorificada. Que la palabra de Dios la llevemos en nuestras mentes y nuestros corazones. Que la palabra de Dios obre en nosotros más abundantemente de lo que pedimos o entendemos. Tomar el yelmo de la salvación y la espada del Espíritu, que es la palabra de Dios. Termino con este texto de Efesios 6:18, que le llaman el coronamiento de la armadura. Se llama oración. Dos cosas para pelear una lucha legítima: esfuerzo y oración. Esfuerzo y oración, orando en todo tiempo. Efesios 6:18. Con toda oración y súplica en el Espíritu, y velando en ello con toda perseverancia y súplica por todos los santos. Y por mí, dice Pablo, oren para que me sea abierta puerta para llevar la palabra. Amén.

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Muy buenas tardes, hermanos. Que nuestro Dios Todopoderoso bendiga su vida. Llegamos a las 4 de la tarde, pasado ya 4 minutos, 4 de la tarde con 4 minutos a través del dial 1080 M Radio Calle de San Miguel en este viernes 10 de julio que el Señor nos ha regalado. Y gracias a la misericordia de nuestro Dios que estamos llevando esta bendición hasta su hogar. Iniciamos programando con el oyente, espacio donde usted puede reportarse con nosotros. Le hacemos la invitación a que usted puede llamarnos. Tenemos el 2609-1080, el 7923 9593, que son las líneas telefónicas totalmente disponibles para que usted se pueda reportar con nosotros, puede llamarnos, pueda usted comunicarse con nosotros. 2609-1080 y el 7923-9593 para que usted se reporte, pueda enviarnos su mensaje. En esta hora de la tarde tenemos programando con el oyente totalmente disponible. No tenemos patrocinador en esta oportunidad. Si usted siente en su corazón el deseo de poder unirse con Radio Cred, de poder unirse con este ministerio, así estar llevando las buenas nuevas de salvación a través de su aporte, a través de su ofrenda, este ministerio lo puede hacer. Saludos a usted que nos está escuchando a través del dial 1080M, usted que lo hace a través de internet, a usted que nos escucha a través de TV Cred, que nuestro Dios Todopoderoso derrame siempre ricas y abundantes bendiciones en su vida, usted que está pendiente de la programación a través de la aplicación, usted que lo hace a través de el www.radiocred.net. Saludos para nuestros hermanos que nos están sintonizando a través de TV Cred, usted que nos escucha en Morazán, usted que nos está escuchando allá en Llano Alegre, Ocicala. Saludos para nuestra hermana Lorena Romero, ahí está pendiente de la programación, que el Señor le bendiga. Saludos especiales para ella y toda su familia. Saludos para nuestra hermana, ella nos ha solicitado el canto en la voz de Inmar Benítez, vamos a estar escuchando Yo No Me Quedo Aquí. Mientras usted se reporta con nosotros y se une a esta bendición, puede usted comunicarse a través de las líneas telefónicas y formar parte de esta bendición. Así vamos a iniciar programando con el oyente mientras usted se reporta al 2609-1080 o el 7923-9593. Llegamos a las 4 de la tarde, pasado ya 6 minutos.

Continuamos con esta bendición programando con el oyente. Tenemos las 4 de la tarde con 15 minutos, 4 con 15 en este espacio de programando con el oyente de 4 a 5 de la tarde, donde usted puede reportarse con nosotros, puede solicitar ese canto que desee escuchar. Estamos llevando esa bendición hasta su hogar y ahí en su trabajo donde usted nos está escuchando. Que nuestro Dios Todopoderoso pueda bendecir su vida. Le invitamos a que usted pueda comunicarse con nosotros y así poder solicitar ese canto que desea escuchar. De 4 a 5 tenemos programando con el oyente. Saludo para nuestra hermana Lorena Hernández hasta Virginia, que el Señor le bendiga. Un gusto poder saludar a nuestra hermana. Gracias por estar ahí pendiente siempre de la programación. Sea nuestro Dios Todopoderoso bendiciendo su vida de manera muy especial. También saludos para nuestra hermana Carmen. Ella nos escucha en Morazán. Que el Señor le bendiga. Saludamos así a toda la audiencia, a todos nuestros hermanos que nos están escuchando en diferentes lugares, diferentes cantones, caseríos, a donde está llegando la señal en Morazán. Nuestros hermanos allá en Chilanga, ustedes que nos escuchan las hitas arriba, saludos a nuestros hermanos que están ahí pendientes de esta programación a través del dial 1080M y también a ustedes que lo hace a través de TV Crete, señal de bendición, esperando que se reporte también con nosotros a través del 2609-1080, puede hacerlo también a través del 7923-9593, son las líneas telefónicas disponibles en Radio Crete para que usted se reporte con nosotros. Vamos a continuar con esa bendición, invitándole para que usted pueda también unirse con nosotros. Tenemos el espacio totalmente disponible. Si usted siente en su corazón el deseo de poder colaborar, poder patrocinar, ya sea 30 minutos o una hora de programación, usted lo puede hacer. Vamos a escuchar a continuación el canto Mira a Dios, así continuamos con esta bendición. Saludos también a nuestro hermano Julio Lorenzo en Miami, que dice reporta con nosotros, que el Señor le bendiga. Un gusto saludarle a esta hora de la tarde.

0: Continuamos con esa bendición de programando con el oyente en esta tarde de viernes, el 10 de julio, que el Señor nos ha regalado, y gracias a la misericordia de nuestro Dios, que estamos llevando esta programación hasta su hogar. Vamos a continuar con este espacio de 4 a 5. Tenemos totalmente disponible la hora de programación. Si usted siente en su corazón el deseo de poder unirse con nosotros, invitándole a que se siga comunicando a través del 2609-1080 y el 7923-9593. Que son las líneas telefónicas totalmente disponibles. Saludo para nuestra hermana Lorena Hernández hasta Virginia, que el Señor le bendiga. Un gusto poder saludarle a esta hora de la tarde. Llegamos a las 4:27 y mientras usted se reporta con nosotros, vamos a escuchar estos coros con el conjunto Los Hermanos Serín. 4:28 en Programando con el Oyente a través de Radio Cret 1080 AM, a través de TV Cret.
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1: Continuamos con esta bendición. Tenemos las 4 de la tarde, pasado ya 40 minutos, en programando con el oyente a través de El Dial 1080M Radio Creer, saludando a toda la audiencia que nos está escuchando a través del Dial 1080M San Miguel. Saludos también para nuestros hermanos que nos están escuchando a través de Radio Alerta Final. Agradecemos a nuestro hermano patrocinador del espacio. Gracias, hermano Manuel Navarrete. Nos está colaborando de 4:30 a 5 de la tarde. Vamos a saludarle con el canto, el Salmo 90.

Continuamos con esa bendición, escuchamos ese bonito canto. Saludos para nuestro hermano José Portillo hasta Cantón Anchico, ahí nos está escuchando. Nos solicitaba el canto Tu Presencia, canto que hemos escuchado en la voz de Ana y Susana. Agradecemos al hermano Manuel Navarrete en Montreal, Canadá, nos está patrocinando de 4:30 a 5 de la tarde ese espacio de Programando con el Oyente. Muchas gracias a nuestro hermano por ese aporte para este ministerio, invitándole a usted para que se siga reportando con nosotros, para que usted pueda seguirse reportando. Tenemos el 2609-1080, también el 7923-9593, que son las líneas telefónicas disponibles para que usted pueda reportarse a través de Radio Cred 1080M. Saludos para toda la audiencia, nuestros hermanos que nos están escuchando también a través de Radio Alerta Final. Saludos especiales a usted que está pendiente de la programación en esta tarde que el Señor nos ha regalado, viernes 10 de julio. Continuando con este espacio, vamos a continuar con más de esta bendición mientras ustedes se reporta con nosotros. Saludos para nuestra hermana Pasería Sandoval hasta El Palón Lolotique, que ahí se mantiene pendiente de la programación de Radio Creer. Que nuestro Dios Todopoderoso esté bendiciendo su vida de una manera muy especial. Vamos a escuchar a continuación este bonito canto y escuchamos Gratitud en la voz de la hermana Reina Trujillo. Así continuamos con el espacio de Programando con el Oyente.

Estamos llegando al final del espacio de Programando con el Oyente. Queremos agradecer a nuestro hermano Manuel Navarrete hasta Montreal, Canadá. Él nos está patrocinando, nos estuvo colaborando de 4:30 a 5 de la tarde. Muchas gracias a nuestro hermano por ese aporte, para este ministerio. Sea nuestro Dios bendiciendo su vida, su familia, de manera muy especial. Saludos también para nuestros hermanos que nos están escuchando en diferentes lugares a través de TV Creer, usted que se mantiene conectado con nosotros, y también saludos a la audiencia a través de Alerta Final. Vamos a finalizar con el canto Solo a ti quiero alabarte, y a las 5 de la tarde tenemos el programa Momentos de Reflexión en Tiempos Finales, invitándole a usted para que pueda continuar siempre en nuestra sintonía.

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Tenemos las 5 de la tarde con 8 minutos. Tenemos el programa Momentos de Reflexión en Tiempos Finales en esta tarde de viernes, el 10 de julio. En este día vamos a tener un programa especial desde las 5:30 en adelante. Nuestros hermanos tendrán un culto unido juvenil de Virginia Iglesia Monte Sinaí en Arlington, Virginia. A las 5:30 vamos a tener esa señal. Mientras vamos a estar escuchando estos bonitos cantos, escuchamos a continuación a Sol de Justicia, saludando a toda la audiencia, a nuestros hermanos que están pendientes del programa Momentos de Reflexión en Tiempos Finales.

Y usted me va a ayudar con el clamor. Denle un aplauso al Rey de Gloria. Gracias, Señor. Gracias, Jesús. Gracias, Señor.

Vamos a continuar con esta bendición. Saludamos a toda la audiencia del programa Momentos de Reflexión en Tiempos Finales. En este momento nos están comunicando nuestros hermanos del programa que no se estará pudiendo pasar el servicio debido a una tormenta fuerte en el área de Virginia, y que este día no se estará transmitiendo en vivo el programa de Momentos de Reflexión en Tiempos Finales. Saludamos también a toda la audiencia. Nuestros hermanos se están disculpando con la audiencia que está pendiente del programa. Es que debido a una tormenta fuerte en el área de Virginia no se podrá transmitir el programa Momentos de Reflexión en Tiempos Finales. Vamos a seguir escuchando estos bonitos cantos. Saludamos así a toda la audiencia del programa Momentos de Reflexión en Tiempos Finales. Saludos para nuestro hermano Guillermo Mejía hasta Santiago de María, y nos está escuchando. Que el Señor le bendiga. Así saludamos a toda la audiencia a través de TV Creer, usted que nos escucha a través del dial 1080M, a través de internet, usted que se mantiene conectado con nosotros a esta hora de la tarde. Saludos para nuestros hermanos que también nos están escuchando a través de Radio Alerta Final. Continuamos con más de esta bendición.

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7: Tenemos las 6:06 p.m. pasado ya un minuto. Vamos a quedarnos con el microprograma El Amor Que Vale en esta hora de la tarde. Saludamos así a toda la audiencia que se mantiene pendiente de la programación a través de la cadena cristiana de radio y televisión. Créate saludos para nuestros hermanos en la radio Alerta Final. Vamos a quedar con El Amor Que Vale. Hoy tendremos el tema Una Base Para La Familia en su parte número 1. Esperando que sea de bendición para su vida. 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
9: En una importante revista se publicó lo siguiente: el panorama nacional está lleno de las víctimas de la epidemia de divorcios. Ex esposas criando a sus hijos solas, ex esposos tratando de empezar una nueva vida y sin embargo seguir siendo o tratando de ser un buen padre para sus hijos, a quienes ve solo en días específicos.
10: Mientras tanto, los hijos tienen que vivir entre sus padres que están en guerra. Trágico, realmente trágico, ¿no le parece? En una encuesta, estudio realizado entre 60 familias de clase media, se descubrió que solo el 10% de los excónyuges dijeron que, después del divorcio, habían tenido éxito mejorando sus vidas. Solo el 10%.
9: En el matrimonio, el voto de que hasta que la muerte nos separe, en nuestros días, se ha transformado en hasta que las deudas o los problemas o hasta que los suegros o las infidelidades y aún los hijos no se paren. Es muy grato saludarles, amigos y amigas del Amor Que Vale. Mi nombre es Irving Ravelo. Hoy, el doctor Adrián Rogers, en la voz del pastor Lenín de Llanón, nos ofrece la primera parte de su mensaje, Una Base para la Familia.
10: Hace algunos años leí acerca de un empresario que compró el basurero de la ciudad en donde vivía. Era un enorme terreno que había sido rellenado